0: Bien a los oyentes que todavía siguen prendidos en el YouTube de la radio y podemos ir reviviendo, Claudio, las emociones del partido, los goles de la victoria argentina.
1: Así es, a los 19 minutos, el Mono Lo Celso de tiro libre de esta manera en el estadio de Dallas. Carlos Andrés, el Bocha Uriet, gritaba el primero de Argentina.
2: Es un penal con barrera, se va de la jugada Julián, le pegará a Lo Celso, ahí está para darle, lo mira el arquero, mira allí un cocodrilo detrás de la barrera, el árbitro va a dar la orden al marroquí, ahí está para darle Lo Celso, lo mira el arquero, va Argentina, la orden del árbitro, prepara, apunta, fuera.

0: Argentina 1, Lo Celso, Jordania 0. Golazo de Gio Lo Celso, entra en el ángulo más allá, como bien señalaba Claudio, que el arquero hace 3 o 4 pasitos para el otro palo, quizá innecesariamente, ¿no?
1: Inexplicablemente. Bueno, a los 28, patada en la cara de Senesi. A los 31, el toro Lautaro Martínez de penal, gritó Bocha, vamos.
0: Le va a pegar Lautaro y penal para Argentina, que gana 1-0, 29-54, 29-55. Va a ir Lautaro, va a ir el toro, a ver toro, para sacarse la sal, ¿eh? Ahí está el toro, va Lautaro para pegarle, lo mira el arquero, Abulaila, la orden del romano, prepara, ponta afuera.

0: Lautaro dice que Argentina le gana a Jordania 2-0. Y Lautaro convirtió de penal, estuvo muy cerca, merodeó el gol, un par de tiros en el travesaño, no se le dio de jugada, y ese es un detalle que esconde la estadística. Repasando mentalmente los goles de Argentina en el Mundial, 6 fueron de Messi. Los 2 que no fueron de Messi, ambos de pelota parada. Lo Celso de tiro libre, Lautaro de penal. Vale decir que ningún jugador de Argentina, excepto Messi, ha convertido de jugada en lo que va del Mundial. Es un detalle para prestarle atención.
1: Es un detalle para prestarle atención, y Argentina en el segundo tiempo sigue sin poder aplicar su repertorio como le gusta al entrenador, o sea, imponer condiciones. El grito de la historia, porque este grito batió nuevamente el récord mundial de goles en las Copas del Mundo.
0: Y además, Claudio, 7 partidos seguidos de mundiales metiendo goles. Claro.
2: Abulaila. 11 en los últimos 7 partidos consecutivos y 13 en los últimos 10, porque no marcó contra Polonia en el mundial anterior. La verdad, impresionante. Claro. Y el detalle que daba Claudio, ¿no? Con 35 años marcó la mayoría de los últimos goles, ¿no?
1: 13 goles goles después de los 35.
2: Los últimos 2 mundiales, claro.
1: Claro. Bueno, Abulaila paró la barrera. Para mí, este se hizo la rata, no fue a la escuela de arquero. Bueno. Él se paró detrás de la barrera, no se paró en el palo.

0: Si lo vio, dice, ¿será cierto? La pateó ahí. De esta manera, el gol del 10, relatado por el 10.
1: Va a dar la orden el rumano, va a ir Messi, tomó 1, 2, 3, 4 pasos. Va a ir Lionel, ahí está para pegarle. Va Lionel, agazapado el arquero, prepara, punta, fuera.

0: clavó Messi, exactamente a los 35 minutos. Sigue escribiendo la historia, sigue escribiendo, sigue gritando, sigue soñando, sigue creciendo, sí, sigue creciendo. Es el artillero máximo de la historia de los mundiales. Se llama Lionel Messi, es argentino y acaba de convertir a los 35 del segundo. Argentina gana 3-1.
1: Cerró la cuenta Leo Messi, 10 partidos de Scaloni dirigiendo en mundiales, en 9 tuvo goles de Messi. Pasadita a propósito, esperamos la conferencia del técnico argentino. Marcelo, ¿hay novedades?
2: No, no todavía, está hablando el técnico de Jordania, te aviso cuando termine.
1: Espectacular, nos vamos de recorrida por el país, hay festejos en la Argentina. Nos vamos a Tucumán con Rosalía Cazorla. Rosalía, adelante.
3: Gracias, Mauri, ¿cómo estás?
4: Acá en lo que es el punto mundialista que tiene la capital tucumana, en donde la ciudad parece que fueran las 9 de la noche. La cantidad de vehículos que en estos momentos están circulando, con banderas, con bocinas, bueno, realmente se vive a pleno lo que fue el final del partido de Argentina y obviamente que la gente lo disfruta. A ver, estamos, buenas noches, estamos en vivo para Cadena 3. ¿Vieron el partido? ¿Qué tal estuvo?
5: Muy lindo.
4: ¿Emocionante?
5: Sí.
4: ¿El momento más emocionante?
5: El gol de Messi.
4: El gol de Messi. Sí. Señora.
6: Hermoso, hermoso el partido.
4: ¿El momento más emocionante?
6: El gol de Messi también.
4: Todos estaban esperando que entrara Messi, ¿no?
6: Sí, todos estábamos esperando el gol de Messi.
4: Bueno, bueno, gracias, ¿no? Seguimos acá nosotros en este punto, en el punto mundialista, en donde ya la gente está comenzando a retirarse. Obviamente que había intenciones de festejo. Chicas, ¿cómo vivieron el partido?
7: Bien.
4: ¿Bien?
7: Sí.
4: ¿Estaban trabajando?
7: Sí, trabajando acá.
4: Pero obviamente que pararon para verlo.
7: Sí.
4: Uh-huh. ¿El momento más emocionante?
7: Cuando Messi metió el gol.
4: Ah, bien, todos coinciden, Bocha, Claudio, todos coinciden. ¿El momento más emocionante? Cuando Messi metió el gol.
1: Llama Agustín González en Buenos Aires. Ya le pregunto a Claudio por el partido de los debutantes, que han sido 6 hoy. Únicamente quedan los 2 arqueros suplentes, sin minutos en la Copa del Mundo. Cumplió su palabra el técnico. Había dicho que quería darle minutos a todos. En la capital federal, Agustín González festeja el pueblo argentino. Agustín, adelante.
8: Gracias, gracias, así es. Mucha gente todavía, ¿eh? Mucha gente en la zona del obelisco celebrando, la familia, muchos jóvenes también que se han acercado aquí. Falta mucho, sí, pero la ilusión argentina está en marcha en esta Copa del Mundo. A ver, vamos a hablar aquí. Buenas noches, disculpen, estamos en vivo para la radio Cadena 3. ¿Cómo la están pasando? ¿Por qué vinieron hoy acá a la zona del obelisco?
9: Y mirá, la verdad que vinimos de vacaciones y lo mejor que hay es poder compartir la alegría de Messi acá con la selección y con toda la gente.
8: ¿De dónde vinieron?
9: Desde Brasil. Nosotros somos argentinos que vivimos en Brasil.
8: ¡Qué lindo! A ver, para, vengan acá los chicos, te veo con la camiseta de la selección. ¿Vieron el partido?
10: Sí, vimos y fue fabuloso. Más, el tiro libre de Messi, increíble.
8: Contra Cabo Verde, ustedes uruguayos, pero con la camiseta de Argentina.
11: Sí, porque mi esposo y mi hijo son argentinos.
8: Contra Cabo Verde, ¿cómo lo ves?
12: Ah, yo creo que Messi va a hacer 5 goles, nada, mentira, pero que nos garantimos, creo que sí, ¿no? Porque Cabo Verde está mal, pero no hay partido fácil, no hay partido fácil.
8: Hermosa familia, parte viviendo en Brasil, de Uruguay, de Argentina, hoy alentando todas a la selección.
9: Hoy alentando a la Albiceleste y vamos por más, vamos con esos 16avos de final y hasta no salir campeón no paramos, queremos la cuarta.
8: Muchas gracias, pásenla lindo. La ilusión de la familia, muchachos. Acá hay ritmo, hay gente, hay cántico, bombo, bandera. Clima mundial en el obelisco en Buenos Aires.
1: Excelente, Agustín. Atentos al llamado de Marcelo Lamberti cuando hable Scaloni. El turco Genesir con la gente a la salida del estadio. Terminó el técnico de Jordania, Marcelo.
2: Terminó el técnico de Jordania, exactamente. Es inminente, te avisó, dale, dale con el turco.
1: Dale, micrófono abierto, dale vos, turco. Salen los hinchas argentinos del estadio, adelante.
13: Los últimos hinchas, Mauricio, que no se quieren ir. No se quieren ir, la policía está haciendo todo lo que pueda para que se vayan. Les señalan la puerta de salida, pero no se quieren ir. Y están cantando, y creo que se escucha de fondo. Y ya lo ve, ya lo ve. Y yo también salto y también canto y ya lo ve. Bueno, la verdad que el trabajo. cuatro que están haciendo los policías para que no se sigan sumando hinchas, para que los que van bajando, recordemos que este estadio tiene 8 o 9 pisos, es muy alto, y los que van bajando, que se quieren sumar a estos que quedan, la policía les señala afuera, afuera, para que salgan, para que de una vez se vayan. Con una particularidad, Bocha, Mauricio, Gringo, Chelo, bueno, para todos los oyentes, a diferencia de lo que pasa en Argentina, no hay nada para consumir acá, se cerraron todos los kioscos, no hay bebida, no hay gaseosa, no hay alcohol, no hay chori, bueno, chori no, no hay pancho, no hay hamburguesa, no hay nada, y entonces la gente se quiere quedar a consumir algo y le dicen no, no hay más, y ahora sí, los están encaminando a los pocos, muchos que quedan para que se vayan, quieren cerrar el estadio y estamos acá en
5: la intersección de Boulevard San Juan y...
1: Bien, ahí están los hinchas argentinos saliendo del estadio, está Conrado Vincenz en el Patio Olmos, también hay alguna gente que festeja en Córdoba. Conrado, ¿cómo estás? Buenas noches, adelante.
14: ¿Qué tal? Buenas noches, ¿cómo va toda la gente? Bueno, recién se escuchaba desde donde estaba el turco Genesir, y ya lo ves, el que nos salta es un inglés. Acá, por supuesto, al frente del Patio Olmos está sucediendo lo mismo, se escucha el mismo canto, el que nos salta es un inglés, se ven bengalas celestes y blancas. La verdad que la emoción es total. Creo que cada uno está ensimismado en esta hermosa locura que es que Messi haya hecho de vuelta un gol.
5: Bueno, Leo, Scaloni, Scaloni, viene Scaloni.
1: Gracias, Conrado. Habla Scaloni, dale, Marcelo.
5: Viene Scaloni. Bien, llega el técnico Lionel Scaloni aquí a la rueda de prensa. Ya habló el técnico de Jordania. Y ahora será el turno del entrenador de la selección argentina. FIFA hace la presentación oficial de esta rueda de prensa, mirada como siempre, analiza, piensa el técnico de la selección argentina, y ustedes me dan el comprendido cuando lo tengamos también de allí para que empiece la rueda de prensa del técnico de la selección argentina. A ver, bien, va a abrir cadena 3 como corresponde, bien, perfecto. Buenas noches, estamos en vivo, Marcelo Lamberti para Cadena 3. Bueno, termina la primera ronda, puntaje ideal. Hoy pudiste inclusive darle la chance a otros futbolistas o poder verlos. ¿Cuál es tu balance que haces de estos primeros 3 partidos con los 9 puntos? Muchas gracias.
15: Bueno, buenas noches. Bueno, el balance, lógicamente, después de ganar los 3 partidos, es positivo. Y sobre todo porque hemos hecho participar a todos los jugadores, que era una meta que siempre nos planteamos, porque creo que todos merecen no solo disfrutar de venir al Mundial, sino de jugarlo. Por suerte tuvimos la oportunidad de darle minutos y creo que han cumplido, porque era un partido difícil. Ellos son un buen equipo, se encierran bien atrás, no dejan espacios, y bueno, los chicos hicieron un buen partido que al final era de lo que se trataba, tenerlos disponibles a todo y después valorar de cara a lo que viene. Lógicamente sí se puede contar con ellos, que me han dado muestras de que sí, ¿no?
16: Lionel, ¿cómo te va? Aquí Matías Palacio para Radio La Red. Bueno, ¿qué fue lo que más te gustó del partido de hoy, de habiendo hecho estas pruebas? ¿Y cómo están todos de cara a lo que se viene? Ya empieza una serie de partidos que si pasamos van a ser casi cada 3-4 días. Por eso te pregunto también por lo físico, ¿cómo están todos?
15: Bueno, el único jugador que hoy estaba en el banco pero no estaba disponible para jugar, el Cuti. Esperemos recuperarlo, y si no, bueno, jugar a otro compañero. Sabemos que a partir de ahora se van acortando los días. Hemos jugado cada 5, cada 6, y ahora a partir de 16avo la situación va a cambiar. Y bueno, y sobre todo porque se va a jugar, jugamos en Miami con calor, un horario difícil de entender, la verdad. Pero bueno, han jugado todo a ese horario, no nos podemos quejar. Pero bueno, creo que está bien, más allá de Cuti, que esperemos recuperar, el resto está bien, y los tenemos disponibles.
16: Lionel, acá, Tim Saurrelli para Canal 20.

0: lo que siempre dije, lo dije en la rueda de prensa de ayer, esta camiseta implica siempre dar el máximo, rendir e intentar hacerlo lo mejor posible, intentar ganar. Y eso es lo que han hecho hoy y van a hacer siempre, ellos lo llevan adentro. No me voy a cansar de repetirlo, que llevan adentro competir y así será. Al menos mientras esté yo, será así y yo creo que siempre ha sido así. El futbolista argentino siempre ha sido comprometido con su camiseta y lo único que hay que decirle es que lo repliquen en la cancha.
1: Lionel, ¿cómo te va? Buenas noches y felicitaciones por la victoria. Nacho Genovar, estamos en vivo por Carnaval y para Doble Amarilla. Leo entró en el segundo tiempo, el estadio explotó, la gente lo pedía, volvió a convertir, sigue rompiendo récords, lleva 7 partidos consecutivos haciendo goles en mundiales. ¿Te sorprendés cuando lo ves, cuando hoy patea? ¿Te sorprendés, lo naturalizás? ¿Cómo se vive internamente en tu cabeza?
0: No, lo que ven ustedes veo yo. Yo ya es una situación un poco incómoda para mí cada vez que me preguntan eso, porque ya no sé más qué decir. Lo único que si tengo puedo agregar algo es que él hoy podía haber jugado 90 minutos y podía, sin desmerecer al rival, a lo mejor agrandar esa leyenda, pero prefirió también en que sus compañeros tengan minutos, prefirió también pensar en lo que viene, y eso habla más que bien, porque no piensa en esos números que tanto la gente habla. Así que contento porque bueno, decidió eso. Cuando hablé con él, dijo que lo mejor era eso, yo también estaba de acuerdo. Creo que eso habla un poco de lo que representa para él la selección argentina, el grupo, los compañeros, y eso está buenísimo, la verdad. Después todo lo otro, estoy como ustedes, si me sigue, no digo sorprendiendo, pero ya no hay más palabras.
2: Lionel, acá a tu derecha, Nico Berardo para Olé. Hablaba recién de Lionel, se les abrió el arco a Gio Lo Celso y también a Lautaro. ¿Cuán importante es también para la selección el que los dos hayan podido convertir en un partido y que se haya empezado a atomizar también el gol para la confianza de ellos dos, ¿no? En mundiales les estaba costando, Lautaro había convertido el penal contra Países Bajos, pero no en los 90. ¿Cuán importante es para ellos también?
0: Bueno, yo creo que no tenemos duda de ni de Lautaro, ni de Julián, ni de Lo Celso. El gol, lógicamente que siempre es bienvenido, pero hacen un trabajo increíble. Lautaro está haciendo un trabajo espectacular y más allá de que convierta o no, estamos súper contentos con él. Desde que está con nosotros ha sido un chico comprometido. Pero bueno, repito, si hacen gol mejor porque para ellos y para el equipo, bueno, es mucho mejor, pero aún así estamos contentos con ellos.
3: Y a tu derecha, Lionel, Ezequiel Suárez para Dolores Diario Compromiso, también la Metro Tordillo. Preguntarte en lo personal, un rostro como cansado, quizás teniendo en cuenta todo lo que tenés que hacer para llevar este equipo a lo más alto, ¿hay ansiedad?
0: No, por la hora debe ser. ¿Qué hora es? Son las 12 de la noche, por eso creo que
3: está
0: estoy
3: bien,
0: cansado.
3: ¿Pero hay ansiedad de un equipo que parece que va a llegar muy lejos, que puede repetir?
0: No, ansiedad, no sé, no, hay, como siempre, yo creo que lo dije el otro día, estoy como el primer día. Igual, de la misma manera, que cada vez que vas a jugar un partido sentís algo ahí adentro, sea amistoso, sea un partido que no tiene validez para una clasificación, sea una final, sea lo que sea, siempre sentimos algo adentro de la panza. Eso es así. Siempre hablamos con el cuerpo técnico de que no hay partido tranquilo, pero porque lo ponemos nosotros, lo pone uno mismo, lo sentimos así, y el día que no sea así será un problema. Creo que eso lo llevamos todo adentro.
2: Lionel, acá Santino Ciola, estamos en vivo por Radio Mitre. ¿Por qué te inclinaste por Palacios en el lateral derecho? Es una posición que no lo habíamos visto jugar y hoy apareció ahí.
0: Bueno, en principio Pala estuvo entrenando cuando Gonzalo estuvo unos días afuera después de Argelia. Consideramos que es una posición que nosotros tendríamos que tener variantes. A Nahuel, que venía de un parate bastante largo, le dimos descanso y a Gonzalo yo particularmente no lo quiero arriesgar, porque creo que puede ser importante en momentos puntuales del Mundial y ojalá así sea.

0: porque ha estado respondido. Y yo sé que si voy y le pregunto si estaba para jugar, Gonzalo me dice que sí, como me lo ha dicho siempre. Pero hay veces que tenemos que pensar que, bueno, agradecer al futbolista la predisposición, pero hoy era un partido para no arriesgar a jugadores y poder ver un eventual jugador que puede jugar en una posición, porque no tenemos muchos más jugadores que pueden jugar ahí. Y Pala lo ha hecho bien, Juliano le ha dado una mano y estamos satisfechos con la elección, sobre todo porque no era un partido fácil.
1: Mister Leo Paradiso para ESPN, te sacaste como una responsabilidad encima de poner a Lo Celso, Lo Celso que no jugó en Rusia, que se te lesionó en la previa del Mundial de Qatar, y había internamente en el grupo, no sé si vos lo sentiste así, como ganas de verlo jugar, y además cómo ha rendido, porque ha sido una de las figuras hoy. ¿Sentís que hoy era el momento para tenerlo allí o ahí a disposición?
0: Es inútil que yo diga que no es uno de los jugadores, o de las, no digo ya jugadores, de las personas preferidas, hasta con nosotros el primer día. Y es un chico espectacular y que se perdió el Mundial de una manera que bueno, fue cruda, y estamos esperando poder dar esa oportunidad. Y estamos contentos por él, por su partido, porque para el grupo es un chico importante, es un chico que aunque no estuvo en el Mundial de Qatar, vino, estuvo con nosotros. La verdad que esas son actitudes que uno no las olvida, y poder haber dado la oportunidad de jugar hoy y jugar bien y hacer el gol te llena aún más. Así que contento por él y porque aportó para el equipo.
2: Lonel, acá, buenas noches, acá. Rodrigo Nasif para sanjuandeportes.com, diario de Cuyo, de San Juan, y diario Los Andes de Mendoza. Te pregunto, ¿por qué te inclinaste con Julián y con Lautaro de entrada? Si funcionó, si era lo que vos esperabas. Y segundo, cortito, del 1 al 10, ¿en qué puntaje está el equipo hoy después de haber finalizado la fase de grupo? Muchas gracias.
0: Bueno, puntaje del 1 al 10 no tengo ni idea, nunca fui de decir, pero podemos decir que estamos bien, no sé en qué condiciones, pero estamos bien después de, y ahora empieza otra etapa del Mundial. Y preferí jugar con ellos dos porque, bueno, primero para darle minutos a Julián, que no venía siendo titular, había entrado los dos partidos. Y siempre digo que el equilibrio, cuando siempre me preguntan, hoy creo que el equipo se podía dar el lujo de jugar con ellos dos. Y bueno, me creo que lo hicieron bien. Cada vez que han jugado lo han hecho bien. Con Paraguay, recuerdo, en el Monumental también lo hicieron bien. Y son jugadores que se pueden complementar. Pero bueno, como digo, siempre hay partidos y partidos y hay que buscar un equilibrio. El equipo no puede perder ese equilibrio, sino, bueno, después pasan cosas que a uno no le gusta, te fastidia, se fastidian los jugadores, los compañeros, y la idea es que el equipo no rompa ese equilibrio. Y bueno, hoy intentamos jugar con ellos, estamos contentos, tuvieron situaciones, sobre todo que se han puesto el overall, han trabajado y eso está bueno.
3: Buenas noches, Lionel. Francisco Alí de Bermud Deportivo. ¿Qué te genera vos como entrenador que cinco jugadores hayan debutado en un Mundial? Porque vos también has estado en ese momento. Muchas gracias.
0: Es un momento inolvidable, imagino, para ellos. De hecho, cuando buscábamos hacer los cambios, buscábamos armar el puzzle para que el equipo no se resienta en ese equilibrio para los chicos que tenían que entrar. Era una meta que teníamos para el partido de hoy, que lo íbamos a hacer, y muy contento. Espero que ellos sepan valorar lo que es jugar un partido con la camiseta de la selección en un Mundial. Creo que sí, que lo valoran por lo que vi, por lo que siento, así que un enorme orgullo que hayamos podido utilizar a todos los jugadores de campo, y solo nos faltarían los arqueros, pero bueno, contento.
4: Últimas dos. Lionel, Jonathan Fabián para mundialdefondo.com y Canal 26. Te quería consultar si te sorprendió, como a todos nosotros, nos sorprendió que Cabo Verde sea segundo del grupo, y qué nos podés decir de lo que viste de Cabo Verde en estos partidos.
0: Bueno, viendo lo que vi como equipo, no me sorprendió, es un buen equipo, que le ha puesto la cosa difícil a los tres rivales que ha jugado. Vi Vi el de contra España, lo vi en directo, bueno, en directo en la tele. Con Uruguay vi el primer tiempo, el segundo no recuerdo dónde teníamos que irnos o entrenábamos. Y es un rival duro. Es inútil que yo me ponga acá a decir que no es un rival duro, porque es mentira. Es un rival duro que nos va a poner las cosas difíciles, porque ya se la puso difícil a España, que es una de las favoritas. Por más que haya merecido ganar, España no ha podido, Uruguay no ha podido y Arabia no ha podido. O sea que, y sobre todo por las cosas que estamos viendo en estos mundiales, para tener cuidado. Así que es un buen equipo, rápido, que juega bien, tiene calidad y bueno, a lo mejor para muchos no es así, pero yo te puedo asegurar que es un buen equipo y que nos va a poner las cosas difíciles.
5: Leo, aquí al centro, Alejandro Magdaleno del diario Todo un País y Radio Dimensión de San Luis. Cuando entra Leo Messi, que no estamos habituados que parta desde el banco, pensaba, ¿qué le habrá dicho Scaloni? Porque ¿qué se le dice a Messi que no sepa él qué es lo que tiene que hacer dentro del campo, ¿no? Porque arrancó posicionado de 9, después atrás de Julián, doble 9. ¿Se le dice algo a Messi en esta particularidad partiendo del banco?
0: No, le dije, sale pa, entra vos, nada más. No. ¿Qué le voy a decir? ¿De verdad me pregunta eso?
5: Es el único que no hay que decirle absolutamente nada de nada.
0: ¿De verdad me pregunta eso? ¿De verdad? ¿Qué le voy a decir? De que no, movete por acá y descendé, cuando viene la pelota por acá hace esto. Es una locura.
5: ¿Era eso lo que quería saber?
0: No hace falta. No hace falta porque aparte ya había visto 55 minutos de partido y sabía muy bien cómo estaba el partido, ¿no? No, hay momentos que sí, y ahora fue sacando la broma, hay momentos que sí, que a lo mejor le puedes decir que vas a hacer un cambio, que vamos a hacer esto por un lado y por el otro, para que él se pueda manejar mejor, pero no, enseñarle cero.
6: Gracias, entrenador.
0: Gracias.
7: Bueno, final de la rueda de prensa. Cara de cansado tenía, che. Y después lo dijo el mismo. Es la hora, es tarde,
8: Cocolito. Sí, querido. Sobre todo también.
7: Fue ya entonces.
8: Una gran amabilidad, urbanidad y educación de Scaloni para encontrar respuestas cuando no le preguntan.
9: No, porque a veces hay que responder algo que no te preguntaron. Es muy difícil.
8: Claro, tenés que encontrar una respuesta donde no hay.
9: Pero bueno, dejó algunos datos.
7: No siempre está el profe. No siempre está el profe.
9: No, hoy no le tocó, penosamente. Cuti no estaba disponible hoy. Palacios es una alternativa a Montiel Molina. Por cómo habló de Montiel, partido Chivo Bravo, Montiel es titular. Porque dijo que no lo quiere arriesgar. Dato para tener en cuenta.
8: Y no lo dijo, pero Medina es titular con el Tagliafico que vimos.
9: Sí,
8: hoy.
9: Claramente.
7: Sí,
9: claramente.
7: Sí, me parece. Sí, yo planteaba dos temas, el 9 y el 3. Para mí el otro, más allá de lo que apuntás de Montiel, que es objetivo, para mí es Molina. Pero después el 3 y el 9 me parece que vamos a tener la duda, pero futbolísticamente creo que se le ha aclarado el tema.
9: Lo que me sorprendió es que lo elogie tanto a Montiel cuando la pregunta no venía por ahí. La pregunta venía por el lado de Palacios y él lo trae a Montiel y dice, cada vez que lo llamamos a jugar, cumplió. Y por eso no lo quise arriesgar. Habló del tema Julián Lautaro, repitió lo del equilibrio, una historia que ya sabíamos de antes.
10: Lo de Montiel Bauri tiene que ver seguramente con que tiene más marca que los otros, ¿no? Y sabemos que grandes selecciones del mundo tienen un extremo picante, sí, por ese lado, ¿no?
9: Es uno un muy buen grandes punto. Sí, sí. Entonces te toca Yamal, bueno, por ejemplo.
8: En esta llave está Vinicius.
9: Ya lo va a repasar Daniel el cuadro, ha quedado armado ya completo. Un par de apuntes más. Messi estaba para 90 si él quería, pero decidió que jugaran los compañeros. Dijo que Cabo Verde tiene calidad, habló de calidad, no solo de los aspectos defensivos, de la velocidad, etcétera, etcétera. Y un detalle
10: es
9: que nadie...
10: Te agrego para que no nos vayamos ahí. Cabo Verde, sabemos todo, ¿no? Es el único de los debutantes que clasificó. No perdió.
9: Buen dato.
10: España, Uruguay, o sea, picante. Y además,
9: único debutante ganó, entre los mejores.
10: Le ganó a Camerún la eliminatoria, o sea, es un equipo que ya venía y después después de haberle ganado a Camerún la eliminatoria, bueno, jugó partidos importantes. Y que ganó, le ganó a Serbia, había jugado también otros partidos con Irán, había empatado. Los partidos que lo prepararon, por decirlo de alguna manera, lo sacó con bien.
9: Y otro detalle que del sorteo nadie lo dijo, pero hoy se nota. Cuando sale el sorteo, Argentina no toca ir a Miami, todo el mundo lo lamenta por eso. Argentina toca jugar sí o sí contra un segundo, no tenía entre comillas la ventaja de enfrentar a un tercero.
10: Claro.
9: Pero aparece un detalle que nadie había tenido en cuenta. Argentina jugó dos partidos en un estadio con aire acondicionado, no sufrió el calor. Y Scaloni acaba de decir, hay que ir a Miami, jugar en un horario incómodo y con el calor de Miami.
8: Con un antecedente, cuando Scaloni habló después de los partidos amistosos en Texas y en Alabama, y también los jugadores hicieron referencia al calor, hicieron referencia a que habían tenido problemas, sobre todo, o sea, como todos, ¿no? No es lo mismo jugar acá con 24 grados, 22 grados.
9: No, acá hoy es
8: afuera, afuera.
9: Afuera es un horno, acá adentro está espectacular.
8: Han puesto un ventilador delante de la puerta de un horno y te quema así, al espiedo te haces.
9: Y además ahora, tema que también dijo el técnico, los partidos tienen menos tiempo de recuperación en cada uno de ellos. Argentina, Dani, juega viernes, si pasa va martes.
10: Atlanta, sí.
9: Martes, Atlanta.
10: Sí.
9: Si pasa...
10: Sí. Argentina ahora, recordemos que es Miami, Atlanta, Kansas, Atlanta, New York. Caso, así por supuesto, sería de que avance, ¿no?
8: Sí. Y un detalle que eso sí salió del sorteo, con el que vos te enfrentes y llegás a la final, hay rivales que han tenido entre partidos 5 días más de descanso que vos, porque Argentina empezó en el quinto día de la competencia.
9: Exacto. Claro, exactamente. A favor, en este caso, digamos, por un mérito deportivo, el partido de hoy no le exigió el motor a Argentina.
8: No, para nada, una estación dulce.
9: Pudo cuidar piernas y demás. Hay muchos compañeros que están...
10: Sí. En Miami, le ganamos a Puerto Rico 6-0, le ganamos 1-0 a Venezuela sin Messi. Anteriormente Copa América 1-0 a Colombia. Voy más atrás, 2-0 a Perú también en esa misma Copa América en Miami. Bueno, no nos ha ido mal ahí.
9: No, y Messi va a ser recontra titular en Miami. Argentina ni hablar, va a rebalsar ese estadio de argentinos, no alcanza el lugar para todos los que quieren ir. Cabo Verde rival y después Daniel, octavos, dos posibles rivales ya confirmados.
10: Sí, efectivamente, que van a jugar también el viernes 3 de julio Australia-Egipto. Australia-Egipto van a jugar a las 3 de la tarde en ese estadio, en Dallas.
9: Cuarto de final, cuatro posibles rivales.
10: Suiza, Argelia, Colombia o Ghana.
9: Hasta cuarto de final, el camino. No parece, yo a Colombia le tendría un respeto mayúsculo.
8: Sí, aparte nos ha complicado.
9: Siempre.
8: La selección de Scaloni la ha superado. Recordemos los penales en Brasil.
9: La final de la última Copa América.
8: La final de la última fue al gol Ghana.
9: Colombia viene ahí, viene ahí. Arrimando ahí.
10: Viene, y ya para cuatro africanos, Cabo Verde, Egipto, Argelia y Ghana.
9: Sí.
10: Más Colombia, obviamente, Australia y Suiza. Esos son los 8.
9: De y lado. Después ya en semifinales se amplía el abanico, ¿no? De opciones.
10: Brasil da la impresión, está también Noruega, México, qué sé yo. Ecuador, si le puede dar la sorpresa a México, capaz que lo elimina ahí, no sé.
9: Estaba revisando que han quedado los europeos desbalanceados, porque hay 10 de un lado y 3 del otro,
10: sí.
9: Y los sudamericanos también desbalanceados, porque quedaron 4 de un lado y 1 del otro. Los 4 están del lado de Argentina, llamémosle así.
10: Sí.
9: Pero los campeones del mundo están equilibrados. Los campeones del mundo que quedan. 3-3, diga.
11: Sí, yo conté en la previa que, o en latino, no lo recuerdo, de muy temprano, que en la concentración argentina, obviamente, se respeta todo, es fútbol, hay que jugarlo, pero miraron especialmente por dónde iban Francia y España. Por eso, si bien esto es muy difícil, es un mundial, todos están por algo, no digo que se... Pero vino bien para... como ven las cosas, por supuesto, en el cuerpo técnico, que en Francia y España estén por el otro lado.
10: Y Alemania, ¿no?
9: Claro, y Países Bajos, y Marruecos, bueno, y Bélgica, y Estados Unidos, y Croacia.
10: Vos mirá, decís, che, los nuestros son difíciles, pero levantá la vista y decís, no,
9: los del otro lado.
10: Nos quedamos con los nuestros, los de acá, claro.
9: Yo, si hubiese podido elegir, elijo esta mitad de abajo del cuadro.
10: Pero ni soñar que sale así.
8: Bueno, yo hice una descripción que la mitad esta del cuadro tiene unos cuantos equipos que Argentina podría haber jugado amistosos de los que elige.
9: Exactamente, sí, eran amistosos, cierto, a los Chiquitapia, muchos, cierto, de ellos.
10: Razón.
9: Bueno, pasamos por Mateo Ferrer, por Juan Vallejo, zona mixta, nos vamos con los compañeros a los festejos, vamos cerrando ya también la transmisión, 2:20 de la mañana en todo el país, panorama ahí en zona mixta, Mateo, ¿hay movimiento en vestuarios?
12: Muchas gracias, Mauri. Seguimos acá esperando. Ya lo vimos a Nico Novelo, al prensa de la Asociación del Fútbol Argentino, asomándose. La información que tenemos es que van a parar muy pocos jugadores porque ya está previsto el vuelo charter. Eso nos han dicho, así que... como ocurre de manera habitual, van en fila india rápidamente, pero están acotados de tiempo, así que vamos a quedarnos aquí. Obviamente, te cuento, Mauri, estoy en la primera posta, un poco más atrás está Juan Vallejo, un poco más atrás está Day Terradas, un poco más atrás está Mario Celedón, así que en todas las redes, en las plataformas de Cadena 3 van a poder encontrar las entrevistas. Nos vamos a quedar algunos minutos, sobre todo para ver si podemos escucharlo a Messi, pero vamos a tener todo en Cadena 3 y en cadena3.com.
9: Bien, bien, aguantamos un toquecito ahí, micrófono abierto, por supuesto, Mateo, al grito de Aura, estamos con los protagonistas a la salida de zona mixta. Mil disculpas, Conrado, te interrumpimos recién, hablaba el técnico de la selección argentina, nos estabas pintando el panorama de esa locura en el Olmos. Conrado, adelante.
13: Pero por supuesto que no pasa nada si tiene que hablar Lionel Scaloni, se tiene que paralizar el país. La verdad que es como lo que está sucediendo aquí al frente del patio Olmos. Ahora nos estamos corriendo para que la gente pueda disfrutar del tránsito. Pero mira, acá justo tengo dos chicas. ¿Vieron el partido en dónde?
14: En la casa de una amiga.
13: ¿Y cómo, qué se siente vivir en la misma época en la que vive Messi?
14: Una genialidad, una de estos hermosos. Una gloria verlo jugar su último mundial.
13: El viernes que viene, ¿dónde van a ver el partido? ¿Ya tienen lugar?
14: Amigos, juntada con amigos.
13: Amigos, sí, de una chica. No hay que pierden ningún partido.
14: Obvio que no. Cábala,
13: acá. Ya está, la gente cumpliendo la cábala, viniendo hasta el patio Olmos para disfrutar la noche. Se escuchan las bubucelas, se escuchan los gritos, los vitoreos. La verdad que es una fiesta lo que se está viviendo al frente del patio Olmos.
9: Excelente, Conrado. Ya te pido, Dani, en orden, cómo arrancan los duelos eliminatorios, porque vamos a tener una semana completa de mano a mano. Va a ser espectacular. En un ratito nada más, Elisa Zamora en Salta. Festejos en el norte del país. Elisa, adelante.
15: Muchas gracias. Muy buenas noches, compañeros. Estamos en Peña Valderrama. Impresionante el festejo que se vio acá por Argentina. Caballero, ¿se vino a ser hinchada aquí?
16: Por supuesto, por supuesto. Comer algo rico, disfrutar un poco de música temprano y después el partido, por supuesto, fabuloso. Es impresionante lo de Argentina y lo de Messi, la verdad que no tiene nombre.
15: Muchas gracias, muy amable. ¿Qué te pareció a vos el partido?
17: Espectacular.
15: ¿Sí? ¿Y vos?
17: Espectacular. ¿De
15: dónde vienen?
17: Venimos de Tandil, provincia de Buenos Aires.
15: ¿Cómo se alienta Argentina?
18: ¡Argentina! ¡Argentina!
15: ¿Vieron? Se está alentando desde Salta, desde Boliche Valderrama a Argentina.
18: ¡Aguante Argentina!
15: Muchas gracias, chicas.
18: Gracias a vos.
15: Cadena 3 Argentina, desde Salta, capital. Muchas gracias.
9: Excelente, Lisa. Muchas gracias. Un abrazo grande. Vuelvo contigo, Mateo. ¿Hay movimiento? ¿Todavía nada en la zona mixta?
12: Bueno, ya pasó uno de los utileros, alguno de los allegados a lo que tiene que ver con el equipo de comunicación. Yo creo que es inminente, Mauri, ¿eh? En instantes vamos a tener alguno de los protagonistas de esta selección que se ha clasificado ya puntera a los 16avos de final.
9: Interrumpís lo que haya al aire, por favor. Dani, ¿cómo arrancan los 16avos de final del Mundial? En orden, con día y horario de Argentina, por favor.
10: Por favor, claro que sí. Bueno, son 16 partidos, obviamente, como corresponde. Entonces, uno va juegan mañana y después durante 5 días consecutivos van a haber 3 partidos por día. Mañana a la hora de 16 lo estaremos transmitiendo, obviamente Gustavo Vergara en los relatos, Sudáfrica frente a Canadá. El lunes a la hora 14, eso va a ser en Los Ángeles. El lunes a la hora 14 en Houston van a jugar Brasil y Japón. 17:30 en Boston, Alemania-Paraguay. Y a la hora 22 del lunes en Monterrey, Países Bajos frente a Marruecos.
9: Ese es un partidazo, ¿eh? No se está hablando lo suficiente. Juegan dos grandísimos equipos, Países Bajos y Marruecos.
10: Sí. El mejor de África contra uno de los que siempre amaga. Bueno, pasamos al martes, hora 14 en Dallas, allí donde estuvimos ahora, Costa de Marfil, Noruega. A la hora 18, Francia, Suecia. Y a la hora 22, México, Ecuador. La verdad son todos unos partidos. Francia, Suecia tiene dos grandes delanteros también. O sea, la verdad, bueno, da para detenerse en cada partido quizás. El miércoles primero a la hora 13, en Atlanta, Inglaterra, República Democrática del Congo. A la hora 17 del martes en Seattle van a jugar Bélgica y Senegal. Y a la hora 21 del miércoles primero, Estados Unidos, Bosnia. Pasamos al jueves. El jueves a la hora 16 en Los Ángeles, España, Austria. A la hora 20, Portugal, Croacia. Esto va en Toronto. Y a la 0, digamos a la 0 del viernes, entre jueves y viernes, en Vancouver, Suiza frente a Argelia. Y los 3 partidos del viernes 3 a la hora 15 en Dallas, Australia, Egipto. En Miami a la hora 19, Argentina frente a Cabo Verde. Y cerrarán los 16avos de final el viernes 3 de julio a la hora 22:30 en Kansas City, Colombia ante Ghana.
9: O sea que Argentina va a salir a la cancha sabiendo cuál sería el posible rival del cruce de octavos de final, en caso, por supuesto, de ganarle a Cabo Verde, algo que no hemos dicho, Dani, pero vale la pena recordarlo. ¿Cómo se define en caso de empate al final de los 90?
10: Hay alargue y en caso de que haya igualdad, penales.
9: Arranca la etapa de los alargues también. Ezequiel Palacios, otro de los que habló después del encuentro, a ver qué dijo el habitual volante que hoy jugó de lateral derecho, lo escuchamos.
19: Sí, bueno, la verdad que algo inesperado jugar en esa posición, no lo había hecho nunca, pero bueno, como siempre lo digo, están en la posición de lo que me pide el entrenador, el equipo, y siempre ayudando y tirando para adelante. Sí, qué bueno que por ahí era un rival que por ahí se tiraba atrás y que tenía muchos jugadores de la mitad cancha para adelante nosotros, y contra decirle contragolpe de ellos, con Lea, con Gios ahí en la segunda pelota, y creo que estuvimos bastante bien. Bien, feliz, un sueño, siempre uno de chico quiere estar acá, jugar un mundial más con mi país, y nada, preparado para lo que viene. Nada, primero estábamos enfocados 100% en este partido, en terminar bien la fase de grupo, lo hicimos bastante bien, ganando con los 3 puntos. Y a partir de mañana descansar y ya pensar en lo que viene, que va a ser un rival muy difícil, que no van a querer ganar, pero bueno, estamos muy preparados para lo que viene y todos juntos. Nada, primero agradecerle porque hoy, la verdad que cada vez que venimos a los estadios nos apoyan todo el tiempo, en las calles, en los hoteles y la gente que está en nuestro país. Hacerle las gracias, que nos apoyen y que nosotros vamos a dejar todo hasta el último minuto.
9: Ahí estaba Ezequiel Palacios. Novedades en zona mixta, Mateo, todavía nada.
20: Y creo que
21: escuchamos a Telefico.
20: Y creo que al final, obviamente que queríamos generar más situaciones de goles, pero hicimos un buen partido en general.
22: ¿Cómo lo viste? Sí, al equipo, ¿qué te pareció?
20: A pesar de no ser un equipo que normalmente juega juntos, que eso es lo que automatiza a un equipo, creo que se hicieron bien las cosas. Quizás por momentos se tornó un poquito aburrido, porque normal, cuando un rival defiende así, no es fácil entrar, pero se jugó bien.
22: Son de los pocos equipos que ganaron los 3 partidos, digo, se ponen como gran candidato más allá de ser los actuales campeones.
20: No, candidato no, hay que ir partido a partido. Hay que estar con la tranquilidad de siempre y pensar en lo que viene, que es el partido con Cabo Verde.
21: Ahí está la palabra de Nico Tagliafico, que paró gentilmente. A ver, nos sumamos al Dibu Martínez.
23: No parece. Sí, de acuerdo.
24: ¿Tuviste algo de Cabo Verde?
23: Sí, la verdad, bien. Es muy intenso, defiende muy bien, sale muy bien a la contra, realmente son rápidos. Es un equipo duro, como todos los que estamos viendo en esta selección, por algo clasificó. Es un grupo que tiene España, Uruguay y Arabia Saudita. Tienen algo muy bueno y así lo vamos a ver.
25: Emi, ¿qué se le dice a la gente después de esta primera fase?
23: No, que obviamente gracias, cómo nos alientan afuera del hotel, en todos lados que vamos, en la cancha. mirás para arriba, son 4 o 5 pisos, está lleno de argentinos y eso es muy lindo ver. Sé que en Miami capaz que vamos a ser un poquito más locales todavía, pero muy, muy contento.
1: ¿Hay algún adjetivo nuevo para definir a Leo?
23: No, hermoso, obviamente. Hoy capaz que pasó a segundo plano porque había muchísimos debutantes y la verdad, darle un abrazo que debuten después de tanto sacrificio es el mérito de todos los debutantes.
2: Bueno, último, la verdad es que se notó que con Lo Celso lo fueron a buscar todos y la emoción de él. ¿Cuánto quería el grupo que pasara esto?
23: Sí, Gio la verdad la pasó mal, no pudo estar en el Mundial pasado, sabemos lo que sufrió. Y hoy que juegue y meta un gol de tiro libre, la verdad me alegro mucho por él y por su familia.
21: Ahí está la palabra de Diego Martínez, a ver si podemos tener también algún protagonista más. Lo veo pasar a Paredes, a ver por acá, nos sumamos a la palabra de jugador de Boca, Leandro Paredes.
3: Muy bien, así que a partir de mañana pensaremos en...
4: ¿Sabes la locura que hay de la gente en Argentina? Bueno, ustedes lo vieron acá en la figura.
3: Sí, sí, como siempre, para nosotros es siempre un plus, la gente es muy importante para nosotros, nos demuestra... en cada competición que me tocó jugar, en cada país que me tocó jugar, pasó en el Mundial pasado, pasó en la Copa América de Estados Unidos, está pasando ahora, para nosotros es un plus.
4: Te hago la última, no hay que tener miedo de decir que somos candidatos, porque la verdad, viendo el nivel de todos, Argentina mantiene hace 4 años un nivel espectacular.
3: Mira, nosotros siempre fuimos una selección que va partido a partido, no tenemos por qué cambiar ahora, fuimos así durante todo el proceso. Lo seguiremos siendo, nos fue muy bien de esta manera, así que a partir de mañana, como dije recién, pensaremos en todo.
4: Y hago la última, ahora sí, perdón, que tiene que ver con Boca y con lo que ha pasado. Tanto se habló desde aquel partido con Católica, y jugaste, estuviste, no digo a punto de perderte el Mundial, porque no ibas a correr riesgo, pero sí pusiste la pierna de más, sabiendo que te perjudicaba por jugar esa noche con Boca.
3: Sí, pero no vivo este deporte, vivo el fútbol y mi vida de la misma manera, con la misma pasión, no me podía permitir no jugar ese partido, con todo el riesgo que corría, de perderme ese Mundial. La lesión fue bastante grande, por suerte tengo la genética de mi familia que hizo que me recuperé rápido, los médicos hicieron un gran trabajo, los medicinos está bien y pude llegar de la mejor manera, pero sí, fue duro.
21: Gracias. Bueno, pasa Paredes, a ver, quiero a ver si tenemos alguna palabra más de Gio, de Lo Celso, que fue muy importante en este debut en lo personal.
5: Me presentan agradecido obviamente al cuerpo técnico, a mis compañeros que son los que estamos en el día a día y bueno, la familia que es la que van cada atrás.
2: No sé si lo escuchaste y seguramente esto va a tener represalia internamente, pero dijo Scaloni que eras uno de sus preferidos, que estás desde el comienzo del grupo.
5: Bueno, en uno de esos momentos que se me cruza por la cabeza son eso. Al final me tocó debutar en 2017 con esta camiseta, ya son 9 años y la verdad que pasa tan rápido todo que uno no toma dimensión. Entonces bueno, nada, feliz, muy feliz y nada, ahora sí metiéndole que viene lo más lindo.
21: Sí, se viene lo mejor. ¿Vieron rivales realmente? ¿Ven el resto del Mundial?
5: Sí, la verdad que sí, que miramos, bueno, cuando estamos ahí con tiempo vemos todos los partidos, al final vivimos esto, nos encanta el fútbol, nos encanta ver los partidos y más un Mundial. Sabemos que Cabo Verde es un rival muy difícil, se lo puso muy difícil en el grupo y creo que merecidamente salió segundo. Entonces bueno, ya a partir de hoy dar vuelta a la página y preparar ese partido que va a ser muy difícil.
1: Un mensaje para los argentinos, sábado 2 de la mañana, ¿no? Más o menos, sí. 2, 3 de la mañana ya, no pueden dormir.
5: Sí, la verdad que nada, como digo siempre, es un orgullo muy grande representar esta camiseta, el sueño de todo chico. Yo al final siempre soñaba con vestir esta camiseta y bueno, ya creo que durante todo este tiempo lo sigo haciendo, representando de la mejor manera y como digo siempre, un orgullo ser argentino.
21: Ahí está, la palabra de Lo Celso. Yo creo que al menos en este lado, en este sector, no queda más nadie. Vamos a ver si, mira, sí, se separó el Dibu Martínez. A ver, lo escuchamos al Dibu un poquito más.
23: A mí me molesta y yo trato de decirle a los chicos lo que le molesta al arquero y nada, son chicos, son clase mundial top y siguen escuchando y la verdad eso es el grupo. Cuando alguien me dice, yo a veces le pregunto a los delanteros qué piensan en la posesión, si estoy bien, si estoy mal, cosas para corregirnos entre nosotros.
6: ¿Cómo estás, Dibu, vos? Más allá de la cuestión grupal, de terminar una primera fase muy buena,
0: ¿Cómo la terminaste vos después de la preocupación por el dedo?
6: Orgulloso, la verdad, orgulloso. Decidí no operarme, la verdad la pasé mal. Vine acá muy jugado, no pude entrenar, mismo todavía no entrené con el grupo. Siempre entreno con Martín y no puedo entrenar con el grupo todavía. Ya creo que para el partido próximo puedo jugar sin fédula, que es muy incómodo, el guante lo siento muy, muy flojo. Y nada, es algo que me la tuve que comer solo con Martín, la verdad, lo... Jero y Juan me dieron una mano grande, entrenaba con pelota de vóley toda la semana y la verdad me molesta muchísimo, pero al final en la cancha lo trato de no sufrir.
0: Es terrible lo que contás porque te viste afuera en algún momento, no sé si te pasó eso por la cabeza.
6: Sí, obviamente cuando me dijeron que me tenía que operar, ya me vinieron millones de preguntas a la cabeza, pero el entrenador siempre me bancó, me dijo que llegue al partido que llegue, me iba a bancar, la verdad, y eso me dio... muchísimo ánimo, Capu, el fisio, la verdad, se pasó horas a la noche tratando de drenarme el dedo, que estaba muy hinchado, y la verdad, a veces el mérito uno no es de uno, sino de la gente que trabaja.
0: ¿Y hoy no quisiste descansar tampoco, a la cancha?
6: No, sí, quiero el récord, quiero seguir esforzándome. El arquero a veces, cuando no tiene mucho que trabajar, a veces la pelota la trae la defensa nueva, darle una solidez atrás, la verdad, a mí me sirve.
7: ¿Y cuánta bronca te dio, siendo sincero? Sabemos, te conocemos, más allá del buen resultado del equipo y de la zona de grupos, ese gol que convirtieron. Decime la verdad, ¿cuánta bronca te dio?
6: No, me quería matar. Por 3-4 minutos me golpeaba solo, porque acá me llegan una o dos veces nomás, y me dio la sensación como Arabia el partido, el Mundial pasado, siento que la toco y la puedo sacar, y nada, son cosas que al final me hacen mejor.
21: Decime algo de Cabo Verde, ¿lo tenés visto? ¿Están viendo el Mundial?
6: Sí, vemos todos los partidos, no tenemos nada para hacer. Entrenar, comer y mirar partidos, no hay otra cosa. En Kansas, no sé si fuiste, pero no hay nada para hacer. Son buenos, son físicos, defienden bien, obviamente son rápidos y clasificaron en un grupo difícil por algo. Nadie esperaba que iba a clasificar ellos y la verdad hay mucha sorpresa en este Mundial. En Miami la cancha va a estar un poco seca, con calor, así que ellos están acostumbrados a eso, pero no, nosotros también.
0: ¿Puedes mostrar el dedo? ¿Puedes mostrar el dedo como lo tenés?
6: Está mucho mejor, La diferencia de este, mucho mejor.
0: Gracias, Diego.
21: Ahí está la palabra de Diego Martínez, que amablemente habló prácticamente con todos los colegas. Ya se va ahora rápido, sigue hablando Tagliafico, pero ya lo tuvimos.
8: Mateo.
21: Se fue el Flaco López. A ver, ustedes me dicen, si quieren que hablemos un poco más de fútbol con Tagliafico o seguimos grabando.
8: Hay una cuestión que quiero destacar. El Dibu, viste, que tiene una personalidad, dijo... Comemos y miramos fútbol.
9: En Kansas no hay nada para hacer.
8: No hay nada para hacer. Eso tiene mucho que ver en el...
9: Lo hemos dicho nosotros.
8: ¿Por qué Argentina se va a quedar hasta el 6 en Miami?
9: Que es lo que contó Marcelo. Y habló del tema de la cancha seca en Miami, además del calor.
11: Y habló del récord también, porque él ahora lleva 10 partidos y el Pato Filiol supongo que intentará eso, ¿no? Tiene los 12 de los... Del
9: los 78
11: y el 82.
9: Ah, 3, jugó el 74 también.
11: Ah, claro, 13, tiene el 74, sí, claro. Entonces sí, supongo, señor, que el récord es ese, ¿no? Para el Dibu, porque supongo que...
9: Y las vallas invictas que lo viene persiguiendo a...
11: 43, sí.
9: El Chiquito Romero era.
21: Pero
9: Chiquito,
21: ¿quién es que se lo preguntemos?
9: Dale, a ver cuál era el récord.
6: Barrera, él se posiciona bien a la pelota, pero cuando tenés otra barrera ya se tiene que quedar ahí y a veces está ciego. Cuando perdés un segundo la pelota no llegás, así que siempre molesta al arquero rival eso.
14: Ahora, entra Messi, juega 10 minutos y hace un gol increíble también. Digo, vos como arquero, ¿qué te pasa? Digo, porque para un arquero es tremendo que entre y también un increíble de lejos, debe ser difícil eso.
6: No, para mí no. Obviamente, siendo el arquero de él, cuando entran en estos cabezas de jugadores siempre te quiere matar. Ya te comieron dos y viene él. Pero no, es lindo tener recambio, es lindo tener gente. Lo bueno que jugamos 3 partidos, ganamos los 3, no hubo lesiones y que la verdad llegamos muy justo al mundial.
14: Ahora arranca lo mejor, ahora arranca lo lindo. ¿Cómo te agarra?
6: Sí, ya arrancó lo lindo, porque yo me acuerdo cuando era más chico, el Mundial 2002, que fueron fácil. Es muy difícil, ¿no? Si perdés un partido, Qatar estuvimos a 20 minutos capaz de quedar afuera contra México. Ganar los 3, la verdad, no hay que sacarle mérito y lo estamos disfrutando mucho.
14: Qué bien el documental, es una maravilla. Hoy le decía a Alejandro, a Tromar.
6: Qué lindo. Qué lindo, la primera vez que hacía un documental de chicos con gran
12: No, no, yo tampoco.
13: Al ver que iba un poco el mensaje a los chicos dando un mundial y la verdad me gustó.
15: Y tanta camiseta de Dibu por algo, ¿no? Tantos pibes ahí, tanto soñando ser como vos, ¿no? Vos inspiraste a una generación entera.
13: Es orgullo, por eso la verdad cuando juega la selección todavía me agarran mariposas en la panza por jugar, sea en amistoso, sea Jordania, sea Brasil, la verdad, jugar para la selección es algo bueno.
21: Dijiste que querías jugar para batir un récord, ¿cuál récord es el que estás persiguiendo?
13: No, ninguno, la verdad estoy, el que quiero es el de marzar con cero en la historia de la selección, pero al final en un mundial prefiero ganar todos los partidos 4-3.
21: Hoy te dolió ese gol.
13: ¿Eh? Hoy sí, te dolió. Obviamente duele cuando me llegan una vez y me meten un gol, pero obviamente son cosas que tengo que mejorar y me hará mejor el próximo partido.
21: Gracias, ¿eh? Ahí está.
9: Ahí está.
21: El Dibu Martínez acá.
9: ¿Cuánto le falta? A ver.
10: 43 va de invicta y Chiquito Romero tiene 47. Claro que él las consigue. ¡Ah! Está a 4. Las consiguió en 62 partidos. Chiquito llegó a 96. ¿Viste?
9: Sí, sí, sí. Bueno, el porcentaje de eficacia es mucho mejor.
10: Arriba del 70.
9: Queda 16, octavo, cuarto, semifinal. Ah, si juega todo lo pasa. Pero claro, preferible ganar 4-3 todos los partidos, como dijo él, y no importa, ¿no? Nos estaría quedando Messi.
10: No, simplemente te agrego, mientras vemos si lo pegamos a Messi, contra los africanos, hemos jugado 7 veces el Mundial, le ganamos 6, 5 veces fue Nigeria. De las 6, una fue Costa de Marfil y perdimos solamente con Camerún, ¿no? El detalle. Y de los alargues que preguntabas, Argentina es de los que más alargue ha jugado, jugó 11. 7 se definieron en el alargue, 6 victorias y una derrota, que fue contra Alemania en el 2014. Y 4 terminaron en los penales. Y bueno, de ahí, mejor dicho, al revés. 4 se definieron en los alargues y 7 fueron a los penales, ganamos 6 y perdimos una, otra vez con Alemania. En este caso, ¿no? En el 2006.
9: Bien, yo no sé si Messi va a hablar, porque al no haber sido titular, a lo mejor elige correrse un poquito del centro de la escena, sí, pero bueno, lo esperamos, Mateo, ¿eh?
21: No, te lo confirmo. Cuando arrancó la fila india, Messi fue el segundo, si no vi mal, y recién preguntábamos en prensa cuál era la decisión, y es lo que vos decís, no quería hablar para no quitarle protagonismo a sus compañeros,
9: ahí está.
21: Quería que hablen otros, ya, bueno, los últimos partidos habló, y mucho. Muchísimo, Lionel, más allá de que no para de batir récords.
9: Me parecía que venía por ahí, sí.
10: Sí, se festejó mucho el gol de Lo Celso en el postpartido. Hubo abrazos, lágrimas de Lo Celso también, cuando llegaron al camarín por el gol y porque pudo debutar Gio.
8: Toda de Scaloni, toda de Scaloni. Haberlo convocado a Lo Celso. Buendía número puesto, sí. Y lo que jugó la gente del Betis no lo debe poder creer. Lo Celso no puede sostener un partido titular en el Betis en el último año, y él lo trajo, esto es información, porque sabe el libreto. Dice, cuando entre yo sé que sabe lo que tiene que hacer. Bueno, jugó y jugó bien. Y vamos.
9: Dale,
21: todavía, sí, es de los últimos.
16: Debutaste con un gol, te lo merecías. Y ¿Y cómo te sentiste con eso, verdad?
17: Bien, la verdad que muy bien, muy feliz por el momento que me tocó vivir, pero más que nada me quedo con el equipo. Al final hay un grupo humano muy lindo y bueno, creo que ahora arranca la etapa más linda.
16: Te disfrazaste de Leo, ¿no? Con ese tiro libre, fue tremendo.
17: No, creo que cuando fue el tiro libre estaba con Lea Pared ahí con la pelota y le dije que iba a patear el palo del arquero y bueno, por suerte pude entrar.
16: Brazo clavaste, bueno.
17: Quedó lindo.
21: Ahí va, se va Lo Celso. El último que queda aquí en Zona Mix, hablaron todos.
10: Había clavado un golazo de tres dedos, que fue el
8: por la USAID. Tres goles hizo hoy.
10: Mamita querida.
8: Sí. Hoy hizo tres, le anularon otro en el segundo tiempo. En el que le.
9: El de Lautaro. Que tira la gambeta larga a Canigia y se le va y después la. Pero estaba en fuera de juego Lautaro en el arranque de la jugada.
8: Bueno, muchísimas gracias a toda la gente que nos sigue escuchando.
9: Increíble.
8: En YouTube, en Argentina ya son las 3, las 2 y 41.
9: Sí. 3 menos 20. Bueno, Chelo, no sé si queda algo por agregar. Lo último y nos vamos.
10: Charter hacia Kansas, mañana esperamos confirmar el horario, ya pensar en Cabo Verde, nada más por aquí.
8: Muy bien, estamos en 6 horas 42 minutos de transmisión, 11 enviados en el estadio el equipo cuantitativo y cualitativo, mayoritario aquí en la cancha, y hemos tenido un festival de la radio por la radio misma, en el hecho de que han hablado todos, Mateo, realmente un trabajo ahí en zona mixta. Debemos decir que las reformas de FIFA, yo no estuve abajo ahora, he estado otras veces, pero escucho que se trabaja mucho más cómodo.
21: Sí, Claudio. A ver, para quienes no conocen, habitualmente para uno o dos jugadores y el resto pasa por atrás y no hay atención a la prensa, en la habitualidad de las competencias, digo, no, en un mundial. Y ahora se hace como una viborita en la cual, bueno, los jugadores deben pasar sí o sí por donde estamos los periodistas, pero después depende de ellos. De hecho, de Jordania no habló nadie, y la amabilidad de los protagonistas de hablar, de Messi de ser su humildad, de ofrecer su humildad para que hable el resto de los compañeros. Y a mí me da mucha tranquilidad, digo, las sensaciones, la voz entrecortada de Lo Celso, cómo respiraba cuando le preguntábamos por su padre, por su familia, cuando le confirmaban que iba a debutar, y el Dibu, que está bien, nos mostró la mano, ya van a ver la imagen, el dedo, vos sabés que tuve la misma lesión y yo me operé, yo hice mal, así que está bien el Dibu y esa es una gran noticia.
9: Bien, tenemos que ir urgente con Conrado Vicens, lamentablemente hubo algunos incidentes en Córdoba. A ver, Conrado, contalo, por favor, adelante.
18: Bueno, al momento en el que cortábamos el móvil anterior, la salida anterior, que se estaba viviendo realmente un clima de fiesta, se veía familia, grupos de amigos, gente de la zona, gente que se vino de los distintos barrios de Córdoba a festejar este triunfo de la selección argentina. En un momento aparecieron tres móviles policiales intentando dispersar la multitud. La verdad que no se sabe si fue el modo de chiste o no, se empezaron a arrojar botellas, los policías se bajaron de los móviles policiales, se terminó formando todo un operativo, terminaron utilizando gas, se terminó dispersando toda la situación. Hay un policía que recibió un botellazo en la cabeza al momento en el que estaban llevándose detenido a una de las personas que estaba aquí festejando, tomando algo rico. Estuve charlando con gente de los puestos que estaban apostados y dice, en el medio de la fiesta todo se tornó verdaderamente oscuro. El panorama que estoy viendo es el tránsito totalmente liberado, la gente agrupada en las cuatro esquinas frente al patio Olmo, lo único que se escuchan es algún sonido de vuvuzela, pero bueno, mucha gente buscando qué hacer y dónde continuar la noche. Un grupo de policías apostado en una de las esquinas tratando de controlar o identificar a aquellos que generaron los primeros disturbios. Y bueno, una cantidad de botellas rotas, botellas de vidrio, cosa que hace mucho que no se ve, porque bueno, se tiene en cuenta en estos lugares, la gente viene con su cerveza, hay botellas de envases descartables. Entonces bueno, la verdad que es una realidad difícil de ver. Creo que hay mucho contraste de la salida anterior a la salida que estoy haciendo en este momento para comunicar este tipo de información. La gente que queda es poca, pero la gente poca que queda sigue festejando por lo menos y sigue buscando disfrutar al menos esta manchita negra, esta manchita opaca que tuvo la noche por lo menos del festejo de Córdoba.
9: Bueno, gracias Conrado. Lamentablemente una manchita. Un comisario trasladado de urgencia por un golpe con un botellazo, un piedrazo, un proyectil, lo que haya sido, en la cabeza. Bueno, penosamente cronicamos un cierre no en línea con lo que hemos venido contando durante todo el día. Hay que ajustar ahí, el partido que viene va a terminar 9:10 de la noche en la Argentina, viernes para sábado. Hay que ajustar eso, por favor. Bueno, gracias Conrado, un abrazo grande. 15 minutos para las 3 de la mañana. Saludo enorme para el Bocha Uriet. Bocha, un abrazo grande.
19: Nos vamos, ya no queda nadie. Muy pocos periodistas, somos los últimos. Los primeros en llegar siempre, los últimos en ir.
9: Marcelo Lamberti, que estuvo trabajando. Mateo Ferrer en la zona mixta, lo mismo Juan Vallejo. Mario Celedón, Dai Terradas, el Turco Genesir, con toda la gente. Bueno, Claudio, un placer enorme. Hasta la próxima.
8: El placer es recíproco y el orgullo de haber pertenecido a este batallón de comunicación y de gente, lo hemos disfrutado. Realmente esto es un banquete, es la posibilidad de estar en el escenario mayor con el elenco mayor. ¿qué más pedir? Y esto recién está comenzando. Estamos entusiasmados, con seriedad, pero Argentina está bien ocultada.
9: Daniel Basterra, un abrazo enorme, Dani. No dejemos, por favor, de nombrar a todos los que estuvieron trabajando ahí en estudios en la radio.
11: Estuvo Luciano Alegre primero y ahora está, bueno, Lito Ramírez primero, Luciano Alegre, y ahora está Sergio Díaz en la operación técnica. Estuvo también Oscar Orellano, está Gustavo Correín en la producción, está Nico Núñez y Abril Vargas aquí en todo lo que tiene que ver con las redes. Nico Sánchez también lo vi, bueno, por supuesto, mucha gente que yo no he visto, pero muchísima gente trabajando en esta transmisión en la cadena 3 Argentina.
9: Abrazo grande, Dani. Ya llega Nora Cobasi para Noche y Día en la continuidad de la programación de Cadena 3 Argentina. Prácticamente cerramos el estadio. Nos vamos, han sido ustedes muy amables, no queda más que agradecerles. Quédense ahí, sigan en la radio, porque ahora viene lo mejor. ¡Chau!

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Domingo 28 de junio, solo 5 minutitos nos faltan para las 3 de la mañana, pero qué alegría estar empezando a esta hora después de una tan excelente transmisión de la gran cadena, Cadena 3, la radio del mundial, que hasta recién nomás, si ustedes se enganchan, venían escuchando, ha estado a cargo del gran equipo de Cadena 3. Los que están en los Estados Unidos, los que estuvieron en Dallas y los que están por aquí, por Córdoba, ahora se van a descansar. Dani, Gustavo, Nico, Abril. Bueno, el que se tiene que quedar con nosotros para acompañarnos hasta las 7, por lo menos por noche y día, es nuestro querido Teto Sergio Daniel Díaz. Contestando, quizás. Bueno, no es que estuvimos gritando ni en la cancha, ni en la casa, bueno, viendo el partido, pero esto ya es producto de los fríos, los cambios, la gran labor que nos depara y que hacemos con mucho amor día a día. Así que un poquito nivel difonía tenemos por acá, pero haremos con mucho gusto lo que nos queda de noche y día, domingo 28 de junio. Un beso grande a todos los que nos van a acompañar. Se van a quedar muchísima gente que ha estado siguiendo la transmisión también por YouTube, así que pueden quedarse por la Cadena 3 en directo desde YouTube. Nos pueden escuchar desde la aplicación, si lo venían haciendo, si están en la radio, en la más clásica de todas las radios, si nos escuchan por Radio 3, van por la 100.5, la llevan en el auto, en el camino, si están volviendo de una juntada o en cualquier lugar del país donde se festeje también, nosotros los vamos a acompañar. Ya escucharon cómo arrancamos, ¿no? Con Diosa, con Los Auténticos Decadentes, a todo ritmo, y le queremos poner esta madrugada lo que necesita, que es mucha música para que ustedes también la puedan elegir, y si les gusta escuchar la que Sergio está seleccionando.

Contado a nuestros compañeros, se viene una semana, ahora sí empieza lo mejor. Este domingo tendremos una mínima de 5 y una máxima de 16. Y para completar esta presentación les digo que tenemos en Córdoba 7 grados de temperatura. El domingo ha empezado ya con tiempo más fresco, más frío, y para lunes y martes se anuncian mínimas y máximas mucho más bajas, ¿eh? Lunes 2 de mínima, máxima 15, mínima del martes 1 grado, máxima 15. Y se viene la luna de fresa también, es porque en algunos lugares del mundo se cosechan las fresas, así que le llaman la luna de fresa a esta que empieza, a ver, 28, 29 y 30 tendrá su esplendor. Capaz esta nochecita del domingo se la puede apreciar bien si es que no se nubla, ¿eh? Por lo menos veo que acá el servicio meteorológico indica que mañana va a haber cielo algo nublado y parcialmente nublado a la tarde y noche, así que podemos ver mejor la luna, que es la luna de fresa. Así que, bueno, pedile algún deseo a esta luna de junio, que se está yendo también junio. A las 3 en punto dejamos oficialmente inaugurado Noche y Día Domingo 28. Elegí la música, está habilitado el mensajero y el chat de Cadena 3 a través de YouTube.

Hola Nori, ¿cómo estás? Saludos, está con Luke y Uti. ¿Cómo estás? Ariel es sabio, puede ser un tema. David Bisbal, vivir así.

lindo. Han pasado cuántos años de esta canción, loco un poco, y nos sigue gustando como el primer día. Turf, loco un poco, pero Joaquín con ese sombrerito que se presentaba en un canal de tele en vivo que estoy viendo acá, en 2001, Turf Show se llamaba el álbum, donde aparecía loco un poco. Qué lindo Gitana también, los Fabulosos, que se van por Neuquén, Tandil, en octubre, y de ahí pegan el salto o se toman el avión a Sacramento. Volvió Conrado, ¿no? Bueno, estuvo saliendo en vivo desde el patio Olmos, lo veo pasar, entonces está bien, por lo menos. Ojalá esté mucho mejor la persona que había resultado herida con motivo de algunos disturbios que sucedieron en plenos festejos de esta madrugada de sábado. 28 de junio, festejos de la primera fase que Argentina, bueno, como todos sabemos, pasó de maravillas y en el primer lugar. Empezamos como despabilarnos, con el despabilarnos, ya con ritmo, así surgió a partir de Diosa, de La Mosca Baila Para Mí y de Gitana, recién Los Fabulosos, loco un poco de Turf, porque hay que darle ritmo a este sábado diferente, porque terminó y empezó con la selección argentina jugando, así que bueno, fue muy, muy diferente. Fue como un tiempo el sábado y otro tiempo casi el domingo, ¿no? ¿Fue así? O todo el segundo tiempo, la primera hora del domingo, así fue. Y estábamos esperando para que, a medida que se iba completando, escuchando los oyentes también, que se iban anotando con sus mensajes a la transmisión. Pero ahora, bueno, ya terminó y siguen con nosotros. Norita, bendecida madrugada domingo. Saludos a vos y a todo el equipo. Reitero, hoy está Sergio Daniel Díaz acompañándonos hasta las 7. Igual le mandamos un saludo a Guti Gutiérrez y a Lucas, que son también operadores y musicalizadores de esta hora en distintos horarios, por supuesto, y días. Hola Nora y Sergio, es de Mina Clavero, y está para Chacarera esta noche, puede ser los nombradores del alba. Néstor, saludos de Villa Sarmiento. Hola, pero muy buenas noches Nora y equipo, escuchando Los Varados a 2 kilómetros de La Quiaca, mientras espero la grúa, ya que mi moto sufrió un desperfecto que me dejó prácticamente a pata. Qué bajón. Le mando un saludo grande a Francisco y ojalá que ya haya pasado la grúa en el momento que escribieron, las 3:09, nada, recién. Si podés ponerte en el sur de Los Prisioneros, así le ponemos onda a esta hermosa y heladísima noche quiaqueña, que ya bajó hasta los 3 grados bajo cero. Y no me extraña, porque cuando revisemos ya mismo el ranking, La Quiaca suele ser uno de los lugares más fríos en el ranking de temperaturas de la madrugada. Está en San Pedro de Jujuy, pero él dice la noche, ¿cómo es que le dice? A 2 kilómetros de La Quiaca, entonces el clima vale para estos lugares, ¿no? Está muy cerquita. Formosa es la más cálida, 18.3, 97% de la humedad. ¿Qué quieres saber, Aeroparque? ¿Vas a tomar algún vuelo? 13 grados la temperatura en Cava desde el Aeroparque. Si bajamos en San Fernando, 10 grados 3. En Ezeiza, 9 grados 9. Quien pudiera estar en Ezeiza a esta hora por viajar, o bueno, con un arribo que sea así muy, muy especial y que estés ahí esperando ver aparecer esa carita que hace mucho no ves y extrañas, y estás ahí en José María de Ezeiza, bueno, más precisamente en el Aeropuerto Internacional. 9 grados 9, San Miguel de Tucumán, 8 grados, San Salvador de Jujuy, 7.4, 4 grados 7, y a ver, Mar del Plata, la bella Mar del Plata, a esta hora 2 grados 8 con 7 décimas de grado. Cierra el Calafate, Santa Cruz, 1 grado 2 décimas bajo cero, pero la térmica, atención, 5 grados 5 bajo cero. Se viene otra vez la polar, y abrigarse mucho, porque estos cambios de clima nos dejan así.
Frío, frío, sí. Qué lindo escuchar a Juan Luis Guerra. Pero no el frío, no me gusta el frío. A ustedes, vamos a renovar datos de la hora 3:15 minutos y le pido a Sergio que vaya nomás con la música que tiene preparada. 7 grados, 79%, con un cielo parcial nublado hasta ahora. Como les digo, el domingo va a tener el cielo despejado por la tarde y el parcial nublado a la noche, así que se podrá ver la luna hermosa. Esta noche estaba bastante cubierto el cielo de Córdoba, pero bueno, de a ratos, ahora está parcial nublado. Y vos contanos, ¿de dónde escuchás la radio? ¿Qué querés escuchar? ¿Qué le ponemos a esta madrugada? Y todo lo que quieras a través del mensajero. Si te animás y tenés más voz que yo, a esta hora seguro que sí, decilo con tu voz. Vilma dice, Norita, buenas noches, vamos a Argentina. Saludos para Vilma Palacios, en realidad de parte de Leandro, que dice, vamos a Argentina. Norita y equipo, Sergio, super música, estamos escuchándolos con Roxana acá en Santa Fe, un tema de Manuel puede ser, bueno, pero cómo no, ya no nos vamos otra vez a la música, así que atentos, no se muevan porque después les leo muchos mensajitos más.

0: Arnos, pero qué lindo que está, y además acompañando con música de Córdoba, a quienes todavía están festejando. Acá me dicen que en el obelisco todavía hay gente, ¿no? Ahora dice, soy el Negro Cisterna, de Capital Federal, todavía queda gente en el obelisco festejando el triunfo de Argentina. Bueno, y en Córdoba las imágenes están registradas en el portal de cadena3.com, @cadena3.com en Instagram y en todas las redes de Cadena 3, sobre lo que comentábamos hace un ratito y que el mismo Conrado estuvo contando de los disturbios que se produjeron en el momento de los festejos en algunos lugares de Córdoba, especialmente en la zona del Patio Olmos, así que lo pueden seguir todo lo que pasó hace un rato allí nomás. Lo que fue sucediendo con motivo de los festejos de este sábado a la noche, mientras en Dallas seguían festejando a la salida del estadio. Así que bueno, todo lo que tiene que ver con el post partido de esta madrugada que terminó a las 0:50 hora argentina, todos los pueden seguir por las redes de Cadena 3 en distintas redes sociales. Bueno, y por acá, ¿cómo andan? ¿Qué me quieren contar? ¿Ustedes están en qué ciudad? ¿Qué nos cuentan? Tenemos cumpleaños en un rato, para ver a quién les cantamos el cumple a nivel musical y artístico. Pero eso será después, ya de las 4. Sergio, ¿te parece? Y ahí ponemos los pedidos que nos han hecho. También tengo algunos datos de Juan Gabriel, que publicaba su sencillo Pero qué necesidad, ¿te acordás? Ese también es un lindo tema que hace mucho que no lo escuchamos. Un día como hoy tenemos a Gloria Estefan, que cantaba y publicaba Oye mi canto, qué lindo tema, así bien movidito y salsero. Un día como hoy, el álbum debut como solista, Catboat Edways, se llamaba ese álbum solista de Gloria Estefan. Ustedes no sé si se acordarán que a finales de los 80, comienzos de los 90, la cantante estaba con Miami Sound Machine y después ya empieza su carrera solista como Gloria Estefan. Ese mismo año fue reconocida como la mejor artista femenina latina del mundo. ¿Qué año? El 89, cuando el mundo escuchaba Oye mi canto. Bueno, y tenemos mucho por escuchar en esta madrugada. Un día de junio que se está despidiendo con frío, ya se empieza a notar, así que abrigarse los que están saliendo o tienen que trabajar tempranito. Este es el despabilarte. Si estás de guardia, contanos de dónde escuchás la radio, y te queremos también escuchar a vos, contarnos cositas de lo que estás pasando, viviendo en esta madrugada de domingo. Nos gusta escucharte, así que bueno, creo que tu voz va a sonar espectacular en esta madrugada fría. Ya estoy preparando mensajes, así que mientras Sergio prepara la música, yo preparo vocecitas que quieren contarnos cosas a través del aire de Cadena 3. Que lo escuchemos, a ver, hola.
1: Hola, hola.
0: Hola.
1: Bueno, vamos por la todavía, vamos con este ritmo. Aquí lo estoy escuchando a las 4 de la mañana. Primero escuché en la ciudad de Argentina. Vamos a Argentina todavía. Y bueno, y ahora toca trabajar. Les habla Elena desde Andorra, saludo a mi familia y a mis corazones.
0: Elena de Andorra, mirá, con una diferencia bastante importante, y no se escuchaba bien porque capaz ese microfonito del celu estaba un poco como saturado, pero Elenita, gracias por los saludos para Córdoba, que yo entendí perfecto. Ella trabaja en Andorra hace mucho tiempo, está radicada allá, y en esa madrugada siguiendo seguro a la selección, junto a todos los temporeros, la gente que hace temporada o la gente que ya hace todo el año su trabajo allí en pleno verano, porque allá están, ya empezó el verano en Andorra. Buenas noches, Andrés, dice de Villa del Rosario, haciendo guardia en la municipalidad. la selección parece la T. Saludos a mi hijo Mateo y aguante la T. Un tema de Trulala, todo con T. Un tema de Trulala, puede ser, sí, ahora puede ser. Claro que sí, porque estamos en el momento justo. Andrés, te deseamos mucha suerte y que sea llevadera esta guardia en una noche fría, ¿eh? También nosotros los que trabajamos a esta hora de la madrugada sabemos que, bueno, qué bien viene el despabilarte hasta ahora, ¿no? Estoy feliz, dice Noemí, Argentina nos da alegría, todos los jugadores nos dan alegría, Norita, qué linda la música que están pasando, quisiera algún tema de Rodrigo, wow, ya hay un cordobés más que están pidiendo por acá para el despabilarnos. Y creo que en esta media horita caben bastantes temas si seguimos hasta las 4, como lo hacemos habitualmente. La hora del despabilate. ¿Cómo está Buenos Aires? Bueno, cuéntenme ustedes, yo ya tengo el clima acá, pero me gustaría que en el lugar en donde estén, Buenos Aires es tan enorme, nos cuenten en qué lugar de la provincia, de la ciudad autónoma, qué pasa, si están trabajando, todavía siguen festejando y saltando. Para también, no solo para festejar, sino por el frío que hace. Todo celeste y blanca está la Argentina en esta madrugada del 28 de junio. Contame vos. Hola. ¿Quién está ahí? Está Trulala, dice Sergio. Este tema está pedido.

0: Estamos a mitad de camino. Estamos en busca de la meta. Necesitamos buen ritmo para despabilarnos.
1: Ahora,

desde Córdoba y con la barra La Mona, con Amor Secreto desde Córdoba, digo, dando mucho, mucho aliento, no solo a la selección, sino a todos los que, bueno, a esta hora están trabajando o están esperando, no sé, un colectivo para trasladarse a algún lugar, tienen frío, o están como nuestro amigo desde Jujuy, que nuestro oyente querido, que dice, a 2 kilómetros de La Quiaca, estoy esperando la grúa porque sufrió un desperfecto mi moto, quedó a pie y está esperando que, bueno, que lo vayan a buscar. Mucha gente que está trabajando también, ¿eh? Y se, por motivos de, debe trasladarse a algún lugar y le estamos haciendo el aguante. Desde acá, Norita, paso a dar el presente. Quiero saludar a Salvador, decirle que lo amo mucho. De parte de Mariana, juntos a la par por siempre y para siempre. Manda bendiciones. Gracias, Mariana. Mateo dice, desde Marcos Juárez, noche fría. Saludos. Hola Norita, hola, hola, soy Daniel Caballero, todos los días los escucho desde Alemania, acá mucho calor, claro que sí, manden un poco por favor, que los días acá son de repente frío, algunas tardes de la semana pasada han tenido una temperatura agradable con sol, pero después vuelve el frío intenso y así estamos, ¿no? Los que sufrimos alergias y demás. Felicitaciones por la transmisión del Mundial, dice Antonio, es sentirse orgulloso de la gran radio que son. Y muy buena la música, pasa algo de Loco Amato, gracias. Ya viene Antonio, ya viene. Antonio ya escribe desde Santa Fe. ¿Qué más? Norita ya siendo patria. Nori Sergio nos cuenta la señora Carmen. Carmencita. Y no me da más la voz. Así que ponele música, después te leo todos los mensajes que quedan.

Pero qué ritmo y cuántas voces femeninas para darle ritmo a tu madrugada. Estés trabajando, volviendo de algún lugar, de los festejos, del partido, de la juntada, de donde nos digas que volvés, o estás empezando el día lejos de Argentina, pero siguiendo todo lo que pasa. Y este domingo siguen, porque ya empezamos en horas nomás, a las 13, 16avos de final, Sudáfrica, Canadá, desde Los Ángeles. Y ya hay también equipo que está designado para este domingo y que va a estar a cargo de la transmisión de los 16avos, uno de los partidos que se va a disputar hoy domingo a las 16 en la cadena del Gol Mundial por Cadena 3. Va a empezar la transmisión 15:30 hasta las 19. Vergara, Gutiérrez y Rodríguez van a estar haciendo el partido Canadá versus Sudáfrica por 16avos de final. Ya empiezan y se va a ir completando también la programación para toda la semana. Más allá de que está confirmadísimo que el viernes Argentina juega a las 19, hora argentina, con Cabo Verde por 16avos de final. Bueno, y ya se vienen las noticias. Mientras tanto, saludamos a quienes ya se han sumado y ya aparecen un montón de gente que después de los festejos, de haber visto y escuchado por la radio el partido, está escribiéndonos. Nora, acá Carlos, desde La Cuadra, en el Jahuel, contento y feliz, pero más por escucharte a vos, abrazos, pero qué lindo, muchas gracias por tu mensaje. Y bueno, no pide nada, manda solamente abrazos por YouTube. Para vos también, Sergio, Edith, dice Nori, Sergio, llegamos con mi prima Su, en lo de mi hija, fuimos a ver el partido, estamos todos felices por nuestro equipo y por todos nosotros que nos merecemos estos festejos y reír un poco. Te pedimos ahora en Despabilate, dile tú por Mario Pereira y luego más tarde cuando estés triste por Alejandro García. Si llegamos, porque ya estamos despidiendo el Despabilate. Igual les mando muchas felicidades para el fin de semana a ustedes, Edith, que sigan los festejos y la alegría. Y estamos cerrando así el Despabilate, saludando a Eduardo Palito Salas de Neuquén, que tiene mucho frío pero que está contento, y para después pide algo de Valeria Lynch.

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0: Son noticias del portal de cadena3.com. Hubo un operativo ayer en la Quinta de Olivos por una amenaza de bomba en Casa Rosada. El mayor movimiento se dio sobre la calle Villate, por donde se ingresa a la residencia. Fue lo que motivó el despliegue de un protocolo de emergencia en las afueras de la Quinta Presidencial, sin que hubiese necesidad de evacuar el lugar. Del lugar del presidente, según las informaciones de la agencia Noticias Argentinas, amenaza que se realizó mediante una llamada al 911. Adorni anunció su renuncia. Me retiro tranquilo y sereno. El jefe de gabinete de ministros de la Nación Argentina hizo pública su decisión a través de una carta publicada en X. Cruz Roja Argentina recibe donaciones para asistir a Venezuela tras el terremoto. La organización aclaró que solo acepta aportes monetarios a través de su sitio oficial. La ayuda será destinada a la respuesta humanitaria tras los terremotos del 24 de junio. En tanto, se reportaron 1.430 muertos en Venezuela tras los devastadores sismos de la semana pasada. Hay más de 3.200 heridos y unas 3.100 familias se encuentran ahora en refugios. Se han proporcionado más de 12.000 asistencias médicas en las áreas afectadas, principalmente en Caracas y en el estado de La Guaira. En deportes, Argentina venció a Jordania y terminó la fase de grupos con puntaje ideal. El equipo de Lionel Scaloni le ganó a su rival por 3-1, con goles de Lo Celso, Lautaro Martínez y Lionel Messi. Jugará el viernes ante Cabo Verde. La hora a 4:10, la temperatura en la ciudad de Córdoba es de 6 grados, la humedad 80% y el cielo parcialmente nublado.
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0: 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Seguimos en Noche y Día con Nora Kovacic.

Hola, todavía, vamos con este ritmo. Aquí lo estoy escuchando a las 4 de la mañana. Primero, esto en la ciudad de Argentina. Vamos con este ritmo todavía. Bueno, y ahora toca trabajar. Los hablo el de la Andorra, saludos a mi familia.

Sergio. Bendiciones. Pasame un tema para toda la audición. La peligrosa de Luciano.

vamos a ganar. Que esta banda quilombera no te deja de alentar. Bueno, nosotros nos sentimos identificados con esta canción, participamos por las entradas del cine. Mi nombre es María Farías y los últimos tres del documento es 420. Y hoy ganamos, chicos, hoy ganamos.

Bueno, cumpliendo con los pedidos, también recordando esta canción que cumple 32, pero qué necesidad, Juan Gabriel. Su 31º álbum se editaba en 1994 y se llamaba Gracias por Esperar, porque el cantante hacía referencia a que su público esperó hasta, bueno, que empezara a componer y a grabar nuevas canciones. Se tomó un pequeño tiempo, pero al fin apareció con canciones como Pero qué necesidad. Esto fue hace 32 años, un álbum nominado al premio Lo Nuestro en la categoría Álbum del Año y a un premio Grammy al Mejor Álbum Pop Latino allá por la 36ª edición anual de premios Grammys. Y también muchos temas que ustedes pidieron, ya los escucharon, ya empezamos a cumplir con los que teníamos atrasados. Nora estudiando y preparando trabajos prácticos desde Anisacate, dice Fátima. Bueno, mucha suerte. Nora se sintió un sismo en San Juan, dice Néstor. Hola Norita y Sergio, yo haciendo patria, que la única forma que se me ocurre a esta hora, estoy comiendo un locrazo, espectacular, no lo hice yo, aclaró, y a disfrutarlo y festejar al triunfo argentino. ¿Qué más tenía de la hora anterior? Atrasadísimos algunos mensajes que quedaron porque empezaron a llegar uno tras otro. Pipi Panadero dice acá 6 grados en Alicia, que tengan un excelente domingo. Buen día desde mi trabajo, quiero saludar a todos los guardias de seguridad y a la audiencia. Vi el partido de mi trabajo, vamos a Argentina, soy Daniel Carranza. Bueno, Dani, que hayas pasado una hermosa madrugada, no sé hasta qué hora te toca la guardia, pero estamos saludando a todos los que están de guardia a esta hora, de seguridad o atentos a las necesidades de pacientes, si están en guardias de salud, ya sea médica, enfermeros, auxiliares, lo que sea. Qué lindo escucharte, Norita, dice Lichi. Bueno, muchas gracias. Para vos también te mando un beso. Hola a todos los que están estudiando, trabajando, disfrutando de esta madrugada fresquísima. Pero bueno, algunos la disfrutan dándose alguna vueltita, porque todavía para algunos la noche está en pañales, como decían en otras décadas. Quienes salían por ahí una madrugada de domingo, un sábado a la noche, madrugada de domingo, bueno, esto recién empieza para muchos, ¿eh? Buen día, Nori, Sergio. ¿Puede ser cuánto tiempo y ahora de Biagio Antonacci? Gracias, buen domingo para todos. Estoy en Cavallino Trepori, Venecia, Italia, dice María Laura, y pide la versión en español, si puede ser. Quien nos pide a menudo música de Biagio Antonacci, un excelente intérprete por otra parte y muy muy difundido y exitoso en su país. La mínima de hoy 5 grados, la máxima solo 16, la mínima de mañana 2 grados, para el lunes la máxima solo 15. Todavía faltan para las vacaciones de invierno, así que hay que salir con abrigos para el cole. A propósito, estamos terminando junio, el invierno recién empieza y las vacaciones todavía no llegan, pero no falta tanto, si ves el almanaque, ya. 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

Y otra vez, y otra vez, y de punta a punta, y el Puma. ¿Cuántos recuerdos y además pedidos en muchos de los temas que escuchás? Nicolás dice, también está el MotoGP con representantes argentinos, así que quiere saludar, Nico, a quienes están representando a Argentina en el Mundial de Motociclismo 2026. Bueno, buenísimo. Norita, buenos días, excelente el programa. Quiero aprovechar para enviar un saludo a todos los que de alguna forma están de guardia. Soy Eduardo Ramos de Villa María. Bueno, a toda la gente que nos escucha también desde allí. Nora, buen día. Soy Guillermo, saliendo para mi trabajo, chofer de Inter Córdoba. Voy escuchando la cadena 3. Abrazos. Bueno, cariños a todos los que están a esta hora en camino, junto a Guille, que está poniendo la radio a todo volumen, más a esta hora, viste que ya tranqui, escuchamos estas canciones, ya paró. Vamos, vamos, y el qué sé yo, y el Diosa, y todo lo que pusimos, y la mosca, y todos los despabilados. Nah, ahora un poco más tranquilo, un poco de paz. Nos gustan todos los temas, pero bueno, a esta hora algo más tranqui viene muy bien, ¿no? Y para románticos, y ya se viene uno que no te cuento, que hoy cumple años, así que vamos a hacer un par de temas. Nico de Laguna Larga dice, buenas noches y día, Norita, querida equipazo, acá yo por salir a recorrer la ruta en colectivo, esperando que esté todo re bien, pero que tengas un hermoso recorrido, R con R, y bueno, espero que realmente tengas un día, si es por motivos de trabajo, que sea con muchas bendiciones y que salga todo bien, y si es con motivo de distensión o paseos, también que te diviertas. Nos pueden escribir en el chat de YouTube, pueden y deben, si quieren, con el microfonito en el mensajero, dejar algún mensaje ustedes con su voz. Si ya están bien despabilados, si tienen ganas de presentar o pedir alguna canción. Hablamos siempre del día como hoy. Bueno, hoy es 28 de junio, se está yendo el mes, pero julio le depara a este cumpleañeros. Prácticamente termina el mes y empieza julio de gira, porque va a estar por España, por Córdoba, por Madrid, Córdoba, España, aclaro, no va a venir por acá, porque ya estuvo, va a estar por Santa Cruz de Tenerife, Barcelona y Valencia y Benidorm, y cierra la gira española por Chiclana de la Frontera y por Murcia. Y hoy festeja su cumple, claro, porque nació un 28 de junio, Elmer Figueroa Arce, que ustedes saben es el nombre de Chayanne, quien eligió esa forma artística de presentarse al mundo, al mundo artístico, que lo vio nacer, joven también, que ya ha vendido a lo largo de su carrera como solista y con 15 álbumes de estudio y otros tantos que habrá hecho de manera algunas recopilaciones o en vivo, ha vendido más de 40 millones de discos a nivel mundial. Esto lo convierte en uno de los artistas latinos con mayores ventas. Nació en Río Piedras, un día como hoy, de 1968. Cantante, compositor, bailarín y actor puertorriqueño que, como te decía, Tiempo de Vals, Completamente Enamorados, Volver a Nacer, Dejaría Todo, Salomé, Torero, Un Siglo Sin Ti, etcétera. Son solo algunas de las canciones más famosas de este hombre que dijo, me voy a poner Chayanne, eligió ese nombre artístico. Ya la mayoría de sus fanáticas y fanáticos saben por qué se decidió por ese nombre, y en su carrera solista dejó, por ejemplo, en la primera etapa grabados un montón de temas, y en la actual, que va a llevar a su gira, seguramente va a aprovechar esta gira por España, como lo hace por países como Argentina hace poco, donde estuvo en Córdoba, canciones que estuvo hace 2 meses, sí, no se presentó, dos, fue y volvió, no estuvo en instituto, claro. Y bueno, Chayanne es mi nombre, fue uno de los
títulos que lanzaba ya por 1984. Pero digo, va a aprovechar seguramente, como lo viene haciendo, presentar sus temas más recientes, sus grabaciones. Y como tantos otros artistas, en estos últimos 4 años ha lanzado también colaboraciones con otros artistas. Bueno, Sergio eligió hasta las 5 que nos despidamos con Cheyenne de esta hora. Y feliz cumple, Elmer.

0: 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Títulos en la madrugada, Noche y Día, Hora 5.
1: Son noticias del portal de cadena3.com. Milei evitó la foto de despedida con Adorni y se limitó a repostear mensajes. El mandatario permaneció durante toda la jornada en la Quinta de Olivos tras la salida de Manuel Adorni de la jefatura de gabinete, a quien no despidió con un mensaje directo ni una foto. El acueducto Santa Fe Córdoba ya tiene más de 4.600 metros instalados. La primera etapa de la obra entre Coronda y San Francisco registra un avance del 25%. El sistema abastecerá de agua potable a más de 400.000 personas de 32 localidades santafesinas y 22 cordobesas. Hezbollah rechazó un acuerdo entre Líbano e Israel que condiciona su desarme. Ese documento vincula la retirada de las fuerzas israelíes del Líbano con un desarme del grupo miliciano respaldado por Irán, una condición que Hezbollah ha rechazado rotundamente. En deportes, Franco Colapinto no superó la Q2 y largará 16º en el Gran Premio de Austria. El piloto argentino, que tuvo un buen 2026, está obligado a protagonizar una gran remontada en la carrera de este domingo para meterse entre los 10 mejores y así sumar puntos. Temperatura en Córdoba 6 grados, el cielo está despejado, la humedad del 80%. La máxima para hoy se anticipa en 16 grados, la hora 5, 9 minutos.
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Qué bueno escuchar música del sur, al sur del cielo. Qué voz, Ariel Arroyo, junto a Peteco Carabajal. Si bien Ariel es nacido en Santa Cruz, estamos en el sur por un ratito, aprovechando para saludar a Chubut en el día de su creación como provincia, promulgación de la ley 14.408, que fue sancionada días antes por el Congreso de la Nación Argentina. Antes del 28 de junio de 1955 se sancionaba esa ley, y a partir del 28 de junio de 1955, cada 28 de junio se celebra el Día de la Provincia de Chubut. Bueno, pasó antes Jorge Rojas, Olvida que te he amado. Estamos empezando nuestra penúltima parte ya de Noche y Día Domingo. Hoy edición especial, claro.

0: domingo 28, edición especial de Noche y Día, que arrancó a partir de la transmisión que finalizó del partido Argentina-Jordania a la hora 2:50, así que bueno, tenemos una súper especial transmisión hoy, campedrinos, escuchando este Amor en Carnaval. Aprovecho a mandarle un saludo a Orlando, que la pasó con un gran susto. Está toda la info ya en el portal de Cadena 3 desde esta mañana, que viajando como acompañante hacia el operativo Invierno, que la radio está haciendo en La Rioja, bueno, tuvieron un accidente de tránsito que por suerte no tuvo consecuencias, solo un gran susto, una desgracia con suerte. Él mismo lo dijo, y ni el chofer de la camioneta ni él, ningún responsito a causa de un animal suelto en la ruta. Así que le mandamos un gran abrazo y a descansar, que viene bien para este domingo. Y pasado este mal trago, le deseamos que pueda seguir prontito, porque imagino que se va a tomar un día, ¿no? O dos o tres para que pase todo esto y estar en carrera de nuevo con el operativo Invierno. Esta semana hay muchísimas coberturas. Se viene otro sorteo importantísimo, así que estén atentos a partir del lunes. Pero mientras tanto, les quiero contar que va a haber operativo Invierno en marcha, va a seguir por los Reartes el 2 de julio a través de Viva la Radio, que se traslada al Valle de Calamuchita para una edición especial ese día. Con el Estudio Federal Sancor Seguros, ahí va a estar Geo Monteagudo, llevando a toda la Argentina este paisaje y la calidez serrana de este rincón del valle. Y siempre juntos, al día siguiente, van a estar en Carlos Paz, que es el lugar del icónico reloj Cucú, junto a esta obra artesanal, también con el Estudio Federal Sancor Seguros. Estará allí Agustina Vivanco para llevarle a toda la Argentina el color y la energía de uno de los destinos invernales más convocantes del país. Ya se vienen las vacaciones de invierno también, y muchos seguramente de distintas provincias, a medida que empiecen su periodo de descanso escolar, van a aprovechar para estar visitando estos lugares. Cerramos este capítulo folclórico en Noche y Día así.
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0: Fuerza de Soledad y esta canción, una fiesta, antes fiesta churita, Roxana Carabajal, de fiesta en fiesta, porque además festejó su aniversario de nacimiento la semana pasada, el domingo pasado, fue un cumple más para, de un añito más para Roxana Carabajal. Bueno, estamos hasta las 7, versión especial, decíamos, porque largamos después de la transmisión, de que terminó la transmisión desde Dallas, del partido de la selección con Jordania. 6 grados, cielo despejado en Córdoba capital, y antes de que sigamos con la música, digamos que en Santa Fe, ya que estaba la Sole acá cantando, pero esto será en Santa Fe capital. Hoy será un domingo de buen tiempo, a ver, soleado, con temperaturas de entre 9 y 18 grados, humedad del 75% y viento del sector sur. ¿Qué otra ciudad tengo a mano para contarles cómo va a estar el clima? A ver, vamos para Mendoza, que hoy, 28 de junio, tiene pronosticado un día también soleado, con temperaturas de entre 5 y 13 grados, 45% de humedad y vientos del oeste. Para saludar a mucha gente también, hago un espacio porque me ha quedado. Carmencita, que decía temprano que estaba terminando el día, no, empezando la madrugada del sábado, esto fue después del partido, con locro, dice locro sononón, que yo no lo hice, aclaro, dice Carmencita, pero disfrutando y festejando el triunfo argentino. Le mandamos un beso, seguramente estará aprovechando para ponerse al día con algunos trabajos, y la radio siempre es su compañía. Norita, hermoso el programa, escuchando como todas las noches la música espectacular, buen domingo para todos, el Bencho de Pozo del Molle. Saluda a Noemí de Olivos, ¿quién más? He pasado por alto, todavía no lo he oído. Susanita, Olga Susana dice, buenas noches Norita, ¿cómo estás? Qué lindo está el programa, gracias Argentina y Cadena 3. Quería algo de Horacio Guaraní, así que pasó hace un rato. Edith, que pedía cuidarte el alma. Quería pedir un saludo para mis compañeros Chama y Mario, que estamos trabajando desde la una para animarlos a ellos, dice Lautaro, pero claro que sí, para todos un gran cariño. Y Nelson ya está preparando todo el pan casero para ponerlo al horno en cualquier momento. Dice, hermosa selección de música, bendiciones para todos, de parte de Nelson, que está en Anillaco, su lugar en este mundo, y lo saludamos también a él. 5:44, sigue noche y día domingo.
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Cerú, bueno, estuvo antenoche, este proyecto estuvo presente en Córdoba, Cerú por Levón y Aznar, y como tantas llegadas de artistas, cada uno de ellos marcando la agenda cultural de nuestro país. Cadena 3 es la casa de los artistas y elige estar presente en los escenarios más importantes de la Argentina, siguiendo todas estas manifestaciones, ¿no? El viernes estuvieron en Quality Arena de Córdoba, Cerú por Levón y Aznar, y en este reencuentro de los dos creadores con el público de Córdoba, que es un dúo en este caso que sigue latiendo con la misma intensidad del primer día, y que además podemos decirlo, aunque sean ellos dos y no esté el Cerú completo, original, por razones que ya conocemos, ¿no? Las entradas para la la función ya estaban agotadas antes de que estuvieran tocando antenoche en Quality Arena, y ahí Cadena 3 estuvo la casa de los artistas presentes. ¿Vuelven en septiembre, Sergio? ¿Vuelven como parte de esta gira que están haciendo por el país? Bueno, vayan apuntando ustedes, y más si llegaron antenoche con entradas agotadas, la gira 2026 seguramente los traerá de vuelta en Córdoba. Siguen en julio por Buenos Aires, el Movistar Arena, en Mendoza, tomen nota, van a estar en julio también, pero el 25 agosto vuelven al Movistar, van a estar en Mar del Plata, en el Polideportivo Islas Malvinas, y en Buenos Aires en agosto también, el 22. Bueno, tengo para saludarlos, Norita, quiero dar el presente. Ah, esto ya lo había leído, pero me quedaron un par de mensajes de la hora anterior y de la otra, así que vamos poniéndonos al día. Por acá me contaba un oyente que había vuelto de una competencia que había protagonizado hoy, ese lo quería saludar y no lo tengo por acá a mano, pero bueno, ya apenas lo encuentre, fue más tempranito. Acá está, Carlo Panadero, que dice, haciendo mi tarea, soy de Altagracia, vuelvo de participar en una carrera de MTV en Anisacate y me deseo que me vaya bien. Dice, bueno, si seguís en carrera este domingo, te deseamos nosotros también. Norita y equipo, disfrutando de la gran compañía del programa esta madrugada, feliz por el triunfo de Argentina, vamos por más, y que sea un bonito y bendecido día de parte de Rosedí. Dice, un reposo te vendría bien, cuídate mucho, muchas gracias. Hola Nora, buen día, me pasarías un tema de Daniel Altamirano, voy de viaje por la ruta hacia Canals, dice Pablo. Bueno, ya te dedicamos a algún otro tema de los nacionales, puede ser, o de la otra hora, pero acaban de pasar ya algunos del folclore y vamos avanzando con pedidos también que teníamos más atrasados. ¿Qué más? Soy Marina de Salsacate. Quiero saludar a mi hermano Claudito Pires. Dedicale un tema a Salsacate, no te olvido. Así dice, Salsacate, no te olvido. Hola Nori, desde Girona, te mandamos un rayito de sol bien caliente. Claro, no es para menos, ¿no? Está despejado y 29 grados por allá, por Girona. Espera una máxima de 35, mateando en la pile y escuchándote. Bueno, manden un poquito de sol. Agua no, porque no necesitamos estar fresquitos. Aprovechen ustedes, tírense todo lo que puedan a la pileta, tomen solcito, que no se les vaya la mano tampoco, ¿eh? Gustavo y Mariela, pónganse protector. ¿Viste? Cuando termina el verano nosotros nos olvidamos del protector, pero hay que hacerlo uso todo el año, porque el sol, aunque sea en invierno, también está fuerte. Cortando fiambre, dice José Alberto. ¿Sabes qué está haciendo? Sándwich de miga. No, a esta hora no. Dice, disfrutando del triunfo de Argentina y por elaborarlos de miga con la compañera Vero. Ah, no vale, manden para acá. Nori, con lluvia por acá en el centro del país. Vicuña Mackenna, dice José Alberto. ¿En serio? ¿Lluvia en Vicuña Mackenna? Bueno, si viene bien la lluvia, bienvenida sea. José Alberto era el que con Vero están haciendo los sanguchitos. Y Norita, estoy
en la Nona, que es su máquina de coser, tratando de cumplir con los clientes, que este jueves me voy a operar y me voy a atrasar con todos. Claro que te deseo la mejor suerte, Carmencita. Por favor, arriba ese ánimo y no me decaiga. Está a full con su máquina de coser. Espero que llegues a tiempo con todos los pedidos y que tengas una hermosa, hermosa semana, y que después ya a cuidarte mucho post-operación también.

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pedido en algún momento algo de Valeria Lynch. Valeria fue, baila conmigo antes, el ritmo de Oye mi cuerpo pide salsa. Ya un material que editaba Gloria Estefan hacia casi casi finales de los 90. Así estamos saludando a quienes a esta hora comienzan a sintonizar la radio o necesitan un poquito también de ritmo porque se les hace largo el último tramo de la guardia, de la ruta, en fin. Bueno, la misa de hoy, domingo, será en la parroquia San Pedro Apóstol. Desde allí se transmitirá la misa del domingo. San Pedro Apóstol, Avenida Storni, Florencio Varela, barrio Parque Liceo. Así que tomen nota y después lo vamos a recordar dentro de un ratito. Qué lindo, impresionante, dice, qué lindos temas. Puede ser Delio Valdés. Bueno, antes del cierre ya de esta edición especial de Noche y Día Domingo, lo vamos a poner algo de la Delio. ¿Qué más? Hoy con Rojas y ese tema de Noche y Día, la rompieron, dicen por acá, pero además me cuenta Daniel que no vive en el país, está muy lejos, está en Alemania. ¿No sabes lo lindo que es escuchar el programa desde acá, desde Alemania, siempre escuchándolos en Argentina a la madrugada, dicen ahorita, y acá es bastante extraño, a las 10:30 de la mañana, casi 11, escuchar Noche y Día? Les pongo todos los días la radio en el autobús a full. Dice que los pasajeros suben con una sonrisa. Debe ser el quien lo maneja. ¿Qué más? Da gusto ver a los alemanes repitiendo tramos de canciones de Pelusa. ¡Ey! Contame, mandame una grabación, por favor, un video. No lo puedo creer. Dice, de canciones de Guaraní, Pelusa, La Sole o La Barra y La Mona. Bueno, hoy pusimos en la madrugada La Barra y La Mona. Amor, ¿era amor extraño? Amor secreto. Un saludo grande, dice, de parte de Daniel Caballero. Otro para vos. Y me imagino que extrañas un poco menos, ¿no? Escuchando Cadena 3. Nori, buenos días. Ya estoy en sintonía, como siempre, con la mejor. Te escucho en mi guardia. Gracias por hacerme compañía. Mando abrazo a Alberto el Sumampeño, que vive en Buenos Aires. Buen domingo, Norita. Los saludos desde Roma. En este momento, 11:06, con una temperatura de 34 grados. Cari, saluti a tutti, dice. Bueno, genial. Carmencita, yo tomé nota de lo que me mandaste, así que te voy a escribir en la semana para que te quedes tranquila respecto de esto que tenés que encarar, ¿eh? Fiel oyente María del Carmen, te deseo toda la suerte. Plan para hoy, mate. Si se complica, otro mate. Lo dice Alberto desde Jesús María, que manda abrazo y agradece en este hermoso amanecer, que además nos desea que sea un hermoso amanecer, la compañía de la radio. Bueno, 6:19, en Córdoba 6 grados la temperatura. Ahí está clavadito, ¿eh? 6 a las 5 y 6 a las 6. No ha cambiado la temperatura, la humedad sigue del 80%. El cielo cordobés está despejado en la capital.

0: Casi 6:30, 6:27, una fresquísima madrugada y se viene una semana que arranca, ya semana semi-junio y mitacita es julio, porque ya se acaba junio y de hecho que el miércoles cambiamos de mes. Bueno, para el mes 7 lo esperamos con frío en Córdoba, mínima 2 para mañana lunes, máxima 15. El martes muy parecida a la máxima, pero la mínima de 1 grado. Miércoles mínima de 2, máxima 12. Así arranca julio para tener un jueves, viernes y sábado con mínima 6 y máxima 13. Recuerden que todo el resumen de lo que pasó esta noche, postales, cuadro de los 16avos de final del Mundial, los goles de Argentina ante Jordania, todos los detalles están en el portal de cadena3.com sobre el triunfo de la selección del partido que completó esta primera fecha y todo lo que será en la semana, los anticipos para esta semana de preparativos para el viernes en que juega la selección con Cabo Verde. Bien, todo lo que tenés que saber de la actualidad, como siempre, en la página, en el portal de Cadena 3, pero toda la emocionante noche, madrugada, por lo menos acá en la Argentina, que vivimos con todo lo que fue el post partido, todas las voces, todas, lo podés revivir. Nosotros empezamos por eso casi a las 3 de la mañana, noche y día, por eso esta es una versión súper especial de noche y día domingo. Y ahí están prendiditos, como cada domingo. Programón, dice, qué lindo escucharlos, a toda la familia de Cadena 3, a vos, Nora. Por estos pagos, 36, nos derretimos. Más tarde pinta un asado en campo. Saludos a toda la familia, especialmente los que están en la ciudad de Oliva. Nos saludan desde Girona, España, Fernando el Mencho Balbuena y su familia, deseando buen domingo para todos y aguanta Argentina. Lucía dice, hola Nori equipo, desde Rubí, Barcelona, excelente programa, gracias por ser nuestra cálida compañía y muy muy felices por el triunfo de nuestra querida Argentina. Héctor Domenech y Lucía Murúa manda un abrazo grande, feliz y bendecido domingo para todos desde allá, tan lejos pero cerca gracias a la radio. Y mucha gente que ya está otra vez retomando escucharnos por YouTube a medida que se van despertando, eligen esa opción de escuchar la radio Cadena 3 en vivo por YouTube. En el chat, Héctor dice, Nora, saludos desde Arroyito, Córdoba, abrazo grande. Y el tema campanas en la noche, que fue por los tipitos, iba para él, porque es lo que quería. Héctor, Daniel, saludos para toda la gente de Arroyito también. Con Sergio ya estamos avanzando en la última media hora. Antes recordamos, misa de hoy, parroquia San Pedro Apóstol, avenida Storni y Florencio Varela, barrio Parque Liceo. Noche y día hasta las 7, solo por Cadena 3, el más largo de todos, el noche y día domingo.
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Noche y día se va yendo, se va terminando con el recuerdo de John Secada y su álbum debut, Otro Día Más Sin Verte y Amistades Peligrosas, desde España con Me Haces Tanto Bien. El clima para hoy en Ciudad Autónoma de Buenos Aires, por acá ya dijimos que habrá una máxima de 15 o 16, entre 15 y 16, que la actual es de 6, que el cielo está despejado, que en Córdoba más o menos va a estar así el resto del día. Y en Ciudad Autónoma, este domingo, entre 8 y 12, solo 12 se espera de máxima, cielo despejado y condiciones de viento suaves, ideales para disfrutar de Ciudad Autónoma de Buenos Aires, tan linda, tan bella, al aire libre. Clima en Tucumán, a ver, Tucumán, clima fresco, entre 9 y 20 grados, la humedad del 66%, ahora el cielo está parcialmente nublado, y más o menos va a ser un día así, con agradable, porque solo anuncian fresco, una máxima de 20 está bien, ¿no? Para esta época más que bien. En tanto, en Salta, entre 6 y 18 las temperaturas, cielo parcial nublado, condiciones de vientos leves. Bueno, y hay mucha gente escuchándonos que está lejos, donde ha llegado el verano hace unos días y nos mandan muchos calores y rayitos de sol. Bueno, muchas gracias a todos los que están escuchando la radio y extrañando Córdoba y Argentina, pero ahí dándole mucha fuerza a la selección, aunque desde lejos nunca se quedan sin este aliento. Muchos no pueden ver los partidos realmente porque la diferencia es notable. Pero bueno, saludos a Julián, Emilia, Amadeo, de parte de Ricardito Díaz. Buenos días para vos, Norita. Mañana cumpleaños Leandro Paredes, dice. Bueno, mañana lunes entonces, 29. Mira, pero no lo saludamos porque no hay que adelantar los saludos de cumple. Mañana día de ñoquis. Qué rico, ñoquis con salsa. Tu mamá, Sergio, así le mandamos muchos besos al cielo. ¿Cumpliría cuánto? Bueno, 80 y tantos, pero bueno. Ya se los mandamos al cielo, a los besitos. ¿Y nombre? Nidia. Nidia Sofía. Tan raro el segundo nombre, no es muy común. Y de segundo nombre, ¿viste? En cambio, mi mamá, que se llamaba Elina Úrsula, cumpliría años el 19 de julio. Sí, 19 de julio cumpliría años. ¡Cumpliría! Tu papá el 16 de julio. ¿Julio? ¿Julio? Claro, el mes que viene. Está también. No está. Así que le mandaste el domingo del Día del Padre besos al cielo también. Lo recordaste. Desde alguna estrella estará ahí guiando a vos y a tu niña. Bendecido domingo. Gracias por existir, mi querida Cadena 3. Los escucho de Villa Belgrano. Los quiero mucho, dice la nona Lidia. Bueno, gracias. Cuídense mucho ustedes también. En un rato llega Silvina Ledesma para hacer Buen Día Argentina. Y recuerden que hoy amamos los domingos, llega a las 9 de la mano del Chema Forte, llega a Cadena 3, así que lo pueden escuchar de 9 a 12 y 30 y que después de la misa con todo su equipo va a acompañarnos los domingos. Amamos los domingos, se viene con todo. Por la tarde, Manos Abiertas celebra 25 años con un almuerzo solidario camino a Malagueño, colectora Ruta 20, kilómetro 18. Este almuerzo solidario con el que Manos Abiertas Córdoba celebra sus 25 años tendrá cobertura de Cadena 3. Allí estará presente en Estancia Causana. En este evento comienza a la 1, incluye bebida, almuerzo, arte, sorteos y sorpresas. Y después, como artista invitado, Juan Fuentes. No se lo pierdan. Conducción del Chema Forte, que después de su programa de la mañana del domingo va para allá. La entrada es arancelada y lo recaudado irá íntegramente a la fundación. Con salidas móviles, Cadena 3 va a cubrir este evento del domingo 28. Y estamos despidiendo el domingo, el último noche y día de junio. Así que, bueno, mira, todo.
preparándonos para una mañana de domingo muy linda por Cadena 13.

Iztapalapa, nos vamos yendo a casita, dejamos acá y con dos temas más que seguro te van a encantar, es más, uno está pedido, que deseándote tengas un hermoso domingo, que tengan todos, comenzando la guardia por allá, por Puerto General, San Martín, Santa Fe, deseando feliz domingo Javier, pero lo mismo a vos. De Raúl y Valeria de la Francia para todo el equipo. ¿Cómo va a estar el tiempo hoy en Villa Carlos Paz? Porque me voy a pasar el día para allá. Silvia de Juárez Selman, pero va a estar hermoso, parecido a Córdoba Capital, un poco más frío seguramente. Vaya mi hallazgo de que siempre mientras más lejos te vayas de la capital hacia el campo y las sierras, va bajando un poco la mínima y la máxima. En Córdoba la mínima estará para este domingo entre 1 y 5 grados. Algunos dan un grado de mínima, otros 5. Yo me quedo con la de 5 porque tenemos 6 hasta ahora, no creo que baje mucho más. La máxima 16, pero agárrate Catalina porque la semana empieza con bajas temperaturas mínimas y no tan altas las máximas. Que tengan un excelente fin de este mes, pasen hermoso domingo y con alegría para que cuando nos reencontremos me cuenten ustedes cómo la pasaron. Y con Cadena 3 no hay otra forma de pasarla que re bien. 7:08 nos separan y ya está Silvina acá preparadísima para con Sergio Daniel Díaz seguirla. Un buen día Argentina, que nos reencontremos también en la semana, eso sí seguro, y un beso grande para todos. Nos vamos con pedidos además, así que se van a poner contentos los oyentes. Sergio Daniel Teto Díaz nos acompañó, te saludo desde acá porque ya nos veremos mañana o pasado seguramente por la radio. Empezando otra semanita más de trabajo y de programación. Hasta el domingo para los noche y días oyentes. Chau, chau, chau. Gracias.

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0: buen día Argentina. 3 minutos han pasado desde las 7 de la mañana. Momento ideal para saludarnos, momento ideal para empezar a contagiarnos alegría, a contagiarnos esa buena energía que hace falta para compartir las primeras luces de este domingo. De este lado del mundo, de aquel lado del mundo, ya están bien entrado el día más lindo de la semana para muchos, porque para muchos significa un día de descanso, un día de compartir con gente elegida, que puede ser familia de sangre o no, pero en definitiva es un día para compartir con gente elegida por uno. 28 de junio, hoy último fin de semana, último buen día Argentina de este mes. Ya es imposible no pensar en la velocidad en la que va pasando la vida, porque estamos en la segunda mitad del año. Como quien no quiere la cosa, ha pasado la mitad de este 2026. Aquí estamos para detenernos un segundo y compartir historias de las más bonitas que han ocurrido en Cadena 3 Argentina.
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0: ¿Cuántos habrán seguido de largo después del triunfo de la selección argentina? Más de uno, más de uno. Ha sido benévola la noche aquí en Córdoba en cuanto a la temperatura, en cuanto al clima, porque no ha estado tan frío como noches anteriores, y eso seguramente ha propiciado que personas que no pensaban seguir de largo hayan hecho eso, sumado al triunfo de la selección argentina. Sergio Díaz está en los controles, la puesta al aire, la producción musical de este Buen Día Argentina. Hola, Sergio.
3: Hoy estamos de fiesta, el sol vuelve a brillar, todos juntos lo vamos a celebrar.
0: Mi nombre es Silvina Ledesma y ustedes del otro lado, ustedes que están cumpliendo ese rol tan importante de ser los oyentes, los amigos, el público de Buen Día Argentina, también tienen un rol primordial, porque son protagonistas de historias que nos cuentan a través del mensajero de Cadena 3. Abro el mensajero para leerlos, para saber cómo están, pero sobre todo para conocer esas noticias bonitas, cotidianas que les han ocurrido esta semana y que nos van a ayudar a motivarnos entre todos.
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0: Anímense, hemos ojalá instalado un ejercicio, digo ojalá instalado, porque

son hábitos que uno va construyendo semana a semana, pero a veces pensamos, no nos pasó nada extraordinario la semana anterior, pensamos, no hubo ninguna buena noticia en nuestra vida, pero si empezamos a recordar lo cotidiano, alguna seguramente van a encontrar: un cumpleaños, un aniversario, un egreso, una mejora en el trabajo, un trabajo soñado, un emprendimiento que comienza. Siempre hay esas pequeñas noticias que van sumando esperanza al día a día. Así que acá espero que me las cuenten en el mensajero de Cadena 3, porque las voces más lindas en este Buen Día Argentina son las de ustedes.

en el chat del YouTube de Cadena 3, donde hay mucha gente ya conectada, y los voy a leer y escuchar, porque también espero sus audios en el mensajero de Cadena 3. Allí pueden escribir y pueden también hablar. Pueden mandarnos su mensaje con su propia voz y, por supuesto, aquí estaremos para compartirlo.

0: historias que nos van a llenar de nostalgia, sobre todo porque nos vamos a acordar de aquello que nos reunía como familia frente a... Ay, no voy a decir más nada. Porque ahora las pantallas se han multiplicado, hay mucha pantalla. Pero antes, momento familiar era cuando nos reuníamos frente al televisor a ver alguna película, frente al televisor a ver alguna serie, algún programa especial, como en algún momento nos reuníamos como familia alrededor de la radio, por ejemplo. Ir al cine era toda una celebración. Era todo un ritual, porque no había tanto cine, no había tanta producción cinematográfica tampoco, y entonces ir al cine se transformaba en una salida muy privilegiada y muy valorada. Hoy vamos a hablar de esos momentos que nos van a reunir frente a, pero va a ser dentro de un ratito. ¿Por qué? Porque vamos a empezar este Buen Día Argentina con música. Y como estamos en la Casa de los Artistas, esta semana Rally Barrio Nuevo ha estado en Cadena 3 Argentina presentando su nuevo trabajo discográfico, El Camino de Solgo, un disco que define como el resultado de un largo proceso de creación y que, según le contó a Chema Forte, lo acompañó durante mucho tiempo antes de tomar esa forma definitiva que ya podemos escuchar. Uno de los momentos más conmovedores de la conversación llegó cuando relató el origen de La memoria de los niños. La música le pertenece a Adolfo Ábalos, integrante de los legendarios hermanos Ábalos. Según contó el propio Rally Barrio Nuevo, la melodía fue registrada por la familia durante los últimos años de vida del músico, cuando ya no reconocía a sus seres queridos y sin embargo se sentaba al piano para crear nuevas composiciones. El resultado, una chacarera que reflexiona sobre los recuerdos, sobre la infancia y sobre la herencia emocional que cada persona recibe al nacer. Así lo contaba el propio Rally Barrio Nuevo.
1: Hay una historia muy, muy linda con la memoria de los niños. La música no me pertenece a mí, la letra sí me pertenece a mí. La historia es que yo he tocado algunos conciertos, he tenido de pianista a una pianista que se llama Marina Ábalos, que es hija de Adolfo Ábalos, del gran pianista de los hermanos Ábalos, ¿no? Entonces hemos compartido muchos conciertos y giras y eso. Y un día me dice, ¿sabes qué, papá? Al último no conocía, bueno, él tenía 90, como muchos de los Ábalos murieron así longevos, ¿no? En 80 y pico, 90. En el último tiempo me decía, papá no conocía a nadie en la familia ya. Nos miraba, pero tocaba todo el día el piano. Y en ese último tiempo que él tocaba el piano, componía cosas nuevas, que eran tocadas, eran compuestas y nunca más se tocaban. Y que se perdieron muchas, pero algunas, Amílcar, su hijo, llegó a grabarle algunas con un Walkman. Entonces quedaron algunas músicas de Adolfo que él no era consciente que las estaba escribiendo. No lo sé, no sé acerca de eso, de la cuestión física, digo, y mental, pero él componía canciones, componía, tocaba el piano y no conocía a nadie de la familia. Entonces me dice, hay una música que nosotros le hemos grabado, entre varias que le hemos grabado a papá, y te la quisiera pasar y se anima a hacer una letra. Wow, a escribir en sociedad con Adolfo Ábalos una chacarera era un montón para mí, que me he criado con la música de los hermanos Ábalos, ¿no? Y he comenzado. Y no sé por qué se me ha dado por escribir acerca de la memoria, porque sí, en realidad lo sé, porque digo, ¿en qué lugar radica ahí en este caso la memoria de alguien que ya no conoce ni siquiera a su familia? Está como para otro lado, en otra dimensión ya, al menos de su memoria, pero toca el piano de esa manera y sigue componiendo canciones que tienen que ver con su infancia y con su memoria, en general, ¿no? Entonces pensaba, ¿dónde está ahí la memoria? ¿De qué manera la memoria va ocupando lugares en nosotros más allá de la conciencia o la inconsciencia que podemos tener en un momento? Pero la memoria está ahí, está como a veces escondida, no lo sé, pero está. Comencé a pensar, ¿cuál es el primer respiro que tiene la memoria? Bueno, cuando nacemos, supuestamente es el momento donde supuestamente uno todavía no tiene memorias, pero yo creo que sí la tenemos. Cuando nacemos, ¿qué? ¿Estamos cero kilómetros? No, hay algo ahí que está en nuestra historia. historia que apenas nacemos ya lo tenemos, ya viene con nosotros. Entonces la primera frase que dice: de cuando yo llegué a este mundo no recuerdo ni un instante, pero llevo en la memoria los latidos de mi madre. Y los latidos de mi madre eran su historia también, y la historia de mis abuelos y etcétera, ¿no? Ya he arrancado con eso. Cada estrofa tenía que hablar de alguna forma, de una manera u otra tenía que hablar de la memoria. La memoria es como un río que lleva dichas y penas, como llevo en mi rajido las antiguas chacareras.

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1: Tras la disputa de las primeras 7 fechas de este campeonato 2026, solo 2 pilotos han podido sumar en todos los fines de semana, incluyendo las carreras sprint. Uno de ellos es Lewis Hamilton y el otro, el compañero de equipo de Franco Colapinto en Alpine, Pierre Gasly. El piloto francés está mostrando una de sus características más salientes, la regularidad. Y de no ser por el choque que sufrió por parte de Liam Lawson en Miami, habría concluido todos los grandes premios que se llevan disputados.
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Recuerden que ustedes, capullos de Alelí, del otro lado, van a poder programar algunas canciones que van a sonar mientras hagamos nuestra ronda del tiempo por todo el país y por el mundo. Será en unos 10 minutitos, así que vamos a ir acompañando esa ronda del tiempo con la música de ustedes. Hoy terminaremos 10 minutos antes porque tenemos gala de la Fórmula 1. Hoy corre Franco Colapinto y Cadena 3, por supuesto, lo está acompañando, como acompañamos ayer a la selección argentina. De hecho, rápidamente me escribe en el mensajero y Víctor dice: qué mejor noticia que Argentina, que nos sigue dando alegrías en el Mundial de Fútbol desde la ciudad de Morteros. Pero claro, Pedro. Y empezamos ya la etapa más complicada del Mundial. Porque ahora es el que pierde se vuelve a casa, el que pierde arma las valijas. Ay, así que ahora empieza el Mundial para muchos. Hola, Silvina, escuchándote desde Tanti, mucho frío. Yo estoy en cama, abrazo inmenso, dice Lichi. Buen día, Silvina, desde San Juan, con muchísimo frío. Los escucho todo el día, desde las 5 de la mañana hasta que se termina mi jornada. No son solo mi compañía, sino mi contacto con el mundo. Bendiciones, dice Carlos, desde allí, desde San Juan.

Anoche tembló San Juan, me cuenta, bastante fuerte, sí, es verdad. Desde la página de Impres se informa un movimiento telúrico que fue pasada la medianoche de magnitud 4.2 en San Juan, luego a las 6.41, hace algunos minutos nada más, 6.41 de la mañana, hubo otro de magnitud 2.8 en San Juan. Un abrazo grande para Carlos, que desde allí nos está escuchando en este momento.

A Silvina, buen día Argentina, todavía en posición horizontal escuchándote, presente en este programa, nos saluda desde Buenos Aires, Mario Alberto. Qué grande, qué hermoso comienzo de Buen Día Argentina con Rally Barrio Nuevo, me enamora esa voz, dice Lucrecia, y Selva desde Santa Fe, me pregunta si voy a estar con Chema en el nuevo programa de este domingo. Sí, voy a estar haciendo Amamos los Domingos con Chema Forte y un gran equipo de profesionales de Cadena 3 Argentina.

Buen día, saludos desde Bariloche. Estamos arrancando el día trabajando. Silvina, buen domingo, festejando el triunfo de Argentina, deseándote lo mejor para este día y para todos los integrantes de Cadena 3 Argentina. Estoy en Río Tercero, dice Virginia. Hola Virginia, un gran abrazo para vos. Buen día Argentina. Hola Silvina, estoy muy intrigada por conocer las historias que vas a contarnos hoy, escuchándote muy atenta como siempre, dice Nati. Saludos para todos. Juan José desde Guaymallén, Mendoza. Buen día, Argentina.

0: hermosa, qué hermosa canción esta también, ¿no? Que viva la gente que tiene buena onda.
1: Viva la gente que tenga y ponga buena onda, buena onda. 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
0: Hoy está inspiradísimo Sergio Díaz, inspiradísimo. Vamos a escuchar algunas historias que, como les adelanté, nos van a traer muchos recuerdos. Desde las tardes de infancia frente al televisor, devorando dibujitos animados o compartiendo en familia alguna película, hasta las noches de adultos en los que descubríamos alguna historia audiovisual que nos cambiaba la perspectiva. Alguna película que hacía un poco más que entretenernos. Un reflejo, muchas veces, de lo que nos estaba pasando en ese momento. Además, encendiendo la imaginación y, por supuesto, ayudándonos también a moldear un poquito nuestros valores, nuestros amigos, nuestra vida. Cada personaje que amamos, cada final de historia que nos hizo llorar y cada universo ficticio que alguna vez habitamos deja una huella invisible e imborrable en nuestra forma de ver el mundo. Así que vamos a mirarnos un poquito al espejo para llenarnos de nostalgia con las historias que hoy vamos a repasar en Buen Día Argentina. Sebastián Yapur es uno de los locutores y actores de doblaje más influyentes de Latinoamérica. Es argentino, nació en San Salvador de Jujuy, vive en México, de hecho está naturalizado como mexicano, ha construido una trayectoria de más de 2 décadas prestando su voz, una voz muy potente, a muchos personajes que hemos visto en películas y en series. Pero hay uno, o hay algunos, que lo marcaron en particular. Kiko, por ejemplo, el profesor Jirafales, en la versión animada de El Chavo del Ocho. Él estuvo conversando con Gabriel Jarmolzuk, con El Alambre, y contó cómo un sueño de pequeño, escuchen ustedes, muy atentos, esta historia, se hizo realidad. Y se hizo realidad a base de trabajo y constancia. Sebastián Yapur.
2: No, yo recuerdo que mi papá me llevó por primera vez a Buenos Aires y pasando por el Luna Park, el taxista me pregunta, ¿ya viniste a ver al Chavo? Le digo, ¿a quién?
3: ¿A quién?
2: El Chavo. El Chavo con toda la trupa habían llenado no sé cuántos Luna Park y en Jujuy no se había estrenado. Para que vos te dé una idea. Bueno, finalmente se estrena, me fascino con la serie, me fascino en particular con el personaje de Kiko y nada, yo ya traía esta locura de voces que desde muy chico que las hacía no por trabajo ni nada, sino por una locura que yo siempre tuve y entonces me obsesioné en ver cómo era que Carlos Villagrán hacía esa voz y inflaba los cachetes y empecé a hablaba todo el día como Kiko, en la escuela, en la casa, yendo a comprar el pan.
3: ¿Y cuando llegó el momento del casting de los dibujitos del Chavo?
2: Bueno, fue bastante interesante porque el director me llamó para prueba de voz y obviamente cuando yo entro bien ilusionado porque en mi cabeza estaba ese Sebastián de 8, 9, 10 años que hablaba todo el día como Kiko, obviamente me había invitado para prueba del profesor Jirafales. Ta, ta, ta, hice la voz de Jirafales y después le dije al director, ya tendrán la voz de Kiko porque mira
3: porque
2: que
3: me
2: yo,
3: sale
2: claro,
3: mejor
2: claro,
3: Kiko.
2: Me sale bien, claro. Y afortunadamente, para mí, ya habían hecho como 80 pruebas a don Roberto que todavía vivía, no le terminaba de cerrar nadie. Era un jueves, la grabación empezaba en el lunes. Por eso yo creo que el director ya en su desesperación dijo, bueno, ya que estás, hacelo porque estaba bien complicado. Y luego fue increíble que al otro día me llamaron, me dijeron, señor, el lunes tienen que venir a grabación. Se quedó usted con ambos personajes. El sueño de mi vida, imagínate haber podido conocer a don Roberto Gómez Bolaños, fue justamente cuando hicimos la premiere. Armaron toda la escenografía tal cual. Yo llegué, me emocioné mucho sacándonos la foto y bueno, llegó don Roberto, fuimos, lo saludamos, me tomé una foto con él y bueno, él había escuchado esa anécdota de mi papá que me quería llevar con un psiquiatra, porque yo hablaba todo el día como Kiko, y entonces me dijo, ves lo que son las cosas, ahora tú puedes ir y decirle a tu papá que no estabas loco porque tú eres Kiko. Y obviamente yo no puedo dejar de sentir cuando veo una caricatura o cuando estoy en contacto con el personaje, que es ese Sebastián de 9 o 10 años, el que está atravesando esa tele en blanco y negro allá de Jujuy, ¿no?
4: Tú no sabes que toda esta gente vino escuchándonos a nosotros los personajes, así que por favor, ya no seas tan...
5: Chusma, chusma. ¿Y ustedes, amiguitos de Cadena 3? Sí me simpatizan.

0: ¡Ay, puta!
1: ¿Sabes? Que estábamos... Yo entraba al estadio Azteca y que luego... Y luego... ¡Pero que yo era Enrique Borja!
0: ¡No! ¡Que yo era Enrique Borja!
1: No, yo soy Enrique Borja.
2: Qué hermoso. ¿Cuántos recuerdos? El Chavo del Ocho y su personaje Kiko. Un personaje que desde pequeño imitaba Sebastián Yapur. Y bueno, y la conversación con Roberto Gómez Bolaños, que le dijo: tu papá quería mandarte al psiquiatra porque hablabas todo el día como Kiko. Ahora puedes ir a decirle a tu padre que tú eres Kiko. Hermosa historia que conocimos esta semana en Cadena 3 y que tiene que ver con esto de lo que veníamos hablando, de las películas, de las series, de los personajes que nos reunían como familia frente al televisor y que de alguna manera fueron moldeando un poco nuestra manera de ver el mundo. ¿Qué película recordás? ¿Qué película te marcó? No hablo ya de cuando eras pequeño, hablo quizá de cuando eras adulto, cuando entraste a la adolescencia, en este momento, ¿qué película te marcó? Si le pregunto a él, seguramente va a nombrar muchas. Carlos Suez, que tiene 80 años y lleva más de 4 décadas haciendo algo que muchos creían extinguido: atender un videoclub. Porque claro, con las plataformas digitales que te ofrecen películas todo el tiempo, uno pensaría que un videoclub ya no es un trabajo rentable. Sin embargo, Carlos dice que tiene un valor agregado, que conoce muchos títulos, que ha visto muchas películas, que tiene una memoria prodigiosa y que por eso sabe exactamente qué película recomendar a cada persona que entra a su videoclub. Por supuesto, es un apasionado por el cine. Carlos Suez, de Bariloche, contaba su historia también en Cadena 3.
3: En 1984 vino un hermano mío que había estado viviendo en Estados Unidos con una idea loca de poner un videoclub. No entendíamos bien de qué se trataba la propuesta de mi hermano Tito. Y cuando me explicó, por supuesto, yo enloquecido, empecé a ir al cine solo a los 6 años. Martes o jueves costaba 80 centavos la entrada del cine. Y mi padre me daba uno de esos 2 días, 1 peso, y tenía para la entrada del cine y los 20 centavos restantes. Antes yo debía elegir si comerme una porción de pizza a la salida del cine o tomarme el tranvía que estaba a unas 8 o 9 cuadras de mi casa y costaba 10 centavos cada viaje, que era toda una aventura. Imagínate, un chico de 6 años y yendo solo al cine y viajando. El cine es un pedazo de la vida sin las partes aburridas de la vida. Es una conjunción de varias disciplinas artísticas. En el cine tenés la literatura, la actuación, la música, la fotografía. Es una maravilla. Sí. En muchos lados no llega a internet, entonces la gente no tiene acceso a las plataformas. Hay otra gente que no sabe usarlo, gente grande, gente mayor, y hay otros que no quieren ni siquiera saber nada de eso, pero esto serían imposibilidades técnicas. Pero hay una cosa más importante, que yo conozco gente de hace más de 40 años que vinieron cuando eran chiquitos de 8, 9, 10 años y hoy vienen con sus nietos. Les conozco el gusto a ellos, a los hijos y a los nietos, y yo cuando llegan al video, la única palabra que escucho es: Carlos, ¿qué puedo ver? Esta. Y se la doy. O se la cargo en un pendrive. Y no preguntan siquiera de qué se trata, porque sabe que le va a gustar, porque se las estoy recomendando yo, que le conozco el gusto. Aunque a mí no me guste o no me haya gustado esa película, yo sé que a esa persona sí le va a gustar. Sea que quiera aprender algo, por sea por puro esparcimiento, por divertirse, por lo que fuera, depende de su estado de ánimo, su predisposición, yo le voy a recomendar la película que sé que le va a venir bien, que le va a gustar. Está claro que tengo en este momento más de 25.200 títulos. Eso no lo tiene nadie. Tengo desde los cortos de Chaplin de 1914 hasta el último estreno. Tengo todo. Es que es un trabajo maravilloso, como el cine. Digamos, si vos, yo tuviese una zapatería, vendo un par de zapatos y dentro de 6 meses, con suerte, venís otra vez y te vendo otro par de zapatos. En el cine se habla de la vida, son historias. Entonces vos te podés sentir reflejado en una situación, en un personaje, entonces da lugar a la confidencia, a hablar de la propia vida, de lo que se conoce, de lo que se sabe.

Lunes en mi amado, bello y agreste norte cordobés, a mí me conmovieron el niño de pijama de rayas. Es una película muy emocionante. Y La ladrona de libros, me cuenta Mercedes desde allí. Qué hermoso recordar mi infancia con el Chavo, dice Andrea. Aquí escuchando este Buen Día Argentina, un Buen Día Argentina de película, dice Norberto, que también todavía está en posición horizontal. Mi personaje favorito era Don Ramón, era el que siempre me hacía reír. Qué linda nota, qué lindo escucharlo, dice Tony. Y pasa que durante la semana, a lo mejor, prestamos atención a cada uno de los contenidos de Cadena 3 Argentina, pero estamos en otra rutina. Estamos trabajando, estamos con la radio de fondo en algún espacio de la casa, y ahora a lo mejor con el mate en la mano, sentados, un poco más tranquilo, volver a escuchar esas historias nos genera una emoción diferente. Recuerden que están completas cada una de las entrevistas en las plataformas digitales de Cadena 3. ¿Usted tiene alguna película favorita, Sergio? Muchas. Corazón Valiente, me dice. Ah, con Mel Gibson, sí. ¿Esa es la que más lo conmovió en su vida? No, no recuerda, tiene muchas. Ay, no recuerda el nombre. Séptima Celda. Fuerte. Triste también. A mí me conmovió y me marcó una película en mi vida. Y como esto es así y la decisión está en quien conduce el programa, Sergio... La canción con la que vamos a ilustrar este momento, antes de hacer el recorrido del tiempo y antes de seguir leyendo mensajes, la película que a mí me conmovió y que estoy segura que muchos de ustedes van a coincidir es La vida es bella. Por eso vamos a cerrar este segmento escuchando justamente a Nicola Piovani con La vida es bella.

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¿Cuánto mensaje? Ya estamos prácticamente en el final. Una película que me gustó mucho fue La Misión con Robert De Niro. La música de esa peli es fantástica, dice Leonardo. Otra a Caballos Salvajes. Hola Silvina, hola Sergio, buen día Argentina. Mi tema es La Vida es Bella, la película predilecta Amigos Inseparables, versión argentina con De la Serna. La película que me marcó es Esperando la Carroza, dice Silvina. Mi papá trabajaba en los conocidos cines de Córdoba, dice Roque, en los 80. ¿Y qué manera de ir al cine? Vimos todas las películas, Rambo, Rocky. La que más me marcó fue Volver al Futuro. Está escribiendo también aquí Miriam, El Niño del Pijama a Rayas y La Vida es Bella. Me marcaron muchísimo, me conmovieron. Los Unos y los Otros. Es la película, dice Vanessa, que tengan un hermoso día. La Vida es Bella, un clásico que nadie debe dejar de ver. Ya casi no hay cineclub para ver esas películas. Odio las plataformas. El cine se ve en pantalla grande. Escribía María del Carmen. Y hay muchos mensajes más. Pero tenemos que ir a la ronda del clima cortita para luego la despedida. Hoy terminamos 10 minutos antes para recibir a Fernando Barrio Nuevo y la gala de la Fórmula 1.

8 grados, 2 décimas la temperatura en Córdoba con cielo despejado. Sensación térmica 6 grados 3, humedad 77% y viento del sur a 12 kilómetros por hora. Hoy vamos a una máxima de 16 grados con cielo parcialmente nublado en Córdoba. En Rosario, Santa Fe, 4 grados la temperatura con cielo despejado. Sensación térmica 2 grados 7 décimas. Humedad 97% y viento del sur a 6 kilómetros por hora. Para hoy se esperan chaparrones durante la mañana, parcialmente nublado por la tarde. En Rosario, la máxima 15 grados. En la Ciudad Autónoma de Buenos Aires, 10 grados la temperatura, 9 grados 6, la sensación térmica, cielo parcialmente nublado, humedad 79%, viento del sur a 6 kilómetros por hora, se esperan lluvias y chaparrones este domingo, máxima 13 grados en la Ciudad Autónoma de Buenos Aires.

pronóstico del tiempo para la semana próxima en Argentina. Desde el lunes estará marcada las diferentes regiones del país por el ingreso de una masa de aire polar que va a provocar un marcado descenso térmico y heladas generalizadas en gran parte del territorio argentino. Tenerlo en cuenta, porque comienza julio y se va a notar en la temperatura también. En este momento, los puntos más cálidos del país: en Formosa, 18 grados 4 décimas, en Posadas, Misiones, 18 grados, y en Presidente Roque Sáenz Peña, Chaco, 17 grados 3 décimas. Los puntos más fríos del país: en La Quiaca, Jujuy, menos 8 grados 2 décimas, en Malargüe, Mendoza, 6 grados 2 décimas bajo cero, y en Maquinchao, Río Negro, 3 grados 3 décimas bajo cero.

una novedad, pero nos ha quedado cortito este Buen Día Argentina. Llega la gala de la Fórmula 1 con Fernando Barrio Nuevo y Guillermina Cardoso. Gracias Sergio Díaz, que está en los controles, la puesta al aire, la producción musical. Tantas películas nos están recordando y hay algunas que no he visto, algunos títulos que no he visto, así que voy a tomar nota para en algún momento de la semana poder disfrutar. Por ejemplo, África Mía, me la recomienda Estela Maris. Lo Bueno, Lo Malo y Lo Feo, me lo recomienda Ricardo. La Casa de los Espíritus, me lo recomienda Raquel desde Mendoza. Así que voy a ir tomando nota. Mi nombre es Silvina Ledesma. Si hemos logrado motivarlos, nos vamos satisfechos. Ha sido un placer, como siempre. Vamos a despedirnos con un poquito de música y llega entonces, antes de la Santa Misa, la Fórmula 1 a Cadena 3 Argentina. ¡Muchas gracias! ¡Nos vamos! ¡Claro! ¡Vamos que la vida es bella, eh! ¡Buen día! ¡Buen día, Argentina! ¡Chao!

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1: Buenos días, buen domingo para todos, 7:51 de la mañana aquí en Argentina, a poquito más de dos horas del comienzo de esta octava fecha del campeonato 2026 de la máxima categoría a nivel mundial. Somos la radio de la Fórmula 1 acompañando a Franco Colapinto por el mundo y aprovecho y ya mismo me voy para Austria, para Spielberg, para el Red Bull Ring. Allí está Guillermina Cardoso, que nos va a contar cómo se está viviendo esta previa. Guille, ¿cómo estás? Buenos días.
2: Hola, Fer, buen día para vos y todos los oyentes. Bueno, sí, por acá desde Austria con mucho calor, 31 grados, y se esperan 32 para el inicio de la carrera, así que caluroso, va a estar la temperatura en pista bastante elevada. Vamos a ver ahí cómo funcionan los neumáticos y demás. ¿Ustedes cómo están? ¿Qué me cuentan?
1: Acá estábamos ansiosos para ver cómo Franco Colapinto, que ayer clasificó en el puesto 16, sortea la primera curva y sobre todo la curva 3, ¿no? Que suele ya traer dolores de cabeza. Recordemos el año pasado el accidente entre Kimi Antonelli y Max Verstappen. No es fácil largando tan atrás como le toca a Franco después de una quali que no fue buena, Guille.
2: No, la verdad que no, tiene que tener cuidado en la largada, tener una largada limpia y tratar de sobrevivir la primera vuelta. Ayer hablamos con él después de la clasificación, así que si querés lo escuchamos.
1: Hablaste con Franco Colapinto después de la clasificación, que esto le decía a los micrófonos de Cadena 3.
3: ¿Estamos conformes con el auto? ¿Cómo lo sentiste hoy?
4: Un poquito mejor que ayer, creo que siguió costando. La GP3 fue bastante mala de vuelta, pero la Q1 bien, después la Q2 no cerré la vuelta. Es un auto grande, la Q1. Es un auto bastante inconsistente. De tarde, metió velocidad y se movió detrás. Así que qué una pena. Creo que vamos a trabajar para estar un poquito mejor y tener un buen día.
3: Y para mañana, ¿cómo sentís que va a estar la degradación de los neumáticos? ¿Fue un poquito más alta de lo esperado?
4: Creo que va a haber mucho de ahí. Ojalá que sean fuertes en esos. Ojalá poder trabajar bien con el equipo para hacer un buen trabajo.
1: Bueno, así la palabra entonces de Franco Colapinto. Le consultaba sobre la degradación de los neumáticos, la alta temperatura. ¿No han quedado conformes en Alpine con el funcionamiento del nuevo alerón delantero, Guille?
2: No, y lo que marca Franco es eso, ¿no? Como la inconsistencia de circuito a circuito, tener que estar probando que no lo sienten cómodo el auto. Bueno, obviamente ayer al final tuvo él un error en la primera curva que lo dejó fuera de estar un poquito más adelante, pero de igual manera como que se sigue sintiendo incómodo con el auto. Así que veremos qué puede llegar a hacer hoy, pero bueno, va a ser una carrera larga, tal vez con alguna estrategia distinta o inversa a lo que hace Gasly, puede llegar a recuperar algunas posiciones y tratar de pelear un poquito más arriba, pero conseguir puntos hoy va a estar un poco complicado.
1: Claro, eso te iba a decir, da la sensación desde hace ya varias carreras que en la lucha por ser el mejor del resto de Alpine contra Racing Bulls, que hoy por hoy aparece como el principal rival, hace varias carreras que los autos del equipo de Faenza están mejor. En Barcelona zafamos, por así decirlo, con esos abandonos que hubo por delante, pero hoy por hoy da la sensación que el auto de Racing Bulls está mejor que el Alpine.
2: Sí, en Barcelona pudieron aprovechar las oportunidades, pero realmente no era donde estaba el auto, y hoy por hoy sí, en este circuito se demuestra que claramente Racing Bulls dio un paso adelante y es el mejor del resto. Así que sí, después van a tener que ver qué hacen los Alpine, pero hoy por hoy es el mejor Racing Bulls. Veremos si en Silverstone traen actualizaciones, que está cerca de las fábricas y demás, tal vez ahí tengan algún upgrade, pero bueno, el alerón delantero, como dijo Franco, probaron el nuevo que trajeron y el anterior como para compararlos y no hubo prácticamente diferencia.
1: Claro. Guille, separamos con una tandita y vuelvo con vos para hablar de la polémica pole de George Russell.

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4: Tras la disputa de las primeras 7 fechas de este campeonato 2026, solo 2 pilotos han podido sumar en todos los fines de semana, incluyendo las carreras sprint. Uno de ellos es Lewis Hamilton y el otro, el compañero de equipo de Franco Colapinto en Alpine, Pierre Gasly. El piloto francés está mostrando una de sus características más salientes, la regularidad. Y de no ser por el choque que sufrió por parte de Liam Lawson en Miami, habría concluido todos los grandes premios que se llevan disputados.
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4: 7:58 y ya llegando al final de este flash de Fórmula 1, Guille, hablemos de esta polémica pole de George Russell con banderas amarillas en las últimas 2 curvas por el accidente de Max Verstappen. ¿Cómo se vivió esto allí en el circuito? Porque los que seguíamos desde acá la clasificación decíamos, bueno, está siendo investigado Russell, en cualquier momento llega la sanción, sobre todo con el antecedente de Franco Colapinto en Barcelona.
5: Sí, fue la verdad que todos estábamos igual acá y allá, y Fred Vasseur, viste, de Ferrari, dijo, muy a menudo la moneda cae del lado correcto de Mercedes, y es un poco así, ¿no? Como que las inconsistencias de la FIA, ya se ve carrera a carrera, lo han perjudicado también a Franco, a distintos pilotos, es como que, o sea, o decidís y que sea para todos igual, no puedes poner una bandera amarilla y para que beneficiarlo, no sé si beneficiar a un piloto, pero que no lo perjudicó, y después doble bandera amarilla para todos los que están de atrás. Claramente uno va a tener un tiempo mucho mejor que el resto, y ahí se lleva la pole. Entonces es como que decís, ¿va a sanción, no va a sanción? A ver, viendo del lado del piloto, no hizo nada mal, hizo lo que correspondía bajo una bandera amarilla, pero teniendo en cuenta que tenés un piloto que chocó y que es una situación peligrosa, era directamente doble bandera amarilla o roja. Claro. Y no lo aplicaron así. Entonces ahí está un poco la polémica, es decir, como que la FIA está tomando decisiones, sí, muy inconsistentes, la verdad, que dejan ahí en el tema de, sí, no tanto por el accionar de los pilotos, pero que los equipos terminan diciendo cómo son las reglas. Claro. Para uno sí, para otro no.
4: Claro. Guille, te liberamos a seguir trabajando y bueno, nos ponemos en contacto al final de la carrera para analizar lo que deje este Gran Premio de Austria.
5: Excelente, un beso grande para todos.
4: Guillermina Cardoso desde Austria en esta previa, nosotros ya llegando al final, repasamos cómo se larga este Gran Premio de Austria a partir de las 10, hora argentina, 71 vueltas al Red Bull Ring. George Russell y Charles Leclerc en la primera fila, Hamilton, Antonelli en la segunda, Verstappen, Norris en la tercera, Piastri, Hadjar en la cuarta, desde la quinta lo harán Lawson y Lindblad, desde la sexta fila Gasly, Bortoleto, séptima fila para Berman y Nico Hülkenberg, desde la octava Esteban Ocon y Franco Colapinto, luego Sainz, Albon, Pérez, Bottas, Alonso y Stroll, recordemos en el campeonato, Antonelli 156, Hamilton 115, Russell 106, en las principales posiciones. Nosotros los dejamos en la continuidad de la programación de Cadena 3 Argentina con la Santa Misa. Nosotros volvemos a las 13:30 con todo lo que haya dejado este Gran Premio de Austria que se viene en poquito más de 2 horas. Chau, chau.

0: Nos conectamos para compartir la Santa Misa desde la parroquia San Pedro Apóstol en barrio Parque Liceo. Hacia allí vamos. Buenos días.
1: Muchas gracias. Muy buenos días a todos los que nos acompañan a través de la radio como oyentes de la emisora que integran Cadena 3 Argentina y todas sus plataformas audiovisuales y digitales. Como así también a todos los fieles aquí presentes que hoy nos reciben en la parroquia San Pedro Apóstol, ubicada en la avenida Alfonsín Storni y Florencio Varela, de barrio Parque Liceo. Con gran alegría y esperanza nos reunimos hoy en la casa de nuestro buen Padre Dios, en nuestra casa, en medio de nuestra querida ciudad de Córdoba, para celebrar la Santa Eucaristía. Aquí el Señor nos espera para hablarnos, acogernos y renovar su alianza de amor con cada uno de nosotros. Dejamos a un lado las preocupaciones, las prisas y las dificultades de la semana para abrir el corazón y disponernos a encontrarnos con el que es fuente de amor y misericordia, pastor de nuestra vida y de nuestra alegría. Este domingo, además de escuchar la palabra de Dios, estaremos invitados al seguimiento fiel al estilo de San Pedro y San Pablo, con especial devoción a estos dos grandes pilares de la Iglesia. Pedro, llamado por Jesús para ser piedra, para apacentar las ovejas, o sea, a nosotros, su pueblo. Pablo, convertido en apóstol incansable, que llevó el Evangelio hasta los confines del mundo. Ambos nos enseñaron con su vida y su martirio que entregar todo por Cristo vale la pena y que el amor a Él es el único que da sentido completo a nuestra existencia. Las lecturas de hoy nos invitan precisamente a reflexionar sobre esto. ¿Qué significa seguir a Jesús? Su llamado es ponerlo a Él en el centro de nuestra existencia, por encima de cualquier interés o comodidad. El seguimiento implica entrega, llevar nuestra cruz con paciencia y confiar plenamente en su promesa de vida eterna. Al mismo tiempo, nos muestra que el amor a Dios no se separa del amor al prójimo. Incluso el gesto más sencillo, como dar un vaso de agua con buena intención, tiene un valor inmenso ante los ojos de Dios y no quedará sin recompensa. Siguiendo el ejemplo de San Pedro y San Pablo, renovamos hoy nuestro compromiso de ser testigos de su amor y de nuestra familia, en nuestro trabajo y en toda nuestra comunidad. Comenzamos nuestra celebración recibiendo a quien va a presidir esta Santa Eucaristía.

0: que por la acción del Espíritu Santo nos llena con su alegría y con su paz, permanezca con todos ustedes. Celebrando una vez más la Eucaristía en esta misa, en esta parroquia, San Pedro, queremos invocar el perdón de Dios con confianza incondicional, como lo hizo el apóstol en su encuentro con Jesús a orillas del lago. Pedimos perdón.
1: Abramos con confianza nuestro corazón, reconozcamos nuestras debilidades y dispongámonos a recibir con alegría todo lo que el Señor quiere darnos hoy. Reconozcamos nuestras faltas y pidamos perdón.

Queridos hermanos, estamos congregados en el nombre del Padre, del Hijo y del Espíritu Santo. Amén. El Dios de la esperanza.

0: Dios Padre bueno, tenga misericordia de nosotros, perdone nuestros pecados y nos lleve a la vida eterna.
1: Amén.
0: Señor, ten piedad.
1: Señor, ten piedad.
0: Cristo, ten piedad.
1: Cristo, ten piedad.
0: Señor, ten piedad.
1: Señor, ten piedad.
0: Glorifiquemos a Dios cantando juntos.

0: Oremos.
1: Que nuestra oración en la solemnidad de los apóstoles Pedro y Pablo, el Señor nos ayude a mantenernos fiel a las enseñanzas recibidas por nuestro Maestro y Señor.
0: Dios nuestro, que por la gracia de la adopción quisiste hacernos hijos de la luz, concédenos que no seamos envueltos en las tinieblas del error, sino que permanezcamos siempre en el esplendor de la verdad. Por nuestro Señor Jesucristo, tu Hijo, que vive y reina contigo en la unidad del Espíritu Santo y es Dios por los siglos de los siglos.
2: Amén. Comenzamos la liturgia de la palabra. En la primera lectura nos muestra cómo la hospitalidad y el corazón abierto reciben siempre la bendición del Señor.
3: Lectura del segundo libro de los Reyes. Un día Eliseo pasó por Sunam. Había allí una mujer pudiente que le insistió para que se quedara a comer. Desde entonces, cada vez que pasaba, él iba a comer allí. Ella dijo a su marido: «Mira, me he dado cuenta de que ese pasa siempre por nuestra casa. Es un santo hombre de Dios. Vamos a construirle una pequeña habitación en la terraza. Le pondremos allí una cama, una mesa, una silla y una lámpara. Y así, cuando él venga, tendrá dónde alojarse». Un día, Eliseo llegó allí, se retiró a la habitación de arriba y se acostó. Entonces, llamó a Gehazi, su servidor, y le preguntó: «¿Qué se puede hacer por esta mujer?» Gehazi respondió: «Lamentablemente, no tiene un hijo y su marido es viejo. Llámala». Dijo Eliseo. Cuando la llamó, ella quedó junto a la puerta, y Eliseo le dijo: «El año próximo, para esta misma época, tendrás un hijo en tus brazos». Palabra de Dios.
4: Cantaré eternamente el amor del Señor.
5: Cantaré eternamente el amor del Señor.
4: Cantaré eternamente el amor del Señor. Proclamaré tu fidelidad por todas las generaciones. Porque tú has dicho: «Mi amor se mantendrá eternamente, mi fidelidad está afianzada en los cielos». Cantaré eternamente el amor del Señor. Feliz el pueblo que sabe aclamarte, ellos caminarán a tu luz de tu rostro, se alegrarán sin cesar en tu nombre, serán exaltados a causa de la justicia. Cantaré eternamente el amor del Señor. Porque tú eres su gloria y su fuerza. Con tu favor acrecientas nuestro poder. Sí, el Señor es nuestro escudo. El Santo de Israel es realmente nuestro Rey. Cantaré eternamente el amor del Señor.
2: En la segunda lectura se nos recuerda que por el bautismo hemos muerto al pecado para vivir una vida nueva en Cristo.
6: Lectura de la carta del apóstol San Pablo a los cristianos de Roma. Hermanos, ¿no saben ustedes que todos los que fuimos bautizados en Cristo Jesús nos hemos sumergido en su muerte? Por el bautismo fuimos sepultados con él en la muerte, para que así como Cristo resucitó por la gloria del Padre, también nosotros llevemos una vida nueva. Pero si hemos muerto con Cristo, creemos que también viviremos con él. Sabemos que Cristo, después de resucitar, no muere más, porque la muerte ya no tiene poder sobre él. Al morir, él murió al pecado, una vez por todas, y ahora que vive, vive para Dios. Así también ustedes, considérense muertos al pecado y vivos para Dios en Cristo Jesús. Es palabra de Dios.
2: Jesús nos enseña las exigencias de seguirle, amarle sobre todas las cosas, tomar nuestra cruz y servir con amor, incluso en lo más pequeño. Nos ponemos de pie. Amén.

0: El Señor esté con ustedes. Evangelio de nuestro Señor Jesucristo, según San Mateo. Dijo Jesús a sus discípulos: El que ama a su padre o a su madre más que a mí, no es digno de mí. Y el que ama a su hijo o a su hija más que a mí, no es digno de mí. El que no toma su cruz y me sigue, no es digno de mí. El que me encuentre su vida, la perderá. Y el que pierde su vida por mí, la encontrará. El que los recibe a ustedes, me recibe a mí. Y el que me recibe, recibe a aquel que me envió. El que recibe a un profeta por ser profeta, tendrá la recompensa de un profeta. Y el que recibe a un justo por ser justo, tendrá la recompensa de un justo. Les aseguro que cualquiera que dé a beber, aunque solo sea un vaso de agua fresca, a uno de estos pequeños por ser mi discípulo, no quedará sin recompensa. Palabra del Señor.
1: Gloria a ti, Señor Jesús.
2: Escuchemos ahora la explicación y enseñanza que el Señor nos dirige por medio de nuestro pastor.
3: Y comparto con ustedes, hermanos de esta comunidad de San Pedro, una reflexión que nos ayude a interiorizar la palabra y a vivir eso que en la introducción de la misa nos decían. Un ratito en la semana para parar, para detenernos, serenar el corazón de tantas corridas y preocupaciones y poder experimentar lo que la fe nos permite vivir. Me parece que es muy lindo relacionar el Evangelio de este 13º domingo durante el año con el que escuchamos la semana pasada, porque el evangelista San Mateo nos recordaba indicaciones y recomendaciones de Jesús a sus discípulos. El fin de semana pasado, en 3 oportunidades, se nos decía: no teman, no tengan miedo. Porque si algo debe caracterizar al discípulo de Jesús, es la confianza incondicional, la certeza de que Dios, Padre bondadoso, nunca nos deja solo y que Jesús, como hermano mayor, nos acompaña en el camino. Esa recomendación a no tener miedo, a no dejarnos ganar por las inseguridades e incertidumbres, en este Evangelio de hoy, se complementa con algo decisivo, porque es como que San Mateo, recordando las palabras de Jesús, va al corazón de la experiencia discipular. En definitiva, ¿qué es lo que tiene que vivir un discípulo del Señor? ¿Qué es lo que tenemos que vivir nosotros para poder mostrar esa condición? El amor. Y así lo dice Jesús en el comienzo del Evangelio hoy. Si alguno de ustedes no me ama más que a su padre y a su madre, que a su hijo o a su hija, no es digno de mí. Y no es que Jesús relativice o menosprecie los vínculos humanos. Está bien lejos de eso. Pero invita a sus discípulos a vivir algo nuevo. Un amor nuevo, un plus que caracteriza a quienes abren el corazón a su buena noticia. Por eso es tan importante vincular estas palabras del evangelista San Mateo con lo que nos dice San Juan en el capítulo 15 de su Evangelio. Les doy un mandamiento nuevo: ámense unos a otros como yo los he amado. Jesús invitando a sus discípulos a vivir algo nuevo, no cosas viejas y desgastadas, no esas cosas que ya tienen herrumbre o polillas que la han comido, sino un amor nuevo, como el que Él nos ofrece, llamándonos amigos. Ustedes no son siervos, son amigos. Y un amor nuevo que tiene su medida, como yo los he amado. Si uno tiene que hablar de cuál es el secreto de los grandes discípulos de Jesús, de los santos, de Pedro, Pablo y tantos otros, la respuesta siempre va por ahí. Fueron capaces de vivir un amor incondicional, con la misma fragilidad que nosotros, porque como nosotros, llevan un tesoro en vasijas de barro. Este decimotercer domingo, en el año 2026, tiene una particularidad, y es que lo celebramos entre dos fiestas muy importantes. La que esta comunidad va a celebrar con un gozo especial en el resto del día de hoy y en el día de mañana, la solemnidad de los santos Pedro y Pablo, pero también hemos celebrado días atrás el nacimiento de San Juan Bautista, otra solemnidad. Y me parece que tanto San Juan Bautista como Pedro y Pablo le ponen un rostro a las palabras que hoy escuchamos en el Evangelio. Nos permiten pensar en concreto de qué se trata esto de amar más, de ponerse en camino y dejarlo todo, de cargar la cruz cada día, de hacer el bien a los demás, para mostrar algo de ese amor misericordioso y cercano de Jesús por sus hermanos más pequeños. La imagen de Juan el Bautista, uno podría decir, Juan no fue discípulo de Jesús sino precursor. En realidad fue discípulo de Jesús porque tenía clara conciencia de preparar el camino para el que venía después, sabiendo que el que viene después es más grande que yo. Y San Juan como discípulo nos deja una lección importantísima. Yo no soy la luz, soy una lámpara, nada más. Yo no soy la palabra, soy una voz que grita en el desierto, preparen los caminos del Señor. O sea, Juan el Bautista la tiene clara, no es él el Salvador, sino quien lo señala en medio de los hombres, diciendo, este es el Cordero de Dios que quita los pecados del mundo. Juan no pretende reemplazar al Señor, sino señalarlo. Y por eso puede decir cosas tan fuertes e importantes como, conviene que Él crezca y yo disminuya. Eso lo dice un discípulo que ha aprendido a querer bien al que viene detrás, que es más grande que yo y a quien no soy digno de desatar la correa de su sandalia. Entonces, a la hora de pensar en el amor al que estamos llamados, en ese amor a Jesús, siempre en crecimiento, siempre necesitado de purificación, siempre dirigido a Él y a los hermanos más pequeños, en quienes Él está de un modo especial, esta es una oportunidad para que, contemplando a Juan, nosotros asumamos estas características. ¿Quién es el Salvador? Jesús, el Señor. Nosotros preparamos los caminos para que los demás se encuentren con Él. ¿Cuál es nuestra alegría más grande? Esa, que los demás se encuentren con Él. No tanto que dependan de nosotros, nos elogien, nos reconozcan, porque nosotros no somos la luz, somos una lamparita que a los que están en la oscuridad les permite identificar el camino. Tampoco somos la palabra, somos una voz que hace presente la palabra con algunos límites y a veces con mucho entusiasmo y generosidad. Esta celebración la hemos tenido el miércoles pasado, pero mañana, y adelantándonos de un modo especial en esta comunidad, celebramos a Pedro y a Pablo, dos discípulos, y como discípulos que se tomaron en serio el llamado y la consagración a Jesús, dieron su vida por él. Porque Jesús es claro, nadie tiene amor más grande que el que da la vida por sus amigos. Así terminaron su camino Pedro y Pablo, mártires, según nos dice la tradición, en Roma. Y la sangre de los mártires es semilla de nuevos cristianos. Por eso nosotros en estos días rezamos de un modo especial por el Papa León, pidiendo para él, como lo pedíamos para Francisco y para cada uno de nuestros pontífices, la gracia de vivir a la altura de esta invitación y de estos dones que Jesús les ofrece. También me parece que nos puede hacer bien a la hora de pensar el llamado a ser discípulos en esta clave del amor, de asumir la cruz, de hacer el bien, mirar un ratito a Pedro, porque a Pedro le costó entender el camino de Jesús. Y Pedro tuvo que pasar de la presunción de creérsela, porque había sido llamado casi desde el comienzo piedra, tuvo que pasar por tropiezos, por advertencias, por enojos de Jesús, que le dijo con claridad: Pedro, vos tenés que venir detrás de mí, no delante de mí. Así fue en Cesarea de Filipo. Como a Pedro le costaba aprender esas lecciones del Señor, volvió a meterse en una difícil cuando le dijo: yo no te voy a negar, no te voy a abandonar, voy a estar contigo aunque me cueste la vida. Me vas a negar tres veces. Y por eso la presunción de Pedro incluye esas preguntas hermosas y un poco dolorosas a orillas del lago. Pedro, ¿me amas? ¿Y me amas más que estos? Apacienta mis ovejas. Ese aprendizaje de Pedro, cuando uno piensa en la propia vida, es el nuestro. También nosotros vamos aprendiendo a caminar como discípulos y a querer bien, con tropiezos, en momentos de entusiasmo, con momentos de arrepentimiento. Y podemos mirar a Pablo, porque a Pedro y a Pablo los celebramos juntos mañana. También Pablo tiene que hacer un camino, y un camino que uno podría decir empieza mal. El perseguidor que en un encuentro con Jesús queda completamente desarmado. El que la tenía clara queda ciego. El que se la sabía casi todas comienza a aprender de nuevo. Porque a quien tú persigues es a mí. Y Pablo se tiene que poner con humildad en manos de la comunidad cristiana para volver a entender el misterio de Dios y el llamado que Jesús le hace. Creo que Pablo es una figura que a nosotros nos ofrece mucha esperanza. Si Jesús pudo con Pablo, ¿cómo no va a poder con nosotros? Si Jesús transformó a Pedro, a Simón el agrandado, en piedra sólida sobre la cual se fundamenta su iglesia, ¿cómo no va a poder con nosotros? Cada uno de nosotros tiene sus límites, pero el Señor puede más, y eso es lo que nos invita a vivir un poco más en este camino nuevo que nos ofrece y que hoy queremos interiorizar de un modo especial en esta comunidad y en tantos lugares que están asociándose a nuestra misa, gracias, bueno, a las posibilidades que la Cadena 3 y sus distintas plataformas y medios nos ofrece. A todos los invitamos a que esta semana comience con gratitud por sabernos llamados a esto, con confianza. No podemos dejar que los miedos, las inseguridades nos paralicen, y con la certeza de que estamos llamados a algo grande y hermoso, a dar la vida en el amor, a vivir un amor cada día más limpio, más fecundo, más fuerte, más incondicional. Los cristianos, cuando nos enfrentamos con estas cosas grandes, solemos sentirnos pequeñitos. Y casi siempre miramos a María, nuestra madre, diciéndoles: sabemos que tu hijo nos acompaña en el camino, pero queremos que tu manto nos proteja, para no quedarnos cortos en la respuesta a tu amor. Lo hacemos también en esta misa, que María, nuestra madre, nos acompañe en este momento de oración, en esta celebración, y nos acompañe sobre todo en el camino de la vida, para que podamos animarnos mutuamente a vivir esto, a hacer el bien, a ser como Pedro, como Pablo, apóstoles que dan la vida, a ser como Juan, hombres, mujeres que tienen la certeza de que no reemplazamos al Señor, sino que preparamos los caminos y ayudamos a los demás para que se encuentren con Él.

0: Proclamemos nuestra fe, nuestra esperanza, recitando juntos el credo.
1: Creo en Dios, Padre Todopoderoso, Creador del cielo y de la tierra. Creo en Jesucristo, su único Hijo, nuestro Señor, que fue concebido por obra y gracia del Espíritu Santo, nació de Santa María Virgen, padeció bajo el poder de Poncio Pilato, fue crucificado, muerto y sepultado, descendió a los infiernos, al tercer día resucitó de entre los muertos, subió a los cielos, está sentado a la derecha de Dios Padre Todopoderoso. Desde allí ha de venir a juzgar a vivos y a muertos. Creo en el Espíritu Santo, la Santa Iglesia Católica, la comunión de los santos, el perdón de los pecados, la resurrección de la carne, la vida eterna. Amén. En el corazón de Dios, rico en misericordia, ponemos nuestras súplicas.
0: A cada oración, digamos con confianza, te lo pedimos, Señor.
1: Te lo pedimos, Señor.
0: Por la Iglesia, para que siga a Cristo sobre todas las cosas y sea hospitalaria como todos, como la mujer de Sunem. Oremos.
1: Te lo pedimos, Señor.
0: Por el Papa León XIV, concédele sabiduría y perseverancia para que nos guíe con paternal solicitud. Oremos.
1: Te lo pedimos, Señor.
0: Por nuestro obispo Ángel, los obispos auxiliares, sacerdotes y todo tipo de vida consagrada, para que animados por el Espíritu Santo sean testigos de la misericordia divina. Oremos.
1: Te lo pedimos, Señor.
0: Por los que gobiernan, para que busquen el bien común y sirvan con justicia y generosidad. Oremos.
1: Te lo pedimos, Señor.
0: Por las familias, para que vivan el amor verdadero, pongan a Dios en primer lugar y se acojan mutuamente. Oremos.
1: Te lo pedimos, Señor.
0: Por los enfermos, pobres y solos, para que sientan el consuelo del Señor y reciban ayuda y alivio de nuestra mano. Oremos.
1: Te lo pedimos, Señor.
0: Por nosotros, para que sepamos tomar nuestra cruz, perder la vida por Cristo y servir incluso con un vaso de agua fresca. Oremos.
1: Te lo pedimos, Señor.
0: Pidamos al Señor que abra nuestros oídos para escuchar su palabra y nuestro corazón para acogerla y ponerla en práctica. Oremos.
1: Te lo pedimos, Señor. Padre bueno, escucha nuestras súplicas y hoy nuestra plegaria especial por nuestros hermanos venezolanos afectados por esta tragedia. Hazle sentir tu consuelo y cercanía y nuestro amor solidario. Te lo pedimos a ti que vives y reinas por los siglos de los siglos. Amén.
2: Comenzamos con la liturgia de la Eucaristía. Presentamos ahora al Señor el pan y el vino y nuestras ofrendas. Junto con estos dones ponemos nuestra vida, nuestro trabajo y nuestro deseo de servirle sobre todas las cosas. Que Él lo reciba todo como ofrenda agradable.

0: Recemos, hermanos, para que al presentar junto al pan y al vino las alegrías y las penas de cada día, nuestro sacrificio sea agradable a Dios, Padre Todopoderoso. Para alabanza y gloria de su nombre, para nuestro bien y el de toda su santa Iglesia. Dios de bondad, que das eficacia a tus misterios, concede que nuestro culto resulte digno de estos sagrados dones. Por Jesucristo nuestro Señor.
1: Amén.
0: Amén. Que el Señor esté con ustedes. Levantemos el corazón. Demos gracias al Señor nuestro Dios. En verdad es justo bendecirte y darte gracias, Padre Santo, fuente de la verdad y de la vida, porque nos has convocado en tu casa en este día de fiesta. Hoy tu familia, reunida en la escucha de tu palabra y en la comunión del pan único y partido, celebra el memorial del Señor resucitado. Mientras espera el domingo sin ocaso, en el que la humanidad entera entrará en tu descanso. Entonces podremos contemplar tu rostro y alabar para siempre tu misericordia. Con esta gozosa esperanza, junto a los ángeles y santos, cantamos el himno de tu gloria.

Santo eres en verdad, Señor, fuente de toda santidad. Por eso te pedimos que santifiques estos dones con la efusión de tu Espíritu, de manera que se conviertan para nosotros en el cuerpo y la sangre de Jesucristo nuestro Señor. Él mismo, cuando era entregado a la pasión voluntariamente aceptada, tomó pan, dándote gracias, lo partió y lo dio a sus discípulos, diciendo: tomen y coman todos de él, porque esto es mi cuerpo, que será entregado por ustedes.

Del mismo modo, acabada la cena, tomó el cáliz y dándote gracias de nuevo, lo pasó a sus discípulos, diciendo: tomen y beban todos de él, porque este es el cáliz de mi sangre, sangre de la alianza nueva y eterna, que será derramada por ustedes y por muchos para el perdón de los pecados. Hagan esto en conmemoración mía.

0: Este es el misterio de la fe. Así, Padre, al celebrar ahora el memorial de la muerte y resurrección de tu Hijo, te ofrecemos el pan de vida y el cáliz de salvación, y te damos gracias porque nos haces dignos de servirte en tu presencia. Te pedimos humildemente que el Espíritu Santo congregue en la unidad a cuantos participamos del cuerpo y la sangre de Cristo.
1: Acuérdate también, Señor, de tu Iglesia extendida por toda la tierra, y con el Papa León XIV, con nuestro obispo Ángel Rossi y nuestro obispo auxiliar Horacio, que preside esta Santa Misa, y todos los pastores que cuidan de tu pueblo, llévala a su perfección por la caridad.
2: Acuérdate también de nuestros hermanos que se durmieron en la esperanza de la resurrección, especialmente los miembros de nuestra familia y nuestros hermanos que han fallecido por la guerra, por el terremoto en Venezuela, por la injusticia, y de todos los que han muerto en tu misericordia. Admítelos a contemplar la luz de tu rostro. Ten misericordia de todos nosotros, y así con María, la Virgen Madre de Dios, su esposo San José, los apóstoles, santos Arnoldo Janssen, José Fray Nademets, cura Brochero, los mártires Berbitas, beatas María Elena y Josefa Stenmans, y cuantos vivieron en tu amistad a través de los tiempos, merezcamos por tu Hijo Jesucristo compartir la vida eterna y cantar tus alabanzas.
0: Por Cristo, con Él y en Él, a ti, Dios, Padre omnipotente, en la unidad del Espíritu Santo, todo honor y toda gloria por los siglos de los siglos. Amén. Antes de acercarnos a la mesa que nos congrega como hermanos, unimos nuestros corazones y nuestras voces para decir: Padre nuestro que estás en el cielo, santificado sea tu nombre, venga a nosotros tu reino, hágase tu voluntad en la tierra como en el cielo. Danos hoy nuestro pan de cada día, perdona nuestras ofensas como también nosotros perdonamos a los que nos ofenden. No nos dejes caer en tentación y líbranos del mal. Líbranos, Señor, de todos los males y concédenos tu paz, para que, ayudados por ti, vivamos siempre libres de pecado, protegidos en toda turbación, mientras esperamos la venida gloriosa de nuestro Salvador Jesucristo. Señor Jesucristo, dijiste a los apóstoles: les dejo la paz, les doy mi paz. No mires nuestros pecados, sino la fe de tu Iglesia, y conforme a tu palabra concédenos la paz y la unidad. Tú que vives y reinas por los siglos de los siglos. Amén. Que la paz del Señor esté con ustedes. En estos tiempos a veces tan violentos, el vasito de agua que nos tenemos que ofrecer es un saludo de paz.
3: Hermanos, recordemos que el saludo de la paz es un don pascual de Cristo, donde intercambiamos un gesto sobrio de paz y unidad, siguiendo la tradición de Jesús a sus apóstoles, representando la unión de la Iglesia y el deseo de paz interior hacia el prójimo. Que les llegue la paz del Señor de una manera muy especial a todos los que comparten esta Eucaristía y nos están escuchando desde las cárceles o centros de detención, desde sus hogares o los lugares de trabajo, desde los centros de salud, para que lo vivamos con mucho amor y confianza en el prójimo. La paz les llegue a todos.

0: Este es el Cordero de Dios que quita los pecados del mundo. Felices nosotros invitados a su mesa.
1: Señor, no soy digno de que entres en mi casa.

Hermanos, habiendo escuchado la palabra del Señor y unidos en oración, acerquémonos con fe y humildad a recibir a Jesucristo, el pan de vida, para que habite en nosotros y nos haga vivir en su amor.

quienes participan de esta Eucaristía y no han podido acercarse a recibir a Jesús sacramentado, pueden hacer la comunión espiritual rezando la siguiente oración. Creo, Jesús mío, que estás realmente presente en el Santísimo Sacramento del altar. Te amo sobre todas las cosas y deseo ardientemente recibirte en mi alma. Pero como ahora no puedo hacerlo sacramentalmente, ven espiritualmente a mi corazón. Como si ya te hubiese recibido, me abrazo y me uno todo a ti. No permita, Señor, que jamás me separe de ti.

La estamos celebrando desde la parroquia San Pedro Apóstol, ubicada en Avenida Alfonsina Storni y Florencio Varela, de Barrio Parque Liceo. La misa del próximo domingo 5 de julio será transmitida desde la capilla Hermanas de la Caridad, Hijas de María Santísima, ubicada en calle República del Líbano 447, Barrio

0: Dice el Señor: Padre, ruego por ellos, para que todos sean uno en nosotros y para que el mundo crea que tú me enviaste. Oremos. Que la víctima divina que hemos ofrecido y recibido nos llene de vida, Señor, para que unidos a ti por el amor demos frutos que permanezcan eternamente. Por Jesucristo nuestro Señor.
1: Amén.
0: Amén. Terminamos invocando la bendición especial para todos ustedes, para quienes a través del servicio de la cadena 3 se asocian a nuestra celebración. Bendecimos también algunos recordatorios que habían traído, no los veo dónde están. Están adelante. Bueno, los bendecimos también. Que el Señor esté con ustedes. A cada oración rezamos juntos diciendo amén. Dios, Padre bueno, que nos ha congregado para celebrar hoy a los santos apóstoles Pedro y Pablo, los bendiga, proteja y confirme en su paz.
1: Amén.
0: Cristo el Señor, que ha manifestado su fuerza renovadora en el misterio de la Pascua, nos haga auténticos testigos del Evangelio.
1: Amén.
0: Y que el Espíritu Santo, que nos ha ofrecido en los santos un ejemplo de caridad evangélica, nos conceda la gracia de acrecentar en la Iglesia y en esta comunidad la verdadera comunión de fe y amor.
1: Amén.
0: Que a todos nos bendiga Dios Todopoderoso, que es Padre, Hijo y Espíritu Santo.
2: Amén. Es la hora 9.
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Buenos días, ¿qué tal? Bien, una alegría estar nuevamente con ustedes un domingo más, domingo 28 de junio. Estamos terminando el último fin de semana de junio, 28 de junio, 9 y 20 de la mañana, FM ANTA, el sonido de la vida, el tango, ustedes y yo. Yo, Tito Castillo, quien tiene el agrado de saludarlos. Muy buenos días, señora, buenos días, señor, un gustazo. Vamos a estar hasta la una de la tarde, como todos los domingos. Hoy, desde los estudios de FM ANTA, el sonido de la vida, desparramando tangos para todo el departamento. Allá, en Apolinario Saravia, la voz del pueblo, en la Gita Gen, y hasta donde lleguen las ondas de FM ANTA, vamos a estar con los tangos. Y en esta ocasión arrancamos con un pedido que me lo habían hecho hace mucho. Pone las minifaldas, pone paso doble de las minifaldas. Bueno, pusimos. Así arrancamos. Después a la orquesta de Miguel Caló con Verón, que nos regalaban también los tangos. Bueno, vamos a estar con las noticias de todo, de las desgracias de Venezuela. Vamos a estar con el fútbol. Y si tiene algo que contarme de su barrio, llame 40 30 13 40 30 13, me comenta y lo comentamos, quien sepa todo el departamento. Recuerde, si quiere escuchar algún tema en especial o quiere regalárselo o regalarle a alguien, 40 30 13, allí los mensajes y vamos a estar cumpliendo con ustedes. Muy bien, vamos a seguir escuchando buena música. Me voy a Baraja, dice Edgardo Donato, Horacio Lagos, una milonguita.

Bueno, estábamos escuchando a la orquesta de Edgar Donato y con Horacio Lagos allí. Y ya me llamaron, me preguntaron cosas, y hay otros que llamó también, que quiere que no me olvide de él, los tangos que me pide siempre, vamos a estar cumpliendo. Pero no me olvidé, lo que pasa que tengo, bueno, más o menos armado el programa. En cuanto me dice, ¿no te acordaste que esta semana fue la semana de Gardel? No, ya que no, Carlos Gardel, el 24 de junio. 24 de junio, 3:15 de la tarde, Medellín, Colombia. Allí fue el trágico momento de la vida de Carlos Gardel, de Barbieri, de Lepera, de todo lo que estaban con él. Bueno, ya vamos a estar recordándolo a don Carlos Gardel. Y también recordar que, por ejemplo, que ese mismo día también nacía Argentino Ledesma, un 24 de junio de 1928 en la ciudad de Santiago del Estero. También Borges, Fangio, Riquelme, Messi, todos nacieron ese día. Bueno, ya vamos a estar recordando todo eso. Por ahora seguimos escuchando buena música, y vamos a recordar a este señor, a Alberto Echagüe, por ejemplo, cuando acá cantando con la orquesta que fue su gran éxito en su vida, Juan D'Arienzo. Pero también lo tenemos con Sánchez Gorio, que ya lo vamos a escuchar. Vamos a escucharlo a Alberto Echagüe. Avivate, Pepistela.

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1: Bueno, ahí estaba con Juan D'Arienzo. Míralo acá con Sánchez Gorio, Alberto Echagüe. Me llaman el ronco, dice.

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Echagüe, Echagüe con Sánchez Gorio, nos decían acá. A ver, tengo el sonido. Bueno, nos decían, decíamos. Yo, me llaman el ronco, a ver. Me llaman el ronco. Vamos a escucharlo a Vas Muerto en la Parada. Siria Cortiz con Alberto Echagüe. Estas son las orquestas que estuvo cantando Alberto Echagüe en alguna oportunidad. Hay varias grabaciones. Por eso me pareció lindo escucharlo en todas. Vamos a escuchar en esta con Siria Cortiz, Vas Muerto en la Parada.

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Bueno, y ahí estábamos escuchándolo Alberto Echagüe con tres orquestas. La de Darienzo, donde triunfó y fue lo máximo para él. Sánchez Gorio y Siria Cortiz. Muy bien. Recordándolo a este cantorazo que alguna vez estuvo en Joaquín B. González. Algunos memoriosos seguramente se van a acordar. Una noche con un frío llovía. Lo habíamos traído con Luli Zoraire y no nos fue bien, porque poca gente. Y allí hasta se le rompió un teclado del acordeón y el Negro Navarro solucionó el problema. El Negro fue hasta su casa, trajo las cosas y la arregló y pudieron tocar la orquesta que acompañaba a Alberto Echagüe esa noche en Joaquín B. González. Bueno, anécdotas, cosas que nos quedaron. Sigamos transitando a la mañana. Estamos en, a ver, 9:43. 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
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Muy bien, vamos buscándolo a José Basso con Florial Ruiz, que nos dicen lo han visto con otra.

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Bueno, mientras esperamos los comerciales de la radio, escuchamos a Jorge Vidal, que nos dice el metejón.

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Vidal. Ya bastante jovato, ¿no? Se nota en la voz.

Vamos a escuchar a Jorge Dragone, a Jorge Dragone con Susana Mir. Jorge Dragone con Susana Mir, que nos dicen Nobleza de Arrabal. Vamos a escuchar a unas damas.

Bueno, ahí estábamos escuchándola a esta señora que nos regalaba Susana Mir, Nobleza de Arrabal. Vamos a escuchar. A ver, vamos a escuchar la estrella de Buenos Aires, Marga Fontana, Una limosna de amor.

Marga Fontana, yo no quiero una limosna de amor. Y Jorge Casal con Argentino Galván, nos dicen por limosna no.

ansiaba amargamente, repitiendo con tristeza de níquel, por favor. 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Paso en eso otro mendigo, un mendigo de experiencia, un anciano.

aguardentosa se le oyó decir así. Nunca pidas tu limosna donde hay fiesta y alegría, que la gente que es alegre nada sabe del dolor. 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Esta noche es para hombres y por eso te aconsejo que abandones.

0: Bueno, escuchamos limosnas, unas limosnas de amor, otras también, y la tercera no era de amor. Puede ser también de amor, amor al pobre, pero limosna de hambre era lo que tenía el pibe, por eso pedía. Las limosnas. Vamos a agradecer un poco más. Sí, señor. 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Bueno, el gordo Troilo con el polaco me están pidiendo. Sí, señor, ya busqué uno, espero que le guste.
1: Me vas a decir, Roberto, si has sido personaje de boliche vos.
2: Y he sido y lo soy. No sé qué yo, por supuesto que paro en un boliche.
0: Un diálogo con un Carrizo. Boliche.
2: Porque esos son los lindos. No,
1: si no,
2: un grill.
1: Si no, ah, no.
2: Un boliche.
1: Ah, y claro, si no, no vale.
2: Pues llaman grill todo. Sí. ¿Sabes? No, es un boliche.
1: ¿Y por dónde paras ahora?
2: Sin miedo. Paro en...
1: Podés decir supuesto. Todo lo que quieras.
2: Yo paro, mira, yo tengo dos boliches. Cuando estoy con mi nietita voy al de la esquina de mi casa, que es San Quintín.
1: Sí.
2: Y mira que lindo. No, hombre, San Quintín. Y el otro voy al uno de Cabildo y... Avenida Tejer y Republiqueta, Avenida Tejer y Núñez, que es La Sirena.
1: Ajá.
2: Ahí iba de pibe yo. Ahí.
1: Allá ibas de pibe.
2: Claro, porque antes... es un boliche muy viejo. Además, empezó el padre, siguen los hijos, ¿sabes? Y voy siempre ahí. Y antes tomaban agua los caballos, tenía como una bomba y un palenque en la puerta. Ah. Era tremendo cuando venía a dejar de adoquines y de tierra.
0: Y eso bueno, ahí estaba hablando de un barrio de tango. Armando Pontier, Roberto.

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Bueno, el amigo que nos pedía, el polaco, le hemos regalado dos o tres. Y ahora, con el otro, que me dice, estoy esperando de Rodolfo Biaggi, Tito. Estoy esperando de Rodolfo Biaggi. A ver, para usted, señor. Unas milonguitas, ¿eh? Flor de Montserrat.

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Domingo 28 de junio, FM ANTA, un domingo con una temperatura de 17 grados, nublado. Creo que está lindo, ¿no? No hace tanto frío, creo que no hay viento, eso es lo más importante porque ahí sí se siente más el frío. Bueno, es muy probable que la temperatura llegue hasta los 21 grados, eso sería más o menos a las 4 de la tarde, se estima. Y nosotros estamos hasta la 1, recordá, 40-30-13 para los mensajes, 40-30-13 para los mensajes. Y me preguntaron cómo la vi a la selección anoche, me preguntan si vamos a escuchar algún tema de Gardel. Sí, vamos a escuchar, sí, ya estamos, vamos a escuchar. Ahora, a ver qué es lo que tengo preparado. Ya sé que siguen hablando. ¿Quién lo dice? Alfredo De Angelis y Julio Martel.

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0: Alfredo De Angelis y Lalo Martel nos regalaban este tema. Paramos y vamos a vender un poco. Sí, señor. 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Muy bien, a ver, vamos con esto, a ver, ya lo todo, a ver. No, esto, ahora sí. Y hablamos.
1: El fanático es el primero en llegar en la tarde del domingo. Con lluvia o sol da lo mismo. Corre a ocupar su lugar y es el extraño ejemplar del fanático furioso que para estar más rabioso se viene sin almorzar. Producto de la pasión de las luchas domingueras. Sube a poner la bandera donde llame la atención. Peligrosa ubicación que por alta y atrevida, como desprecio a la vida, elige su reflexión. Las tribunas van tomando, como en los grandes partidos, el compacto colorido que se estremece gritando. Los de abajo protestando contra los sordos de arriba. Y de rato sacudidas de avalanchas y entusiasmo. Arriba, con toda urgencia, la gente practica un claro. Nuestro amigo con un palo repartiendo conferencias sobre el tema consecuencia de alentar a mis contrarios, que queda sin adversarios ante tamaño elocuencia. Vuelve a quedarse tranquilo el gigantesco hormiguero. Se va cerrando el agujero y el orador se ha subido a su cartel preferido y en un silencio de muerte, una pitada estridente le da comienzo al partido. Y la pelota corriendo cruza el billar de la cancha. Pero a los 30 la engancha un empeine de voleo y va a tocar el solfeo en el arpa de la re, y el arquero es una V, aterrizando en el suelo. Enmudecen los locales, y se abrazan las visitas. 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

Estábamos escuchando Gagliardi y Edmundo Rivero. Primero Gagliardi con El Fanático y gol argentino Edmundo Rivero. Y hablando de fútbol, a días de jugar contra Argentina, investigan al capitán de Cabo Verde por una grave denuncia. Rian Méndez, referente del seleccionado africano, fue denunciado por una mujer brasileña que trabajó como intérprete durante la gira por Nueva Zelanda. El pierna este abusó de ella en marzo en unos partidos amistosos y bueno, la mujer lo denunció y ahora, justamente ahora, la va a pasar mal, seguramente que sí. Bueno, y en cuanto a lo de anoche, yo creo que en lo que nos queda es la alegría, saber que estamos bien, que cualquiera del seleccionado que le toque jugar lo hace bien y lo hace muy bien. Un partido entretenido, lindo, no se puede analizar mucho porque lógicamente uno ve nada más que lo que muestra la pantalla. Es diferente cuando uno está en la cancha, ve todo, tiene todo el panorama, no solamente del campo de juego, sino también de las tribunas. Y todo es para comentar. Lógicamente que lo hacen, los periodistas señalan todo. En algún momento decían, somos locales, escuchen el aliento de la gente, que no solamente son de los argentinos, sino que son muchísimos la gente de otros países que se prenden con Argentina, se ponen la celeste y blanca y van a alentar. Y esto es lo lindo, lógicamente, tiene mucho que ver Messi, e indudablemente que se trata de él. Antes era Diego arrastraba todo, y hoy es Messi. Bueno, y esas cosas creo que el técnico argentino, los muchachos, lo saben aprovechar, saben usarlo, les sobra experiencia, y eso es lo más importante. Vamos bien, vamos bien. Algunos que otros aventureros de diagnósticos por ahí nos dicen que escuché que ahora con Cabo Verde perdemos. Ojalá que no. Es un equipo que, si bien es cierto, no tiene rodaje internacional porque es el primer mundial que juega, pero tiene garra y corazón. Y por ahí eso suple todo lo faltante, ¿no? Me refiero a la experiencia. Pero bueno, Argentina tiene lo suyo. Y por sobre todas las cosas, no se trata solamente de Messi, sino yo creo que todo el equipo, lo que están dentro del campo y lo que están sentados en el banco, les sobra experiencia y son excelentes jugadores. Con un técnico que es bien, bien pícaro, se la sabe a toda, y eso es lo mejor. Bueno, dice, ya hay 10 clasificados para los 16avos, 9 selecciones quedaron eliminadas. El hermoso gesto de Scaloni con Macaya Márquez en plena conferencia de prensa. Nació en Haití, fue adoptado por argentino y lo convocaron para la selección. A ver, vamos a ver de quién se trata. Explota la interna en Uruguay, el duro castigo contra el plantel de Bielsa. Escándalo para Uruguay, se filtró una durísima pelea entre antes del partido con España. Claro, bueno, esto es normal, cuando las cosas no están saliendo bien, allí se arman los líos, ¿no? Claro que sí, es como en el matrimonio cuando no hay guita, ¿viste? No tenés un mango y faltan cosas y se arma, se pudre todo. Bueno, acá lo mismo, acá el plantel no rinde, alguno no está en su mejor momento y se pudre, lógico. Nació en Haití y fue adoptado por argentinos y lo convocaron a la selección.
Steven Kiki Ramos nació en Haití. Fue adoptado por una familia argentina cuando tenía apenas 8 meses y hoy es una de las grandes promesas de Vélez. Sus goles y explosión futbolística le valieron la primera convocatoria para la selección argentina, dice. Bueno, un haitiano jugando para la selección argentina. Bueno, y también se quedó, Suecia quedó también afuera, creo, ¿no? Y a pesar de todo, que tienen también excelentes jugadores, pero el fútbol es así, no hay que volverse loco. Nosotros tenemos que pensar en lo nuestro, nada más, confiar en el grupo y esperar que las cosas vayan bien. Creo que hasta los árbitros argentinos andan bien, eso también es importantísimo. Bueno, ojalá que no haya tantos problemas. ¿Qué más tenemos como información? A ver, Domingo Helado en Salta. A ver, vamos a poner bien la máquina. Domingo Helado en Salta, así estará tiempo antes del regreso de la lluvia. O sea que es muy probable entonces que haya lluvia esta semana en Salta. A ver. Empezamos con las agallas, ¿no? ¿Quién era reconocido abogado asesinado por un propio hijo? Estremecedor. Bueno, ya vamos a ver quién es. ¿Quién era la reconocida abogada asesinada por su propio hijo? Franco Colapinto va por la remontada. 16º salió, ¿no? La desgarradora despedida del hijo de Ernestina País conmovió a todos. Según la información, habían tenido un rato antes una discusión, una pelea entre ellos, y aparentemente ella iba ciega de

gabinete. Bueno, lo cierto es que este chochamo se fue. Él presentó la renuncia. Otros dicen que le dijeron o te va o te vamos. Y bueno, no había mucho que pensar. Presentó la renuncia y no está más, no existe más Adorni en el gobierno, pero seguramente no lo van a dejar en paz. Ahora se le vienen toda la justicia encima. Claro, porque él es el único fulero. No hay otro, no. Es el único fulero. Sainz lanzó, estudia Salta 2026, carrera, curso y oportunidades estarán en un solo lugar. Pánico total. La policía tuvo que intervenir por el hallazgo de un objeto explosivo. Esto en Salta. ¿Qué más tengo acá? A ver. Alerta sísmica. ¿Podría repetirse en Salta un terremoto como el de Venezuela? No, señor. Por favor. Dios y la Virgen nos proteja. De Salta al Congreso de la Nación, un joven de Orán que dejó bien representada la provincia. Más. Buscan desesperadamente a una abuela de 85 años, salió de su casa y no volvió. Ahí está la foto de ella. El cáncer me tomó las piernas, el desesperado pedido de Enzo para poder seguir luchando. Comerciante salteño vive con miedo tras denunciar un nuevo intento de robo. Qué raro robar, ¿qué será eso? Nadie lo hace, ¿no? No, Adorni menos. Claro. ¿Qué será? A ver, ¿qué más? Después de Adorni empieza otra pelea. Este es el título que ya habíamos visto. Empieza otra pelea. Prohibieron los loteos en las zonas incendiadas de Cafayate. Zafó de ir Sapre, presa. Jessica Sirio salió a defenderse tras el pedido de detención. Bueno, vamos a dejarlo ahí y vamos a seguir escuchando música para el Sopetti. Angelito Vargas, así era el tango.

Ya me han hecho notar, me dice Tito, esta es la segunda vez que escuchamos eso. Claro, sí, es que la máquina me mintió, amigo. La máquina me mintió, yo estaba con el Alberto Garria y cuando lo quise poner otra vez...

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0: Jorge Arterio y Carlos Durán nos regalaban esto, el batidor y sangre maleva. Bueno, vamos a escuchar a este señor que 91 años hace que se fue. Acá charlando con Francisco Canaro.
1: Contento, hermano, de haber colaborado con vos en el hermoso tango Mano a Mano y ser el primero en interpretarlo en fil sonoro.
2: Y yo, viejo, encantado del artista y del amigo.
1: Gracias, viejo.

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0: viejo. 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
1: Gardel. Y ahora nos dice Carlos Marián Catán. Cantó Gardel, cantó Razzano, algunas cosas con el entusiasmo real, porque estos hombres, cuando estaban en una reunión de Bulín, ponían el mismo calor como si estuvieran ante el público que había pagado a la entrada. Esto decía Carlos Marambio Catán.

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1: Te voy a contar algo.
2: Bueno.
1: Le dimos la vuelta al yogur.
2: Era don Carlos Gardel que nos regala. Y un día como hoy, pero en el año 1927, por Radio Catalina de Barcelona, Gardel saludaba con su simpatía, cordialidad y gentileza el pueblo de la importante mediterránea, y brindó algunas canciones.

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Bueno, Carlos Gardel, 1890-1935. Al gran artista argentino, nacido en Francia y nunca uruguayo, Carlos Gardel se presentaba como artista argentino en todos los escenarios del mundo, siendo el máximo exponente de la canción de Buenos Aires, el tango, el mayor embajador de arte argentino. Gardel en Uruguay, testamento hológrafo de Charles Romuald Gardés, conocido artísticamente como Carlos Gardel, documento público vigente hoy 2025. El testamento hológrafo es una figura jurídica en el Uruguay, exige que tenga carácter de instrumento público, protocolización con intervención de escribano público o funcionario, ver el artículo 1574 del Código Civil. Sin embargo, por el Tratado sobre Derecho Civil Internacional de Montevideo de 1889, como excepción a la regla general, dispone que el artículo 44 en el testamento otorgado o acto o instrumento público, escribanía Ibáñez, será admitido en todos los papeles que adhieran al tratado y rige para el caso la regla del artículo 39, inciso 1, según el cual la forma de los instrumentos públicos se rigen por la ley del lugar en que se otorgue. Ver Eduardo Vaz Ferreira, Tratado de las Sucesiones, página 298. El juez Abella, en posición de los elementos disponibles, abre la sucesión el 31 de marzo de 1936, folio 3462 de Carlos Romualdo Gardés, Carlos Gardés o Gardel, poniéndole de manifiesto que estaba ante una misma y única persona, tal como se evidenciaba en los documentos obrantes. Solo turista en Uruguay. Carlos Gardel, yo siempre lo digo, Carlos Gardel se pelea el Uruguay, nadie más que el Uruguay, porque Francia jamás hizo problema y Argentina mucho menos. Ahora, en definitiva, Gardel, ¿a quién le cantaba? Le cantaba a la Argentina, a mi Buenos Aires querido. Ese era, y ellos se desesperan porque Gardel sea uruguayo. Nosotros no hacemos.

Bueno, de Gardel, tanto, tantas cosas. Y otro más, otro que se fue ese mismo día. Uno de los muertos en Medellín fue Guillermo Barbieri, padre del que fuera uno de los notables cómicos del teatro porteño, Alfredo Barbieri. El negro Barbieri era el más antiguo del trío de guitarra cuando se produjo el accidente. Se había incorporado en 1921 cuando Gardel actuaba en dúo con Razzano. Guillermo Barbieri, a quien Gardel lo llamaba el Barba, fue descubierto por el Zorzal y Razzano en la ciudad de Lincoln, en la provincia de Buenos Aires, en el transcurso de una gira del dúo por el interior del país. Esto lo cuenta Justo Piernes. Bueno, vamos a cerrar. Como decía yo, Gardel es argentino, nacido en Francia, pero es argentino y le canta a su Buenos Aires.

Bueno, allí paramos esta milonga sentimental y vamos a recordar a otro que también había nacido un 24 de junio, el célebre cantor de tango argentino, que precisamente se llama así, Argentino Ledesma, murió a causa de una descompensación derivada de una dolencia cardíaca crónica. El deceso ocurrió el 6 de agosto del 2004, cuando tenía 75 años de edad. 75 años de edad, tras permanecer internado en estado grave en la unidad coronaria del Sanatorio Güemes en Buenos Aires. Historial de salud del artista, su salud se había deteriorado en forma progresiva durante las últimas dos décadas de su vida debido a la bohemia y la hipertensión arterial. En 1984 sufrió su primer incidente cardíaco grave en Mar del Plata, lo que derivó en una cirugía compleja y a cargo del doctor René Favaloro. En 1994 padeció un accidente cardiovascular, un ACV hemorrágico. En 2002 sufrió un embolio cerebral severo que obligó a retirarse definitivamente de los escenarios, y en la actualidad el artista, apodado El Grone Ledesma, es recordado como una de las voces masculinas más emblemáticas e importantes de la época de oro del tango argentino. Había nacido el 24 de junio de 1928. Acá dice 29, pero es el 1928. Bueno, recordemos al negro Si me hablaras, corazón. Este tango me hace acordar a Doña Dora Santillán.

¡Qué tarde que has venido, argentino Ledesma! Y ahora vamos a recordar también a este señor, un grande en serio. 24 de junio de 1982, muere Tito Luciardo. César Luciardo, conocido como Tito, nace en Ferrol, España, el 13 de septiembre de 1896 y muere en Buenos Aires, Argentina, el 24 de junio de 1982. Fue actor de radio, teatro, cine y televisión argentino. Tuvo una prolongada actividad artística. Fue amigo, muy amigo, de Carlos Gardel. Era un excelente bailarín de tango y estaba considerado como el prototipo del porteño tanguero. Ingresó a trabajar en el Teatro Nacional como utilero, o sea que su labor consistía en mover y acomodar todos los objetos que hacen a la actividad teatral dentro y fuera del escenario, pero ya en el 1918 actuó en una obra, El Cabaret, de Carlos Mauricio Pacheco, supliendo a un bailarín ausente, bailando el tango junto a Concepción Sánchez. Él, con Beba Vidal, con Tita Merelo, era un espectáculo. No sé si alguien de ustedes, los que me escuchan, lo habían visto bailar. Un lujo. Para lo cual usó un smoking que le prestó un actor, Luis Vitone. Le siguió un papel en Tu cuna, fue un conventillo de Alberto Vacarezza, estrenada en el mismo teatro el 21 de mayo de 1920, en cuyo tercer acto recitaba un poema. A partir de allí actuó en muchas obras. En el Teatro Nacional trabajó en Mateo de Armando Discépolo, estrenada el 14 de marzo de 1923 con la compañía de Pascual Caballero en el papel de Noguerieta. También trabajó en otras piezas, tales como El tango hay que saberlo bailar, Mujercita de lujo, junto a los grandes compañías de la época como la que encabezaba Enrique Muiño y Elías Alipi. También tendría una permanente presencia en el Teatro de Revista. 1933, Luciardo fue convocado para cubrir como actor y bailarín algunos papeles en la obra de Gabino a Gardel, crónica y cómica de la canción nacional a través de los años, de Ivo Pelay, estrenada el 23 de marzo y el 24 de noviembre de 1930. Se había casado con la actriz Delia Codevo, iniciando en el teatro que aparecería en varios films, también en el 36 al 39. De ese matrimonio nació su hija Mabel. Algo de don Tito Luciardo.

Bueno, así recordábamos también a este grande argentino Ledesma. Y hola, Tito, quiero felicitarte por tu programa. Muy lindo, me dice. Me gusta, quiero escuchar el tema que cantaba mi tata. Bueno, ya lo buscamos y ya lo tenemos. Para vos, gordo,

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Bueno, vamos buscándolo a Darienzo con Libertad Lamarque y Todavía Te Quiero.

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2: Bueno, para complacer a todos, voy a cantar lo que yo quiero. No, no. Voy a cantar lo que siento. Mejor dicho, lo que he sentido durante tantos años. 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

Bueno, allí estaba esta cantante española que Imperio Argentino. No sé si era española, pero lo hacía la gallega muy bien, ¿eh? Extraordinario. 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
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Bueno, ahora sí, ¿qué vamos a escuchar? A esto, para Claro. Claro, para vos, hermano. Claro, no, cloro.

0: Bueno, hay un mensaje desde, creo que es de Sarabia. Hoy es cumpleaños de mi viejo, dice, ponele a mi padre. Bueno, estamos festejando. Él quiere escuchar algo de Felipe Antonio, ya vamos a buscar. La verdad que no tengo nada a mano, pero ya lo busco, no hay ningún problema. Por ahora, para tu viejo hermano, a mi padre, Carla Roca.
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1: Juan D'Arienzo Horacio Palma. Bueno, al amigo que nos decía que quiere escuchar a Felipe Antonio. Ahí está. Nueve de julio.

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1: Bueno, cumplimos con Carpincho, fanático de esto, y nos vamos, nos empezamos a despedir. Ha sido un gusto compartir con ustedes estas 4 horas. Si Dios quiere, el próximo domingo a las 9 de la mañana estaremos nuevamente con lo que más nos gusta, los tangos nuestros de cada semana, de cada domingo. Gracias, gracias a todos los que han tenido la gentileza de llamar, pedir, saludar a todos. Gracias, gracias, gracias. Saludo enorme a la gente de Sarabia, a la gente de La Quinta, de Quebrachal, de Salta Forestal, del otro lado del río, a la gente del Tunal, a todos, ¿eh? Ahí en Ceibalito, en Piquete Cavada, la familia Maldonado, ahí.
2: Como nunca con
1: son escuchas del tango.
2: Los chicos, bueno, ya saben que
1: a todos, muchísimas gracias.
2: Y ahora hay un
1: hasta el domingo, si Dios quiere. Mostrar.

0: 22 minutos pasaron de la hora 13 en toda la República Argentina. Suena un clasicazo. El Pata Pata, en la versión original de Miriam Makeba. Su nombre completo era Cencile Miriam Makeba. ¿Sabes dónde nació Agostina Miriam Makeba?
1: ¿Dónde?
0: En Johannesburg. Como diría el fallecido Ernesto Cherkis Vialo, Johannesburg. Es la cantante sudafricana más famosa, la artista más famosa que ha dado ese país. Obviamente hay muchos más conocidos por los sudafricanos, pero digamos, a nivel mundial, ella es la número uno. Hoy en día apareció una nueva figura, de hecho formó parte de los de dos de las tres inauguraciones que tuvieron las sedes del mundial. Estamos hablando de una jovencita llamada Tayla, que cantó en dos de los tres lugares, pero bueno, es para la nueva generación, digamos. Pero buscando en la historia, la cantante sudafricana número uno de todos los tiempos es ella, Miriam Makeba, nacida en Johannesburg, en Sudáfrica. ¿Por qué la traemos a ella a colación? Porque hoy vamos a ir hasta las 3:30 de la tarde. Hoy tenemos media hora menos de programa. En realidad tenemos, arrancamos más temprano, así que tenemos más horas de programa. Pero en realidad, hoy no vamos a llegar hasta las 4 de la tarde. Nos vamos a despedir a las 15:30 porque arrancan los 16avos de final de la Copa del Mundo. Justamente con

tenemos a Miriam Makeba por Sudáfrica, va a ser Miriam versus el resto del mundo, digo, el resto de Canadá, porque van a ser 11 contra 1. Miriam en nombre de Sudáfrica, y ahora, porque tenemos la chance, nos da la posibilidad de hacerlo Canadá, vamos a armar el 11 ideal canadiense, palpitando la previa del partido que va a ser hoy materia de transmisión de Cadena 3 Argentina con Gustavo Vergara y el resto del equipo de la cadena del gol. Empezamos, en el arco, fuimos por la experiencia, aunque parece muy joven todavía. No parece que tiene 65 años, que de hecho es ser joven a los 65, ¿no? Pero él sí, parece obvio. De mucho menos, se mantiene en formol el tipo. Sí. Nació en Kingston, Canadá, músico y actor, probablemente también de los más exitosos en la historia de la música canadiense. Al arco, en nuestro seleccionado ideal de Canadá, Bryan Adams.

0: vamos a armar el 11 ideal de Canadá. Entonces, Bryan Adams en el arco. Vaya anotando. Vamos a jugar con un 4-4-2, Agostina. Vamos a ser conservadores. No vamos a arriesgar de más en el ataque. Por las dudas, no vaya a ser que nos agarren de contra, mal parado. 4-4-2 va a formar este equipo canadiense que arranca con Bryan Adams en el arco. En el fondo, entonces, línea de cuatro, Agos. Vamos a empezar por el lateral derecho. En este caso, una cantante femenina. Vamos a armar un once mixto. Ella es oriunda de Windsor. Está pronta a cumplir 61 años en un par de meses. Otras de las que no aparentan la edad. Aparenta mucho más joven. Artistaza para mí. Más una de las mejores voces femeninas, no solamente de ese país, sino de gran parte del planeta Tierra. Juega de cuatro, lateral derecho, la banda derecha es para Shania Twain.
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0: lateral derecho de este seleccionado canadiense musical que estamos armando para palpitar la previa de Sudáfrica-Canadá. Asadito para cuando quieras, amigo, dice el amigo Corcho Blake, Jorge Blake, hombre de esta radio, querido amigo de esta radio. Asadito para cuando quieras, te digo, para la cantidad de carne que pusiste, no comen ni dos personas ahí, querido Corcho. Metele un poco más de brasa y sobre todo un poquito más de carne arriba. Y me dice, casi que me extorsiona con esa foto, Agustina, porque me dice, está para escuchar un par de temas de In Excess, ¿no?
1: No, bueno, te está poniendo presión.
0: No, primero que Australia no juega hoy. Después le, claro, le voy a pedir a Agustina que nos traiga el cronograma del resto de los cruces. Australia no juega hoy, así que In Excess, no sé si vamos a poder darle el gusto al querido Corcho Blake. Si él nos da el gusto y responde a la consigna de hoy, ¿qué están comiendo a esta hora de la mañana? Bueno, nos manda esa foto de un asado que recién está arrancando en la casa del querido Corcho. ¿Qué dicen los oyentes en el mensajero, querida Agos?
1: Bueno, no, se suman también a decirnos qué es lo que están comiendo. En este caso nos dice Viviana, no fue por el lado del asado, sino de las pastas. Dice, nosotros vamos por unos ravioles especiales. Desde Villa María les deseamos éxitos en este nuevo horario. Muchas gracias, Viviana. Su mensajito ha llegado entonces desde Villa María, Córdoba. Nos dice Lucas, sí. Hola Mati, por Sudáfrica podés poner, sí, a Jime Hop, Joanna de Eddie Grant. Yo lo leo así, Mati, vos me corregirás.
0: Hit me hop, Joanna, okay. Hit me hop.
1: Sí, dice, si bien no es de Sudáfrica, es un temón sobre el apartheid. Y
0: así es.
1: Bueno, nos manda saludos desde Colonia Carolla, desde al lado de la parrilla. No sé si porque tiene frío o si está cocinando, pero está seguramente por comer asado.
0: Tiene razón, Lucas, es una canción usada mucho en la época del apartheid, para declarar justamente, para declararse anti-apartheid. Hay muchas otras canciones que también se utilizaron durante esa época de política y social de Sudáfrica, pero aquí estamos buscando a artistas nacidos en esos países, por eso no elegimos esa canción, pero tiene razón el querido Lucas. Give me hope, Joanna, give me hope. Era de Eddie Grant, ahí está. Sí, le vamos a dar el gusto igual a Lucas.

Espectacular, ahí el señor Waldo Sandoval haciendo magia rápidamente con la consola de la radio. Seguimos, volvemos a Canadá, volvemos a armar el once ideal del seleccionado canadiense, musicalmente hablando, y vamos a buscar, tenemos que formar la dupla de centrales, la saga central, querida Agostina. Sí, vamos a tratar de combinar experiencia y juventud, como dice en algún momento Arjona en alguna de sus canciones. Vamos a empezar por la experiencia de primer zaguero, próximo a cumplir 85 años. Nació en Ottawa, la capital canadiense, nada más y nada menos que forma parte de, te digo, casi que se podría ganar la cinta de capitán, pero se la vamos a dar a otro artista, la cinta de capitán. Pero podría ser el segundo capitán, el Otamendi, digamos, de esta selección, sí, cuando no está Messi en Argentina. Bueno, en este caso, cuando no está la capitana de este equipo, a él le podríamos dar la cinta de capitán. De primer zaguero central juega un tal Paul Anka.

Blanca, primer zaguero central entonces de este seleccionado canadiense que se sigue conformando con la música. En el arco, Brian Adams. En el fondo, línea de cuatro, tenemos a Shania Twain, a Polanka y ahora compañera de dupla central de Polanka. Vamos a ir a esto que decíamos, combinar experiencia y juventud. Arrancamos por la experiencia, nos vamos a la juventud. Nació en Toronto. No, perdón. No nació en Toronto, ella nació en otro lugar, ya voy a buscar bien porque no quiero meter la pata. Pero ella es para una generación una cara visible de la rebeldía, se podría decir. Un ícono de la rebeldía, de esa rebeldía adolescente. Al lado de Polanka va a jugar Avril Lavigne.

0: Agustina Meneghetti, ¿sabes dónde nació Avril Lavigne?
1: ¿Dónde nació?
0: En Belleville, pero no provincia de Córdoba. Se llama así el lugar donde nació, en Canadá, Belleville. Así que casi la casi canadiense Avril Lavigne, que en realidad es cordobesa nacionalizada canadiense, está formando parte de este seleccionado de ese país, seleccionado musical de ese país, que está terminando de conformar su línea de fondo. Nos falta el lateral izquierdo. Este sí nació en Toronto y nació apenas hace 27 años. Es el más jovencito del equipo. Así que podría decirse que es el producto de las canteras, de las inferiores del seleccionado canadiense. Completa la defensa, alguien de estos tiempos, de la música de estos tiempos, Shawn Mendes. Va por la banda izquierda para este seleccionado musical.

0: se siguen sumando compañeros que están escuchando el programa y están aprovechando para comer algo rico. El querido Chucho Bustos, Ale Bustos, el conductor de Tarde y Media, pero edición sábado. Abrazo grande. Está tranquilo. El menú viene tranquilito, Agustina. Bien light.
1: A ver cuál es.
0: Picada, y manda la foto de unos salamines impresionantes.
1: Uy, por favor.
0: Locro.
1: No, bueno.
0: Cuadriles. Y chorizos.
1: El no cobertor será... gástrico, ¿en qué parte del menú viene? Porque...
0: Por favor, y miren que yo anoche, viendo la selección, me lo di en la pera también, una tremenda picada, un arrollado de carne. Hasta hicimos.
1: Qué rico.
0: Hicimos hasta pochoclos dulces para ver para el, no, el partido, imagínate.
1: Y porque era muy tarde, Mati. Uno sí, ya para la hora del partido ya te habías comido toda la picada.
0: Exactamente. Pero el Ale en esto me ha superado notablemente. Sí. Gran degustador de locros. El señor que está a cargo de las 100 noches festivaleras. Sí, no hay festival donde no haya locro. Y ahí necesitamos mandar a nuestro catador oficial de esta radio, don Alejandro Bustos. Agustina, ¿tenemos más mensajitos en el mensajero de la radio?
1: Tenemos más mensajes de los oyentes que siguen contándonos qué están almorzando o por almorzar este domingo. Nos dice, Barbarita, desde San Juan. Hola, Mati y compañera Rosarina. Estoy almorzando supremas de pollo con ensalada de verduras cocidas al vapor. Y también nos dice que quiere escuchar algo de Eddie Grant. Bueno, ahí está, los saludos desde San Juan. Y si no, caso contrario, Michael Bublé. Bueno, Barbarita, quédate esperando porque falta. Falta terminar este 11.
0: Pero claro, no nos quemes.
1: Claro, y mira, te leo uno más de Ricardo, que nos dice: después del asadito de anoche por la selección, hoy comeremos arroz amarillo con pollo y de postre unas manzanas al horno.
0: Me dice Alejandro Bustos, con mucha razón, lo que pasa es que nosotros somos santafesinos, así que le tenemos que explicar al resto de la audiencia. Dice: no le digas salamines, no te van a dejar entrar más a Colonia Carolla.
1: Es verdad.
0: Salame, me dice. Lo que no sé si lo es.
1: Que lo dijo a vos.
0: Claro, no sé si me dijo salame a mí. O si me quiere decir, en Colonia Carolla se dice salame, bueno.
1: Ah, sí, yo creo que debe haber sido eso, Mati.
0: Yo te diría, en el multiple choice, opción 1, opción 2 o ambas son correctas.
1: Todas las anteriores.
0: Todas las anteriores son correctas y está escribiendo en este momento Alejandro Bustos y espero que no diga que las dos son correctas porque voy a tener algún tipo de problema. Alguien que sabe también de degustar salames en toda la provincia de Córdoba y también en otros puntos de la República Argentina es el señor Orlando Morales, al quien tenemos conectado, el compañero directo que viene de un fin de semana agitado, pero afortunadamente lo tenemos al aire con nosotros, él con su superhéroe, el Curita Brochero, superhéroe de muchos de esta emisora y de muchos de nuestros oyentes. La pasó mal el fin de semana, pero está vivito y coleando. Así que lo tenemos aquí al querido Orlandiño. Hola, hermano, ¿cómo te va? Muy buenas tardes.
2: Hola, Mati. Un abrazo a la distancia. Venía escuchando el programa. Qué lindo programa, papá. Y esa música arriba me encantó. ¿Todo bien? ¿Cómo estás, amigo?
0: Muy bien, muy bien. Y sabiendo que estás bien vos, más tranquilos y contentos. ¿Por dónde andas? Porque a todo esto no paraste en todo el fin de semana. ¿Dónde estás dando vuelta?
2: Ahora estoy en Club del Eje porque esta mañana hicimos una nota espectacular. Yo contaba y decía que muchas veces he venido aquí a hacer nota con Cacho Bonaventura, por allí cuando estaba Jairo, en algún operativo de verano que he venido a difundir la belleza también que tiene esta ciudad de Club del Eje, pero nunca me había detenido y nunca se me ocurrió pasar por la casa, que es un museo ahora, del quien fue presidente de los argentinos, el doctor Arturo de Illia, y la verdad, Mati, si no conocés, tenés que venir, pasar, porque te vas a sorprender para bien. Cuando vos ingresás a la casa, el único que falta es la presencia física. Que está él físicamente acá metido en cada rincón de la casa, porque lo demás está todo como si él hubiese cerrado la puerta y dice: bueno, ya vengo, voy a tomar unas vacaciones y ya voy a venir. Está todos los muebles original, el piso original, todo lo que es lo que cuando él atendía a la gente, ¿no? Porque era médico, su consultorio con todo, hasta el recetero que hacía receta él, está allí sobre el escritorio. Es realmente imponente lo que uno puede ver, observar y maravillarse de este lugar. Hasta la ropa de él, lo poco que él tenía, lo que le quedó en vida, está puesto allí en un placar con su ropa, su pijama, con su chaleco de médico. Mirá, es increíble. Y bueno, nosotros hicimos muchas notas, mi querido Mati, esta mañana hemos hecho fotos, videitos, pero también yo decía, ¿cuál es el aporte de acá de la gente de Cruz del Eje? Bueno, el aporte principal fue que cuando él llegó allá por el año 1929, alquiló hasta el año 1944, que los vecinos de aquí de Cruz del Eje hicieron una vaquita y le compraron la casa, que es la casa donde estamos aquí en estos momentos, que se ha convertido en un museo. Pero no sé qué ha quedado ahí, en la comunidad y el municipio. Siguen tomando, que los chicos tomen conciencia lo que fue Ilía y también lo que significa para ellos esta casa. Si no, escuchemos a alguien del municipio, Andrea Florinonti, que nos decía lo siguiente sobre ese tema.
3: Tenemos un programa que se llama Reconociendo a Ilía, que vamos a las escuelas primarias, sobre todo las primarias, a mostrar la figura de Ilía. Así que llevamos videos y los invitamos después a venir a la casa y les hacemos la visita guiada. Primero, que los chiquitos sepan que es un museo, que se conserva en un museo. Así que bueno, tenemos con eso una cantidad de niños que pueden visitar la casa por un lado y por otro lado conocer la figura de este gran hombre.
0: Espectacular lo que nos estás contando, Orlando. No sé si lo tengo todavía en línea o no, o lo perdí el querido Orlandiño. Estaba ahí media, la línea estaba ahí al límite, pero qué lindo poder conocer más de esta figura, ¿no? De esta figura que está otra vez en boca de los argentinos, porque justamente están siendo noticias o vienen siendo noticia desde hace mucho tiempo, lamentablemente, en nuestro país, de ejemplos contrarios de dirigentes políticos que no terminaron como Ilía, sino que todo lo contrario, o representan todo lo contrario, querido Orlando. A ver si ahí lo tengo. Yo lo escucho de fondo, pero no sé si sale lo que él está contando.
4: ¿No? Hola.
0: Ahí está, ahí. Hola, está Orlando. Mati. Ahí te recuperamos.
2: Sí, querido Mati, es como vos decís, ¿no? Uno se escucha hablar a la gente acá del Cruz del Eje y uno puede ver todo lo que hay aquí adentro, y me decían, mirá, abrieron esto, que lo único que dejó él, que tenía, que le quedó en vida, y por eso los hijos que tenía tres hijos, de los cuales dos están con vida, uno ya no existe, ya no está más. Uno de ellos decidió donar esta casa aquí a la ciudad de Cruz del Eje, donde se ha conformado una comisión donde está el municipio también y gente particular que mantiene todo esto. La verdad, hay que estar aquí, mi querido amigo, para ver. Estaría ahora hablando y contándote un montón de cosas que hay aquí adentro, que es increíble, ¿no? Y lo principal, que él, con lo que era médico, como médico ferroviario, un montón, sí, de opciones para elegir, ¿no? Eligió venir acá a Cruz del Eje. Bueno, hizo muchísimo por esta localidad que ahora es ciudad.
0: Abrazo grande, querido Orlandito. La verdad que uno se emociona escuchando de esas figuras, de esas figuras, y también se emociona escuchándote a vos, que estás tranquilo, que estás bien y que estás también muy contento de hacer lo que te gusta, que es contarle a la gente los diferentes lugares que tiene la provincia de Córdoba, en este caso Cruz del Eje. Así que sumamente recomendado pasar por allí y conocer un poco más de esta gran figura política que tuvo la Argentina. Abrazo grande y que termines bien el domingo, amigo.
2: Gracias, amigo. Un abrazo para vos, a toda la gran audiencia, y hay que seguir soñando. Seguir soñando, creyendo en este caso que soy muy de esto, el cura Brochero, y hay que ir para adelante. Soy muy feliz en esto, y más feliz me pone cuando saco con vos, porque vos sos un gran profesional, pero aparte de eso, Mati, sos buena gente. Que decir buena gente es mucho en esta altura de la vida, y en esta vida y en este mundo. Así que sos buena gente, amigo. Por eso me encanta salir con vos. Te mando un fuerte abrazo, amigo. Cuídate.
0: Abrazo grande. Cuídate vos y que termines bien el domingo. El señor Orlando Morales desde Cruz del Eje contándonos la historia, parte de la historia. Vayan a Cruz del Eje para conocer mucho más de Arturo Illia.
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0: Seguimos armando el 11 ideal de Canadá. El 11 musical, el seleccionado musical. Ya tenemos el arquero, los cuatro del fondo. Empezamos a armar el medio campo y arrancamos con ella, que estuvo también en una de las inauguraciones de las sedes de la Copa del Mundo, obviamente en la de Canadá. Ella es Alanis Morissette.

pensamos en la formación de este 11 ideal de Canadá. Estamos en el medio campo, Alanis Morissette sonando en el aire. Había un oyente, Agos, que pedía a Michael Bublé. Bueno, sí. Michael Bublé va a llegar en este preciso momento formando un doble 5, porque va a cantar la próxima canción junto con un artista también canadiense. Yo la verdad no me acordaba que era canadiense. Cuando empezamos a armar este 11, ahí me di con que era oriunda de ese país. Así que el doble 5, dos talentosos artistas. Uno ya está prácticamente anunciado, que es Michael Bublé. Y a su lado, jugando en este doble 5, encargados de hacer la pausa necesaria en el juego, escucha, al lado de Michael Bublé, que está cantando, aparecerá Nelly Furtado.

0: enterado que después de mi yerro, que está justificado, porque ya les dijimos a todos que somos oriundo con mi compañera de Santa Fe, aunque ella también tiene raíces en la provincia de Córdoba, Marcos Juárez.
1: Claro.
0: Pero se nos llenó de el mensajero de profesores, maestros, de salames y salamines, querida Agostina Meneghetti.
1: Bueno, profesores de salame suena medio raro.
0: Si me van a dar clases a mí, sí, seguramente son profesores de salame, sí, sí.
1: Pero bueno, vienen a enseñarnos un poco, es cierto. Por ejemplo, María Susana nos dice, sí señor, la colonia, el de finitos, a ver, dice, el de finito se corta con el cuchillo tramontana. Claro, con el tramontana sí. Es el helado en realidad, pero...
0: Está bien, no hay que decir el chivo, está muy bien.
1: Está bien porque perfecto. No hay que decir la marca, así que entendimos todos. Se corta bien finito, es cierto, para que no se desarme, ¿viste? Así que ahí tenemos un tip que nos deja María Susana.
2: ¡Qué después, olor a salame, papá!
1: Después Laura también se suma, dice, la diferencia entre... salame y salamín, supongo que quiso poner. Dice, si bien el proceso de elaboración es el mismo, el salame lleva la mejor carne y el salamín tiene carne con algunas vetas, no es premium. De allí que el salamín es más económico y nos deja un beso también. Así que, y después aclara, dice venitas, claro, sí, como unas vetas de grasitas, viste. Bueno, como que la carne va bajando en calidad y es por eso la diferencia. Así que nosotros vamos tomando nota. Y uno más que se suma con los tips, dice Mauro desde Córdoba. Hola Mati, ¿probaste la roñosa? Otra comida típica de la zona de Jesús María y Colonia Carolla. Es chorizo envuelto con huevo. Una bomba, pero muy rico.
0: No probé, pero si Alejandro Bustos me quiere armar una encomienda y me quiere mandar hacia acá, será bienvenido. Digo Alejandro Bustos porque es el que conozco de la zona, que claro, nos puede dar una mano. Si me quiere invitar a comer a su casa, tampoco tengo ningún tipo de problemas. Podemos hacer tarde y media, sábado y domingo, en la casa del querido Chucho Bustos. Bueno, que dicho sea de paso, por lo que veo, hay mucha gente también a esta hora comiendo en la casa del Chucho Bustos. Vamos a seguir con el seleccionado canadiense. Tenemos armado casi todo el mediocampo. Nos falta el volante por izquierda. Y en la izquierda, de la mitad de la cancha, uno que desde muy niño juega en este seleccionado musical canadiense y desde muy niño es exitoso. También es polémico, ¿eh? Siempre ya se ha vuelto un chico polémico. Al principio era ese nenito que decís, ay, qué lindo, que mira, más bueno no puede ser. Va creciendo y ya de bueno y de lindo va pasando a otras situaciones más polémicas. Pero no deja de ser un artistazo. Completa la mitad de la cancha, señoras y señores, Justin Bieber. Nosotros nos vamos a quedar en la época en la que justamente salía de las inferiores de este seleccionado y metía su primer éxito musical.

0: 18 minutos para llegar a las 2 de la tarde. Vamos conformando el equipo que va a jugar con un 4-4-2, como dijimos con Agos en el arranque del repaso. ¿Hacemos el repaso, Agostina? De cómo viene el 11 entonces. En el arco, sí. Bryan Adams. En el fondo teníamos a Shania Twain, Polanca, sí. Abril Lavigne, Shawn Mendes. Medio campo. Con la número 8, Alanis Morissette. En el medio campo con la 5, Michael Bublé. A su lado con la 24, Nelly Furtado. Y ahora estamos escuchando quien juega con la 11, Justin Bieber. Llegamos a los atacantes. En los atacantes arriba, vamos a jugar con un doble 9, como jugó anoche la selección argentina en el arranque del partido. En este caso, la de Canadá. Para asegurarnos el éxito en el área rival, uno de los delanteros ya tiene a sus 36 años, o sea, es joven, 36 años.
1: Joven.
0: Ya
1: muy
0: tiene
1: joven.
0: 4 premios Grammy, 20 premios Billboard, 6 American Music Award, 2 MTV y ya estuvo nominado al Oscar. Si no mete goles este, estamos complicados. Tenemos toda la fe depositada en él. El primero de los atacantes de este seleccionado es para The Weeknd.

0: armaste un equipo muy a lo Belgrano, 4-4-2, mezquino pero firme, dice Javier, escuchando. Bueno, fue efectivo, ¿eh? No, tampoco
1: como
0: se quejen.
1: Sea, Mati.
0: No se quejen del ruso, que fue efectivo, ¿eh? No, la fórmula sirvió, ¿eh? Y por momento fue mucho más que un equipo mezquino, ¿eh? Jugó bastante bien al fútbol, así que no sean malos con la crítica. Bueno, alguien que se encargó de relatar la campaña completa del Belgrano campeón y ahora está relatando también la campaña de la selección argentina es el señor Andrés Bocha Uriet. Nos vamos a los Estados Unidos para que el Bocha nos cuente cómo vivió la noche en la que Argentina cerró la fase de grupos.
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0: No, no me olvidé, nos falta el otro atacante de la selección canadiense musical. Ya lo contamos y cerramos el bloque justamente con ese. Pero ahora nos vamos a los Estados Unidos. Allí está el Bocha Uriet. Hola, Bochita, hermano, ¿cómo te va? Buen día.
3: Hola, Mati, querido, ¿no me puso a mí en el equipo?
0: ¿Puso? No, pero pará. El seleccionado es de artistas nacidos en Canadá. Y vos, a lo sumo, podés llegar a terminar en Canadá, pero de otra manera. O sea, después te explico.
3: Yo puedo llegar a terminar en Cana.
0: Exactamente.
3: ¿Cómo le va, Mati? Qué alegría comunicarme con ustedes después de tanto tiempo. Hace mucho que no lo escuchaba. Que no podíamos mantener una conversación. Bueno, muy contento, muy feliz. Ha tenido Argentina un comienzo soñado de este Mundial. Soñado no solamente por los tres triunfos, sino por lo que está pasando con Messi, que se había puesto sobre el... ¿Escuchás bien ahí?
0: Te escucho perfecto, Bocha.
3: Decía por Messi que nadie imaginaba siquiera que este muchacho de esta edad podía darnos semejante alegría todavía. Y bueno, ha convertido 6 goles en 3 partidos, una cosa impresionante que nos da mucho más expectativa. Sobre todo, Mati, usted que sabe de fútbol también, nos ha tocado una zona, como sabe decir la palabra que sabe utilizar Cócolo, amigable. Es una llave, no digo, nunca digas accesible, porque... No. Si no, no estaría jugando Cabo Verde y Uruguay estaría en Uruguay. Digo, nunca es accesible, pero sí amigable, como dice, me gusta ese término que usa Mauricio Cócolo, porque del otro lado están los más fuertes, está Francia, está España, Alemania, están los más bravos. Y de este lado está Brasil, que no es un gran Brasil, está Portugal, que no es un gran Portugal, pero bueno, primero hay que ir por Cabo Verde. Después Australia o Egipto, que tampoco son selecciones que a uno diga, ahí va a ser... Hay posibilidad de llegar lejos, no solamente por las llaves, sino porque tenemos a un Messi intratable, no un equipo. El equipo todavía no apareció en toda su dimensión, como apareció en Qatar. Sí, y que tenemos problemas con los 9. Ni Lautaro, que no termina de embocarla, ni Julián, que no encuentra el partido, a lo mejor ocupado mentalmente con otros problemas profesionales. Y bueno, el Diente López, que juega muy poquito minuto. Pero bueno, más allá de todo eso, es un arranque soñado y extraordinario, Mati.
0: Sí, en el vaso medio vacío coincido con vos. El rendimiento del equipo todavía no ha aparecido en su esplendor. En el vaso medio lleno, así todo, ha ganado y con tranquilidad cada uno de sus partidos, lo cual ilusiona que cuando el equipo encuentre el funcionamiento puede ganar sin tener ningún tipo de inconvenientes, o por lo menos sin sufrir tanto. Y también es cierto eso que decías, la llave aparece, o el camino parece no tan complicado, pero también es cierto que no es, porque leo muchos que dicen Argentina lo ayudan, le armaron un... No, Argentina hizo lo suyo, hay otras selecciones que no hicieron lo que se esperaba y por eso a Argentina se le termina abriendo el camino, ¿no? De equipos que presuntamente iban a caer de este lado y o cayeron del otro o directamente no aparecen porque quedaron eliminados, caso de Uruguay, como decías.
3: Pero no tengas duda, en España-Uruguay, ¿qué te parece? Mira cómo arrancaba Argentina, bravísimo, y sin embargo, bueno, es Cabo Verde, pero eso ya no depende de Argentina. Es más, en el sorteo no se advirtió que Argentina es uno de los pocos que juega con segundo, Mati.
0: Claro.
3: Ahí casi todos juegan con terceros, no sé si me entiendes, ¿sí?
0: Exactamente.
3: Y el tercero siempre, Claro, el tercero siempre se supone que es un equipo inferior. Y si además Argentina juega con segundo, si el segundo de la zona, de la otra zona, fue Cabo Verde, eso de poco tiene que ver con Argentina. Y después se fue acomodando, porque Argentina ganó los tres partidos, porque terminó primero en su grupo, y ahora me parece que el camino genera expectativa. Esa es la frase, genera expectativa. Yo no digo que sea fácil, yo no digo que sea un trámite, yo no digo que sea accesible, genera expectativa saber de que el próximo partido va a ser Australia, después de Cabo Verde, si pasamos Cabo Verde, va a ser Australia o Egipto, si pasamos ahí, tampoco es gran cosa. La semifinal ya se complica un poco más, ahí entra en Inglaterra, Brasil, y bueno, pero de cualquier manera, creo que el arranque de Argentina y los récords de Messi son lo que hoy impacta en el mundo, más allá del Mundial en sí, ¿no? El muchacho que prácticamente dijo en Qatar que no iba a jugar esa Copa del Mundo, que faltaba mucho, que estaba grande, que le da, te pasa factura, todas estas frases, pero no dijo en ningún momento que no lo iba a jugar, dijo que le parecía que era muy difícil y demás. Llegar como llegó en una liga menor, junto con De Paul, que juegan en una liga menor, digo porque la liga norteamericana no es una gran liga mundial, que no mete ritmo, que no mete fuerza, que no te mide, y aparecer en este mundial de esta forma, nos dejó a todos atónitos, nos dejó a todos sorprendidos, no porque no creamos que Messi sea un extraordinario y notable jugador, sino porque tiene 40 años, y porque viene jugando hace como 3 años en una liga menor, y porque nadie imaginaba que iba a hacer 6 goles en 3 partidos que ni siquiera los más pintados lo lograron hacer, o sea que todo muy lindo, todo sorprendentemente espectacular, y bueno, agradecerle a Dios de estar una vez más en una Copa del Mundo, Mati, ¿no?
0: Bueno, Huichita, te dejamos descansar, ha sido una noche larga la de ayer, así que felicitaciones también, recién lo hacíamos con el Turco Genesel, felicitaciones para todo el equipazo, para ustedes, también para la transmisión de los chicos de la Central Deportiva con Nico May, la verdad, dos lujos que tiene esta radio en las coberturas de los mundiales, y lo de anoche fue realmente sensacional de todo el equipo, así que un abrazo grande, las felicitaciones, y a descansar un ratito.
3: Bueno, ya no estamos armando la valija porque ya nos vamos a Miami. Ahora empieza movidito. Hace ya 10, 12 días que estamos aquí en Dallas, pero ahora se terminó. Vamos a Miami el viernes con Cabo Verde, y si gana ahí nomás Atlanta, y si gana Kansas, y si gana otra vez Atlanta, y si gana Nueva York. Así que nos espera un día movido. Te mando un abrazo grande, Mati querido.
0: Cuídate mucho, Bochita. Saluda a todo el equipo. El señor Andrés El Bocho Uriet desde los Estados Unidos. Cadena 3 es la radio del Mundial.
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0: Bueno, señoras y señores, nos queda el último jugador, la última jugadora en este caso, para completar el seleccionado canadiense musical, nuestra capitana, seleccionado que tiene a Bryan Adams en el arco, en el fondo a Shania Twain, a Paul Anka, a Avril Lavigne y a Shawn Mendes, en el medio campo a Alanis Morissette, Michael Bublé, Nelly Furtado, Justin Bieber, adelante The Weeknd, y ahora se completa, para mí, con la mejor artista de todos los tiempos de ese país. Obviamente lleva la cinta de capitana y cierra este primer bloque de Tarde y Media. Hasta las 3:30 de la tarde les hacemos compañía. Entra la capitana, entra la Lionel Messi de Canadá, entra Celine Dion.

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7: El presidente Javier Milei participará este lunes y martes de la cumbre de jefes de Estado del Mercosur en Asunción del Paraguay. El mandatario argentino estará con el presidente de Brasil, Lula da Silva, de quien recibió reclamos por el acuerdo arancelario firmado con Estados Unidos. Hubo disturbios en el centro de la ciudad de Córdoba tras los festejos por el triunfo de la selección argentina. 2 policías resultaron heridos y detuvieron a 4 personas por arrojar objetos. Un hombre de 69 años sufrió graves quemaduras tras un incendio en su vivienda de Rosario. El fuego se desató durante la madrugada en una casa de barrio Ludueña y el único ocupante está en terapia intensiva con el 70% del cuerpo quemado. Murieron 11 personas en Francia tras la caída de una avioneta con paracaidistas. Una aeronave Pilatus cayó en picada en la zona urbana de Tomblaine poco después de despegar del aeródromo.
0: Deportes.
8: Hola, Pinto. Lando cerró un fin de semana complejo con un puesto número 15 en el Gran Premio de Austria. La carrera se realizó en el circuito Red Bull Ring, uno de los menos que menos curvas tiene en este campeonato actual de Fórmula 1. Y recordamos, el británico George Russell de Mercedes fue el ganador de este Gran Premio.
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0: acá en el patio de mi casa, acá en mi pueblo, Cañada Seca, provincia de Buenos Aires. Saludos, el Pocholo Luisetti, chau chau.
1: Minutos han pasado de las 2 de la tarde en toda la República Argentina, los oyentes súper prendidos a la radio. Recuerden que desde hoy arrancamos más temprano, nos encontramos a las 12 y media de la mañana y le damos hasta las 4 de la tarde. Hoy, de todas maneras, vamos a terminar 3 y media porque hay primer partido de 16avos de final del Mundial y obviamente la radio del Mundial es Cadena 3 y nos convoca a dejarle ese espacio a nuestros compañeros. Estamos escuchando temazo, Stinker, de Elton John, que estaba presente en el disco que salía un día como hoy del año 1974. El disco se llamaba Caribou y para mí incluía lo que, esto es una opinión personal, es el mejor lento de la historia, de la música. Este para mí es el lento y estaba incluido en este disco. Ponele play, Cachito Oviedo, que ya ha tomado la posta en la consola. Elton John tenía en este disco Caribou del año 74, Don't Let the Sun Go Down on Me.

0: Hoy es mi cumpleaños, me pueden mandar un saludo, dice desde Marco Juárez, la familia Giovannini, dice Pablo, Pablo, feliz cumpleaños, un saludo para vos y para toda tu familia. Agostina Meneghetti, usted que es la encargada del mensajero de la radio, se me ocurre,
1: sí,
0: que podríamos, porque esto es un gusto personal mío, de que este es el mejor lento de la historia.
1: Claro, usted tiene,
0: claro, muy subjetivo. ¿Usted tiene alguno identificado así en su memoria? ¿Este es el mejor lento de la historia?
1: Ay, no, no llegué a esa época, yo soy muy joven.
0: ¿Cómo? No, no, pará. Cortame la música. Usted se tiene que arrepentir de lo que dijo.
1: No bailé nunca, un lento yo.
0: No, chico. Cacho.
2: No puede ser. No puede ser. Se empeña en dejarnos como viejos a los dos, Agostina Meneghetti.
0: Bueno, ya que no bailó ningún lento en su corta carrera de vida, porque ahora se hace la appendix. ¿Por qué no le preguntamos? ¿Le parece que lancemos esa consigna al aire? Así de paso la instruimos a usted. ¿Le pueden contar? Es más, cuéntenle cómo se bailaba lentos en nuestra época.
1: Oh, escuchá. Ah, temón, pero no lo bailé.
0: Ese es el que elige Cachito Oviedo, escuchá. Berlín.
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0: Lamento decirle a Agustina Benedetti que usted se ha perdido probablemente la mejor etapa de la vida, ¿eh? Que era bailar lentos en los boliches.
1: Y ahora está difícil, ¿viste?
0: Ahora está muy difícil, sí, ahora sí que está muy difícil. Pero bueno, esta era, además formaba parte de la banda sonora de Top Gun.

0: Pero yo quiero aclarar algo. Yo los temas los conozco, pero no llegué a bailar ningún lento. Entonces, bueno, no soy de la época de los lentos.
1: Sí, ya nos quedó claro que no es de la época de los lentos. Ya está, no hace falta que lo remarque 74 veces. No sé la época de Cachito, pero le voy a pedir a los oyentes que además de que elijan sus lentos, le digan a... Ya me metí en la consigna, le pido mil disculpas porque lo tenía que decir
0: bien,
1: usted, pero
0: dale,
1: como nos indignamos con su acotación...
0: La que teníamos ahora.
1: Perfecto. Nos indignamos con su acotación. Cuéntenle también a Agustina cómo se bailaba, porque en mi época, no sé la de Cachito, en la de mi época todavía había una cierta distancia. O sea, ella te agarraba de los hombros o del cuello, pero te clavaba los codos a la altura del pecho como para que no te puedas acercar más de eso. Y vos las tomabas de la cintura. Pero... en el medio podía pasar una jauría de perros peleándose y bueno, te ibas a enterar de la distancia que marcaba justamente la señorita del señor. Pero en otras épocas quizás era un poquito más pegada la cosa, más separada aún la cosa. Le pueden ir contando a Agustina Meneghetti a través del mensajero de la radio, por favor, es la consigna del día de hoy. ¿Cuál es el mejor lento de la historia? Acá, por ejemplo, nuestro productor Martín Bonancea dice Heartbreak Station de Cinderella. Muy específico, muy específico la elección de Martín Bonancea, pero eso es lo que estamos buscando, que cada uno elija su lento y de paso le enseñen a esta chiquita, se enojaba ya el tipo, le enseñen a esta chiquita, a esta imberbe, cómo se bailaban lentos en nuestra época. Ahora sí, dicho lo cual, como me enojé, vamos otra vez con Don't Let the Sun Go Down on Me, pero aquí, no en la versión original de Elton John. Aquí en la de George Michael, en vivo e invitando en el medio del concierto al autor de la canción, a Elton John. George Michael, Elton John, Don't Let the Sun Go Down on Me.

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0: te desafío la primera guerra que vas a hacer. Me encantó el tema, pero no es el mejor lento de la historia. Para mí, poner al lado de Creando Amor de la Nada de Supply, y no tiene nada que hacer. Te mando un abrazo, excelente la radio, y gustoso de que estén más tiempo al aire. Les mando un abrazo, gracias. Olivera Gabriel.
1: Muy bien, Gabriel ahí aportando el suyo. Agostina Meneghetti está recopilando otros mensajes que también, si tenemos tiempo, vamos a poner al aire. Los vamos a leer a todos, pero si tenemos tiempo, ponemos las canciones elegidas por ustedes. Así que quédense en el aire de Cadena 3 Argentina, porque les vamos a dar el gusto si tenemos tiempo. Soy como un niño, está cantando Chayanne. Chayanne, que está cumpliendo hoy 58 años, pero realmente es como un niño, no envejece nunca el tipo. ¿Será que esa sea la fórmula de Elmer Figueroa Reyes, que se mantiene joven bailando bachata?

0: tarde y media. Muy buenas tardes. Para mí el mejor lento de la historia es Aún Te Amo, de Scorpions. Para mí es un lentazo. Bueno, soy Miriam desde Los Cóndores, los escucho siempre, todos los domingos. Es religión escuchar tarde y media. Bueno, un abrazo grande desde Los Cóndores, Miriam.
1: Beso, Miriam, no me cambie de iglesia, ¿eh? Quédese con esta religión que le hacemos compañía hasta las, hoy, hasta las 3:30 de la tarde, pero ya saben ustedes, hasta las 4 habitualmente, y a partir de hoy, desde las 12:30 de la mañana, empezamos a hacerles compañía. La compañía, además de ustedes que están participando, hay una banda de mensajes de los oyentes participando con la consigna del mejor lento de la historia. En un ratito Agostina Meneghetti los lee, pero Agostina Meneghetti ahora tiene otra misión, que es anunciar que hay sorteo en el aire.
2: 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Un ratito antes de las 3:30 vamos a decir entonces los 3 ganadores.

0: 58 años está cumpliendo Chayanne, que también tiene una particularidad, Agos. Es que cada uno pronuncia su nombre artístico como quiere. Están los que le dicen Cheyenne, Chayanne.
1: Yo siempre pensé que era Chayanne. No Chayanne. Sabía que había variantes.
0: No, sí, hay muchas variantes. Hay muchas variantes. Chayanne. Ese es el menos sofisticado de todos. Sí. Pero lo bueno es que a nosotros nos sirve hoy su cumpleaños para homenajearlo. Con canciones, no vamos a ir por... A ver, vamos a buscar canciones versionadas por Chayanne. De hecho, este que es... probablemente uno de sus más grandes éxitos, año 1992. ¿Ustedes sabían que no es de él?
1: No, me acabas de romper el corazón.
0: ¿Ustedes sabían que originalmente no es de Chayanne?
1: La coreo todo, que él no inventó.
0: La coreo probablemente sí sea de él, pero la versión en realidad es una versión en español de un cantante holandés.
2: Sí.
0: Sí, te lo estoy diciendo. Que se llama René Froger. Y el tema original se llama Nobody Else. ¿No me creen? Cachito,
1: a ver,
0: ponele play a Nobody Else de René Froger.

0: les va? Les presento a René Froger. Entonces, Nobody Else. ¿Les mentí? No, hoy no les mentí. Puede que haya alguna oportunidad, alguna mentira.
1: No, bueno, se yo me ya estaba escapado. Sacando el librito de...
0: No me quemes. Pero esta es la versión original, esta es la canción original. Lo que hizo Chayanne, que lo hizo famoso en todo el continente, fue su versión en español con coreografía incluida. Esa sí se la vamos a adjudicar al querido Chayanne. Pero Chayanne a lo largo de su carrera ha tenido muchas versiones propias de canciones muy famosas. Por ejemplo, a ver, la que sigue a continuación, querido. Pero mirá lo que pone Cachito, bien. Pedro Navaja, en la versión de Elmer Figueroa Reyes.
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3: Oye, Chayanne, ¿tú eres boricua?
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3: Bueno, pero canta.
0: ¡Pedro! ¡Mira quién vino!
3: ¡Dilo!
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0: festeja entonces en la versión de Chayanne, cumpleañeros del día de hoy, está cumpliendo 58 pirulos, Elmer Figueroa Reyes. Antes de ir al homenaje al cumpleañeros del día de hoy, Agostina Meneghetti lee 2, 3, 4 mensajitos de los oyentes con la consigna del día de hoy. ¿Cuáles son los mejores lentos de la historia? A ver qué proponen nuestros oyentes.
1: Bueno, Mati, hay un varieté, te podría decir. Lo que sí, acá me están queriendo adoctrinar con los lentos. Dice Luciana, pobre Agostina, no sabe nada de la vida. Bueno, no, me lo perdí, pero no es que no sepa nada, che, estoy queriendo aprender. Carmen nos dice, hola chicos, coincido con Cachito Oviedo, quítame la respiración, el que no bailó con ese tema es porque o no había nacido o ya estaba muerto, dice. Se bailaba media baldosa y sin codos. Temazo. Bueno, también por acá coinciden con Cachito, Norberto. Sí, quítame la respiración, el mejor tema lento de la historia. Lo que se perdió Agostina, dice, qué épocas. Bueno, voy a aprender, voy a ir a algún lugar que todavía se bailen lentos. Y te leo uno más, Matiros, dice Ricardo. Hola, buenas tardes, mis lentos son dos: A todo pulmón por Lerner y Melodías desencadenadas. Y terminaban los lentos y dice, si dudaba, te marcaba los codos en el pecho.
0: Es así. Y los oyentes se acuerdan muy bien. Así que Agostina Meneghetti está aprendiendo hoy en la Universidad de los Oyentes de Cadena 3. 58 años cumple este señor y lo vamos a homenajear con el top de las y media.
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0: Y como decíamos, lo vamos a homenajear no con sus más grandes éxitos, y les pedimos disculpas desde ya, lo vamos a hacer con versiones de canciones muy famosas que hizo Chayanne a su estilo. Quizás ustedes la conocen si son muy fanáticos de él, y si no, se van a enterar con nosotros. En el puesto número 5, un cover de una de las baladas más románticas del señor Roberto Carlos. Señoras y señores, puesto número 5, Chayanne hace Amada Amante.
2: Puesto número 5.

0: puesto número 5 de versiones hechas por Chayanne en este top de las y media dedicado en el día de su cumpleaños. De Brasil nos venimos a la Argentina porque él también hizo su propia versión de un clásico de 1968 perteneciente a una de las más grandes figuras de la música argentina. Yo no sé si ustedes sabían que Chayanne hizo en el puesto número 4 su propia versión de Una muchacha y una guitarra de Roberto Sánchez, Sandro.
1: Puesto número 4.

0: Que hay una guitarra, Chayanne, haciendo la versión del querido Sandro. Puesto número 4 de este top de las y media dedicado al cumpleañeros del día de hoy. Agustina Meneghetti, se lee 2, 3, 4 mensajes más de lentos propuestos por nuestros oyentes y seguimos avanzando en el top de las y media.
1: Bueno, nos dice por acá Pablo, hola chicos, es muy difícil de elegir uno, pero voy a elegir Always de Bon Jovi. Nos dice, abrazo grande desde Maciel, Santa Fe. También se suma Ricardo desde Córdoba, nos pone Michael Bolton. Directamente se ve que es como todos los lentos de Michael Bolton. Y le sí. Parecen como dentro de los mejores, obviamente, que es la consigna que estamos respondiendo. Y uno más de Karina, Karina Profumo desde Córdoba, que también se suma con uno que ya se salió bastante. Murmullo Descuidado de Wham, dice que es un temazo.
0: Muy bien, siguen aportando nuestros oyentes cuáles son los mejores lentos de la historia. Nosotros seguimos en el top de las y media dedicado a Chayanne en el día de su cumpleaños. La siguiente canción está basada en una historia real que algún día la vamos a contar más extensamente, pero es una historia que inspiró al español Víctor Manuel en 1978, leyendo un diario, y que contaba la historia de un amor de dos personas internadas en un centro para pacientes con discapacidad neurológica. Allí se conocieron, allí se enamoraron y allí se casaron. A partir de esa historia que conoció en un diario, Víctor Manuel compuso esta canción del puesto número 3, ahora interpretada por Chayanne.
2: Puesto número 3.

0: Martín, muy lindo el programa, excelente la música. Si podés, pasate algo de Los Palmeras, abrazo grande, dice David, que manda muchas felicitaciones por el programa del día de hoy. Gracias al querido David, prendido a la radio. Suena Solo Pienso en Ti, exitazo de Víctor Manuel, aquí en la versión de Chayanne, puesto número 3 del Top de las y Media, dedicado a su cumpleaños. Nos quedamos en España para el puesto número 2, porque en 1966... el niño Rafael grabó un temazo que nunca perdió vigencia. Y 28 años después del lanzamiento de esa canción original, es decir, en el año 94, Chayanne hizo su propia versión. Puesto número 2, Yo Soy Aquel.
1: Puesto número 2.

0: Más mensajes de los oyentes que participan de la consigna del día de hoy mientras seguimos escuchando versiones que seguramente no sabían. Tal vez alguna, si tenían escuchada ahí de reojo, de Chayanne, de grandes canciones de artistas hispanohablantes, latinoamericanos o de habla hispana, y que él está representando en este top de las y media en el día de su cumpleaños. Agos, ¿qué dicen nuestros oyentes respecto de la consigna del día de hoy?
1: Bueno, acá un mensaje que llega desde Río Negro, nos escribe Leonardo, dice: lentazo, desearía que lloviese, de Phil Collins. Soy Leo, el pirata campeón de Bariloche, así que ahí se suma con esta respuesta para la consigna. También llega un mensaje desde San Juan, nos escribe Roberto, nos dice: buenas tardes, es el mejor lentos, es de Richard Marx y se llama Right Here Waiting, así que lo anotamos también dentro de esta listita que estamos armando. Otra oyente que se suma desde Córdoba, Ana María, nos dice: melodía desencadenada. Che, ya lo han mencionado varias veces, a mí también me gusta, ya que nadie me preguntó, lo digo sola. Y por último, uno más, más nacional, Raúl nos dice: las canciones de Banana Pueyrredón eran los lentos más lindos.
0: Muy bien, me gustó esa buena propuesta. Bueno, llegamos al puesto número uno de este top de las y media dedicado a canciones reversionadas por Chayanne. En el día de su cumpleaños vamos a ir al puesto número uno. Ese mismo año que hizo esta canción, Yo Soy Aquel, en el año 94, versionó este icónico tema compuesto y lanzado originalmente por el mexicano Juan Gabriel. Puesto número uno para Querida.
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0: A las 3 de la tarde en toda la República Argentina. Queda un poco más de media hora de este Tarde y Media, edición domingo. Amamos los domingos. Amamos los domingos, así se llama el programa del señor Chema Forte, que ha comenzado oficialmente ya la semana pasada, pero hoy de manera completa. Y hablando de Chema Forte, me dicen que lo tenemos conectado al querido Chema. Hola Chema, ¿a dónde andás? Buenas tardes.
1: Hola Matías, ¿qué tal? Muy buenas tardes a todos. Estamos en Casa Causana, en el acto de recaudación de manos abiertas, y la verdad que muy contento, como decía Orlando hace un rato, de estar contigo y con todos los oyentes de Cadena 3. Es un acto de recaudación. Manos abiertas es una idea que tuvo el Padre Ángel hace 25 años. Hoy el Padre Ángel Rossi está en el Vaticano, en la llamada del Papa León XIV. Espero que le esté convenciendo para que en noviembre le tengamos por aquí a su santidad, y en el entretiempo, con la ausencia del Padre Ángel, pues estamos aquí ayudando y compartiendo con Juan Fuentes, que es la estrella invitada de este día. Juan, ¿cómo estás?
2: ¿Cómo estás, Chema? ¿Qué tal? Bueno, qué hermoso poder este domingo compartir con ustedes, este domingo realmente bendecido por un sol hermoso que nos acompaña en un lugar rodeado de cerros. Yo creo que no hay mejor excusa tampoco que el hecho de hacer algo por los demás, como lo que se está celebrando hoy. Así que bueno, acompañando a manos abiertas en estos 25 años, gracias por tenerme en cuenta, y bueno, esperando ya por un show bastante cálido que vamos a hacer dentro de un ratito.
1: Alguien podría pensar, Matías, que viene Juan Fuentes a un acto solidario, viene él, canta dos temas y se va. No. No, ha venido con todo.
2: No, venimos con toda la tropa, venimos a tirar toda la carne al asador, y sobre todo venimos con esa idea de compartir y de celebrar estos 25 años también de bondad, de caridad, con toda la gente, ¿no? Tratando de ser también caritativos con el tiempo de música y tratando también de que pasemos un buen momento.
1: Ahora, Matías, te está escuchando Juan Fuentes. ¿Qué voz tiene este señor, eh?
0: Por favor, qué voz.
1: Impresionante.
0: Ya te asusta cuando habla. Hola, ¿cómo Martín. Te va, Juan? Buenas tardes. Un placer de poder saludarte. Y qué años que estás redondeando, ¿no? Esto de poder compartir, redondeando. Va, estamos a mitad de año, digo, pero has tenido un 2026 impresionante, y que te puedas hacer una agenda, en la agenda un lugarcito para la solidaridad, habla muy bien de vos. Pero en lo artístico es un año impresionante el que estás viviendo.
2: Muchas gracias, hermano querido. La verdad que yo creo que responde muchísimo a estos tiempos que uno se hace y que también empuja para poder estar, sobre todo por la relación que tenemos con Cadena 3. Hay personas dentro de Cadena 3, dentro de la radio y dentro de todos los programas que son realmente muy, muy queridos, con los que hemos pasado momentos espectaculares. Una de ellas, y por supuesto no me puedo dejar de nombrarlo, a mi amigo Ronnie, a Ronnie Vargas, que ha dejado el legado acá, para que los domingos sigan siendo un día en el que es un honor y una maravilla prender la radio y poder sentirse acompañado con la gente en distintos lugares del mundo, sobre todo por esto, por lo nuestro, por la cultura, por lo único que nos hace diferentes al resto del mundo, nuestra cultura.
0: Así es, Juan querido. ¿Qué te esperan lo que resta del año para el segundo semestre? ¿Qué tenés armado ya?
2: Mira, gracias a Dios vienen muchísimos festivales, entre ellos voy a cantar, bueno, en la Peña de Cosquín, en Cosquín. Ahora en julio voy a estar en el Poncho, en Catamarca, el día 22, un festival enorme. Voy a estar también, bueno, ya se vienen confirmando fechas para un montón de cosas, pero por suerte también ya está confirmada la fecha para Cosquín 2027, y hay un montón de festivales y de cosas que van a continuar ahora próximamente, de las cuales yo todavía no me puedo acordar porque no tengo un machete en este momento, pero bueno, pues estoy muy agradecido por todos los lugares donde me abren las puertas, y sobre todo ir con eso, con alegría, con ganas, con el orgullo de representar nuestro folclore.
0: Por último, porque estamos cerquita ya de las noticias y quiero que Chema cierre la nota él como corresponde, yo quiero felicitarte por lo que viene siendo, en realidad en el folclore ya era habitual, y ahora la nueva camada de otros géneros musicales ha hecho que sea todo mucho más habitual el tema de las colaboraciones, pero cuando vos haces colaboraciones con otros artistas, le elevás la calidad al que está con vos, y para mí es para destacar el hecho de que vos, que tenés un un caudal de voz, valga la redundancia, que tenés un caudal de voz que no todos pueden competirle, que vos te adaptes, que tengas que por ahí ir un poco más abajo para no dejarlo mal plantado al otro, el hecho de que tengas la generosidad de saber ubicarte y que todos se puedan lucir, habla muy bien de vos, y te felicito que en estos tiempos esas colaboraciones que estás haciendo hacen que todos luzcan al lado tuyo.
2: Oh, muchas gracias, muchísimas gracias por esas palabras tan lindas. Uno canta porque ama esto. Yo realmente trato de ser lo más amable. La música es para compartir, obviamente, es como los vinos, es para compartir. Mientras va pasando el tiempo se va poniendo cada vez mejor. Ahora que están de moda las colaboraciones, sí, uno trata de aprender de la persona con la que le toca colaborar, y vaya, si uno aprendió, canté con el Chaqueño, con León Gieco, con Rolo de la Berizo, y bueno, con la Conga, con un montón, y eso yo creo que me va dando muchísimo camino y muchísimo aprendizaje. Se vienen colaboraciones hermosas, o contar ahora, pero que realmente van a ser una cosa maravillosa, y también siempre de la mano de la gente que me acompaña, ¿no? Obviamente, como en la cadena 3, que yo muy pocas veces en el país he visto que un medio tenga tan en cuenta las fiestas populares y a los cantores populares, porque si bien muchas veces no salimos en las revistas de moda, salimos en la radio que queremos salir. Entonces, bueno, cada vez que ustedes me abren la puerta acá, yo me siento orgulloso y me siento parte de esta familia. Entonces, bueno, primero que nada, también quería agradecerle a Chema y darle la bienvenida a este momento maravilloso que es para todos los que escuchamos la radio el domingo a la tarde, el domingo al mediodía, el domingo a la mañana. Gracias por cubrir este lugar tan hermoso que deja nuestro querido Ronnie, y ojalá que sea para divertirse, para pasarla en un momento ameno con toda la gente de esta comunidad espectacular que es la Cadena 3.
0: Chema, querido, todo tuyo.
1: Nada, Matías, darle las gracias como siempre a Juan Fuentes, está ya en la expectativa calentando la voz, aunque no lo necesita mucho para dar por lo menos una horita de concierto, así que gracias por estar siempre con la gente que necesita una mano, como es la gente con la que trabaja Manos Abiertas.
2: Gracias, muchas gracias, y vamos a calentar motores, ahora sí a vocalizar para ponernos bien a punto.
0: Espectacular. El señor Chema Forte, allí también junto con Juan Fuentes. También está Kanki, ahí dando una mano. Así que todo lo que estamos anticipando en un ratito lo van a tener en las redes sociales de la Cadena 3 Argentina. Abrazo grande para los dos.
1: Un abrazo.
2: Un gusto.

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1: El presidente Javier Milei redefine la gestión con el ascenso del ministro del Interior Diego Santilli para ocupar el puesto de jefe de gabinete tras la renuncia de Manuel Adorni. El gobierno busca así recuperar la iniciativa política de la mano del dirigente que se ganó la confianza del Triángulo de Hierro. La provincia de Córdoba lideró el ranking de transparencia fiscal. Obtuvo 100 puntos en el índice de cumplimiento de la ley de responsabilidad fiscal elaborado por ASAP y alcanzó el nivel de cumplimiento estricto de las normas de transparencia vigentes. Balearon a un hombre en la zona oeste de Rosario y murió en el hospital de emergencias Clemente Álvarez. La víctima, de 33 años, recibió un disparo en el rostro en pasaje Gandhi al 6100. La fiscalía investiga el hecho y el principal sospechoso sería un adolescente. Una réplica en Venezuela volvió a sacudir las zonas afectadas y complicó las tareas de rescate. El nuevo movimiento sísmico generó momentos de tensión entre los rescatistas y los vecinos mientras continúan las labores para encontrar sobrevivientes entre los escombros.
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Seguimos en Tarde y Media, edición domingo, los últimos 20 minutos en el día de hoy y vamos a repasar algunos temas paseando por el país con esta ronda del tiempo que hacemos siempre con un cumpleañero, porque como un día de hoy, 28 de junio de 1972, nacía Cristian Gabriel Álvarez, pero claro, más conocido por todos como el Piti Álvarez, que está sonando con su canción Todo Sigue Igual de Viejas Locas. Hoy recordamos a este cumpleañero, es uno de los personajes más emblemáticos del rock nacional, también conocido como el Rey Sin Corona, líder de muchas bandas icónicas, decíamos Viejas Locas recién, Intoxicados también. Obviamente dejó su huella en la escena musical con un estilo único y con una energía realmente imparable en una carrera artística que lleva ya varias décadas y con su reciente vuelta a los escenarios. Y bueno, nosotros vamos a aprovechar sus canciones que se convirtieron himnos para varias generaciones de rockeros para pasear por el país. Arrancamos por Córdoba capital. En este momento la temperatura es de 15 grados 8 décimas. El cielo está totalmente despejado con una humedad del 42% y viento que sopla del sur a 10 kilómetros por hora. Y también vamos a repasar cómo está la Ciudad Autónoma de Buenos Aires. 13 grados 2 décimas es la temperatura actual. Un cielo parcialmente nublado, humedad del 62% y viento sur a 8 kilómetros por hora.

Pasando en esta ronda del tiempo con la canción Me Gustas Mucho, seguimos en la época de Viejas Locas del Piti Álvarez y vamos a repasar cómo está el clima, el tiempo en este momento aquí en la ciudad de Rosario. Tenemos 15 grados, el cielo totalmente despejado, humedad del 52% y viento que sopla del sudoeste a 23 kilómetros por hora. También repasamos cómo está Santa Fe Capital, 15 grados 8 décimas es la temperatura actualmente, el cielo se encuentra ligeramente nublado, humedad del 61% y viento que sopla del sur a 25 kilómetros por hora.

Estamos ahora sí escuchando Está saliendo el sol de Pity Álvarez con Intoxicados. Vamos a seguir avanzando en las distintas ciudades que vamos a repasar. Ahora vamos a San Luis, capital, 11 grados 6 décimas la temperatura actualmente, con un cielo ligeramente nublado, humedad del 51% y viento que sopla del sudoeste a 6 kilómetros por hora. Nos vamos hacia el norte, hacemos una parada en Salta, 15 grados 6 décimas la temperatura en este momento, cielo parcialmente nublado, humedad del 55% y viento que sopla desde el norte a 8 kilómetros por hora.

Vamos a seguir esta ronda con las últimas dos canciones. Escuchamos Nunca Quise de Intoxicados y vamos a ir hacia la ciudad de Mendoza. La temperatura es de 11 grados 5 décimas con un cielo totalmente despejado, humedad del 47%, viento que sopla del noreste a 10 kilómetros por hora. Y por último, hacemos una última parada en San Carlos de Bariloche, Río Negro. 6 grados 7 décimas la temperatura, pero la sensación térmica baja hasta 1 grado 8 décimas. El cielo está totalmente nublado, humedad del 58% y viento que sopla del oeste a 38 kilómetros por hora.

amigos, y con este cumpleañero del Piti Álvarez en el día de hoy, nos vamos a ir a la última tanda. Próximo bloque, ya nos despedimos, pero antes faltan los ganadores del sorteo y un poquito más de música, por supuesto, hasta las 3:30 hoy, tarde y media, edición domingo.

0: finales de este tarde y media edición domingo. Suena hoy en Mi Amor, la versión de Dua Lipa junto a los Maná.
1: Y vamos juntando los cuerpos.
0: Recuerden que hoy terminamos antes porque tenemos el Mundial. Arrancan los 16avos de final. Juegan Sudáfrica y Canadá. Juegan por la radio del Mundial. Juegan por Cadena 3 Argentina. Así que no vamos a tener tiempo de poder hacer el bloque de lentos. Sí, les vamos a prometer algo. Primero, que con Agostina vamos a empezar a leer lo más rápido posible mensajes de todos ustedes para que se sientan incluidos en el programa. No vamos a llegar a leer todos, pero sí les prometemos que el próximo domingo que estemos al aire con todas las canciones propuestas con ustedes, o la mayoría, porque la verdad que se pasaron, mandaron un montón. Vamos a arrancar el domingo próximo con un seleccionado de lentos hechos por los oyentes de Cadena 3, hechos por los oyentes de Tarde y Media. Así que prometemos eso, firmamos un pacto y el próximo domingo arrancamos con muy buenos lentos sugeridos por los oyentes. Sugeridos a través del mensajero, empezamos a leerlos con Agostina Meneghetti.
2: Bueno, por ejemplo, Ernesto, que nos dice, es de Santa Fe y dice Puerto Montt, de los Iracundos, Mati, ya tomamos nota.
0: Hola, soy Milena de San Luis. Mi lento preferido, She's Like a Wind, de Patrick Swayze. Se bailaba apretadito, pero algunos te quitaban la respiración.
2: Bueno, por acá sumamos el mensaje de Patricia. Nos dice, en cuanto a la consigna de hoy, temas de Franco De Vita. También el de la peli de Robin Hood del cantante Bryan Adams.
0: Mati, gente linda de Tarde y Media, por la consigna, el mejor lento de la historia, Berlín, Quítame la respiración y Adiós, de Air Supply. Buenísimo el programa, lo sigo escuchando. Mario de Santo Tomé.
2: Bueno, Claudia también se suma con el mismo. Mira, dice, un gran lento de Berlín, Take My Breath Away, y quería participar por el sorteo. Manda saludos también para poder ir al cine con su hermana.
0: Hola, buenas tardes. Yo como Agostina no nací en aquella época, pero sí mis padres. Y uno de los temas que recuerdo que nombran siempre era Purple Rain, de Prince, dice Mauricio.
2: Bueno, Betiana nos dice, somos cinco amigas, estamos volviendo desde Córdoba a las parejas y los lentos tienen que ser de Celine Dion o Whitney Houston.
0: Hola, buenas tardes, soy de la época de los lentos, nuestro brazo sobre el hombro, tomados de la mano. El tema que elijo es uno de Phil Collins, Against All Odds, dice Elizabeth.
2: Bueno, Alejandra desde Catamarca dice, soy Ale y el mejor lento también se suma con Bryan Adams.
0: Acá Walter no aporta, o al menos si lo hizo, lo hizo más adelante. Lo que sí recuerda, dice Walter de Córdoba, chicos, recuerdo de los lentos cuando estabas en el boliche. Y si no estabas bailando y ponían los lentos, ya no bailabas más, es cierto. Tenías que sacar a bailar a alguien antes de que empiecen los lentos, porque de una vez que arrancaban, no te daban más bolilla. Agostina, ¿algún mensajito más por ahí?
2: Bueno, por acá tampoco se suma con ninguna canción, pero dice Edgardo Lorenzini, no, son unos asesinos con esos temazos, dice, con estos lentos de 10, super 10 total, Mati y Agos.
0: Hola Mati y equipo, para mí los melódicos más lindos son Sacrificio, de Elton Jones, Me Dediqué a Perderte, de Alejandro Fernández, Otro Día Más Sin Verte, de John Secada, uy, qué temazo ese. Hay otros que también me gustan mucho. Vamos Argentina, carajo, dice Rusty en el mensajero.
2: Bueno, te leo uno más, Mati, por acá, de Gabriela. Hola, buenas tardes, mis queridos amigos de Tarde y Media. Yo voto por Hotel California. Y también quiere participar por las entradas. Nos deja muchos besos y nos dice, hermosa la radio.
0: Fernando de Villa Adelina dice, un tema lento de fines de los 70 que se pasaba mucho en los boliches fue Flying, de Bobby Crimson. En Bariloche lo pasaban todas las noches en los boliches, dice en el mensajero de la radio. Gracias a todos los oyentes que han participado. Les prometemos que los que leímos y los que no leímos, porque no tuvimos tiempo, todos van a una bolsa, seleccionamos los mejores y el próximo programa, yo les puedo asegurar más o menos 20, 25, media hora de buenos lentos seleccionados por ustedes. Así que promesa que en este momento hacemos al aire con ustedes. Ahora hay que prometer y cumplir. Tenemos que decir quiénes son los ganadores de las entradas para ir al cine a ver la peli que quieran en Cines Dino.
2: Bueno, Mati, recordemos, tres ganadores, cada uno se lleva un par de entradas para Cines Dino. Arrancamos con el primero, es Sebastián Córdoba, con el documento finalizado en 387. La segunda ganadora, en este caso, María Laura Pérez, con el DNI finalizado en 281. Y el último, Martín Migliavaca, con el 556. Felicitaciones, un par de entradas para cada uno de ellos para Cines Dino.
0: Muy bien, saben que tienen que pasar por la radio Alvear 139 de la ciudad de Córdoba. Como siempre decimos, no se duerman. De hecho, ya pueden pasar a buscarlos allí en portería de la radio porque tienen fecha de vencimiento. Hola, hermosa la radio. Gracias por acompañarme en esta tarde aburrida del trabajo. Saludos a los empleados de AGD, Promaíz y Promaíz y Golden de Alejandro Roca. Mi tema lento es Abrázame Muy Fuerte, dice Walter Rodríguez. Mati, Cachito, Oviedo, Agos, qué música, por favor, lo sigo escuchando mientras tomo un cafecito por San Juan. Vientito del sur, muy frío. Otro tema de Chayanne es Tiempo de Vals, maravilloso. Sí, temazo. Barbarita, que aporta también a través del mensajero de la radio. Uno más o dos más, Agos, que tengas ahí a mano para saludar a los oyentes y despedirnos.
2: Bueno, tengo uno acá de Analía que dice, el mejor lento es Alone the Heart. Y también tengo un mensaje de Viviana que escucha lo que dice. A ver. Ahora me arrepiento de haberme perdido la época. Dice, hola Mati y Agos, sí. Buen domingo. La verdad no recuerdo cuál fue el mejor lento, pero que fue el mejor momento, dice Viviana.
0: Ah, bueno, Viviana. Bueno, chinguengüencha. No, mejor no preguntamos más y nos vamos. Acá llegamos perfecto. Hay un montón de gente que nos pidió saludos, que está en ruta volviendo. Imposible leerlos a todos. Le pido mil disculpas. Gente que está volviendo de pasar algunos días en algún lugar lindo y está volviendo en ruta escuchando a todos ustedes, créanme. Hemos leído sus mensajes, no al aire porque no llegamos, pero los hemos leído a través del mensajero y estamos muy contentos de saber que nos están escuchando. Sepan que desde hoy, cada domingo, nos empezamos a encontrar más temprano. 12:30 de la mañana, después del gran Chema Forte, estaremos haciéndoles compañía en este tarde y media. Beso grande, Agos, hasta el próximo domingo.
2: Abrazo grande para todos, hasta el próximo domingo.
0: Ella es Agostina Meneghetti, en producción el señor Martín Bonancea. Abrazo grande, Tincho. En la consola arrancó Waldo Sandoval y termina Cachito Oviedo poniendo música. No se muevan del aire de Cadena 3. Se viene Sudáfrica, Canadá. Arrancan los 16avos de final de la Copa del Mundo. ¿Y dónde iba a ser? Si no es en Cadena 3, la radio del Mundial. Chau, chau.
3: Te mando un abrazo gigante y cuídate.

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2: 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No, empieza la etapa decisiva del Campeonato del Mundo. 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

tardes, audiencia de todo el país, audiencia de Cadena 3 Argentina. 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No, empieza la etapa decisiva del Campeonato del Mundo. Con todos los partidos que se completaron ayer, a partir de hoy

0: 11 de junio, llevamos 17 días consecutivos con mucho fútbol en este evento internacional, el primer partido de los 16avos de final, este domingo 28 de junio a las 16 en Los Ángeles, Sudáfrica frente a Canadá. Bueno, hay que decir en este caso que es histórico porque ambos lograron superar la fase de grupos por primera vez. Sudáfrica claramente fue una de las sorpresas, ya que alcanzó los 4 puntos en fase de grupos y entró como segundo de la zona A, que lideró México, perdió contra México, empató con República Checa, le ganó a Corea del Sur. En sus 3 participaciones anteriores, Sudáfrica nunca había pasado de grupos. Canadá avanzó por una gran diferencia de goles. Aseguró 4 puntos y el segundo puesto del grupo B. Recordamos que debutó con empate contra Bosnia, goleó 6-0 a Qatar y perdió en la última fecha frente a Suiza. No tienen antecedentes en partidos oficiales y amistosos, pero hay un dato de destacar de los africanos en este mundial. 8 de 9, es decir, el 90% de las selecciones de África avanzaron a esta instancia de la Copa del Mundo. El único que se quedó afuera fue Túnez, pero avanzaron Sudáfrica, Marruecos, Costa de Marfil, Senegal, Cabo Verde, Egipto, Ghana y la República Democrática del Congo. Otro que tuvo 9 selecciones, pero avanzó el 22%, 2, fue Asia. Solamente en esta instancia están Australia y Japón. Afuera se quedaron Corea del Sur, Qatar, Irán, Arabia, Irak, Jordania y Uzbekistán. De Conmebol avanzaron 5 de 6, hablamos de el 83%. Quedó afuera Uruguay, pero entraron Brasil, Paraguay, Ecuador, Argentina y Colombia. De la CONCACAF avanzaron los 3 que organizan el Mundial, es decir, 3 de 6, México, Canadá y Estados Unidos. Afuera se quedaron Haití, Curazao y Panamá. De la UEFA, 13 de 16, claramente la UEFA de Europa tiene muchas más selecciones, el 81%, y Oceanía, representado por Nueva Zelanda, se quedó afuera. Entonces, en este Mundial, muy buena performance, gusta, de los equipos africanos.
1: Así es, muy buena performance de los equipos africanos, y los sudamericanos, que eran 6, quedaron 5, creo yo, Gustavo Gutiérrez, Gaby, el cimbronazo más fuerte que tuvo este campeonato del mundo, ¿no? La aparición de una cenicienta como es Cabo Verde, un país de 500.000 habitantes que tuvieron que por LinkedIn buscar algunos jugadores, y un Uruguay con toda su prosapia, con toda su historia, con exfutbolistas que dicen que Uruguay tiene 4 campeonatos del mundo. Bueno, todo lo que se habló previo al Mundial se hizo triza por la pésima actuación del equipo, fundamentalmente fallando en errores groseros que en un campeonato del mundo no te los podés permitir.
2: Tal cual lo marca Justa, porque fíjate el partido contra Cabo Verde, se hace los 2 goles Uruguay.
1: Claro.
2: Ese tiro libre que se abre la barrera, después Muslera que sale a cualquier lado, un gol de saque de banda que nadie entiende dónde fue el arquero. Y bueno, sin olvidarnos que el partido frente a España lo marca otro error de Muslera, ¿no? Que en el entretiempo pide el cambio. O sea, implosionó Uruguay, implosionó. Todas las críticas previas al equipo, a Bielsa, siguieron durante el campeonato. Y mucho más allá que el equipo mereció algo más, me parece, frente a Cabo Verde y frente también al primer partido, ¿no? Frente a Arabia, creo que también pudo haberlo ganado. Pero mucho más allá de ello, el equipo no tuvo líderes, viste, adentro de la cancha. Yo pensé que Valverde iba a ser un poquito más, no lo fue. Después la formación del equipo, primero con 2-9, después con 1, De la Cruz en el banco, viste, cosas medias insólitas para lo que significan individualmente esos jugadores puestos en cancha, ¿no?
0: Bueno, ya hay una información que viene desde Uruguay, dice que Bielsa se despidió en una reunión en Playa del Carmen y que durante la charla apuntó hacia los referentes del plantel diciendo algo así como: me dejaron solo. Y que algunos referentes apuntaron a los malos tratos de Bielsa con algunos compañeros y además trabajadores, junto a los excesivos entrenamientos a pocos días de los partidos. Dicen en Uruguay que apuntan a otro técnico argentino y aparecen 3 nombres. Uno es Marcelo Gallardo, el otro es Ricardo Gareca y el otro, yo no puedo creer que aparezca, pero en Uruguay lo nombran: Jorge Sampaoli, que acaba de asumir como técnico de Talleres.
1: Increíble, ¿no? De todas maneras, vos sabés que yo estaba pensando bastante con respecto a lo que pasó con Uruguay, porque está claro que fue de lo más saliente del campeonato del mundo en cuanto a lo negativo, ¿no? De un equipo.

0: Que tenía pretensiones de llegar un poco más alto, bastante más alto. Yo digo, Bielsa ha tenido muchísima responsabilidad, evidentemente el grupo no estaba con él, había muchas dificultades, se habló de una reunión con referentes previo al partido decisivo frente a España, se habló siempre de inconvenientes, bueno, con la prensa siempre tiene inconvenientes Bielsa porque detesta a la prensa internacional, detesta los certámenes de FIFA, pero de todas maneras cobra millones y millones de dólares, pese a que detesta el fútbol y detesta las organizaciones. Él le saca a todas las confederaciones muchísimo dinero para realizar su tarea. Yo digo que más allá de todo lo que se le puede endilgar a Bielsa, errores como el de Muslera en el tiro libre del otro día,
1: Gustavo,
0: errores de Olivera, claro, y Muslera juntos, claro, en el partido frente a Cabo Verde, no tiene ninguna responsabilidad el técnico.
1: Y no. O que el equipo le genere a Cabo Verde cuántas situaciones y no convierta.
0: Y Arabia Saudita después del empate
1: mismo,
0: de
1: Arabia
0: Maxi Araújo.
1: El segundo tiempo, acordate, él cambia, lo saca Darwin, pone un solo 9, lo deja Viñas. El equipo tuvo muchísimas chances para quedarse con el partido y no pudo. ¿No?
0: Así es así. Muy bien, vamos entonces ahora, si te parece, querido Gabriel Rodríguez, a un capítulo del automovilismo antes de meternos en la formación de equipos y en el comienzo de los 16avos de final de la Copa del Mundo.
2: Sí, señor, presentamos entonces a Cadena 3 Motor junto a Marcelo Camisa y el TC Pickup.
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2: Hola Marcelo, ¿cómo estás? Muy buenas tardes.
4: Hola Gaby, hola chicos, ¿cómo les va? Otro récord para el cordobés de 18 años, Marco Dianda, que hoy se convirtió en el ganador más joven de la historia del TC Pickup, ganando la quinta fecha de la categoría de las chatas en el Roberto Moura de La Plata. El otro día, Rafaela fue el más joven en subir a un podio del TC, ya está cerca de la victoria allí también. Ya fue el campeón más joven de TC Pista, ya fue el ganador más joven en el Moura y en el Pista Moura. A puro récord, el de Guatimo Sisma, construyendo una carrera efectiva y precoz, y hoy ganó en el Mouras sobre la máquina de Palazzo y la de Fritzler.
5: Sí, la realidad es que venimos logrando muy buenas cosas. Viene siendo un principio de año medio complicado, quizá en lo personal, con algunas dudas. Venimos de un podio de Rafaela con el turismo carretera, primera carrera ganada acá en la TC Pickup. Así que vamos encaminados, hay que aprovechar el envión. Nada, muy contentos, la realidad muy contentos. Agradecido a Guati también, que siempre está, a mi pueblo, a toda la gente que me quiere. Y hay que disfrutar todos estos momentos, así que vamos por buen camino.
6: Después de la serie te consulté, si ganabas ibas a ser el ganador más joven de la historia en las camionetas. Y me dijiste, primero hay que correr, primero hay que ganar. Ganaste, ¿qué significa para vos este logro?
5: Nada, muy lindo, muy lindo. La realidad que uno viene haciendo muy bien las cosas y viene logrando muchas cosas, gracias a Dios. Y bueno, lo hace siempre con las mismas ganas. 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Acá también, en el TC no sé el podio, hay que preguntarle a Tenaglia, pero la realidad que estamos muy bien, estamos viviendo un presente muy lindo, y hay que disfrutarlo de esta manera.
4: Hay que disfrutarlo de esta manera, dice Marquito Dianda, que subió al podio con su Ford Ranger, la que prepara el equipo del Gurí Martínez. Detrás suyo la Hilux de Hernán Palazzo, que había hecho la pole en el día de ayer, ganó la primera serie hoy, pero no pudo en la final con el cordobés, que se le escapó de entrada y le hizo muy buena diferencia, más de 2 segundos, y de allí estableció un ritmo que le permitió mantener la punta en sus manos hasta el final. El tercer lugar para otro Fritzler, que ahora pasa a la punta del campeonato, pero todo esto se los repaso en el entretiempo. Vuelvo con más.
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0: Presentamos la formación de la selección canadiense de fútbol.
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1: Dirigido por el estadounidense Jess March, Canadá, para enfrentar a Sudáfrica. 16, su arquero Maxim Crepo. En el fondo, 2, Johnston. El 15, Bombito. 13, Cornelius. 22, Largea. En la mitad de la cancha, 17, Buchanan. El 25, Salivá. El 7, su capitán Eustaquio. El 11, Millar. En ofensiva, su capitán, el 10. No, Eustaquio va a ser el capitán. El 10 será Jonathan David. Y el 12, Tani Oluwaseyi. Así forma Canadá. Vamos presentando a Sudáfrica.
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1: El equipo del belga Hugo Broos, el 1 su capitán Williams, en el fondo 20 Mudau, el 21 Ocon, 14 Bokassi, el 6 Modiba. Dos volantes recuperadores, 4 Mocoena, el 13 Sitol, en la después una línea de 3, 12 Maseco, el 10 Mofkoken, el 7 Apolis, el único punta 17 Magopá. Presentamos las autoridades del partido.
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1: Terna portuguesa, árbitro principal João Piñeiro, lo van a acompañar Primo Jesús como asistente 1, el 2 será Luciano Maia, el 4 el de Emiratos Árabes Omar Al-Ali, el 5 Mohamed Al-Amadi de Emiratos Árabes también. En el VAR va a estar Rodolfo Toschi como asistente, el brasileño. El VAR lo va a comandar Carlos del Cerro Grande, el español, y como soporte de VAR estará el argentino Hernán Mastrangelo.
2: Bueno, este árbitro Piñeiro de 38 años tiene la final de la Supercopa de Europa dirigiendo el Paris Saint Germain y el Tottenham. Además, en este mundial arbitró Suiza 4 Bosnia 1, en donde sancionó en penal para los suizos y expulsó un futbolista de Bosnia.
0: 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Canadá, Sudáfrica están metidos en la cancha. La gente, obviamente, en su mayoría canadiense, alentando al equipo para ver si se puede meter en los octavos de final de la Copa del Mundo.
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0: Bueno, vamos a escuchar el himno nacional sudafricano.

La emoción de los sudafricanos escuchando su himno en el imponente marco que tiene el estadio con las banderas perfectamente desplegadas y ahora el himno nacional canadiense, Canadá, uno de los anfitriones del campeonato del mundo. Escuchamos su himno.

0: El himno nacional de Canadá, los minutos van pasando y se arrima el comienzo entonces de los 16avos de final de la Copa del Mundo. Bueno, a partir de allí las esperanzas de 32 equipos que sabe que se vienen los mata-mata, que acá no hay ya chances para perder un partido, ganar otro y clasificar. Acá ganás, seguís, perdés y te vas. Recordemos, Gaby, que cualquier empate en cualquiera de los 16 partidos próximos, habrá un alargue de 30 minutos y recién después los penales.
1: Ese es el reglamento, prórroga a partir de esta instancia de la Copa del Mundo de 30 minutos en dos tiempos de 15 cada uno, y posteriormente, si no hay desempate allí, la definición vendrá desde el punto del penal. Se mantiene esto desde acá hasta la final.
0: Perfecto, todos los partidos que faltan, que son menos de la mitad, ¿no? Porque todos sabemos que por más que han quedado más equipos de los que de los que quedan siempre, ¿no? Generalmente en todos los mundiales anteriores por ahí quedaban, 16 equipos y se iba a octavo de final, el último, sin ir más lejos, ¿no? Pero bueno, la FIFA decidió sumar equipos y ahora han quedado 32, por eso lo de los 16 avos de final, los 8 segundos que han clasificado. Irán, qué mala suerte tuvo Irán, ¿no? Porque el equipo de Austria empató ayer sobre la hora, minuto final, y paralelamente a Irán le anularon un gol por un cachito en el final del partido propio, ¿no?
1: Sí, sí, claramente. Pero es el reglamento, recién lo he hablado con Guti a eso, y también lo que le pasó a Colombia. La uña de Luis Díaz privó a Colombia de ganar el partido contra Portugal.
0: Yo no entiendo cómo Luis Díaz no se corta las uñas, ¿no?
2: Bueno, porque si ese día va al pedicuro era gol.
0: Exactamente. Bueno, está todo dispuesto para que arranque el partido. El árbitro del encuentro, el portugués João Pinheiro, el encargado principal de sostener el partido desde el punto de vista de su autoridad. Thiago Martins es el árbitro VAR, el que está, por supuesto, también observando todo lo que puede ocurrir. Un VAR, Gustavo Gutiérrez, que además está a decirlo, es absolutamente más eficiente el que vemos en cada uno de los partidos en nuestro país, ¿no?
2: Vos sabés que impresiona el avatar ese que hacen con el cuerpo del jugador, ¿viste?
0: Sí, sí, sí, sí.
2: Porque la pelota le va mandando data del avatar que hacen para que por un mínimo desliz, como ayer decíamos de Colombia, pero es automático, Gustavo, no hay posibilidad de falla, ¿viste? O sea, lo han tecnológicamente hecho recontra eficiente, o sea, no hay posibilidad de reclamo de ninguna especie.
1: Este es el VAR que teóricamente vendría a Argentina el año que viene.
2: Claro, pero nos falta, me parece que nos falta más.
0: ¿Qué pensaste ayer cuando el arquero Jordano se comió esos dos tiros libres? Porque por más que uno se puso contento por los Chelsea y por Messi, ¿no? Porque Messi sumó un gol más, los Chelsea hace el primero, pero qué raro, ¿no? Vos nunca te comiste dos goles
2: de tiro libre. No, yo siempre, o sea, una vez un delantero
0: me dijo... ¿Cómo te vas a correr al lado de la barrera?
2: Una vez un delantero me dijo, el problema que tenemos nosotros los delanteros es que vos jugás con el manual bajo el brazo. Claro. Con eso lo dijo todo.
1: El manual estrado bajo el brazo.
0: Claro. Por eso no llegabas a muchas pelotas, porque tenías el manual bajo el brazo y no te podías mover.
2: No podía, porque si abría las manos se me caía el manual. Pesaba como 2 kilos.
0: Muy bien, todo dispuesto.
2: Es
0: para
2: muy
0: que
2: rápido,
0: arranque.
2: Es un equipo rápido Sudáfrica, ¿eh?
0: Sí.
2: Es un equipo directo, ¿eh? En cambio Canadá es más elaborativo, viste, en la mitad de la cancha. Trata de llegar con pase, pero ojo que Sudáfrica, en esta resiliencia que vos decías que tuvo después de México, se hizo un equipo muy rápido, ¿eh?
0: Sí, con México me sorprendió, porque más allá de que México es el equipo anfitrión, yo la verdad es que pensaba que Sudáfrica le iba a hacer más fuerza, pero bueno, hubo un error defensivo de entrada y a partir de allí no pudo recuperarse más. Vamos a ver Canadá, va a comenzar el partido, arrancan los 16avos de final de la Copa del Mundo en la radio del Mundial, Cadena 3 Argentina.
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0: Va saliendo Sudáfrica desde el fondo a través de Williams, su arquero. Ahí está Rowan Williams, volcándolo sobre el costado izquierdo para Ocon. Sale Ocon, ahí está en la puerta del área Ocon. La va volcando sobre el costado derecho para Bosaki. Bosaki la tira hacia la mitad de la cancha. Recupera el balón Eustaquio. La tira fuera Eustaquio. Hay lateral que favorece a Sudáfrica. Viene a buscar la pelota Modiva para impulsar el lateral que corresponde al equipo africano. La van tirando hacia atrás. Está recibiendo Mokoena. Mokoena que va cambiando de frente. Viene recibiendo la pelota Apolis. Apolis que la pierde. La recupera allí Canadá, pero la pelota se va fuera. Es lateral para Sudáfrica.
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0: Va saliendo entonces el futbolista Mudau en el lateral que favorece a Sudáfrica. Mudau que la va tirando hacia adelante. La devolución hacia atrás de Sithole. Va para Mudau, otro lateral que favorece al conjunto sudafricano.
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0: Se viene Miller, la va tocando sobre el costado izquierdo. Ataca, atención, la Regia se mete en el área, sigue la Regia. El lateral izquierdo que tira hacia atrás. Recupera la pelota Sudáfrica. Parecía falta el ataque de la Regia. La tiene Miller, ahí está Miller. La va tirando hacia adelante para la Regia. La Regia que la va abriendo sobre el costado. Ahí está Miller, sobre el costado la pelota que rebota. En Modiva se va afuera. Es lateral que favorece a Canadá.
2: Cambiaron los laterales, justo está Mudau sobre sí. La derecha y está el 6, Modiva sobre la izquierda. Cambiaron lo que habitualmente hacen, ¿no? Por eso vamos a ver si eso responde a la posibilidad de que por ahí vaya Jonathan Davis por derecha y también Buchanan, que es un volante ofensivo que tira diagonales.
0: Hay reposición por parte de Sudáfrica con su arquero en el área chica. Allí está Williams tirándola hacia adelante. El pelotazo largo de Bombito. Está recuperando la pelota Canadá. La tiene ahora el futbolista Johnston. Johnston que la va tocando para Bombito. Bombito buscando a Cornelius. Cornelius para Miller. Miller hacia atrás. Recibe Bombito. Ahí está llegando hasta la mitad de la cancha. Ahí está volcándola sobre el costado derecho. Quería llegar Buchanan. Lo anticiparon. Atención, se viene Sudáfrica de contra. Viene buscando la pelota el futbolista Apolis. Apolis que la tira hacia atrás. Apolis que la va volcando para Mudau. Mudau va hacia atrás ahora, buscando la presencia de Bosaki. Bosaki para su arquero. Allí está Williams. Williams que la va tocando para Ocon. Ocon para Williams. Sale Sudáfrica.
1: Recordamos que en el banco de Canadá está Alphonse Davies, quizás su estrella, el hombre del Bayern Múnich, que no ha jugado un minuto por lesión, ¿no?
0: Por lesión, claro. Va buscando la pelota Miller por sector izquierdo para Canadá. Miller que se frena. La va tocando hacia atrás. Canadá y la pelota. El balón que va pasando para Saliba. Ahí está Saliba tirándola hacia atrás. Buscando la salida el conjunto canadiense a través del futbolista Cornelius. La va parando Cornelius. Se va llevando la pelota Cornelius. Por ahí habría que decirle Derek en vez de Cornelius, ¿no?
2: Y bueno.
0: ¿Qué te parece a vos? ¿Le
2: digo sí, Derek totalmente. O no, Derek.
0: Sale buscando la pelota Buchanan. Buchanan que la pone hacia adelante. Recupera el balón. Ahora Mudau. Mudau que se la quiere llevar. Sigue Mudau forcejeando allí con Buchanan. Se la lleva Buchanan cometiendo infracción en ataque. Hay tiro libre para Sudáfrica.
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0: Desde el fondo sale el conjunto sudafricano. Viene buscando la pelota Ocon. La abre para Mudau. Mudau hacia atrás. Sale entonces Bosaki. Bosaki para Ocon. Ocon que va controlando la pelota. La va tirando hacia la mitad del terreno. Recupera Canadá a través de Eustaquio, pero la pierde rápido. El pelotazo largo cruzado. Va para Apolis. Marca justito. Qué bien cerró Johnston, ¿eh? Cuando Apolis le ganaba allí la cuerda, si es que pasaba la pelota. Hay lateral para Sudáfrica.
2: Es muy rápido Apolis. Johnston va a tener que tener muchísimo cuidado, ir a cerrar sobre la marca porque es rapidísimo Apolis.
0: Sale buscando la pelota Canadá por sector Sudáfrica por sector derecho a través de Modiva. Modiva hacia atrás para Williams. Williams que le pega hacia la mitad del terreno. Va saltando allí Derek. Derek Cornelius la va tirando hacia adelante. Recupera el balón. El conjunto sudafricano a través del futbolista Bojasi. La va tirando hacia adelante. Ahora y se viene Modiva. Va a buscar la Modiva. Un rechazo violento del futbolista O'Connor. Atención, se viene Sudáfrica por el gol. La pelota que se frena ahora cuando se la llevaba Mokgopa. Mokgopa que la volcó hacia el medio. Ahí está Mokgopa. Tocó para Mokofeng. Mokofeng que la tira hacia atrás. ¡Remate! La pelota da rebote el arquero. El remate de Mokoena. Dio rebote el arquero. Crepó. Que casi crepa ahí, ¿eh? Pero no. La viene buscando y recupera.

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0: Notable concurrencia de público en Los Ángeles, como cada uno de los partidos de este campeonato del mundo. Si hay algo en el que hay un éxito absoluto en este mundial, es en la concurrencia, Gustavo.
3: Y esa con las entradas no se vendían, ¿te acordás, Gustavo? Sí. Era la preocupación, ¿no? Esta realidad muestra que en algún momento se empezaron a vender, porque no, los estadios no cabe un alfiler,
4: Sí, hasta acá, la FIFA ha publicado el ranking de los partidos de la fase de grupos con más espectadores. México-Sudáfrica en el Azteca, 80.824 personas.
0: Claro, y eso que el Azteca se achicó por estas cuestiones de FIFA, ¿no? De mayor comodidad para los espectadores. Porque cuando yo iba a transmitir en el comienzo de siglo a Boca, allí a la América, fui un par de veces a transmitirlo frente a la América y frente al Cruz Azul, en el Estadio Azteca entraban 120.000 personas. Esa época. Pero bueno, se modificó, como el Maracaná, ¿no? Que en su momento, en el 50, hubo 200.000 personas.
4: Pasa que tenés todas butacas ahora, todo asiento.
0: Claro, por eso. Sí, sí. Por eso, pero que eso, el Maracaná tenía 200.000 y ahora entran 80.000. Ahí repone el conjunto de Sudáfrica desde el fondo. Salen jugando, buscando la pelota el jugador Mbosaki. Mbosaki hacia atrás, la tiene Williams. Está su arquero, sale por el medio el futbolista Sitoli para Mbosaki. Ahí está Mbosaki, la va tocando para Mudau. Mudau que repara, toca hacia atrás Mudau. Toca el equipo sudafricano. Allí está Mbosaki tocando otra vez para Williams. Williams que la abre para Ocon. Ocon que la vuelca hacia el medio, está recibiendo Mocoena. Mocoena para Ocon. Ocon hacia atrás, va recibiendo Williams. La abre Williams sobre el costado izquierdo. Vino recibiendo a Mbosaki. Largo remate de Mbosaki. La va a ganar de cabeza, bien ubicado allí en el fondo. El futbolista bombito de cabeza. Viene recibiendo el balón, atención, Miller. Miller que la paró. Miller se la llevó. Allí está Miller. La abrió para Largea. Largea desbordó, tiro centro. ¡Corner! ¡Corner para la selección de Canadá!
3: Es el primero para Canadá, qué bien que tiró la diagonal Milán, la segunda por afuera. Cuando pasa la idea, es un cohete, no lo para nadie, la primera cerquita, avisó Canadá que tiene el primer córner.
0: Corner para Canadá, 9 minutos del primer tiempo. Canadá-Sudáfrica 0-0 en Los Ángeles, ante un estadio repleto fundamentalmente de canadienses. Eustaquio le va a pegar esa pelota. Stephen Eustaquio, desde el costado izquierdo del ataque canadiense, levanta su brazo derecho indicando a sus compañeros hacia dónde va a enviar esa pelota. Viene el centro, atención, pasado. Pasan de largo todos. La viene buscando Sudáfrica, la pasa a sacarla desde el fondo, buscando la pelota con un violento remate, el jugador Ocon la tiró hacia adelante, el árbitro está cobrando salida que favorece a la selección sudafricana de fútbol en 9:40 del primer tiempo.
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0: Magopa que le tira hacia atrás para Ocon. Ocon que la vuelca sobre el costado izquierdo para Mbosaki. Mbosaki hacia adelante para Polis. A Polis que la pone muy bien. Se viene Polis, toca buscar la devolución. Atención, se viene Sudáfrica por sector izquierdo. Viene Mudau. Mudau que la toca hacia atrás. Ahí está Mokofen. Se la lleva Mokofen. No lo voltearon. Recupera la pelota entonces el conjunto canadiense. La pelota que va hacia atrás, va siendo buscada por Eustaquio. No llegó. No obstante, la pelota va a llegar a los dominios del futbolista Largea, que la deja para que Maxim Crepó, el arquero de Canadá, la tire sobre el costado izquierdo para Miller. Miller que sale. Miller que va a buscar la pelota. Va para Jonathan David. Devuelve para Miller. Allí está Miller. Va corriendo el rubio. No pasó nada, dice el árbitro. Parecía falta. Salida para Sudáfrica.
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0: La viene buscando Polis, a Polis que toca hacia atrás. Viene recibiendo Mbosaki. Mbosaki la va tocando hacia el medio. Está recibiendo la pelota Mokoena, que fue el que pateó al arco, el único que pateó al arco en Sudáfrica, que provocó una reacción no muy buena de Crepó, que dio rebote, pero bueno, tuvo suerte Canadá, que no había ninguno para empujar en Sudáfrica. La va buscando Williams, ahí está Donwin Williams, el arquero sudafricano. La van volcando hacia el medio, va recibiendo Sitole. Sitole hacia atrás para Ocon. Ocon que le pega alto, fuerte, lejos. Largea que quiere llegar a esa pelota, se la quiere llevar Sudáfrica. El sudafricano que corría por sector derecho cae más seco.

0: pero no pasó nada. Es lateral que favorece a Canadá. Viene buscando la pelota Derek Cornelius.
1: Si no le sale de una a Sudáfrica el juego directo, se le hace muy difícil porque no tiene pases, viste, en la mitad de la cancha. Lo buscan siempre ahora Maseko, pero casi siempre a Polis, que quiere ganarle la espalda a Johnson.
0: Sale buscando desde el fondo el conjunto canadiense hacia la derecha para Johnston. Allí está Johnston, sigue Johnston, va Johnston, metió el centro al medio, atención, no pudo acomodarse bien Oluwa Sewin para meter el remate. La viene buscando Sudáfrica, falta, tiro libre para Sudáfrica. Maseko no le pida nunca un mango, Gustavo.
1: No, ese siempre dice que está fin de mes.
0: Ni los viáticos puede ahorrar Maseko.
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0: Sale desde el fondo Mbosaki. Allí está Mbosaki, el segundo central de la selección sudafricana, buscando a Ocon. Allí está Ime Ocon, devolviéndola hacia atrás para su arquero. Sale Williams con la pelota.
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0: Pica a Poli, para la pelota, le metieron un pelotazo de 70 metros y la controló bien. Va hacia atrás, buscando a Mokofeng. Mokofeng a la puerta del área, atención, una devolución a Mokofeng. Se acomodó Mokofeng, se da vuelta, sigue Mokofeng. La va tirando hacia atrás, el pase hacia la izquierda, viene para Mudau. La va parando Mudau, la para Mudau, se la lleva notablemente el gesto técnico de Mudau. La pisó, se la llevó, otro taco más y rechaza a Canadá. La pelota le quiere, le va quedando otra vez a Sudáfrica. Buenos gestos técnicos hubo en este último ataque sudafricano. La viene buscando Mbosaki, ahí está Mbosaki, la va volcando hacia la izquierda, la viene recibiendo Mudau que la vuelca hacia el medio, no llega Mokofeng, recupere la pelota entonces Eustaquio, pelotazo de Jonathan David, atención para Miller, habilitado Miller, se metió en el área, sigue Miller, le cerraron el paso y se la tiró al córner. Bien ubicado Mbosaki, el central de Sudáfrica, y córner para Canadá.
1: El segundo para Canadá, otra vez por afuera Miller, que es la llave de ese espacio en el que Canadá lo mortifica a Sudáfrica.
0: 0-0 está el partido, los dos tienen sus argumentos, está parejo el partido, Gustavo, en 14.
1: Parejo, cómo junta gente cuando ataca a Sudáfrica, siempre son 3 o 4.
0: Corner para Canadá, vendrá desde la izquierda el conjunto, uno de los tres anfitriones del campeonato del mundo, quiere seguir adelante, por lo menos llegar a octavos, que sería dignísimo para Canadá llegar a octavo de final. El próximo rival es como que te está esperando con la guillotina, ¿no? Porque Países Bajos o Marruecos, evidentemente estamos hablando de otra escala de nivel futbolístico. Ahí está Mbosaki, la tira hacia atrás para Williams, la va parando Williams en la puerta del área.
4: No solamente eso, que después de un hipotético cruce con Países Bajos, Marruecos, si pasas, te puede tocar Alemania o Francia.
0: Bueno, ni hablar de eso, ¿no? Ni hablar. Pero bueno, como diría el gran Mostaza, ¿no?
4: Paso a paso.
0: Paso a paso, ¿no? Pasaste la primera ronda, sí. Ahora tenés que pasar este y después, bueno.
4: O como dijo el Tolo Gallego, posterior al paso a paso, piano a piano.
0: Piano a piano. Sale buscando la pelota desde el fondo el futbolista Bombito. Bombito que le abre el sector derecho. Ahí está avanzando el conjunto canadiense. Pelota a la derecha para que vaya a buscarla Oluwa Seji. Viene el centro. Cuando Jonathan Davis quería pegarle, el sudafricano que duda. La pelota sale afuera, impulsada por Sitole. Hay tiro de esquina para Canadá.
1: Ahora sí borramos el anterior porque dio un saque de arco. Es el segundo para Canadá, que cuando ataca tiene espacio, le falta profundizar ese último pase.
0: Va a meter el centro Canadá. Vendrá el remate, atención, en 15 minutos y medio, Eustaquio, desde la derecha, va a meter el remate para el conjunto canadiense. Vamos a ver entonces hacia dónde va ese remate. Hay 6 compañeros metidos en el área, esperando el derechazo de Eustaquio. Va a venir el centro, el córner para Canadá, que quiere abrir el marcador. Allí está Eustaquio, mucho forcejeo en el área, viene el centro de Eustaquio, remate de primera, la pelota sale afuera, y el saque de meta que favorece al conjunto sudafricano. Jonathan David no encontró el arco.
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0: Bueno, 16:30 ya del primer tiempo y sale Mbosaki. Ariete Mbosaki la va llevando más allá de la puerta del área grande, tocándola para Williams. La va parando Williams, se la va llevando el arquero Williams. Pide mejor ubicación, posicionamiento de sus compañeros para meter el remate de derecha. Viene nomás ahora sí el remate de derecha buscando a Polis. La pelota pasa de largo y entonces es lateral para Canadá y viene a buscarla el futbolista Johnston.
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4: Hoy está cumpliendo los 3 partidos de suspensión Temba Swan, futbolista de Sudáfrica, expulsado en la primera fecha contra México. 3 partidos le dieron.
0: Mirá vos, 3 partidos. No es usual. Lateral de Johnston hacia el medio. Atención, la pelota buscada por el medio por Oluwaseji, pero no puede llegar. La pelota que le va a quedar otra vez a Canadá, pero la para con el pecho allí en Mbosaki. Mbosaki la pone en la mitad de la cancha. Atención, está intentando tirarla hacia adelante el futbolista más seco que la tiró mal. Recuperó Miller. Miller que le va tocando para Eustaquio. Eustaquio devuelve para Miller. 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Vivimos ya el comienzo de los 16 sábado de final de la Copa del Mundo. La viene buscando Johnston. Johnston que toca cortito hacia el medio. La pelota es del equipo canadiense. Va a buscarla Jonathan David. Estaba buscando la energía. Lo anticipan allí a Miller. Llegó primero entonces Modiba. La tira hacia atrás. Va sacando sobre el costado derecho Sitole. Ahí está Sitole. Sitole que la planta hacia el costado izquierdo. Viene buscándola a Mudau. La deja pasar para Polis. A Polis que la toca para Mudau. Mudau que la para. La vuelca hacia el medio Mudau. La viene buscando entonces ahora Mokoena. Mokoena tocándola para Ocon. Ocon y la pelota. Ocon y Sudáfrica que tiene la pelota en 18:30 del primer tiempo. 0-0.
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1: Hay una búsqueda constante de Apolis. Recién llegó Johnston de última a cerrar al que se abre por izquierda. El arquero le da ahí. Todos lo buscan al 7.
0: Pelotazo al medio de la cancha, va a buscar el balón Sitole, va tirándole a Sitole sobre el costado derecho, está recibiendo la pelota Modiba hacia atrás para Sitole buscando a Mokoena. Allí está Mokoena, pelotazo largo, buscando a Mudau que la va cabeceando hacia el medio para Poli, pero se le escapó afuera a Mudau, que no calculó bien y cuando cabeceó la pelota ya estaba afuera. Es lateral para Canadá.
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0: Se va a reanudar el juego, 19 minutos y medio del primer tiempo. Canadá-Sudáfrica 0-0. Lo vivís en la radio del Mundial, lo vivís en Cadena 3 Argentina. Va a venir el remate desde el fondo de Bombito. Sale Bombito, allí está frenándose cerquita.
4: Este no es el Bombito de Relato Salvaje, era Bombita, ¿no?
0: Claro. No, este claro. No, este Bombito no. Bombito es otro. Va allí Cornelius marcándolo para que no se le meta en el medio el futbolista Sitole. Y la va buscando la Argea hacia atrás, va para Derek Cornelius, la vuelca hacia el medio, está recibiendo la pelota Saliba, ahí está Saliba tocando otra vez para Derek, ahí está Derek, le digo Derek de vez en cuando para no me gusta decirle Cornelius, ahí está, aparte está jugando un mundial que te diga Cornelius, ya no, es una bajeza,
1: es muy terrible.
0: Sí, es una bajeza que te digan Cornelius cuando estás participando en un mundial y estás concentrado con tu equipo, que no podés ver nada
1: y que vos quieras volver y te digan no hay vuelos.
0: Sale buscando la pelota por derecha el conjunto sudafricano con Modiba que toca cortito, la pierden con Miller, ahí está Miller, ahora tirando hacia adelante, lo bajaron feo allí a Oluwasewi y el árbitro está cobrando la infracción. Es tiro libre que favorece a Canadá. El partido está en 0 en 21 minutos.
1: Cada vez mejor a la hora de manejar la pelota, junta pase, empieza a juntar pase Canadá, se le hace complicado a Sudáfrica que va a buscar la pelota y comete siempre la falta.
0: Sí, señor. Hay tiro libre. Qué linda patadita metió Conte, digo,
1: Sí. Era para amarilla, Gusta.
0: Era para amarilla. de Ocon. Va a venir el centro, Eustaquio y Miller se preparan para impulsar la pelota a favor del conjunto canadiense en 21:30, cerquita de la pausa de hidratación. Está este primer tiempo, vendrá el remate de Eustaquio o de Miller para instalar la pelota en el área sudafricana. 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Viene Miller, pasa de largo, le pega Eustaquio, tiró el centro, cabezazo de Cornelius a las manos del arquero, no le pudo entrar bien de cabeza a Cornelius, le faltó un poquito de centímetros a Cornelius.
1: La jugada de gol más clara que tuvo el partido, el arquero que no salió, insólitamente falló Sudáfrica, la chance de gol más clara que tuvo el partido.
0: Ataca Sudáfrica de contratención. Se viene el conjunto sudafricano. Está marcando Canadá con la argía. No obstante, Sudáfrica quiere imponerse en este ataque. El remate violento, la pelota que rebotó cuando le pegaba a Mokoena. Le va quedando ahora a Modiba. Ahí está Modiba, Modiba que toca hacia atrás para Ocon. Ocon que tira la pelota. Se junta con Bosaki. Ahí está Bosaki. La tira hacia adelante. Ahí está Polis. Viene a Polis. Abriendo para Mudau. Mudau para Polis. Marca. Allí Canadá. La pelota larga, sin destino. Recupera el balón. El conjunto de Sudáfrica, mitad del primer tiempo, 22:30.
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0: Falta sobre Mbosaki. Tiro libre que favorece entonces a la selección sudafricana de fútbol. Se produce la pausa de hidratación en los 23 minutos del primer tiempo. La pausa, esta nueva modalidad del fútbol mundial, que en vez de tener dos tiempos, a partir de ahora tendremos cuatro tiempos.
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4: Y este es el sexto partido que se está jugando del Mundial en el Estadio de Los Ángeles. Tiene 8 en total, fueron 5 de fase de grupos, van a ser 2 de esta instancia de la Copa del Mundo y un partido más de cuarto. El otro partido de esta instancia va a ser España contra Austria el próximo 2 de julio. Y acaba de postear el presidente de la FIFA, ahora batiste tu récord, ya que te has convertido en el primer jugador de la historia en marcar en 7 partidos consecutivos de la Copa Mundial. Has tenido un rendimiento increíble durante toda la fase de grupos y te deseo mucha suerte en las eliminatorias. Gianni Infantino robando a Leo Messi.
0: Muy bien, perfecto Infantino, al que sin duda alguna esta empresa multinacional, la más grande del mundo, que es la FIFA, siempre le va a convenir, Gustavo, Gaby, que haya varios Messi, no uno solo, ¿no?
1: ¿Qué te parece? Claro, ¿qué te parece?
0: O sea, son tipos que cortan tickets por sí solos. Claro. Este estadio, sin duda alguna, es muy grande y muchos estadios se ven llenos, pero cuando juega la Argentina, están llenos porque hay un 75% de público que va a ver a Messi que no son compatriotas.
1: Claro.
0: Es decir, mirá lo que le da de ganancia a la FIFA la presencia de un Messi, ¿no? Bueno, ayer la vida estaba llena porque la gente sabía que pese a que ser un partido que Argentina ya estaba clasificado, media hora Messi iba a jugar porque Scaloni lo había dicho también, ¿no?
1: Sí, claramente. Sí, claramente. Sí, es un llamador, Gustavo, un llamador constante.
4: Bueno, mira, el efecto Messi, los partidos Argentina-Austria, Argentina-Jordania, están en el puesto 9 y 10 de los partidos con más espectadores. En Dallas, 70.649.
0: Claro, hay que pensar que no podemos pretender tampoco que haya más gente que en los partidos que juegan los organizadores, claro. Porque juega Estados Unidos y se sobreentiende que por más que los Yankees no le dan mucho mucha bola al fútbol, me acuerdo, mi primer mundial fue en el 94 y en ese momento se decía, es el mundial que va a hacer Estados Unidos para crecer futbolísticamente. Bueno, evidentemente creció, ¿no? Porque si uno relaciona Estados Unidos del 94 con este de ahora, hay una evolución, ¿no? Hay una evolución incluso en cantidad de público en la liga, que es bastante más fuerte que la que había antes. Sale allí Mbosaki, largo pelotazo de Mbosaki, viene picando a Polis, sale el arquero, se queda con la pelota, Crepó, y sale desde el fondo. No me gusta un arquero que llame Crepó, ¿no? Porque la verdad es como que antes del partido ya Crepó el arquero, ¿no? No. Pero bueno, es el apellido, ¿no? Es el apellido. Sale Largea, buen lateral izquierdo Largea.
1: Muy bueno, Gustavo, y fíjate, se tira al medio y por la banda va Milar.
0: Para la banda va Milar, ahí está Milar. Milar para Largea. Largea que la tira hacia atrás. La tira Eustaquio, mete el centro. La pelota que rebota. Le va quedando entonces a la contra Sudáfrica, pero rebota en Johnston. Johnston hacia atrás, buscando la presencia de Bombito. Bombito que se la lleva en la mitad de la cancha del círculo central. Va tocando la pelota ahora, buscando a Saliba. Allí está Nathan Saliba. Sobre el costado izquierdo viene corriendo Derek Cornelius. Allí está Derek. Va llegando a tres cuartos de campo, tocando para Milar. Milar que se la lleva. Largea, su socio. Se va mostrando, también Eustaquio. Eustaquio para Largea, allí está Largea. Quieren tirar la pelota hacia adelante. Rebota el balón, allí en el futbolista Citole. Y la tira hacia adelante. Bien, violentamente en Mbosaki. Le queda otra vez a Milar, ahí está Milar. Milar que la toca hacia atrás. Toca y toca a Canadá. El partido está en 28 minutos del primer tiempo, 0-0, y lo vivís en la radio del Mundial. En cadena 3 Argentina. La viene buscando por el medio Bombito. Bombito que la abre a la derecha. Está recibiendo esa pelota y se la va llevando el futbolista Buchanan. Buchanan la perdió, la viene buscando a Polis. A Polis que perdió la pelota, la quiere recuperar, sigue a Polis, la perdió nomás, pero va trabando muy bien Citole. Le va quedando la pelota entonces ahora a Modiva. La va volcando hacia atrás para Ocon. Ocon que la pone en la mitad de la cancha. Se viene Sudáfrica, el pase hacia adelante va de Mokofeng. Mokofeng se mandó uno y la va recuperando Crepó.
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4: ¿Cómo está con los apellidos? ¿Gusta,
0: Y sí, es lindo jugar un poco con los apellidos. Ahí está Polis. A Polis se va llevando el balón. La tira hacia atrás para Citole. Citole hacia atrás para Mbosaki. Mbosaki para Ocon. Ocon se lleva la pelota y la abre ahora para el futbolista Modiva. Modiva va tirándola para Ocon. Ocon buscando a Mbosaki. Mbosaki la tira hacia atrás para su arquero. ¡Sale Williams!
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0: Desde el fondo sale Williams. Allí está el arquero sudafricano. La va tocando ahora para el futbolista Ocon. En 29 minutos y medio. Está parejo el partido. ¿Alguno te gustó más hasta aquí, Gustavo?
1: Es que los dos tienen una característica disímil a la hora de atacar. Fíjate, es todo directo Sudáfrica. Casi que no pasa la pelota por la mitad de la cancha. Lo de Canadá es más construcción y esa sociedad que empieza a dar algún rédito, que es Milar con el lateral Largea.
4: Y en este momento el partido es como los Simpsons, ¿no? La 8 para el 10, la toca para el 7.
1: Sí. Igual.
0: Ahí está recibiendo la pelota sobre el costado izquierdo el futbolista Mokoena. Mokoena que la tira larga hacia adelante. Allí está recibiendo la pelota Mofokeng. Mofokeng hacia atrás, recibe el balón otra vez el futbolista Mokoena. Sale el arquero, la atrapa muy bien Maxim Crepó y ya sale Canadá desde el fondo.
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0: Sale Derek desde el costado izquierdo de la defensa canadiense buscando a Milar. Ahí está Milar frente a la marca de Modiva. Sigue Milar, se la quiere llevar. Modiva se la saca afuera. Hay lateral que favorece a Canadá. 30 minutos y medio del primer tiempo en Los Ángeles. Canadá-Sudáfrica están empatando 0-0 en el primer partido de los 16avos de final de la Copa del Mundo. Jornada fantástica la de mañana, Gabriel.
4: Sí, empezamos tempranito a las 14 en Houston. Brasil frente a Japón. Partidazo. 8, 5 y media en Boston, Alemania frente a Paraguay, a las 22 en Monterrey, Países Bajos y Marruecos.
0: Ya empieza a haber partidos muy interesantes todos, ¿no? Por el nivel de los equipos que se van a enfrentar en 16avos de final.
4: Japón no va a ser fácil para Brasil.
0: No va a ser fácil. No va a ser fácil. La viene buscando ahora Bombito. Bombito va volcándola hacia el medio, un rebote. La viene buscando otra vez Bombito. Cabezazo de Bombito. Va saliendo a buscar esa pelota el futbolista Oliwa Seji, pero no llega. La pelota que rechazada. Le va quedando otra vez a Bombito. Estamos en 31-40, Canadá 0, Sudáfrica 0, por la radio del Mundial, Cadena 3.
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0: Viene buscando la pelota Jonathan David. La volcó hacia el medio, atención, la dejó pasar Eustaquio. La viene buscando, pero mal. El pase final, allí de Saliba. La viene buscando Williams. Allí está Williams, parando la pelota Williams. La vuelca hacia el medio para Mucuina. Mucuina que le abre para Ocon. Ocon se la va llevando, sigue Ocon. Somos Cadena 3 Argentina, la radio del Mundial, viviendo el fútbol de los 16avos de final, de Canadá 0, Sudáfrica 0. La viene buscando entonces ahora el futbolista Derek Cornelius. La abre para Mila. Miller avanza más allá de la mitad de la cancha, perseguido por el futbolista más seco. Se frena Miller, la tira hacia atrás para Derek. Allí está Cornelius, llegando hasta la mitad del terreno. El partido en 0 en 32-30, la viene buscando el jugador Bombito. La va a abrir, la va a abrir a la derecha para que venga a buscarla Buchanan. Buchanan se la lleva por derecha a Buchanan. Buchanan que la toca muy bien para Johnston. Johnston que quiere irse, muy bueno el quite, espectacular el quite sobre el costado, robando la pelota el futbolista Polis, dando la mano en el fondo frente a Johnston. Hay saque de meta que favorece a la selección sudafricana de fútbol.
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1: La precisión que no tiene Sudáfrica también en el cuando ataca masivamente con pelota directa, tampoco la tiene Canadá, que por ahí junta pase fundamentalmente entre Millar y Largea. Cuando se muda del otro lado le falta el último pase porque aparece Buchanan, pero todavía sin novedad ni de David ni de Oluwaseji.
0: Va buscando el balón el futbolista Cornelius. La va tocando hacia adelante. Está recibiendo la pelota y se viene Saliba. La perdió Saliba. La va buscando entonces ahora el futbolista Sitole. La tira hacia atrás para Ocon. Ocon se da vuelta. Va para Mbosaki. Ahí está Mbosaki. Bonsaki buscando hacia el medio. Recibe Mucuena. Mucuena hacia atrás para el arquero Williams. Otra vez devuelve para Mucuena. Mal pase. Recupera la pelota. Ganada. Atención. Se viene Canadá, la pelota de Saliba, la volca para Miller buscando hacia adelante, atención el remate y el arquero se queda con el remate de Oluwaseji, bien Williams atrapando la pelota, falla en el fondo de Sudáfrica, casi factura Canadá, Gustavo.
1: Otra vez Millar, aparece siempre, buen quite de Saliba que había jugado dos pelotas para los contrarios, de contra va Sudáfrica,
0: se viene Sudáfrica por el gol, allí está Sudáfrica que cada vez que le llega después te mete una contra tremenda. Allí está picando sobre el costado derecho, buscando la pelota más seco. Ahí está saliendo afuera la pelota al córner. Es córner sudafricano en 34-40.
1: Es el primero del partido para Canadá. Tiene tres el juego que no aparece casi nunca más seco, pero cuando le dan la pelota, el tipo la cuida esperando que llegue el resto.
0: Y cuida las moneditas más seco, ¿viste?
1: Sí.
0: 35 minutos del primer tiempo. Vendrá el remate de Sudáfrica. Desde la derecha va a venir el impulso de Apolis. Allí está Apolis, metió una pelota en el área. Un cabezazo de Ocon. La pelota sale afuera y el saque de meta es para Canadá.
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4: Recordamos que se borraron las amarillas de fase de grupos. Comienza el conteo de nuevo. A partir de esta instancia se van a borrar al terminar cuarto de final. Dos amarillas, un partido afuera.
0: Viene buscando la pelota el conjunto canadiense. Buchanan hacia atrás. Viene recibiendo la pelota Oluwaseji, pero la perdió. Ahí está ganándola el futbolista Sitole. Ahí está Sitole tocándola hacia atrás, buscando a Modiba. Ahí está Modiba, la vuelca al medio para Mokoena. Mokoena que la tiró mal hacia adelante. Un rebote le va quedando entonces otra vez a Ocon. Ocon que la va poniendo en los pies de Saliba. Ahí está el jugador Sitole. Sitole que la vuelca hacia la izquierda. Va para Mudau. Mudau que la pone larga. Ahí está picando a Polis. A Polis por izquierda. Sigue a Polis muy rápido todo el partido. A Polis tiró el centro. Es córner. Es córner, es córner, es córner. Bombito la tira al córner. Bombito salvó. Salvó las papas que quemaban. Cuando se llevaba la pelota a Polis, Gustavo.
1: Es el segundo para Sudáfrica. Otra vez a las espaldas de Johnston, Cuando ataca, busca el espacio. En esta salvó de última Bombito. Creo que finalmente cobró saque de arco. Lo borró,
0: saque de arco, cobró.
1: De todos modos, recibió muy solo otra vez en esa zona Polis.
0: Sí, sí, sí. Es un buen extremo izquierdo a Polis. Lo está borrando a Johnston. No siempre tiene que salir el central Bombito a salvar todo, ¿no? Porque Johnston no está bien en la marca.
1: No, y en ese espacio, viste que si enganchó para afuera. Decir que Bombito ahí nomás reaccionó, pero ya había quedado muy atrás el 4, ¿eh?
0: Viene buscando la pelota el conjunto canadiense. Allí está Bombito. Moisés Bombito la va tirando sobre el costado para Buchanan. La pelota rebotó, le quedó a Buchanan otra vez. Allí está entonces Tajon Buchanan tirándola hacia atrás para Bombito. Bombito que la va a tirar más atrás todavía para Crepó. El arquero canadiense la mete sobre el costado izquierdo para que salga Derek. Allí está Derek Cornelius esquivando allí a nadie porque no le sale nadie todavía, esperando los sudafricanos en la mitad de la cancha. La viene buscando ahora sobre el costado izquierdo Largiga. Ahí está Largiga, la busca Miller. Ahí está Miller, avanza por ese sector, sigue Miller. Miller bancándosela frente a la marca del futbolista que le robaba la pelota, que era más seco. No obstante, la pelota le queda otra vez a Saliba. Mete el pase largo, está marcando en el fondo el futbolista Modiba. Toca para Ocon, un lujo de Ocon, impresionante. Ocon como salió jugando, como si supiera el primer central sudafricano. La viene buscando ahora Jonathan David, la pierde rápidamente Jonathan David, de flojo primer tiempo, la viene recuperando Miller. Miller hacia atrás, va para Largiga. Viene el pase hacia el medio, ahí está el tacazo buscando a Buchanan. Buchanan que la pierde, la va ganando entonces Sudáfrica, pelota sobre el costado izquierdo para Mudau. Mudau que se viene, Mudau que cruza la mitad de la cancha, se viene Sudáfrica, son muy rápidos en la contra, se frena Mudau, se va dando vuelta, mete el tacazo, recupera Buchanan, ahí está Buchanan con la pelota, la va volcando hacia el medio, el pase hacia atrás para Bombito. Una falta que comete Sitó, le dice para un poquito, le dice el árbitro, para un poquito. Tiro libre para Canadá.
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0: Qué pisadita de Ocon, a lo Gaetano Siena.
1: Realmente, arriesgó todo, pero estaba seguro que le iba a salir y salió,
0: Le salió. 39 minutos del primer tiempo. Junto con Gustavo Gutiérrez, junto a Gaby Rodríguez. Vos me dirás quién están. Está Cachito Oviedo.
4: Está Cachito Oviedo, Fede Borelo y Abril Vargas nos acompañan en redes sociales.
0: Gran abrazo para Abril Vargas y para Fede Borelo y para Cachito Oviedo, a quien ya saludamos antes del comienzo de la transmisión en 39 minutos y medio del primer tiempo. Va a venir entonces el remate 39-30. Canadá 0, Sudáfrica 0. Le pega Crepó. Ahí está el largo remate de Crepó a la derecha. Atención, está buscando Buchanan. Buchanan se va hacia atrás. Sigue Buchanan con el balón. Lo va tocando Buchanan. La va recibiendo Bombito. La pelota que mal ubicada hacia adelante por Bombito. Ahora reconstruye la jugada y la tira hacia adelante para Johnston. Johnston sobre el costado derecho. Está picando y hay falta. Falta, sí señor. Le cometieron infracción allí a Oluwaseji y hay tiro libre para Canadá.
1: Vamos a ver cuánto suben. Si va Bombito, si también va Cornelius. Me parece que es una chance para no desperdiciar la de Canadá, que por primera vez creo que profundiza por este sector. El derecho siempre ha ido por el otro lado.
0: Vendrá el remate. Bombito siempre va, te digo, vamos a ver si va en esta también. Va a venir el centro. Tiro libre que favorece a Canadá, que está empatando 0-0 con la selección sudafricana de fútbol. Vendrá entonces el centro. Remate de el futbolista Eustaquio. Eustaquio se prepara para darle. Veremos entonces. Hay varios en el área. Bombito obviamente está. Vendrá el centro de Eustaquio. El centro de Eustaquio. Atención, un cabezazo. Arriba del travesaño. Arriba del travesaño. Finalmente, ese cabezazo de el futbolista de Canadá, Oluwaseji. Y hay saque de meta que favorece a Sudáfrica.
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0: Buscando el balón en el fondo Williams. Allí está Rowan Williams, el arquero del conjunto sudafricano. 41-30 de la parte inicial ante un imponente estadio en Los Ángeles, lleno de público, 80% de canadienses. Obviamente remate largo de Williams, va buscando la pelota en el fondo. Cornelius no ganó el anticipo, pero sale Crepó para quedarse con la pelota. El saludo para Claudio Giglioni, que nos está mandando saludos, manejando todo el tiempo, manejando por supuesto rumbo a Kansas y escuchando la transmisión de la radio del Mundial. La viene buscando sobre el costado derecho el futbolista Buchanan. La pelota que va hacia medio, ahí está tirándola bien hacia el costado izquierdo de Eustaquio. Eustaquio para Miller. Miller que se la va llevando, sigue Miller. Ahí está Miller frente a la marca del futbolista Citole. Se frena Miller, la va tocando hacia atrás, va para la arcilla. La arcilla para Miller, la hizo muy bien Miller. Muy bien juega este extremo izquierdo. Se va hacia el medio, mete el centro. La pelota que rebotó, le quedó Johnston. Ahí está Johnston, se acomodó Johnston. Ahí está tocando la pelota para Miller. Miller que se la lleva, 42-30. Sigue Miller, la puso hacia adelante para Johnston. Tiró el centro al medio y rechaza violentamente la pelota en Bosaki. Lo tuvo muy cerquita Canadá, Gustavo.
1: Se le metió en el área otra vez sin pedirle permiso. Miller es la figura de su equipo y del partido.
0: La verdad que sí. Es un jugador desequilibrante y además muy inteligente para juntarse con la Argea o con Eustaquio cuando se vuelca por ese lado. Y en este caso apareció Johnston en el otro, en el costado opuesto al que juega, ¿no es cierto? Por izquierda. Vendrá el remate que va a efectivizar Eustaquio. Ahí está Stephen Eustaquio para meter la pelota en el área de Sudáfrica. 43 minutos 15 segundos. El partido está 0-0. De aquí a penales, y esto termina así, porque los penales son los que determinarán todos los partidos que terminen empatados en los 90 este campeonato del mundo en su fase decisiva que empieza hoy mismo. Viene el remate de Eustaquio. Atención, sale el arquero, se acomodó. Uy, la sacaron sobre la línea, el cabezazo. El remate que no entró, increíble. Un triple remate que no entró, no se puede creer. Bombito estuvo cerca, la sacaron sobre la línea. Se salvó Sudáfrica. Canadá tuvo 3-1, Gustavo.
1: Un flipper el área, un flipper. Tiro yo, ahora te toca a vos, ahora te toca a vos. El arquero que no había salido, un error gigante como el estadio. Después se recompuso, salvaron sobre la línea. Después el arquero le puso todo el cuerpo para tapar a Logati, viste, haciéndola de Dios. Sí. Se salvó Sudáfrica, Canadá ha sido más,
0: ¿Lo viste a Bombito como cabeceó?
1: Ah.
0: Ahí estaba Bombito, siempre estaba Bombito. Y después Derek, Cornelius, cerca de la línea de sentencia, le taparon la pelota. Saltaron juntos, cabeceó primero Bombito sobre la línea, la sacó impecable. El cierre de Mudau. Mudau lo salvó a Sudáfrica, porque sobre la línea. Y después se recompuso el arquero en esa especie de flipper, como bien lo decía o lo planteaba Gustavo Gutiérrez, porque 3-1 y los perdió Canadá. La pelota que va a la mitad de la cancha, la va peleando, la va rechazando Mbosaki. Mbosaki la pone para Polis, que volvía del offside. La pelota viene siendo recuperada por Canadá. Ahí está sacándola Cornelius. Cornelius que la abre para Largea. Se viene Largea, cruza la mitad de la cancha. Richie Largea, el hombre del Toronto, la va volcando para Miller. Ahí está Miller, se frenó. Ahí está encarando con todo Miller. Muy bien para Largea. Largea que le quiere pegar. Penal, piden penal, piden penal, piden penal, piden penal, y dicen que no. Piden penal, dicen que no. Se agarran la cabeza los canadienses, dicen revisalo, portugués, revisalo. Salo Piñeiro, porque cuando iba a pegar el jugador de Canadá chocó con la pierna del sudafricano y dio la sensación de por lo menos.
1: A mí se lo trago, da la sensación esa, ¿no? Viste que lo impactó, se lo trago. Me parece. Hay que verlo, ¿no?
0: Hay que verlo. Lo vamos a ver. Hay una palanca, ¿no?
1: Ese.
0: Empieza a caer antes, pero hay una palanca del jugador sudafricano. Fíjate,
1: el jugador no le puede dar a la pelota por esa palanca, Gusta.
0: Claro.
1: Penal parece,
0: Es penal,
1: Sí.
0: Es penal. es penal. Yo creo que es penal. Los gestos de los jugadores canadienses, a mí me dio la sensación de penal de entrada, ¿eh? A mí me dio la sensación de penal de entrada. Esa banda izquierda con Miller.
1: Milal y Largé, ahí le hicieron mucho daño a Canadá, a Sudáfrica, ¿eh?
0: Sí, sí, sí. Y vos decías en el comienzo del partido que cambiaron laterales, los cambiaron mal, me parece, ¿no? Porque Modiba no pudo parar ni a Largé ni a Milar nunca. Van a revisar, ¿eh? Está claro. Esto no se resuelve todavía.
1: Sí, está hablando con Eustaquio el árbitro. No sé si lo va a revisar.
4: No pasó nada.
1: Siga. Increíble. Para mí era penal, ¿eh?
0: Para mí era penal. Bueno.
1: Tres minutos más, Gustá.
0: Tres minutos más, entonces se van a jugar. Se salvó Sudáfrica. Para mí, yo creo que la dilucidación de la jugada en cuanto al análisis es lo que vos dijiste perfectamente, Gustavo. No le pegó la García porque el jugador sudafricano le puso la pierna, le hizo una especie de palanca, y por eso no pudo sacar el zurdazo.
1: Sí.
0: Entonces es penal.
1: Impide el movimiento del jefe
0: técnico. Exactamente. Impide el movimiento lógico para impacto de pelota. La viene buscando Williams. Williams que la va abriendo hacia el costado derecho para Ocon. Ocon que la va parando, Ocon que la va retrasando, buscando la salida de Williams. Ahí está Williams parando la pelota en la puerta del área. El árbitro otorgó 3 minutos de edición. Ya pasaron 2:10. Va a buscar el balón entonces Williams. Rowan Williams, el arquero sudafricano de fútbol. Una polémica en el final del primer tiempo. Para mí un penal sobre la Argentina. El árbitro lo ignoró. La viene buscando entonces ahora otra vez el conjunto de Canadá, que ha estado más cerca sin duda del primer gol del partido. Avanza Oluwaseji. Oluwaseji se frenó en la puerta de área. Sigue Oluwaseji, gran habilidad hasta que la perdió. La viene recuperando entonces Modiba. Modiba que tocó una. Allí está Modiba frente a Eustaquio. La tira hacia atrás para Ocon. Ocon que la pone en campo adversario. Rechazo de Cornelius. La pelota que va hacia el medio. Otro cabezazo más. Recuperada la pelota por Ocon. Ocon para Modiba. Lo durmieron a Modiba, pero hay falta, dice el árbitro. Hay falta en ataque, tiro libre para Sudáfrica. Quedó allí el futbolista en el piso. Modiba, y hay tiro libre para Sudáfrica. Tiempo cumplido.
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0: 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Final del primer tiempo. Final del primer tiempo en Los Ángeles. Están igualando 0-0 Canadá-Sudáfrica. El técnico canadiense, el técnico de Canadá, está muy caliente. Lo quiere ir a buscar al árbitro Piñeiro. Pero bueno, lo frenaron.
1: Lo frenó Bombito. Vos sabés que Bombito le dijo: quédate piola que te va a rajar.
0: Sí, Bombito le dijo,
1: quédate piola. Ahí va Jonathan Davis también a reclamarle.
0: Sí, sí. Piñeiro es objeto de reclamos de parte de los canadienses, que se sienten evidentemente metido la mano en el bolsillo desde el punto de vista que creo que fue penal el que no cobró Piñeiro, pero tampoco convalidó ni llamó el VAR como para poder dilucidar el asunto, ¿no?
1: Exacto, el VAR se lavó la mano, me parece.
0: Final del primer tiempo, estadio lleno en Los Ángeles, Canadá 0, Sudáfrica 0. 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
1: Fue más Canadá, tuvo las chances más claras y tuvo un penal que erróneamente no le cobraron. Ha sido más el canadiense, a pesar de que Sudáfrica en cada contra amenaza, te mantiene alerta.
4: Bueno, presentamos ahora al jugador de más control de este primer tiempo.
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1: Sin duda, Liam Millar, el jugador número 11, volante izquierdo de Canadá, ese tiene el partido acá en la cabecita, ese lo hizo jugar a todos, la figura, el de más control, el jugador de Canadá en esta primera mitad.
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4: De los primeros 45 minutos, que fueron 48 en total, estaban empatando Sudáfrica y Canadá 0-0 en Los Ángeles, en el SoFi Stadium. Primer partido de los 16avos de final de esta Copa del Mundo 2026. Recordamos que el ganador enfrentará al vencedor de Países Bajos y Marruecos en octavos de final de la competencia el próximo sábado 4 de julio, el día de la independencia de los Estados Unidos de América, en Houston. Para mañana, ¿cuál es el cuadro? Van a jugar a las 14 en Houston, Brasil y Japón, arbitraje del italiano Maurizio Mariani. A las 5 y media de la tarde en Boston, Alemania, Paraguay, con el contralor de marroquí, Jalal Hayed. A las 22 en Monterrey, Wilton Sampaio de Brasil va a dirigir Países Bajos, Marruecos. ¿Cómo continúan estos 16avos de final? El martes a las 14 en Dallas, Costa de Marfil, Noruega. A las 18 en el MetLife de Nueva Jersey, Nueva York, Francia contra Suecia. A las 22 en el Azteca, México frente a Ecuador. El miércoles 1 de julio a las 13 en Atlanta, Inglaterra contra la República Democrática del Congo. A las 17 en Seattle, Bélgica ante Senegal. A las 21 en San Francisco, Estados Unidos contra Bosnia. El jueves 2 de julio a las 16 en Los Ángeles, España contra Austria. Y a las 20 en Toronto, Canadá, Portugal frente a Croacia. Van a completarse esta instancia de la Copa el próximo viernes a las 0 ya en madrugada en Vancouver, en Canadá. Suiza frente a Argelia. A las 15 en Dallas, Australia contra Egipto. A las 19 en Miami, Argentina a Cabo Verde. A las 22 en Kansas City, Colombia frente a Ghana.
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4: Vamos a presentar la segunda parte de Cadena 3 Motor junto a Marcelo Camisa.
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4: ¡Adelante, Marce!
22: Muchas gracias, Gabriel. Les completo entonces la información del TC Pickup. Ya escuchamos la alegría del cordobesito de 18 años, Marco Tianda, convirtiéndose también en el TC Pickup, en el ganador más joven de la historia. El año pasado lo había hecho en el TC Pista Pickup. Y viene marcando estos récords en todas las categorías donde viene progresando desde los 14 años que está subido a los coches de competición. Y va a ser una de las figuras próximamente también en el turismo de carretera, donde ya ha marcado pole position y ya ha subido también al podio. Les reitero, hoy la quinta fecha, Marco Tianda, el ganador, con su Ford Ranger del equipo del Gurí Martínez, el segundo con Toyota Hernán Palazzo, el tercero también con Ford Otto Friedler, que ha pasado a la punta del campeonato con esta podio, y con el retraso de Mariano Werner en el día de hoy, el cuarto lugar para Canapino, el campeón con la Chevrolet C10, el quinto Diego Azar con la Fiat Toro, el sexto Tomás Abdala con otro Hilux, Andrés Jaco con Hilux, Diego de Carlo también con Volkswagen Amarok, Tobías Martínez, el de San Juan con Chevrolet S10, fue el noveno, y el décimo Mariano Werner con la Foton Tunlan, la máquina china. Tuvo un retraso en el comienzo de la carrera y después no pudo remontar Mariano. Décimo puesto para él en el día de hoy, que ha perdido la punta. Les reitero, Otto Friedler es el nuevo puntero del certamen, la próxima del TC Pickup, a confirmar el escenario todavía el próximo 26 de julio. Les dejo un abrazo.
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4: Y se está produciendo el octavo empate sin goles en lo que va del Mundial 2026. Fueron 7 en la fase de grupos. Con este primer tiempo sería obviamente el primero en los 16avos de final de esta competencia, que ya es, por supuesto, con la cantidad de equipos y demás, la más goleadora de todas. Llevamos 215 goles en 73 partidos, lo que da un promedio de 2,95 por juego, quedando en la historia de los mundiales hasta aquí en el juego 73 con el séptimo puesto. El sexto es Suecia, 58, 3,60 de promedio. El séptimo ahora es México, Estados Unidos, Canadá, 20, 26, 2,95. Y el octavo, Chile, 62, con 2,78. Con este 0-0 parcial, estamos presentando el comentario inicial de Gustavo Gutiérrez.
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5: Hay un hombre que lo resume todo, Lean Millar, el hombre que dábamos como el de más control. Ese control, pero no ese control que no daña, no, el control que daña. El control que lo posiciona al equipo para ir, no para adelante solamente, sino ir adelante con una idea clara. Porque la Argea, que es el lateral, se tira para adentro. Entonces el volante es el que hace la primera puntada, Millar, y se junta con la Argea. Y como la Argea es como Carl Lewis en los 100 metros, cuando le tiras una pelota, al claro, el tipo le gana a quien sea. Si no, pregúntele a Mudau o Ocon, que se han visto en figurillas cada vez que los dos han combinado. El lateral jugando de volante y el volante jugando de lateral. En ese intento de la Argea por tirar la diagonal hacia adentro, que se hace de afuera, pero la recibe afuera, haciendo el primer movimiento hacia adentro y después la recibe afuera, cedida por Millán. Tuvo las posibilidades, las más concretas, las del frente al arco de Williams, que dudó en una, Cornelius en el área chica no pudo conectar de cabeza, y en la otra una especie de flipper a la salida de una pelota parada, le dio la derecha a Canadá en pegarle un portazo a la justicia y decirle, che, no me consideraste absolutamente nada. Y tiene razón Canadá, porque ha hecho lo mejor de lo que tiene que ver en lo táctico, en lo posicional. No tanto por Buchanan ni por Johnston. Johnston está más preocupado en marcarlo a Poli. Por ahí a Polilla, para marcarlo a Poli Johnston, y a Poli le gana la espalda. Decir que Bombito está vivo y lo ha cerrado al 7. Llama la atención que no abandona esa forma de ataque Sudáfrica. O sea, la recibe uno, o a Poli por izquierda, o menos Maseko por derecha, pero ahí nomás llegan dos o tres de Sudáfrica para apoyarlo. Es raro el ataque, no es un ataque directo primero a uno, pero a ese uno que la retiene a la pelota, salvo que tenga un espacio para atacar y terminar la jugada. Cuando uno puede terminarla, la retiene y llegan rápidamente uno o dos como para darle la posibilidad de pase, ¿no? Lo de Canadá, como decíamos en la previa, es más elaborado, quizá porque tenga volantes más de juego y más lentos. Saliba lo tiene a Eustaquio, lo tiene a Millar, pero Millar acelera en el pase. El tipo es lenteja a la hora de su movimiento, pero acelera cuando le da la pelota básicamente a la área. No han aparecido por allá en la ofensiva ni Jonathan David ni Oluwaseji. A pesar de que Oluwaseji apareció en la última, en ese flipper que primero fue de Cornelius sacándola sobre la raya, después el tapadón de William mano a mano como si fuera el loco Gatis o la de Dios, y después le pegó la pelota al otro central, a Bosaki. Pero fundamentalmente no han aparecido los dos como último pase, como última posibilidad para pegarle al arco de William. Insisto, ha sido más Canadá, ¿eh? en el juego, en la posibilidad de que Millar sea el eje del equipo, que no puedan por ese lado ni Mokoena ni tampoco Mudau. Sudáfrica, cuando tiene la pelotita, inclusive de su arquero William, directo a Maseko, y más se repite en esa posibilidad espacial para Apoli. Va a tener que estar muy concentrado en el fondo Canadá, sobre todo Johnston, para que no lo sorprenda Sudáfrica, insisto, que ha tenido más aproximaciones que posibilidades. En contrario, Canadá ha tenido aproximaciones y posibilidades, las más claras, las más netas del partido. O sea que es un pecado el de Canadá, no ha hecho coincidir su mejor momento con el gol, y eso a veces a la hora de los bifes te da un dolor de cabeza. Por ahora, mejor Canadá, que tiene a Liam Millar en la figura del partido, a través de él juega, a través de él consiguió las posibilidades, pero no tuvo gol. Ojalá que no sea un pecado canadiense.
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4: Bueno, Tim Howard, ex arquero figura de Estados Unidos, le aconsejó a Bosnia que no dispute el encuentro de esta instancia del Mundial para no pasar vergüenza. Dijo Tim Howard, es mejor que ni siquiera se suban al avión y vayan a San Francisco porque Estados Unidos va a hacer lo suyo. Bueno, hay 6 técnicos que ya dejaron su cargo: Sebastián Migné de Haití, Steve Clark de Escocia, Vincenzo Montella fue despedido de Turquía, Darren Vasilev de Nueva Zelanda, Myung Bo renunció como técnico de Corea del Sur tras quedar eliminado, y esto llegó hasta el gobierno. El presidente coreano, el Lee Jae-myung de Corea del Sur, se declaró completamente desconcertado por el fracaso de su selección y exigió explicaciones por la gestión de la federación. También dejó Uruguay Marcelo Bielsa, el argentino, y otra información del Mundial tiene que ver con que Mesut Özil sería uno de los nombres que suenan con fuerza para convertirse en el próximo presidente de la Federación Turca de Fútbol.
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0: Muy bien, los equipos llegando al campo de juego para disputar el segundo tiempo. Va a haber un cambio en Sudáfrica, en Batá. Va a ingresar Gustavo.
5: Sí, me parece que es el casaca número
0: 5.
5: 5, sí, señor. Talento en Batá. Vamos a ver si tiene algún talento. Le hace falta a Sudáfrica, ¿viste? Un poquito de fútbol ahí en la mitad de la cancha, porque si no, estaba recordando jugadores que han sido presidentes de federaciones. Me viene Boniek de Polonia, pero ha habido otro, Gusta. Sí. Yo por ahí la memoria, viste, me abandona. Uno que jugaba en el Chelsea, uno que fue presidente de... Ya me va a salir, pero jugador, un jugadorazo, jugó en el Chelsea, jugó en el Inter también. Ya me va a salir.
0: Platini no fue, ¿no? Platini no estuvo en FIFA, pero no fue.
5: Estuvo en FIFA, pero no en la Federación. No
0: en la Federación de Francia.
5: Sí, en la Federación sí. No. Me sale Boniek, ¿viste? Y fue presidente en algún momento de la Federación Polaca, de aquel equipo, ¿te acordás? De 74, con Lato, con...
0: Con Lato, con Tomasewicz, con Sparsak, con Deina.
5: Con Deina, ¿te acordás?
0: Man, con Gregors Lato, el gran goleador del Mundial, Gregors Lato, que tenía un parecido a mí, Gregors Lato, ¿sabes cuál era, no?
5: Claro, sí, las chapas. Gregors Lato. Bueno, se viene a la cancha Talente Bata, el 5 en Sudáfrica. Vamos a ver quién se va, a quién va a suplantar el técnico sudafricano. Se ve el 10. Se va, sí. Mofoken afuera, adentro Talente Bata. El cambio en Sudáfrica.
0: Ni la tocó Mofoken, la verdad.
5: No lo nombraste nunca, quedó invicto el muchacho.
0: Muy bien, va a arrancar la etapa final del partido. ¡Mueve Sudáfrica!
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0: Estamos junto a Gustavo Gutiérrez, Gabriel Rodríguez con toda la información. El fútbol de Canadá 0, Sudáfrica 0. Pelota que va a tirar hacia el costado izquierdo Williams, el arquero sudafricano. La va recibiendo en Bata, el recién ingresado. La va tocando para Ocon. Ocon que va a buscar a Modiba. Modiba que la va parando y se viene hacia la mitad de la cancha. Sigue Modiba corriendo a zona central. La pelota rechazada sobre un costado. Allí por parte del futbolista Oluwaseji. Y la va buscando entonces Ocon. Ocon para Williams. Williams que va llevándose la pelota. Somos la radio del mundial. Somos Cadena 3 Argentina y el fútbol de Canadá 0, Sudáfrica 0 en Los Ángeles. El pelotazo largo, el marca muy bien Bombito de cabeza. Le va quedando la pelota entonces ahora a Buchanan. Buchanan hacia atrás, va para Cornelius. Cornelius para Buchanan, va tocando hacia adelante. Atención, se viene por derecha el conjunto canadiense. Ahí está marcando muy bien, cerrando la jugada Mudau. Le quedó a Johnston, avanza Johnston, se la llevó Johnston, línea final. Se le acabó la cancha, para mí se le acabó la cancha. El árbitro dice que no, pues salió toda. Mirá vos, Miller que

0: Con, allí está Ocon, se frena muy bien Ocon, casi pierde la pelota, pero Ocon tiene una calidad para jugar que a veces me parece que se engolosina. Mirá vos, haciendo jueguito, Ocon salió con la suya, pero la verdad yo no jugaría de manera tan temeraria.
1: Arriesgó muchísimo, lo cerraron, decí que le pegó al hombre de Canadá y salió afuera, pero arriesgó mucho,
0: Va buscando el lateral el futbolista Modiba. Ahí está Modiba, lo tiró mal hacia adelante, rechazó Cornelius, la cabecía Miller, Miller para Oluwaseji, la va tirando hacia atrás, un cabezazo sobre el costado para Miller, Miller que la tira, marca el futbolista recién ingresado. Allí está Mbata, Mbata para Williams, Williams que la abre sobre el costado izquierdo, viene a buscar la pelota Mudau, Mudau que la tira hacia la mitad de la cancha. Ahí está el futbolista Sitole, la vuelca para Apolis, Apolis que la lleva, sigue Apolis, toca con cortito para Sitole, Sitole que la abre buscando a Modiba, Modiba que la paró frente a Miller, la va tirando hacia adelante, va a buscar la evolución Modiba, pero recupera la pelota Canadá, la tiene Miller, ahí está Miller, se frena, muy buen jugador, el jugador del primer tiempo elegido por Gustavo Gutiérrez, la viene buscando por el medio Saliba, ahí está Saliba, la tira hacia adelante para Buchanan, pierde la pelota Buchanan, recupera el balón entonces Sudáfrica y falta, tiro libre que favorece al conjunto africano.
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0: 3 minutos y medio de la parte final. 0-0 Canadá-Sudáfrica. La tira hacia atrás Ocon. Ocon buscando a Mbosaki. Mbosaki la pone más allá de la mitad de la cancha. Buen toque hacia el medio. Atención. Intenta ahora buscar la pelota Sitole. Ahí está Sitole. La abrió. Allí buscando a Modiba. Cae Modiba marcado por Miller. Le va quedando el balón a Maseko. Maseko que la pierde. Había infracción. Está cobrando el árbitro. Hay tiro libre para Sudáfrica.
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0: Sale buscando Saliba, la tira hacia la mitad de la cancha, recupera el balón Mudau, Mudau que la vuelca hacia el medio, va buscando a Sitole, Sitole hacia atrás para Mbosaki, Mbosaki la tira más atrás todavía, buscando a Williams, ahí está Ronwen Williams, el arquero sudafricano que la vuelca para Ocon, Ocon buscando a Modiba, Modiba para Ocon, Ocon al que le gusta jugar, pero en este caso no hay que ser tan temerario y siempre querer salir jugando con algún lujo, a veces hay que reventarla, la viene buscando Mbosaki. Mbosaki quedaba tocando para Mudau, Mudau para Sitole, Sitole para Mudau, largo remate, la pelota que rebotó le quedó a Buchanan, marca justamente otra vez Mudau, y la pelota se va afuera y es lateral que favorece a Canadá, lo hicieron rápidamente, atención, se viene, ay, pero había un jugador en el piso de Sudáfrica y se interrumpe la acción que la quiso hacer rápida en Canadá, pero está en el piso el futbolista Mokoena. Mokoena que chocó allí con el jugador de Canadá,
1: Buchanan,
0: sí, Buchanan que le tiró la pierna mal y ahí quedó sentido Mokoena.
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0: Allí está Johnston, que juega en el Celtic, sobre el costado derecho del ataque del conjunto canadiense. Había un Johnston del Celtic que jugó la final del mundo contra Racing en el 67, ¿no? Ese sí que era un fenómeno, un puntero izquierdo que era imparable, Johnston. Perfumo, me solía decir que no lo podíamos parar, pero ni con un cañazo en la cabeza a Johnston. La viene buscando ahora sobre el costado izquierdo Miller. Allí está Miller, Miller que se la lleva, sigue Miller. Ahí está Miller pisando la pelota y tocándola hacia atrás.
1: Como acá en el 78, ¿te acordás, Gusta?
0: ¿Cómo?
1: Vino con Escocia en el 78.
0: También.
1: Claro.
0: También con Escocia en el 78, tenés razón, ya con unos cuantos años, ¿no?
1: Sí.
0: Sale buscando la pelota este Johnston, que es más terrenal. La pelota que rebota y sale afuera. Johnston, que me parece que se comió un bailongo de Apolis en el primer tiempo, ¿no?
1: Sí, sí, vos sabés que le ha ganado la espalda. Decir que no ha tenido profundidad, pero la posición no la ha defendido bien, ¿eh?
0: Allí está Johnston en el lateral que favorece a Canadá. 6 minutos y medio del complemento. Canadá 0, Sudáfrica 0. Va a venir entonces el lateral que favorece al conjunto. El canadiense vino el centro, una pelota que cabecea directamente afuera. Oluwaseji y ahí saque de meta. Recordemos, Gaby, que hoy no hay juego de mundial salvo este partido y mañana habrá una fecha muy importante.
5: Claro, que tiene que ver con los 3 partidos de este lunes a las 2.

0: De la tarde, Argentina, Brasil, Japón en las 5:30, Alemania contra Paraguay en las 10 de la noche, Países Bajos frente a Marruecos.
1: Ataca Sudáfrica, atención, quiere meterse en el área, allí el jugador Mbatá, pero no pudo ganar, hay tiro libre, corresponde a la selección canadiense de fútbol.
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1: Sale el arquero entonces, Crepó, sobre el costado izquierdo. Ahí está recibiendo Cornelius. La va parando Cornelius, sigue Cornelius. Toca por abajo Cornelius. No llega a la rejea porque fue largo y malo el pase de Cornelius. El lateral que favorece entonces a la selección sudafricana de fútbol. Viene a buscar Modiba ese balón. Sobre el costado derecho Modiba. Tocó hacia atrás para Ocon. Ocon para Williams, ahí está Williams buscando a Mbosaki, Mbosaki y la pelota, sigue Mbosaki, toca hacia atrás, sale el arquero Williams, sale Sudáfrica.
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1: La viene buscando Crepó, Maxime Crepó, el arquero de Canadá. Un largo remate, recuperada la pelota por Ocon. Ocon es un muy buen zaguero central, sí, ¿eh? Más bueno. Allá de los lujos,
4: sí.
1: Tiene prestancia, tiene altura, tiene cabezazo, tiene buen juego bajo. Me parece que es un buen jugador que si no entiende que todas no tienen que ser de lujo, para mí es un jugadorazo, te digo.
4: Sí, sí, porque alguna se va a equivocar, ¿eh? Alguna por exceso, viste, de manejo, el tipo se la va a dejar a alguno de Canadá, ¿eh?
1: Sale buscando el balón el futbolista Modiba. Ahí está tirándola hacia adelante. Viene el tacazo. Modiba tira un cario fenomenal. Falta. Sí, señor. Falta de Saliba. Tiro libre. Amonestado Saliba, Gustavo.
4: Sí, amonestado Saliba, que tuvo un buen primer tiempo en lo que hace a recuperar la pelota. No tanto de los pases. Viste, un jugador medio dual que recupera bien, pero después los pases. En este caso, bien. Bien la amarilla del árbitro contra el 25 de Canadá.
1: Hay tiro libre que favorece a Sudáfrica. La viene buscando ahora el jugador Ocon. Ocon que la cierra hacia atrás para Williams. La va parando Williams. Pelotazo largo de Williams. Sobre la radio del Mundial, cadena 3 Argentina. Vimos los 16avos de final del campeonato del mundo. Sudáfrica, Canadá están 0-0. Mañana 3 partidazos realmente. Todos los partidos serán transmitidos por la radio del Mundial. La viene buscando Ocon. Ocon que la abre para el jugador Mbosaki.
4: Los dos son cancheros. Mbosaki sí. También. Sí. ¿Viste? Siempre hacen una de más, otra de más, juegan un preciosismo que si ellos la pierden se van contra el arquero, ¿eh? O sea, ¿sí? Acá no tenés una línea de volante que te cuida, no, acá te equivocás, y los dos son cancheros, son buenos jugadores los dos, ¿eh? ¿Sí? Pero por ahí se pasan de la raya, juegan al límite, ¿eh?
1: Sí. Si en vez de ser William fuera Gustavo Gutiérrez el arquero, no harían eso porque vos
4: los
1: hubieras...
4: No, yo los mato a gritos de atrás. No.
1: Ahí está, recibiendo la pelota el jugador Sitole. Atención que se viene por el medio Sudáfrica, le abrieron bien a la derecha. Ataca Sudáfrica con la chance de gol. Atención con este ataque. La pelota que va rumbo al área. El pase a la derecha, muy largo y de todas maneras la va a buscar. Bien, sobre el costado derecho viene Modiba. Modiba que toca hacia atrás. Ahí está Modiba. Modiba que toca para Mbatá. Mbatá hacia atrás. La tiene el futbolista Sitole. Sitole para Mbosaki. Mbosaki que la abre. La viene buscando Mudau. Ahí está Mudau. Tiro al centro. Sale el arquero Crepó. Crepó se quedó con la pelota.
0: Bueno, y la amarilla recién para un futbolista de Sudáfrica. Es la quinta que recibe un jugador de esa selección en lo que va de la Copa del Mundo en 4 partidos. El único equipo sin amarilla es Argelia.
1: Argelia, mira vos. El que jugó en el... por supuesto en el grupo de Argentina y que ayer empató 3-3 con Austria, ¿no?
0: Partidazo, sí.
1: Partidazo. Sale buscando por sector izquierdo el futbolista.
4: Y los rivales de Argentina, el de mejor control de pelota, ¿eh?
1: Para mí sí. Más allá de los 3 goles de Messi, que pareció una diferencia exagerada, ¿no?
4: Sí.
1: Sale buscando la pelota, pero Messi logra todo eso, ¿no? Está intentando llevarse la pelota Sudáfrica a través de Maseko. Maseko cayó, el árbitro entiende que la salida favorece al conjunto canadiense de fútbol. ¿De qué se reirá Infantino? De todo lo que está recaudando, seguramente,
4: ¿qué te
1: ¿no?
4: ¿Qué te
1: mamita, qué billetera debe tener Infantino, ¿no? Vamos, ya por los 12 minutos está Eustaquio en el piso, porque venía forcejeando con Maseko y Eustaquio fue el que llevó la peor parte.
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1: Le duele a Eustaquio, Maseco tendría que jugar en Argentina. ¿Qué quiere que te diga? Pero bueno, juega en el conjunto sudafricano. Está Eustaquio en el piso, lo están atendiendo.
4: Recién lo veía a Jess Marsh, viste, el estadounidense, el técnico de Canadá. Se estará preguntando internamente, tuvimos chances claras. No vaya a ser que en una que tenga Sudáfrica, porque la pregunta es esa ahora, ¿eh? Sí. O sea, Canadá tuvo varias, no convirtió. Sudáfrica, si me apura, ninguna
1: chance. Me parece que la única chance de Sudáfrica que fue a medias fue un remate de afuera del área de Mokoena.
4: El arquero no agarró, le hizo más dificultades el arquero que en sí la potencia que lleva. Pero estos partidos, viste, vos decís, si el rival tiene una y me convierte, esa es la pregunta que uno se hace cuando no tiene poder de fuego, poder de gol, viste.
1: Sí, tiene un buen juego asociado en algunas líneas, ¿no? Canadá, por ejemplo, esa que marcaste vos en el primer tiempo y que yo la vislumbré también, que es el adelantamiento de la Argea, juntándose con Miller y por ese lado a veces está que, pero bueno, ahí se vienen cambios en el conjunto canadiense, sale Bombito, mirá vos, me lo sacaron a
4: Bombito. Bombito, raro cambio, ¿eh? El otro sí salía porque tenía amarilla, pero el 15 Bombito afuera, adentro, de Fogueroles, que es el 4, el central, y Sigur, el 23, que va a jugar en la mitad de la cancha.
1: Bueno, de Fogueroles, de Fogueroles, que es el 4, su marcador central. De Fogueroles queda la defensa central entonces, compuesta por de Fogueroles y por Derek Cornelius.
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1: Muy bien, Sigur también ingresó en Canadá, salió Salida, que recién había sido amonestado. Crepó, que le pega hacia Miller, la pelota rechazada, le va quedando a la selección de Sudáfrica, que viene por sector derecho a través de el futbolista más seco del partido. La viene recibiendo, ahí la va tocando hacia atrás, de Fogueroles va tocando, buscando a Cornelius, que era para la tira por abajo. Cornelius, allí está Oluwaseji, que la pongo en la puerta del área, y está Oluwaseji para Jonathan Day. David irresoluto, no le pudo pegar. La abre Eustaquio, la va tocando para Miller. Miller se abrió, tiró el centro, la pelota rechazada finalmente desde el fondo. La viene buscando Canadá. Falta,
4: dice el árbitro. Le pegó al árbitro en el pie, Dios mío.
1: Le pegó al árbitro, sí, también.
4: Le pegó al árbitro. Qué bueno. Mal partido de David y también de Luguasewi. Sí. Es raro que no cambie Marx, sí, porque el partido necesita un delantero picante, uno que reciba y sin trámite le pegue al arco, pero no han encontrado el juego todavía, ni el 10 ni el 12.
1: La verdad que no. Vendrá entonces el juego a través de Mbosaki, la vuelca hacia la mitad de la cancha. Allí está recibiendo Sitole. La tira hacia atrás para Ocon más atrás para Williams. La para Williams fuera del área. 15 minutos y medio. Etapa final del partido. Sudáfrica-Canadá 0-0. Faltan 15, como faltan 30, como pueden faltar en realidad 60, ¿no? Para que termine el partido. Van 60 y pueden faltar 60 más, Gustavo.
4: Claro, porque si no, vamos a la larga y después a penales, Gustavo.
1: Muy bien. Y la garganta la meteremos allí en alguna agua cálida, ¿no? Como para poder seguir adelante en este campeonato del mundo.
0: Un buen consejo por la mañana, agua tibia.
1: Sí. Agua tibia.
0: Agua tibia, sí.
1: Solamente agua tibia.
0: Ni natural ni fría, agua tibia.
1: Agua tibia, sí, perfecto. Sí, sí. ¿A usted le va bien con eso?
0: Excelente, aparte porque hago deporte, claramente.
1: Yo también hago deporte, ¿eh? Bueno. Ahí está, recibiendo la pelota sobre el costado izquierdo, el futbolista Mbappé, que picaba la pelota rechazada por De Fogueroles,
4: que
1: la
4: tiró fuera. Tuvo que salir a la espalda de Johnston, una vez más, la pelota al espacio para Poli, que está ahí al acecho, ¿eh?
1: Sale buscando la pelota Williams. Allí está Ronwen Williams, el arquero, que mete un pelotazo largo. La pelota rechazada por De Fogueroles de cabeza. Le va quedando ahora a el futbolista Mokoena. Mokoena hacia atrás. Va para Mbosaki. La va hacia el medio, ahí está, recibiendo el balón, el futbolista Modiba que se viene, sigue Modiba, mete el centro, la pelota rechazada, queda allí, buscando Sudáfrica, y está Poli, le pegó, afuera el remate. Tuvo cerca Sudáfrica con Apoli.
4: Dije recién Apoli, el arquero hacía la estatua. Creo que no llegaba a Crepó, Vos sabés que si va más cerca la pelota no llega, Pasó muy cerca, pero un milagro fue. Un milagro. El arquero, le recomiendo la vista a Crepó porque debe ser el sentido más desarrollado que tiene. La pelota pasó besando el palo,
1: Sí, la verdad que sí. Y hablando de Apolis, el que Apolis, más que Apolis, Apolicia es el lateral.
4: Es Johnston. Es Johnston, sí.
1: Porque la ve pasar.
4: Te digo que la salida de Bombito debe responder algo físico, Gusta, porque si no, era el hombre que lo cerraba siempre a Johnston, El otro es más comprensible porque tenía amarilla, pero la de Bombito, si no es un problema físico, es medio raro el cambio.
1: Bueno. Ahora, ahí está recibiendo la pelota el conjunto que le falló el Bombito. Lo probaron y bueno, tuvieron que meter reemplazante, pero había jugado bien para mí.
4: Muy bien.
1: Bombito. Va buscando la pelota Canadá, atención sobre el costado derecho. Está picando Buchanan. Está marcando en el fondo el conjunto sudafricano. La va tirando sobre un costado afuera Mbosaki, uno de los cancheritos que dice Gustavo, que tiene en el fondo Sudáfrica. No cancheritos, ese canchero decirte algo en la calle, sino cancheritos
4: con la pelota. Sí, con la pelota.
1: Salir jugando, tanto Ime Okon como Mbosaki saben jugar y a veces se pasan de mambo con eso de saber jugar, pero para saber jugar, entre otras cosas, primero hay que ser inteligente, Gustavo.
4: Sí, claro.
1: Hay que saber cuándo jugarle y cuándo
4: claro,
1: no.
4: Claro, no podés jugar todas las pelotas iguales.
1: Allí está el lateral de Johnston. Johnston para Canadá, vino el centro, rechaza de cabeza. Allí el gigante Maseko. Le va quedando la pelota otra vez a Canadá. Levantan el centro, muy malo. Vale Williams a buscar la pelota. Ya la tiene Sudáfrica, el partido 0-0 en 18 minutos y medio de la parte final.
0: En reserva en el torneo Proyección de este torneo Apertura han ganado los campeones del año pasado. Vélez Arfield superó a Newell 2-1 y Boca Atlético Tucumán 3-0. Entonces el cuadro de semis para la próxima fin de semana, Copa Proyección, Vélez contra Racing y River frente a Boca.
1: Mirá vos, qué partido, ¿no? Ahí está atacando, atención, Canadá, remate, la tapó el arquero, viene el rebote y el caído.

0: rebotó el arquero. Y qué perfecto el cierre de Mbosaki, Gustavo, para salvar a Sudáfrica.
1: Hay que tener mucha clase para sacarla como la sacó Mbosaki, ¿viste? Pero es así. Tienen mucha clase los dos. Otra chance clara para Canadá. Mira el arco Lubasegui. No lo puede creer, ¿eh? Canadá ha sido mucho más, pero no tiene gol y sigue siendo un pecado.
2: Y Jonathan David, que estaba ahí para definir y lo anticipó justamente.
1: Pero con una, ¿no?, clase, una clase, pero supina,
0: Tiro de esquina para Canadá, viene el centro de Eustaquio, atención, un cabezazo de Fogueroles, que no encontró el arco de Fogueroles. Ahí saque de meta que favorece a Sudáfrica. 20 minutos del segundo tiempo. Creo que ha sido más Canadá, que merece algo más, Gustavo.
1: Sí, pero si no tenés gol, Gustavo, estás que el equipo al cual se está enfrentando sigue teniendo chances, porque no hay diferencias en el partido. Las ha habido en lo que hace a llegadas, pero si no concretaste, quedás a medias,
2: Sí, y sobre todo ahora que es una instancia decisiva en la que si te embocan, quedás afuera.
1: Sí,
2: o sea, quedás afuera del campeonato del mundo, no como en la fase inicial, donde por ahí te meten un gol, te recuperás en otro partido. Bueno, en este caso no hay mañana. La viene buscando Ocon, que tira un pelotazo muy largo. Sale el arquero para quedarse con la pelota. Allí está Crepó buscando la salida con De Fogueroles, que se la va llevando hacia la mitad de la cancha. Llega De Fogueroles, la va buscando a Johnston para De Fogueroles. Mete un pelotazo largo, está picando Buchanan. Ahí está Buchanan por derecha, viene al centro. Rechaza la pelota Ocon con pierna izquierda. La viene recuperando Buchanan. Ahí está Buchanan, la toca hacia atrás. Ahí está, intentando un taco, un lujo innecesario. Allí, con la pelota, el hombre de Canadá. La viene recuperando y tiro libre. Tras el lujo de Sigur.
1: Me parece que lo van a amonestar, Gustavo. Sí. Amonestado Sigur, porque lo agarró sí, de la camiseta al hombre de Sudáfrica. Bien amonestado el que recién ingresa.
0: Así es. Sigur amonestado en Canadá. El partido está 0-0 en ya 23 minutos del 22 minutos del segundo tiempo. Se viene la pausa de hidratación. El árbitro Joao Piñeiro, que debe tener calor, lo quiere terminar ahora y quiere producir entonces el final del tercer tiempo. Pausa de hidratación. Están en cero, Canadá-Sudáfrica.
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9: Bueno, y con este resultado vamos a la prórroga. ¿Cómo viene el tema de los tiempos extra en el Mundial? Un total de 73 partidos han llegado al tiempo extra, 31 se resolvieron durante los 30 minutos del alargue y el resto se resolvió con definición por penales, o con gol de oro, o con partido de desempate, en este caso, en los primeros formatos de los mundiales anteriores. Y en instancias de penal, 35 definiciones por penales, desde España 82. España 82 fue el mundial en el que se implementó por primera vez esta regla, y la primera definición por penales fue Alemania Federal Francia en una de las semifinales de aquel mundial. El mundial con más penales fue el pasado, Qatar 2022, la edición de más penales con 5, 2 en octavos, 2 en cuartos y por supuesto la final, Francia-Argentina.
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1: Se va a ir Oluwasewi, me parece, gusta, ¿eh? El cambio que se viene en Canadá, el 12. Se sacó, tenía dos cintas en sus muñecas. Se viene Promise Davey, el 24. Este es bueno, ¿eh? Este entró los otros días, hizo un desparramo, metió un golazo. Promise Davey, el 24, y se fue. Ah, bueno, lo sacó a Millar, el 11, la figura. Que no tenía, en el segundo tiempo no había tenido tanto juego. Por ese lado, lo sacó el técnico, no dudó. Sacó primero Bombito, después a Millar. Afuera Millar, afuera Oluwasewi. Adentro el 24, Promise Davies. Adentro el 14, Schaffelburg.
12: Perfecto, Gustavo.
2: Sí, sí, adelante.
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2: Promise David ingresó, entonces salieron Millar y Oluwasewi. Oluwasewi no hizo nada, pero Millar había sido la figura,
1: la figura. En este segundo tiempo no había jugado tanto por ahí entre él y Largea, pero de todos modos un jugador para tener, me parece.
2: Sí, me parece que una citación tiene que haber sido el posible cansancio, Gustavo.
1: Que es lo único, pero en un partido que no tiene definición. Un técnico lo deja hasta que termine, digo yo, ¿no?
2: Sí, para sí. Mí sí.
1: Porque le saca un problema a Sudáfrica. Mirá, le va eliminando. Le eliminó el problema que tenía Sudáfrica ahí, ¿eh?
2: Sí, le eliminó el problema que tenía Sudáfrica. No tengas dudas. Ese andarivel izquierdo le costó todo el partido.
1: Sí, fue un calvario. En el primer tiempo fue un calvario, ¿eh?
2: Pero bueno, el técnico decidió la modificación y está Promise Davies ya ingresando en el conjunto de canadiense para jugar el tramo final del partido, que uno no sabe si va a ser de 18 minutos o de 48 minutos.
1: Claro. Tienen que cuidar máquina ahora los muchachos.
2: Hay lateral que favorece a Sudáfrica. El partido está 0-0. Sobre el costado izquierdo viene buscando la pelota. Ahora recuperándola Mbata. Mbata la volca hacia el medio. La pelota rechazada. Le va quedando a Ocon. Gana de cabeza Ocon. La viene buscando allí el futbolista Sitole. La pelota va a la zona izquierda del ataque de Canadá a través de Largea. Largea que la pierde. Se le va fuera. Es lateral que favorece a Sudáfrica.
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2: Buscando la pelota ahora, Mudau, se la lleva Mudau, cae, falta, sí señor, lo bajaron a Mudai. A Mudau, estilo libre que favorece a Sudáfrica, le duele la cabeza a Mudau. Ya estamos en 28 minutos de la etapa final del partido.
1: Va a jugar Schaffelburg, no hay cambio táctico, ¿no? Posicionalmente, donde estaba Millar, va a jugar Schaffelburg. Vamos a ver si él tiene el mismo pase, el mismo control y el mismo pase, para que vuelva a ser ese espacio el que Canadá utilice para atacar.
2: Sí. Y la misma penetración, ¿no? Porque
1: claro.
2: Como extremo era muy interesante ver los movimientos de Millar. La viene buscando Mboseki. Mboseki buscando al arquero Williams. La va sacando Williams en la puerta del área. La va volcando hacia el medio. Devolución va hacia atrás por parte de Mocuena. Pelota que tiene el arquero Williams buscando a Ocon. Ocon que se abre hacia la derecha. La vuelca hacia el medio. La tiene y la toca hacia atrás. Allí el futbolista Sitole va tocándola para Williams. William para Ocon, sale Sudáfrica.
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0: La para Polis, a Polis que la pone bien. Para Sitole, Sitole hacia la izquierda, viene el centro, muy pasado la pelota que queda igual en el área. Atención, la busca Sudáfrica, pelota hacia atrás, remate desviado, totalmente desviado. En última instancia y saque de meta que favorece a la selección canadiense de fútbol. Se animó Sudáfrica en un ataque, no fue bueno el centro de Mudau, Gustavo. Si era bueno el centro, podía tener chance de gol Sudáfrica.
1: Pero otra vez lo agarraron de guarnecido a Johnston por ese lado, ¿eh? ¿Sí? Porque subió Sitole y también estaba cerquita también a Polis, ¿eh? Ese es el lugar. Se va a Buchanan, otro cambio en Canadá. Aparece Jonathan Davis, el 19.
0: Muy bien.
9: Jonathan Davis, que es el artillero de Canadá en esta Copa del Mundo, con un hat-trick frente a Qatar.
0: Claro, el 6-0, ¿no? Sí. Muy bien. Allí estará en la reanudación del juego por parte del conjunto canadiense.
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1: Es Alfonso Davis el que entró, Gusta.
0: Claro, claro. Sí, Jonathan Davis estaba jugando. Claro,
9: delantero, sí, sí.
0: Es el delantero. Alfonso Davis.
9: Que debuta en la Copa del Mundo, ¿no?
0: Sale buscando la pelota el conjunto sudafricano, la pelota de Mbosaki. Mbosaki la abre hacia el costado, buscando a Mudau. Ahí está Mudau.
1: Me parece que
0: pelota.
1: Va a cambiar el lugar Schaffelburg y que David y Largea van a hacer el tándem por ese lado, ¿eh?
0: Viene buscando la pelota Canadá. Atención, el pase al medio, remate. ¡Afuera, afuera, afuera, afuera! Promise David le pegó desde afuera del área, pasó cerca del palo derecho de William.
1: La primera pelota que tocó Alfonso David la metió, viste, a la hora de los bifes el tipo no tiene contemplaciones, la metió en el corazón del área. Otra vez Canadá cerquita del grito, pero sin gol todavía.
0: Muy bien, se va a reanudar el juego. Estuvo cerca Canadá, allí con Promise Davis pegándole de afuera del área. Hay salida que favorece a Sudáfrica.
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0: La pelota es de Sudáfrica a través de Ocon. Ocon que la vuelca hacia el medio. La tira hacia atrás allí el futbolista Sitole. Sitole va buscando a Williams. Williams que va tocando para Ocon. Ocon que la abre a la derecha. El pelotazo largo marca en el fondo muy bien Largea. Buen jugador Largea. La va tocando hacia el medio Largea. Se viene Canadá. Ahí está la pelota impulsada hacia atrás por Alfonso Davis. Alfonso Davis buscando a De Foguerol. La va volcando sobre el costado izquierdo. Va sacando la pelota hacia adelante. Está recibiendo ahora Promise David que la va tocando hacia adelante, recupera el balón y la tira violentamente hacia adelante, el fondo sudafricano. La viene buscando Johnston, cabezazo de Johnston hacia atrás, buscando a Crepo.
9: Promise David, Jonathan David no tienen ningún tipo de parentesco. Es más, el delantero Jonathan tiene ascendencia de Haití y Promise de Nigeria.
0: Claro, y sumale Alfonso Davis.
9: Claro, pero este es Davis, sí, con ese,
0: sí,
9: final.
0: Sí, sí, es Davis y nosotros somos.
9: Pero suenan igual, sí.
0: Allí está recibiendo la pelota sobre el costado izquierdo, intentando retener el balón el conjunto de Canadá a través de Alfonso Davis. Alfonso Davis se la llevó, se metió en el área, la tocó muy bien hacia adelante. Atención, el remate, la tapó el arquero. Un puntinazo, un remate furibundo. La pelota la tapó el arquero. Jonathan Davis remató. Creo que lo primero que hace bueno Jonathan Davis en todo el partido, el hombre de la Juve, la tapó el arquero. Impresionante el misil que tapó William, Gustavo.
1: Otra vez Alfonso David, desde que entró, jugó dos pelotas a zona profunda con condición de crack, ¿eh?
0: Allí está Alfonso David, la pelota que rebotó en Modiva. Ahí lateral, que favorece a Canadá. Viene el centro al área, rechaza Ocon, como puede esta vez, no quiere Lola Ocon. La tira afuera, es lateral que para favorece a Canadá, que está cerca de ganar el partido, Gustavo.
1: Y sí, ha sido mucho más, ya te digo que ha sido mucho más y que merece largamente la ventaja sutil, ¿eh?
0: Sale del fondo Sudáfrica, no le creen al árbitro que Modiba se tira al piso. Hay recuperación de balón por parte del conjunto canadiense. La viene llevando Cornelius. Cornelius que la abre hacia el costado izquierdo. Está recibiendo Sigur, que entró y fue amonestado. Ahí está, por sector izquierdo, Eustaquio. Eustaquio para Cornelius. Cornelius y la pelota, sigue Cornelius. Cruza la mitad de la cancha. Ahí está Cornelius. 11 minutos finales de juego en Los Ángeles. No se sacan ventaja en el marcador.
1: Claro, Cornelius se corrió a la izquierda, porque ahora doble 5 está Schaffelburg y el pibe Sigur, para darle ingreso a ese que lleva la pelota ahora y que le ha dado algo que Canadá no tenía, es volver a jugar en ese sector. Ese es Alfonso Davis.
0: Exactamente, que había jugado mucho en ese sector en el primer tiempo con Miller, que según tu óptica había sido la figura, sí, del primer tiempo. Y fue cambiado en este segundo tiempo. La viene buscando ahora el futbolista Cornelius. Cornelius que va tocando cortito, va buscando evolución. Está recibiendo Eustaquio. Eustaquio que le toca hacia el medio, va para Sigur. Sigur que le toca hacia atrás para De Fogueroles. De Fogueroles se la va llevando en la mitad del terreno. 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Ahí está el pase corto. La viene buscando Canadá, que merece ganar el partido, pero con merecimientos solo no se ganan los partidos en el fútbol. La viene buscando De Fogueroles. Cruzó la mitad de la cancha, la abrió para Alfonso Davis. Alfonso Davis encara la marca. La pelota rebota en Modiba. Ahí está Modiba, la quiere sacar. Alfonso Davis que lo marca. Remata violentamente Ocon, la regaló, la tiene Sigur. Mal pase de Sigur. Le queda Cornelius. Ahí está Cornelius. La abre Cornelius para Alfonso Davis. Toca de primera. Va a buscar devolución. La tiene Eustaquio. Eustaquio que la toca hacia atrás. Movido el partido por parte de Canadá. Sudáfrica se abroquea en el fondo tratando de llegar al alargue.
9: Bueno, se confirmó la triste lesión de Manuel Ugarte Guti, el hombre del United, el uruguayo, ruptura del ligamento cruzado anterior, rodilla izquierda, en un choque con Matías Oliver en el partido frente a España, mientras ambos presionaban a Pedri. Bueno, el pie de Ugarte quedó atrapado en el césped, la rodilla se torció de forma aparatosa y tuvo que salir en camilla.
0: Y también quedó lesionado Williams, ¿no? Nico Williams,
1: sí,
0: en España. Que creo que no puede jugar en todo el Mundial, creo, no sé, no tengo la certeza de la, digamos, la gravedad de la lesión, pero sí que va a quedar fuera de los próximos partidos. Estamos ya en 36 minutos de la parte final, con el partido 0-0, parece que nos encamináramos al primer alargue del Mundial.
1: Le pasa el partido ante los ojos otra vez a Canadá y no lo toma, Le pasa el partido cerquita otra vez si el equipo canadiense no lo toma.
0: Buscando la pelota de Fogueroles, está rechazando de cabeza, buscando y perdiendo la pelota allí el jugador Schaffelburg, y le va quedando la pelota a Sudáfrica, pero viene la contra, un pelotazo largo, atención, se viene Canadá, sale muy bien el arquero Williams atrapando la pelota, sale desde el fondo Sudáfrica, 37 ya del complemento, 0 Canadá, 0 Sudáfrica.
9: Bueno, en parte médico oficial de la selección española de fútbol, dice que Nico Williams sufre lesión muscular aductor derecho, o sea, claro, de garro.
0: Sí. Se queda fuera del Mundial, que son 3 semanas, que son las que faltan para que termine el Mundial. Está recibiendo el balón por el medio el futbolista Sitole hacia atrás, va saliendo por sector izquierdo, impulsando la pelota Mbosaki la tira mal, gana De Fogueroles buscando Eustaquio que la puntea muy bien hacia adelante, atención, se viene Canadá por el gol que merece, pero que no cristaliza en la valla de Williams, y de contra querrá meter alguna. Allí se viene Mbatá para Sudáfrica. Mbatá la pone bien para Polis, muy buena la marca de De Fogueroles, cerrando la acción posible de Apolis, y la viene buscando entonces Canadá, otra vez de contra el equipo canadiense, a las espaldas allí de Mudau, marca Ocon, de gran categoría, robó la pelota Ocon, la tiene para Modiba, la va volcando a la derecha, se viene Sudáfrica, que sabe que si puede tener una y la aprovecha lo gana, pero gana De Fogueroles otra vez, y la viene buscando Alfonso Davis buscando a la izquierda, allí está avanzando frente a Modibá. Le robó la pelota. Muy bien Modibá. Muy buen gesto técnico de Modibá para frenar en seco a Alfonso David. David buscando a Modibá. Modibá que la va tocando hacia el medio. Pelota hacia atrás. Allí impulsada por el futbolista Sitole. Buscando a William. Sale desde el fondo Sudáfrica.
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0: Va buscando el balón, Modibá. Ahí está, volcándolo hacia el medio. Pase hacia atrás. Ahora, por parte de Mocoena. Mocoena buscando a Williams y este la abre. Va a buscar la pelota en Bosaki. En Bosaki, ahora buscando a Mocoena. Pilotazo largo de Mocoena. Buen pase de Mocoena. Se viene Sudáfrica. El partido está en cero. La pelota que pasa por los pies de Apolis. Allí está Apolis y arriba al área. Apolis, gran jugada de Apolis. Le pegó.
1: Dentro, el tipo busca, tiene la cañita de pescar, no vaya a ser que saque algo.
0: Sale buscando la pelota, atención, Jonathan Davy metió el centro al medio, la pelota rechazada por el futbolista Modibá. Le va quedando ahora a Sitole, Sitole para Modibá, Modibá que se la llevó, la tiró hacia adelante, falta, falta, no, levantate, le dice el árbitro, levantate, le dice el portugués Piñeiro, y la viene buscando Canadá, y la tiene Cornelius, y Cornelius que toca para Eustaquio, y Eustaco que se viene y le toca para Alfonso David, Alfonso David, si la pelota sigue, Alfonso David amaga que por aquí, que por allá, que por aquí, que por allá, que se mete en el área y que era para Dios, engolosinó Alfoncito y le va quedando la pelota entonces a el futbolista Sitole. Sitole que la abre hacia el costado izquierdo para Mudau. Allí está Mudau, toca corto de Mudau, la va tirando hacia adelante. Cero Canadá, cero Sudáfrica. 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
0: Hay falta a favor de Sudáfrica que está cobrando.
1: Juega solo Apolis, juega solo. Cuando pica no lo agarra nadie. Lo tuvo que tomar el hombre de Canadá, porque si no se le iba, se vienen dos cambios más en el equipo de Sudáfrica. Va a ingresar Moremi con el 8 y Reiners con el 15.
0: Muy bien, Reiners y Moremi en el conjunto sudafricano. Está saliendo
1: Macopa.
0: Macopa, sí, casi no le tocó a Macopa, el grandote. No le llegó casi nunca la pelota a Macopa. Y el otro que sale es Maseco.
1: Maseco, sí, señor.
0: Salió Maseco que nadie.
1: Sí.
0: Ahí está Maseco. No pasó naranja con Maseco. Ni un poquito de jugo le pudo sacar Maseco. Está entrando Moremi, está entrando Reiners en el conjunto de Sudáfrica.
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0: Sale buscando la pelota del conjunto sudafricano por derecha a través de Modibá. Hay falta que le cometen. Tiro libre que favorece a Sudáfrica. Estamos a 3 minutos y medio de la larga, mamita.
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0: ¿Usted quiere alargue o quiere gol ahora, antes de los 90? ¿Usted
1: gol ahora, gol ahora, antes de los
0: gol
1: 90?
0: Gol ahora. Así tenemos más tiempo para comentarlo, tranquilo.
1: Pero claro.
0: Ahí está, el lateral que va impulsando el futbolista Mudau. Mudau que la vuelca hacia el medio. El partido está 0-0. Allí está Ocon. Ocon que pisa la pelota. Allí está recibiendo la pelota en la mitad de la cancha y tirándola en batá. Sobre el costado la pierde. La viene recuperando entonces Jonathan David. La volcó hacia el medio para esta que devolvió para Jonathan David. Avanza por el centro izquierdo Alfonso David. La va perdiendo. La va recuperando Sitole. Sitole para el conjunto sudafricano. El partido está en cero. Sitole que la abre para Mbatá. Va cruzando la mitad de la cancha Mbatá. La pone hacia adelante. Está recibiendo la pelota, atención. Y se la lleva hacia atrás. Ahora el jugador Reiners. Reiners que entró hace un par de minutos nada más. Va buscando a Polis. La va tocando para Modibá. Ahí está Modibá. Va tocándola para Ocon. Ocon que se viene. Estamos a 2 minutos de la largue en este primer partido de los 16avos de final de la Copa del Mundo. La viene buscando Sudáfrica. La perdió. la viene recuperando, allí tirándose, arrojándose al piso el jugador Sigur, pero le perdió, recupera la pelota en Batá, allí está tocándola para Mudau, Mudau para Mbosaki, Mbosaki que toca, recibe la pelota a través de Sitole, Sitole para Mbosaki, toca Sudáfrica, se va el partido.
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0: Gran pase de Apolis. No pudo ser usufructuado por Reiners. La pelota le queda a Canadá porque hay una falta en ataque. Tiro libre que favorece a la selección canadiense de fútbol. Quiero creer que no habrá pausa de hidratación en los 15 y 15. Quiero creer que no.
1: Qué pelota le metió a Polis, de lo mejor a Polis de Sudáfrica. Estaba dormido Reiner, no llegaba de fogueroles. Qué pelota le metió, como si fuera un volante ofensivo el 7.
2: En general, por lo poco que tuvo la pelota Sudáfrica, en general lo que la tuvo Canadá, buen trabajo el de Polis cada vez que apareció.
1: El mejor, más los dos centrales cancheros, pero efectivos al fin,
2: Muy bien los dos centrales, tanto Jaime Ocon como Mbosaki. La viene buscando precisamente Ocon. Ocon que se lleva la pelota. Ahí está Ocon que va tocando para Mbosaki. Mbosaki devuelve para Ocon, no. Primero pisa la pelota, piensa y la tira hacia atrás para Williams. La tiene Williams. Medio minuto para saber cuánto le va a agregar al partido el portugués Piñeiro.
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0: Va saliendo desde el fondo Sudáfrica. La pelota es de Mokoena. Mokoena para Ocon. Ocon que la vuelca hacia el medio. La pelota es ahora de Sitole. Allí está Yaya Sitole, que la va tirando hacia atrás. Recibe el balón.
1: Cinco minutos más
0: para ver si hay o no alargue. Si no hay gol, habrá 30 minutos más. El pelotazo largo hacia adelante de Ocon. El cruce de cabeza de Cornelius. Le queda Eustaquio. Eustaquio para De Fogueroles. Ahí está tirándole hacia adelante De Fogueroles. De Fogueroles la perdió. Oh, marca otra vez De Fogueroles. Sale del fondo. La va tocando hacia adelante para Jonathan David. La tira hacia atrás para Larcía. Larcía que devuelve para Jonathan David. Busca Alfonso David. Marca muy bien. Atento Modibá. Tira afuera, es lateral que favorece a Canadá, el partido está al cero, casi un minuto de los cinco que adicionó el árbitro portugués, la tiene Larcía que no pasó tanto al ataque en el segundo tiempo, Gusta.
1: Casi te diría que no pasó en la mitad de la cancha, y más con Alfonso Davis ahora.
0: Sale buscando la pelota De Fogueroles. Allí está De Fogueroles. La va volcando hacia el medio. Bien seguro. Tocándola a la derecha. Atención. Va a venir el centro. Viene el centro. Rechazo con de cabeza. Muy bien. Quedó la pelota para el Eustaquio. Gol. Gol.

0: quiso ganar siempre y lo gana, lo buscó siempre y lo gana, con la posibilidad de las chances que fueron siempre las más netas. Acá el que lo quiso ganar siempre lo está ganando y está bien.
1: Muy bien, está buscando la pelota Canadá, recupera Sudáfrica. Estamos a 2 minutos del final del partido. Te dije que por ahí se daba la chance, Gustavito, ¿no?
0: Sí, claro, ya así teníamos más tiempo para todo.
1: Claro, más tiempo para hablar de fútbol. La viene buscando sobre el área grande, la puerta del área grande. Maxim Crepo, la tira hacia Dante Crepo. De todas maneras, más allá de que faltan 2 minutos, Gustavo, está bien, perfecto el gol de Stauskas.
0: Sí, porque el que más lo gustó es justo el resultado, porque de los dos fue mucho más Canadá, ¿eh?
1: Sale buscando la pelota desde el fondo Mboseki. Allí está Mboseki, la va tirando hacia la mitad de la cancha. Se le escapa el Mundial a Sudáfrica, por lo menos la chance de ir al largue en la parte final del partido. Eustaquio estaba allí para meter primero el pecho, amortiguar la pelota y después sacar un muy buen derechazo. Hay offside, hay tiro libre para Canadá, que está a 1:15 de convertirse en uno de los 16 mejores equipos del Mundial.
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1: Con gol de Eustaquio a los 2 minutos de lo que era el descuento de 5, Canadá se está llevando una victoria merecida y que por supuesto es muy bien recibida por el público canadiense, que copó el estadio de Los Ángeles, más allá de que Canadá, por ser segundo, no logró quedarse en su territorio para jugar este partido. Pero bueno, están ahí nomás, está la frontera, la pasaron y vinieron a ver a el equipo canadiense. La viene buscando Sudáfrica, desesperado, buscando la chance de la largue. Va robando la pelota, bien ubicado, llevándose la pelota Javelburg, la tira sobre un costado fuera, la viene buscando uno más, dice el árbitro.
0: Uno más,
1: dice Piñeiro. Va a agregar uno más Piñeiro. Estamos ya 5 minutos adicionados. Vamos hasta el sexto. Un cabezazo. La pelota que queda para Sudáfrica. Se viene Sudáfrica buscando el empate a Reiner. La que pega. La pelota que rechazada por Cornelius. La viene buscando otra vez el futbolista Sitole. Sitole que la vuelca para el jugador Mbatá. Mbatá que la abre hacia la izquierda. La tiene Mbatá otra vez. 1-0 gana Canadá. Se viene Mbatá. Mbatá tocó hacia adelante. Sudáfrica desesperado, la viene buscando Modibá que toca hacia atrás. Va a venir el futbolista Apolis, gran jugador Apolis, tiró el centro. La pelota rechazada por Cornelius. Muy bien de cabeza Cornelius. Buen partido de Cornelius, Gustavo, también.
0: Sí,
1: ¿eh?
0: Sí, mira, lo de Bobito en el primer tiempo, lo de Cornelius ahora, y entró muy bien de Fogueroles, para ganar todo de arriba.
1: Es cierto, de Foberolis, está muy bien de arriba. La va a querer sacar Canadá, pero la pelota será para Sudáfrica. Mbatá que se la lleva. Última jugada del partido. Viene el centro de Mbatá, sale Crepó. Bien Crepó. Vos salís bien, Crepó. Y va a ganar Canadá. Y Canadá se queda con la victoria. Eustaquio, el autor del gol. El derechazo de Eustaquio estampó lo que es el gol que le da la clasificación a Canadá. Se va a quedar eliminado Sudáfrica de la Copa del Mundo. Canadá está a un clic de ser octavo finalista de este campeonato del mundo. El comienzo de los 16avos coloca ahora entre los 16 mejores a Canadá en el primero de los 16 partidos justamente que se van a jugar en esta primera instancia de mata-mata del Mundial. La pelota larga, ganó Canadá. Canadienses, y dicen: festejemos ahora, muchachos, porque después se vienen Países Bajos y Marruecos y no podemos quedar afuera, no pueden cerrar la puerta del Mundial. Por eso, como la vida es hoy, festejemos ahora. Canadá ha ganado. Eustaquio con un gol bárbaro, por una definición notable luego de controlarla con el pecho y sacar un zapatazo de derecha que se le coló sobre el palo derecho al arquero Williams. Con eso, Canadá, y con los méritos acumulados hasta la concreción del gol, Canadá se mete legítimamente en los octavos de final de la Copa del Mundo. el primer partido mata-mata, mató Canadá. Canadá 1, Sudáfrica 0, sigue en su Mundial Canadá, que le ha ganado a Sudáfrica en el gol de Taquio. Y vos, por supuesto, lo viviste en todo el país y el mundo, a través de Cadena 3 Argentina, a través de la Cadena del Gol.
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0: Ganó el mejor de los dos, sin duda, el que más posibilidades tuvo de abrir el marcador, solo que lo veía pasar al partido, que le decía, y ¿te va a decir o no te va a decir? Tuvo que aparecer el capitán, tuvo que aparecer Eustaquio, corazón del área, un rechazo hacia el medio, la empaló, pierna derecha, empeine, nada que ver, el arquero William al final ganó, el que merecía ganar, el que quiso ganar.
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0: Por la técnica de la ejecución del disparo que terminó en el gol de Canadá y la clasificación a octavos, Stephen Eustaquio, el 7, la figura del partido.
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6: Bueno, entonces tenemos el primer partido de los 16avos de final de la Copa del Mundo 2026 y el primer clasificado a octavos, que es Canadá, que le ganó a Sudáfrica por 1-0, partido jugado en el Sofi Stadium de Los Ángeles, gol en el descuento de Eustaquio. El segundo tanto que hace Canadá en descuento, porque en el minuto 92 Jonathan David también le marcó el tercer gol, por ejemplo, a Qatar en aquel 6-0 de la fase de grupos. En lo que vale la Copa del Mundo, 21 goles se marcaron después de los 90 minutos. Y como bien remarcamos hace un rato, Canadá va a esperar el próximo sábado 4 de julio, día de la independencia de los Estados Unidos en Houston, al ganador de Países Bajos y Marruecos, que van a estar jugando mañana a la hora 22, hora argentina, en Monterrey, en México, con arbitraje del brasileño Wilton Sampaio.
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6: Bueno, ¿cómo le va a cada confederación en este Mundial? UEFA, Conmebol, Asia, CONCACAF, África, Oceanía. En este caso se enfrentaron uno que es afiliado a la CONCACAF, Norteamérica, Centroamérica y Caribe, que es la selección de Canadá frente a un conjunto africano. A ver, en este caso, en lo que va del Mundial, las selecciones de CONCACAF tienen 7 victorias con este 1-0 de Canadá contra Sudáfrica. 2 empates y 9 derrotas. Con relación a los africanos, 10 victorias, 9 empates y 9 caídas. Se ha convertido el gol número 216 de este Mundial 2026 en 73 partidos, lo que da un promedio general de 2,96, altísimo por juego. Claramente el Mundial de más goles de la historia, ya lo explicamos, muchos partidos, selecciones por ahí que no dieron el piné para jugar esta clase de eventos internacionales, y ya superamos en 44 goles al Mundial de Qatar, ¿no?, que tuvo 172 en 64 partidos con un promedio de 2,64. Este Mundial tendrá la final el 19 de julio, el partido 104, o sea, 40 encuentros más que en Qatar 2022. En la tabla histórica de promedio de goles desde el 30 para acá, este Mundial se encuentra en el 7º escalón con 2,96, por debajo de Suecia 58, que tuvo 3,60, 126 goles en 35 partidos, altísimo los 58, y queda por encima de Chile 62, que está octavo, con 2,78 de promedio, 89 goles en 32 partidos. En lo que va de esta Copa del Mundo, se han convertido 97 goles en los primeros tiempos, 119 en los segundos 45 minutos y en 73 partidos, resultando de 52 triunfos y 21 empates. De los 21 empates contamos 9-1-1, 4-2-2, 1-3-3 y 7 empates 0-0. Los resultados más repetidos del Mundial, de toda la historia del Mundial, el 1-0 se ha repetido 195 veces. Es el resultado que más se ha dado en lo que va de la competencia desde 1930 para acá. Le sigue el 2-1, 158 veces. Y curiosamente el 0-0 está quinto con 84 veces. Se han convertido 2.934 goles en 1.037 partidos.
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6: De los 1.037 partidos en la Copa del Mundo desde 1930 a 2026, 957 duraron 90 minutos. O la prórroga de los 90, 90, 92, 95 y demás. 67 partidos duraron 120 minutos. Un partido duró 94. Un partido 104 minutos. Un partido 114 minutos y otro duró 116. Los cuatro partidos con duraciones entre 94 y 116 minutos ocurrieron entre Francia 1998 y Corea del Sur-Japón 2002 en definiciones por el gol de oro.
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6: 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Señores, son las 6 y 4 en la República Argentina. ¿Podemos presentar, Guti,
10: la calificación?
6: La calificación.
10: ¿Te parece? Dale, vamos.
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10: El vencedor, Canadá, Máximo Creposo, arquero, 6 puntos, ¿eh? Tuvo 2 atajadas, si bien sin demasiada complicación, pero seguro, y al final, cuando había que ir a buscar la pelota arriba, sobre todo esa última, que siempre es la más importante, mostró su seguridad. Johnston, 5, lo sufrió a Polis, cada vez que a Polis fue en ese espacio, lo sufrió, no lo marcó adecuadamente. En el primer tiempo fue auxiliado por Bombito y en el segundo por De Fogueroles. Hablando de Bombito, 6 puntos, buen partido de Cornelius también, 6 puntos. Largea, 7 puntos, fue la vía de avance y de ataque que tuvo Canadá en esa primera mitad. En la mitad de la cancha hubo rendimientos desiguales, ¿no? 5 para Tajon Buchanan, el 17 por derecha, poquito de él. 5 para Natán Salivar, recuperó más o menos bien, pero después quedó al borde de la expulsión, entregó mal la pelota, fue reemplazado. Eustaquio, 7 puntos, el IVA del golazo que lo mete a Canadá en octavo de final. Millal fue lo más clarito que tuvo el equipo, sobre todo en esa sociedad que él construyó con la Argea, sobre todo por el costado, por el lateral. En el segundo tiempo también fue reemplazado. Lo más flojo fue el ataque de Canadá, porque Jonathan Davis, 4 puntos, y Oluwaseji, 4 puntos también, no tuvieron concreción, no tuvieron presencia en el área, ¿no? O sea, todo lo que hicieron los volantes, fundamentalmente por el costado, la Arcea y Millán, no tuvo eco en ellos dos. Y la categoría de Alfonso Davis, que cuando entró jugó 15 minutos, muy interesante, 6 puntos para él. Promise Davis no la tocó, 4 puntos. Los números del equipo de Jess March, vamos presentando las calificaciones de Sudáfrica.
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0: recursos técnicos, a veces arriesgando, por ahí sobrando el partido, pero dos sudafricanos que hemos visto en esa posición como para seguir, 5 para Modiba, en la mitad de la cancha flojito, 4 para Mocoena, 4 para Sitole, no tuvo ataque este equipo, si bien jugó siempre directo, el esfuerzo de Apoli, que le ponemos un 7, jugó solo, no tuvo ni en Mofoquén, 4 puntos, muy flojo, Magopa que salió sin haberla tocado a la pelota. El que ingresó por Mofoquén, Talente Bata, no cambió la ecuación. Solo fue a Polis cuando jugó largo, cuando jugó directo. Sudáfrica lo encontró en ese lugar y casi mete un gol. Cuando Canadá no se quedaba por el partido, un derechazo de afuera del área que la vio pasar Crepó cuando ya nada podía hacer. Pero a Polis solo no pudo hacer nada frente al hecho defensivo, porque casi siempre fue marcado por uno, por dos, pero de todos modos se movió convenientemente y fue la figura de Sudáfrica. Dirigió regular João Pinheiro. Para mí hubo un penal en el primer tiempo a la Argentina no cobrado, tampoco intervino el VAR. Regular arbitraje del portugués en este partido en el que Canadá le ganó a Sudáfrica 1-0 y ya está en octavos de final de la Copa del Mundo.
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2: Bueno, se quedó afuera, pero es loable destacar que el belga Hugo Broos, el técnico de Sudáfrica, marcó Maradona en México 86 para la selección de Bélgica en aquel 2-0 con 2 golazos de Diego en el Azteca. 74 años y 79 días hoy se ha convertido en el técnico más veterano en dirigir un partido de eliminación directa en toda la historia del Mundial, superando al maestro Tavares, quien dirigió Uruguay en los cuartos del 2018 con 71 años y 125 días. Igualmente, este Mundial ha tenido cuestiones que tienen que ver con técnicos veteranos. El entrenador más veterano en la historia de los Mundiales fue de este Mundial, el neerlandés Dick Advocaat, en la selección de Curazao. Cuando debutó Curazao en esta Copa del Mundo tenía 78 años y 8 meses. En segundo lugar, también de este Mundial, Miroslav Kubek, de República Checa, con 74 años y 9 meses. Y cuando Sudáfrica enfrentó a México en el primer partido del Mundial, el pasado 11 de junio, Hugo Broos, de Sudáfrica, tenía 74 años y 2 meses, cuestiones que tienen que ver con la edad y con los técnicos más veteranos en las Copas del Mundo.
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2: Bueno, ya venimos con el comentario de Guti y, por supuesto, el gol, la emoción relatada por el magistral Gustavo Vergara para el gol de Canadá, que clasificó a octavo de final, histórico también para Canadá, ¿no? Primera vez que pasa a fase de grupos y primera vez que accede también a esta instancia, que es nueva en los mundiales, los 16avos de final, pasando además a octavos de la competencia. Para mañana, 3 partidazos, comienzan los mata-mata de verdad, los partidos quizás más trascendentes. Brasil contra Japón a las 2 de la tarde en Houston, arbitraje de Mauricio Mariani, el italiano. Guti, te pregunto, Brasil-Japón, ¿cómo lo ves?
0: Va a ser una piedra en el zapato Japón. Corre muy bien, se posiciona muy bien, tiene un volante en la mitad de la cancha, Tanaka, que maneja el ritmo del equipo, pero marca muy bien, es un equipo que marca agresivo. Gusta, va a ser complicado para Brasil.
3: Yo creo que sí. Pensemos que Japón le empató a Países Bajos, que es uno de los mejores equipos que he visto en el Mundial. Países Bajos, para mí, es una de las mejores expresiones futbolísticas de este campeonato del mundo hasta aquí. De mitad de cancha hacia adelante, Países Bajos no creo que tenga mucho parangón, y sin embargo Japón le empató el partido. O sea que tranquilamente Brasil. Lo único que hay que decir de Brasil, Gustavo, es que me parece que ha jugado de menor a mayor. De a poquito ha ido encontrando el equipo, que el primer partido fue un desastre para mí.

0: Sí, sí, el primero le perdonó la vida futbolística a Marruecos.
1: Así es.
0: Sí, sí.
2: Igualmente no parece ser, por lo menos por ahora, una selección que asuste a Brasil, ¿no?
1: No, no, no.
2: Tiene individualidades muy importantes.
1: No asusta, pero ¿sabés qué pasa, Gaby? Si a Brasil no le marcás, tiene jugadores como Vinicius, que está jugando él solo prácticamente arriba, pero que la está rompiendo. Sí. Entonces vos por ahí te no definís como le pasó hoy a Canadá o gran parte del partido. Y del otro lado no va a estar la delantera sudafricana. Está Vinicius, te mete un gol
0: Le pasó a Marruecos ese día, el partido que vimos, ¿te acordás?
1: Claro.
0: Marruecos tiene 15 minutos donde lo baila Brasil.
1: Totalmente.
0: Pero lo baila, ¿eh?
1: Se perdió goles increíbles.
0: Insólitos. Agarra la primera Vinicius, le pone el pase, ¿te acordás? El volante, el 8. Que no había participado.
1: Sí, Bruno Guimarães.
0: Pero le pone una pelota, no la había tocado Bruno Guimarães, le devuelve una pelota a Vinicius y Vinicius hace todo y la mete en un ángulo.
1: Y el partido siguiente, recordás el pase excepcional de Paquetá para Vinicius. Paquetá,
0: claro. O sea, lo rompen en jugadas, no en juego, pero en esa jugada donde lo rompen, tiene tipos individualmente grosos, que pueden copar la parada. O sea, lo podés dominar a Brasil, pero si no le convertís, sabés que en algún momento te puede convertir.
2: Bueno, y les pido para también haber una referencia. Alemania-Paraguay, a las 5:30 en Boston, arbitraje del marroquí Jalal Hayed Guti, Alemania-Paraguay.
0: Y Paraguay va a tener que hacer algo más, si no se queda fuera del Mundial, no le va a servir. Los otros días lo aguantó el partido. Sí, de una manera, sí. Te diría ya, vos decís con lo que tiene, sí, con lo que tiene, pero con lo que tiene, si volvés a ese guión, me parece que Alemania te lleva puesto.
1: ¿Gusta? Sí. No está, tampoco Alemania ha demostrado mucho en este campeonato del mundo, porque el partido que ganó holgadamente fue el 7-1 contra Curazao, pero de todas maneras ha mostrado mucha mejor técnica, mejor juego y más predisposición para ir a atacar que Paraguay, que para mí no empezó el Mundial todavía, ganó su partido frente a Turquía defendiéndose nada más, porque cuando lo expulsaron al futbolista paraguayo quedó con 10 y a partir de allí dominó Turquía totalmente. El primer partido fue arrollado por Estados Unidos y el último aguantó el partido frente a Australia.
2: Claro. Y mañana el lunes vamos a completar a las 10 de la noche en Monterrey, arbitraje del brasileño Sampaio.
0: Ese para mí va a ser uno de los mejores partidos del mundial. Países Bajos, Marruecos,
1: ¿no? Tremendo, sí. Tremendo. La verdad, el que dice va a ganar este o va a ganar el otro es porque simplemente se tira un pleno o tira un rojo o rojo o negro en la ruleta, porque Marruecos hizo méritos como para ser definido como un equipo parecido al que llegó a semifinales del campeonato pasado. Y la verdad es que Países Bajos a mí es uno de los dos, tres equipos que más me gustó de este Mundial hasta ahora.
0: Claro. Ese lo sacó a España, ¿te acordás, Gusta? En el 2022. Lo sacó por penales. Ese día Bono atajó todo. A la España de Luis Enrique.
1: Exactamente.
0: Ese Marruecos lo sacó a la España de Luis Enrique. Sí, sí, no digo que este va a ser lo mío porque hay jugadores que no estaban, pero digo, es un equipo... juega bien.
2: Pero esto marca lo que contábamos al comienzo de la transmisión, la cantidad de equipos africanos que participaron en primera instancia del Mundial y clasificaron a los 16avos, ¿no? Sí. Salvo Túnez, el resto clasificó todos. Ahora, esto marca también que si hablamos que no hay un claro favorito, claramente Marruecos, como equipo africano, en un continente que ha crecido muchísimo, hace que las cosas hoy estén más equilibradas, ¿o no?
0: Sí. Aparte, te le tenés que plantar a Países Bajos como lo hizo frente a Brasil. Yo creo que lo va a salir a jugar así. O sea, no va a haber renuncio por parte de Marruecos a jugar distinto a cómo juega, ¿no? Porque la única manera de jugarle a Países Bajos es así. Pelearle la mitad de la cancha. Tiene Gravenberg, tiene De Jong, es un equipo. Y arriba, bueno, Gapco, ¿viste? Es un equipo que impresiona, ¿eh? Sí. Y Gravenberg es el comandante ahí en la mitad de la cancha. Maneja todo.
1: A mí me gustó mucho porque vos lo marcaste, estuvimos juntos transmitiendo ese partido, Gustavo, frente a Suecia, donde hubo una gran diferencia también en el arco, ¿no? Porque
0: claro,
1: el arquero Verbruggen sacó
0: fue
1: todo.
0: Ese día, el 5-1 no tiene nada que ver con lo que pasó, ¿eh?
1: Pero Gravenberg, De Jong, Gapco, el centro delantero de Brubey, que es imponente, sí, cuando vienen los centros. Sí, sí. Después Danfries, que es un lateral derecho que tiene defección en la marca, pero cuando pasa el ataque parece Cafú.
0: Sí, sí.
1: Entonces vos tenés 5 o 6 jugadores de Países Bajos que son más allá de la media de este Mundial.
0: Sí, sí,
1: ¿no?
0: Sí.
1: Entonces, bueno, es un equipo respetable, pero bueno, la verdad va a ser un partidazo mañana, Países Bajos frente a Marruecos.
2: Perfecto.
1: El que quede afuera, sí, va a quedar una sensación de como qué te puedo decir, como de injusticia, ¿no? Porque por él le podría haber tocado otro rival y seguir una ronda más, tanto a Marruecos como a Países Bajos, ¿no?
2: Claro. Bueno, hemos analizado el lunes. Ahora, después de la pausa, analizamos la jornada del martes.
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2: Bueno, el martes van a jugar a las 14 en Dallas, Costa de Marfil frente a Noruega.
1: Difícil.
0: Costa de Marfil lo tuvo en la lona Alemania, ¿eh? Alemania sí. Le gana casi sobre la hora, pero metió 3-4 contra, no lo supo definir al partido, estaban 1-1, después Alemania le mete el gol, le gana, pero fue uno de los equipos que lo tuvo en la lona Alemania, ¿eh? es un equipo irreverente, viste, así, o sea, medio caradura, agarra la pelota y viste, y hace destrozo de contra, ¿eh?
1: Y Noruega es Sportivo Haaland.
0: Exacto,
1: claro. Exacto. Hay que ver qué pasa con Haaland, por ahí le toca 3 y mete 3 y gana, uh-huh, a Noruega, pero como equipo lo veo más compacto a Costa de Marfil.
0: Sí, totalmente.
1: Hay un partido de los tres, me parece, Gaby, sí, que está cantado el final, me parece.
2: ¿Francia-Suecia?
1: Y sí.
2: Y sí, ¿no?
1: Para mí Francia es muy superior. Francia es un equipo que tiene de los mejores delanteros del campeonato del mundo, lo vamos a descubrir ahora. Tiene el Balón de Oro y tiene el otro que podía ser Balón de Oro tranquilamente como Mbappé. Tiene a Doué, tiene muchos, sí, jugadores.
2: Yo veo Francia, creo que vamos a coincidir, de mitad de cancha para adelante te pinta la cara. Se le caen como las hojas de los árboles, los goles. Ahora, para atrás, entra en duda, ¿no? A la hora de defender.
1: Claro, lo que pasa es que tiene tanto poder ofensivo que Francia es uno de esos pocos equipos del mundo que se pueden dar el lujo cuando juega contra equipos inferiores de mandarse algún par de macanas en el fondo, ¿no? Porque arriba te resuelven todo.
2: Claro, uh-huh. Digamos, le puede hacer uno o dos, pero ellos te...
1: Y no, ellos te meten tiro cuatro. Salvo que juegues contra España, contra Argentina, contra, claro, Brasil, donde si defeccionás atrás podés quedarte afuera, sí, por supuesto.
2: Claro, sí. Claro. Este partido es mañana a las 6 de la tarde en New Jersey, Nueva York.
0: El martes.
2: El mismo martes a las 10 de la noche en México, en el Azteca, en el Estadio Ciudad de México se llama ahora, o durante el Mundial, el local frente a Ecuador. Y México que estaba, yo veía redes sociales de México, los hinchas pedían a Escocia y no a Ecuador.
1: Y no tengas dudas, es mucho más Ecuador que Escocia.
2: Claro.
1: O sea, vos fíjate una cosa, para mí, no sé, Gustavo, creo que los viste todos los partidos. Ecuador, para mí, mereció ganar los tres partidos,
0: sí,
1: que jugó.
0: Sí, sí. Sí.
1: Porque Ecuador mereció ganarle a Cabo Verde, no, a, perdón, mereció ganarle a Curazao, que no sé cómo le ganó, mereció ganarle a Costa de Marfil y perdió sobre la hora, ¿te acordás que, sí, fue al ataque y
0: perdió
1: sobre la
0: hora? Diallo perdió, un golazo de Diallo.
1: Y le ganó bien a Alemania.
0: Sí, muy bien.
1: O sea que Ecuador podría haber ganado los tres partidos, clasificó tercero con 4 puntos y bueno, México ganó todo lo que jugó.
0: México,
1: es un partido parejo. México por ser anfitrión,
0: claro,
1: y por tener toda la afición, y Ecuador porque para mí tiene mejor equipo.
0: México me parece que ha encontrado en el pibe Mora, viste, esa aparición, sí, fulgura. Es un equipo que quiere siempre la pelota y Ecuador también. O sea, va a ser un partido ahí de lucha por la posesión, ¿no? Porque necesitaba irlo a buscar contra Alemania y lo fue a buscar, ¿eh?
1: Hermoso partido va a ser.
0: Sí, sí, sí, sí.
2: Vamos a la jornada del miércoles. Vamos a tener a las 13 en Atlanta, Inglaterra frente a la República Democrática del Congo. Yo creo que en este Mundial hay dos sorpresas. Una es Cabo Verde, uh-huh, y la otra es la República Democrática del Congo.
1: Sí, sí, sí, sí. Hay una tercera sorpresa que va en el combo de Cabo Verde, la eliminación de Uruguay.
0: Sí.
2: También.
0: Sí.
2: También.
1: Pero eso fue para mí lo más potente, porque a veces uno piensa, Uruguay quedó fuera del Mundial, pero no pudo entrar ni como tercero. Mm. Porque cuando Bielsa se queda fuera en el 2002 con Argentina, entraban dos, pero ahora entraban los mejores terceros, eran ocho mejores terceros. Es decir, el fracaso de este Mundial de Uruguay ha sido mayúsculo. Creo que a medida que pase el tiempo, uno se va a dar cuenta que el fracaso uruguayo fue una bomba, pero que implosionó al fútbol uruguayo.
2: Claro, claro. ¿Candidato a Inglaterra?
0: Sí, candidato.
1: Sí, total, sí. Total.
0: Sí. ¿Cuándo? Inglaterra lo pisó a Croacia. Después empató, viste, y hubo alguna duda, pero a Croacia lo liquidó.
1: Y ayer apareció Bélgica, muchachos.
0: Sí, ayer apareció Bélgica. Sí.
2: Bueno, el miércoles a las 17, Bélgica contra Senegal en Seattle. Una Senegal que clasificó de última con 4 puntos, pero que le hizo 5.
0: Senegal fue el equipo que mejor lo marcó a Francia. Le duró un tiempo. El equipo que mejor lo marcó a Francia. Mira que estaban todos, todos los solistas estaban, Dembélé, Doué, Mbappé, estaban todos. Y Senegal, después del segundo tiempo, se cayó físicamente. Pero en el primer tiempo no la tocó ninguno, O sea, sirve también como para decir que se le puede marcar a Francia y crearle problemas,
1: Sí. Siempre voy a recordar aquel partido inaugural del Campeonato Mundial Corea-Japón, que Senegal le gana a Francia, provocando una de esas rompepro de más grandes de todos los tiempos, ¿no?
2: Sí. Ahora, el tema de Bélgica, que ¿cómo le costó la fase de grupos, no? Sí,
1: totalmente.
2: Y aparte, digamos, a ver, no es nada fácil en este Mundial, pero en el grupo vos tenías a Egipto, a Irán, a Nueva Zelanda, y recién en la última fecha apareciste con goleada y todo. Pero recién en la última fecha diste el paso. Y
1: tuvo la suerte de que no ganó Egipto, sino que Bélgica quedaba segundo.
2: Claro, exactamente. Y bueno, para completar el combo de los partidos del miércoles a las 21, de Argentina en San Francisco, Estados Unidos, el equipo de Poch, frente a Bosnia y Herzegovina.
1: Bueno, netamente favorito Estados
0: Bosnia
1: Unidos.
0: Bosnia para mí uno de los peores equipos del Mundial, Bosnia, gusta.
1: Sí.
0: Para mí un equipo.
1: Sí. Estados Unidos, hay que ver que los dos primeros partidos lo jugó bastante bien. Sí. Y el último jugó con mucho suplente y perdió su último encuentro. Pero me parece que es claro favorito, gusta.
0: Sí, Gaby, sí, ¿no? sí, me parece que sí. Sí,
2: dale. Sí. Pequeña pausa y vamos con la jornada del jueves.
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2: Bueno, el jueves, la verdad, es tremendo, ¿no? España-Austria a las 16 en Los Ángeles, Portugal-Croacia a las 20 en Toronto. Los que ganen juegan entre sí en octavos.
1: Mirá vos, yo creo que España, claro favorito frente a Austria, sí. Porque bueno, así como era favorito Argentina frente a Austria, también lo es España frente a Austria, por más que alguno dirá, y no le sobró mucho España para ganar Uruguay, pero recordemos una cosa, España ya estaba clasificado, o sea, no estaba clasificado porque podía quedar tercero si perdía, pero digamos que no tenía la premura que hay ahora, ¿no? Ahora yo creo que va a poner toda la carne al asador y es más que Austria España, ¿no? Sin duda.
2: Bueno, y a las 20, Portugal-Croacia.
0: Y yo creo que Croacia es como que no tiene la velocidad que hay que jugar en este nivel. Me parece que es un equipo de mucha edad en la mayoría, ¿no? Sí. Y pensar en un milagro frente a esta Portugal tiene jugadores, mamita querida. Todavía no funcionan como equipo, pero tiene jugadores para todos los lugares de la cancha.
1: Portugal tiene jugadores, Gustavo, para jugar mucho mejor que lo que le hizo
0: que
1: ayer.
0: Juega. Sí.
1: Sin duda.
0: Sí.
1: Y Croacia está lejos, porque pensá que Croacia tiene base de jugadores que nosotros estuvimos juntos en aquella recordada final en Rusia 2018 frente a Francia, ¿no?
0: Sí, claro.
1: Digamos, ya pasaron 8 años.
2: Sí. Claro, digamos la edad dorada de Croacia
0: ya pasó.
2: Está ya pasó. Media añeja, digamos.
0: Sí, ya pasó.
1: Y sí, mira Modric con 41 años.
2: Sí. Bueno, ayer metió un tiro de esquina para un golazo de cabeza de Vlasic, ¿no? Bueno, y el viernes, 4 partidos que van a completar esta primera instancia de mata-mata de la Copa del Mundo. A las 0, digamos en la medianoche de Argentina, en Vancouver, en Canadá, van a jugar Suiza contra Argelia. Guti, ¿qué te dices?
0: Yo, Argelia, insisto, es uno de los equipos que mejor maneja la pelota, que yo he visto.
1: Sí.
0: Me gusta cómo maneja la pelota.
1: Coincido. Argelia tuvo me parece la mala fortuna de encontrarse contra uno de los mejores Messi de todos los tiempos.
0: Totalmente.
1: Y Messi le ganó a Argelia. Porque la verdad es que incluso el partido no lo dominó tanto Argentina.
0: No.
1: Pero aprovechó los momentos justos y yo creo que es un partido parejo Suiza-Argelia.
2: A las 15 en Dallas tendremos, el partido que nos importa, Australia frente a Egipto.
0: Claro, porque va a ser el rival de si Argentina gana, ¿no?
2: Sí.
0: Egipto,
2: sí.
0: Egipto tuvo a punto de noquearlo a Bélgica. Egipto juega bien, un equipo juega bien. Sí.
1: No jugó bien ayer, Gustavo. Yo vi todo el partido con Irán y en la parte final estuvo más cerca Irán de ganar el partido.
0: Sí.
2: Y Australia, y una cosa curiosa de Australia, ¿no? Porque Australia pertenece, digamos, en el mapa a Oceanía.
0: Claro. Sí.
2: Pero está jugando en Asia, ¿para qué? Para tener mayores posibilidades de llegar a un mundial. Sí. Está jugando ahora esta primera instancia de mata-mata. No digo que está regalado a Australia en el mundial. Ha hecho los méritos para estar donde está.
0: Sí.
2: Pero bueno, se verá las caras.
1: Eso te digo la verdad, Gaby. Jugó mejor que Paraguay.
0: Mucho mejor, Gusta. Tuvo las chances para ganar el partido.
2: Sí. Bueno, obviamos Argentina-Cabo Verde en Miami a las 7 de la tarde del viernes. Pero a las 10:30 van a jugar en Kansas City. Colombia contra Ghana.
1: Ahí es como que el partido, al ser Ghana un protagonista, de las dos formas, Colombia gana o gana Colombia.
0: Claro.
2: ¿Cómo estuvo Gusta hoy con los apellidos de los jugadores y con estas cosas?
1: No, sí. Además te digo que hubo alguno que no jugó, que te digo mejor ni lo nombro.
2: Claro.
1: Pero bueno.
2: Pero Colombia.
0: Un gran partido frente a Portugal ayer, ¿eh?
2: Sí.
0: Colombia, Gusta, jugó muy bien contra Portugal.
1: Fui muy bueno, por ejemplo, que dije todo el partido Mudau y no dije el nombre de Mudau. ¿Sabés cuál es el nombre de Mudau?
2: ¿Cuál es el nombre?
1: Culizo.
0: Mira, menos mal.
1: Culizo Mudau. Yo tuve la buena voluntad de no mencionarlo para que ustedes no
0: sepan. Estaban todos hoy, Gusta, ¿eh?
2: Estaban todos. Este era un partido para vos, Gusta.
1: Son ese partido para mí, la verdad. Viste, te dicen, ¿cómo haces para sacar los jugadores de Sudáfrica? Bueno, pero después de 43 años de profesión, si uno no saca los partidos en un mundial, con mi noveno mundial, porque este es mi noveno mundial también, bueno,
0: bárbaro.
1: Así que bueno,
0: sí, señor.
1: Uno lo hace con mucha alegría, la verdad, con mucha pasión, y en verdad, me parece, Gustavo, Gaby, que Colombia es más equipo que
0: es
1: gana.
0: Es más equipo que gana, sí.
2: ¿Y de Cabo Verde? ¿Vieron en Cabo Verde una selección muy física?
0: Muy física, tiene la base es esa, física, te corren hasta abajo de la mesa. Sí.
1: Sí, ese es su mayor virtud. Yo veo un partido de 2-3 goles para Argentina.
0: Sí, si uno lo mira fríamente, sí.
1: Porque no hay que...
0: No estamos subestimando, ¿no? Porque puede pasar cualquier cosa, pero me parece que Argentina es más que...
1: No, yo creo que... Acá hay que decir las cosas como son, para mí. Yo creo que Argentina no ha sido brillante todavía en sus tres presentaciones. Pero también creo que pasó los partidos como los debiera pasar, como potencialmente uno pensaba que iba a ganar esos partidos. Uh-huh. Es más, muchachos, desde diciembre que se hizo el sorteo, todos sabíamos que Argentina iba a ganar estos tres partidos. Me parece que alguno puede tener una duda más o menos, pero que Argentina los iba a ganar. Y también, en esto que es una mentira instalada por algunos que decían que para ganar un mundial o para ganar campeonato hay que ganarles a todos, cuando es este tipo de sistemas de mata-mata no hay que ganarles a todos.
0: No, hay que ganar lo que te tocan.
1: Claro. Hay que ganar lo que te tocan, porque cuando estábamos en el estadio Lusail con los compañeros en el año 22 y previo a Argentina-Holanda estaban jugando Croacia-Brasil, estábamos todos hinchando por Croacia cuando hizo el empate sobre la hora, porque Brasil hubiera sido durísimo para Argentina en ese entonces.
0: Sí, durísimo. Sí,
1: entonces ahora, si a vos te toca Cabo Verde y después te toca el ganador de Australia Egipto, y la verdad que yo ayer quería que Bélgica seguía haciendo goles para que Bélgica no nos toque después en cuartos o en octavos, porque no es lo mismo Egipto o Australia que Bélgica en octavos.
0: Sí. Y si vos lo analizas, Gusta, a la Gaby seguramente lo ha hecho ya más profundo. En esa parte de Argentina le queda Colombia como gran rival.
1: Sí.
0: Pensar en subestimar a nadie, ¿no? Sí. Pero cuartos vos decís, si después te toca Australia o Egipto, son rivales competibles, pero de la otra banda viene Suiza, Argelia o Colombia gana.
2: Claro.
0: O sea, digamos que en cuartos, si Argentina sigue, podría llegar a jugar contra Colombia, ¿no?
2: Digamos en alguna medida la llave está, sin que caiga mal, allanada para Argentina.
0: Claro, porque del otro lado, mira, Brasil tiene que jugar en teoría con Inglaterra si pasan, claro, pero también está México ahí. México, o sea,
1: sin ir más lejos, muchachos, pensemos lo siguiente: Argentina tiene que jugar con Cabo Verde y después contra el ganador de Egipto y
0: Australia.
1: Y cuando uno dice eso, que hay que ganar lo mejor, vos fíjate que ya mañana de por sí, mañana solamente, ya se queda fuera un poderoso entre Marruecos y Países Bajos.
0: Claro.
1: ¿Entendés? O sea, mientras vos seguís adelante, porque a mí, yo no creo en las catástrofes de Argentina. Uruguay es una catástrofe porque había una mancomunión que no existía entre cuerpo técnico y jugadores, eso está clarísimo. Si tiene que salir Valverde, que es tu mejor jugador, si tenés que sacar al arquero, o el arquero dijo que quiso salir porque se sentía mal, con 20 años de experiencia en el fútbol y con 5 o 6 mundiales encima, evidentemente las cosas estaban todas negativas para Uruguay. Yo creo que Argentina no puede desde ningún punto de vista perder con Cabo Verde, por más que se dé un partido parejo, tendría que ser como el de España, que se perdió 20 goles. No va a suceder porque tenemos a Messi y alguna va a entrar.
0: Claro. Y otra, Gusta, mira, si vos subís arriba, Gaby, tenés Portugal, Croacia, enfrente al ganador de España, o sea que vos tenés ahí que Portugal o España, uno de los dos afuera. ¿Eh? Y Argentina, ponele que siga, pero también si vas más abajo tenés en el otro grupito que va con Argentina, digamos que se enfrenta solamente en semi, tenés Brasil, tenés México y tenés Inglaterra. Claro. O sea, uno de esos, chau, afuera también.
2: Sí,
0: o sea, y en el primer enfrentamiento de arriba tenés Alemania, Paraguay, que enfrenta al ganador de Francia, Suecia. O sea, ahí Alemania, Francia, uno de los dos afuera. O sea, todo le está favoreciendo a Argentina.
1: Sí, porque inclusive estos partidos, que de más está decir que somos claramente favoritos frente a Cabo Verde, o posteriormente, si clasificamos, como creo que va a ocurrir, el partido frente a Egipto o frente a Australia, Colombia, que es un rival poderoso, que tiene buenos jugadores, aunque alguno no está en una sintonía fina como uno pensaba que podía pasar, como Luis Díaz, ¿no?, que no está jugando un gran mundial. Pero la verdad es que si vamos a la historia, Argentina, cuando se enfrenta a Colombia, cuando Colombia tiene enfrente a Argentina, se achica un poco.
0: Sí. Le gana casi te diría con la camiseta.
1: Con la camiseta, por eso te voy a decir, Colombia, vos decís, ¿querés jugar contra Colombia? Y bueno, si puedo evitarlo, pero en cuarto de final ya no podés evitar equipos fuertes. Entonces yo digo, ¿quién tiene más miedo? ¿Colombia-Argentina o Argentina-Colombia? Y la verdad que cuando salen a la cancha, me parece que los colombianos miran nuestra camiseta y dicen, estos fueron nuestros maestros futbolísticos históricos. Estos son los tipos que vinieron en las finales de la década del 40 a nutrir al fútbol colombiano para que sea mejor en el futuro.
0: Pero es como que Argentina está como un pez en el agua, ¿viste? En la zona que le toca.
1: Pero sí.
0: En cambio, los otros tienen obstáculos. Brasil, claro, tiene un obstáculo. ¿En México o en Inglaterra? Si subís un poquito, están Portugal y España. O sea, el primer cruce de Portugal, si gana, va a ser España.
1: Porque esto es como... Claro. Poner que fuera una guerra. Argentina está afrontando esta guerra sin perder un solo avión.
0: Exacto.
1: Sin perder un solo buque.
0: Y
1: los otros van transitando la guerra, perdiendo 20 aviones para acá.
0: Claro, se van desgastando también.
1: Claro.
0: Se van desgastando.
1: Porque la calidad de los rivales aminora tus posibilidades también.
0: Claro que sí.
2: Y para aquellos, ¿viste?, que dicen, que critican, no, que el grupo Argentina es fácil porque lo benefician a Argentina.
0: No hay que jugar. Cada partido lo tiene que jugar.
2: Argentina no tiene la culpa de que Uruguay sea ido del Mundial. Argentina no tiene la culpa de enfrentar a Cabo Verde. Argentina no tiene la culpa de que hayan clasificado a Egipto y Australia. O sea,
1: por supuesto.
2: Bueno,
1: entonces Argentina no tiene la culpa que el arquero de Jordania se coma 2 tiros libres ayer.
2: Claro.
1: Sí, los tiros libres se ejecutan y el arquero se los come. Para mí se los comió los dos. Porque si hubiera hablado este arquero jordano con Gustavo Gutiérrez antes del partido, comía esos dos goles.
0: Claro,
1: bueno, no habló.
2: Y hasta acá, terminada la fase de grupo, tenemos un partido ya de esta instancia mata-mata. La selección que más ha convencido desde lo futbolístico, ¿cuál fue?
0: Para mí, Países Bajos.
1: Para mí Países Bajos.
0: Sí, sí, sí.
1: Me gustó Países Bajos. Ese partido que compartimos con Gustavo, el partido Países Bajos-Suecia, mostró un Países Bajos que cuando te ataca es letal. No, sí. Lo puso, estaba Malen, lo volcó a la derecha, dejó a Brubi por el medio. Cada vez que vino centro, ese Brubi te la manda a guardar. Sí. Gapco es un delantero fenomenal. Gravenberch es quizá el mejor volante derecho del Mundial.
0: Hasta el momento.
1: Sí. De Jong es un volante.
0: El lugarteniente, lo acompaña él. Pero
1: exactamente.
0: Está en un nivel...
1: De Jong es un tipo que agarra la pelota para aquí, para allá, tic-tac, te hace todo bien, todo prolijo. Y después tiene un lateral como Dumfries, que ya te digo, cuando va al ataque parece Cafú, cuando defiende parece yo. Pero bueno, es un buen equipo Holanda. Y encima, otro valor agregado. El arquero.
0: Un gran arquero.
1: El arquero fue figura en ese partido frente a Suecia.
0: Sí.
2: Perfecto. Bueno, ¿está Nico May? ¿Dónde está Nico? ¿Te escuchamos?
7: Hola, Gaby, querido. ¿Cómo te va? Abrazo para vos y para los Gustavos, para el ingeniero.
0: Hola, Nico, querido.
1: Grande, qué gran mundial que está haciendo el querido Nico May.
7: Sí, señor. Gracias, muchachos. Bueno, aquí en Dallas, ya llegando al aeropuerto, porque en un par de horitas estaremos viajando rumbo a Miami. La selección argentina hasta el miércoles estará en Kansas y ya luego viajará justamente a Miami para ultimar detalles de cara a este partido tan importante, el primero, y ojalá que no sea el último, de la famosa mata-mata, en este caso ante Cabo Verde, el viernes a las 7 de la tarde. Tiene que designarse el árbitro del partido, por supuesto todo el cuerpo arbitral, pero con la satisfacción, después de haber cerrado una muy buena primera fase, yo creo que rendimientos, el equipo está en deuda. Distinto es lo de Messi, que la verdad ha sorprendido a todo el mundo, que con 39 años siga marcando la diferencia, pero se necesita que el resto del equipo vaya apareciendo. Una buena señal ha sido el gol de Lautaro Martínez, porque los delanteros tienen que hacer goles. Ayer a mí me dejó preocupado realmente el rendimiento de Julián Álvarez, ojalá que realmente haya sido una mala noche y nada más. Está sólido atrás, a pesar de haber recibido un gol, y tiene, salvo al Cuti Romero, que esta semana será determinante para saber su evolución, creo que Scaloni cuenta con la gran mayoría del once titular, buscando justamente el pasaje a los octavos de final.
1: Y... Nico.
7: Sí, sí.
1: No, te quería hacer una consulta juntamente con respecto a lo que decías recién de Julián Álvarez. Preocupa, ¿no? Porque, bueno, Lautaro metió el primer gol de penal en la historia de los mundiales, siendo que es un goleador detrás de Messi. En la era Scaloni es el que más preciso, creo que tiene 38.
7: Sí.
1: Ahora, lo dijo muy preocupante. ¿Será ese ida y vuelta con su equipo, el Atlético Madrid, que lo desencaja un poco de lo que es jugar el Campeonato del Mundo? Porque yo realmente pensaba que iba a haber otro tipo de prestaciones, pero los minutos que ha jugado no han convencido en ningún momento de Julián Álvarez hasta aquí.
7: Vino lesionado, le costó hacer toda la preparación a la altura y a la par de sus compañeros, y a pesar de que Scaloni en varias conferencias de prensa ha dicho de que ninguno está al 100%, porque la temporada ha sido muy larga para aquellos jugadores que están en clubes importantes, yo comparto, y no es información, es opinión, yo estoy totalmente seguro que este ida y vuelta, este Atlético Madrid que lo quiere sostener, el Barcelona que lo quiere comprar, yo creo que en el medio de la cabeza de Julián Álvarez, y a pesar de estar en un mundial, esa declaración que hizo la semana pasada y que no gustó del todo en el cuerpo técnico, yo creo que es un pequeño cimbronazo que él está viviendo y que no lo deja terminar de disfrutar, porque Julián Álvarez fue figura argentina en Qatar. Lautaro Martínez necesita ser el Julián Álvarez de lo que fue Qatar, pero a mí me parece que Julián está sintiendo hoy por hoy esa tensión de desconocer a dónde terminará jugando después de la Copa del Mundo.
2: Sí, ¿no? Ahora, Nico, con relación a lo que preguntaba Gusta también, pero yo te hablo por ahí de la cuestión futbolística de Julián, ¿no? Es como que la selección necesita recuperar la mejor versión de Álvarez, ¿no? Que tanto ayudó en aquella consagración de 2022, porque da la sensación de que no ha tenido, digamos, su mejor momento, por lo menos en estos partidos, y ayer había sido el más flojo.
7: Sí, yo de los que recuerdo haber relatado es el peor partido que yo le vi a Julián Álvarez, pero de equivocarse hasta en pases simples a compañeros que estaban cerca de él, y después lo noto como cansado, un jugador que es el primer defensor, que recupera pelotas, que presiona, que exige a la última línea, no lo está consiguiendo, quizás también pueda haber una merma física, teniendo en cuenta, muchachos, de que él, no nos olvidemos que en esa serie de semifinales ante el Arsenal la juega porque es un partido de vuelta de semifinal, y se especuló con que le costaría bastante más de lo que le terminó
0: costando. Aparte la jugó
7: estar al 100%.
0: La jugó infiltrado, Nico, ¿te acordás que la jugó infiltrado?
7: Claro. Que lo critican a Simeone porque Simeone lo saca si Julián Álvarez ya había convenido con el cuerpo técnico que no podía jugar más de 50, 55 minutos, sino cómo lo va a sacar estando a un partido de poder acceder a una final. Pero tiene que aparecer este Julián Álvarez. Ayer Scaloni lo saca a Lautaro Martínez, que después del gol para mí mejoró, de hecho tuvo un remate en el travesaño, fue el delantero que más presionó y que más cerca estuvo justamente de poder seguir por ahí anotando hasta inclusive algún que otro gol. Scaloni lo dejó a Julián Álvarez, y cuando Argentina mete el tercero, que es el tiro libre de Messi, lo saca Julián Álvarez y lo termina metiendo el Flaco López, que si seguramente Julián Álvarez hacía un gol, al Flaco López lo hacía debutar antes en la Copa del Mundo. Lo que pasa es que el partido no estaba cerrado.
2: Claro. Ahora, Nico, pensando, recién discutíamos con Gusta Vergara y Guti, Australia-Egipto, ¿no? De ahí sale el rival, si Dios quiere, de Argentina para la próxima instancia. Ahora, lo podemos ver, te pregunto, de dos maneras, Australia-Egipto, es decir, si se quiere, accesible por un lado, pero con un nivel menor de exigencia, si se quiere.
7: A mí me parece que Argentina está lejos de la mejor imagen de lo que todo el mundo quiere ver del equipo, de nombres que todavía tienen que responder y dar mucho más, y hablo en defensa, en el medio y hasta incluso en el ataque. Creo que Argentina, con cualquiera de los rivales, siempre va a ser candidato, con Egipto, con Australia, con Cabo Verde, ni que hablar, pero está siendo demasiado Messi dependiente en la parte final de la carrera de Messi, que no va a poder hacer goles todos los partidos. Ojalá que lo sabe y que supere, de hecho, ya Fontaine, pero en la realidad es que a mí me parece que si el equipo no encuentra por ahí una versión colectiva que termine dándole buenos dividendos, y te van a costarles todos los partidos, porque acá no es que nadie se pasea, que se florea, todos te juegan a matar o morir. Ustedes recordarán, Gustavo, vos estuviste en la cancha el Mundial pasado, lo que transpiró Argentina para ganarle a Australia, que parecía que era un partido papita para loro, y terminaste con el Dibu Martínez poniendo el pecho a un remate de, no recuerdo, perdón, el delantero de Australia, que era el 2-2 y que te mandaba al alargue. Entonces a mí me tiene inquieto que no veo una buena versión del equipo. Yo no veo que Argentina esté jugando bien, a pesar de que gana, y que Messi está en un nivel top.
1: Está muy bueno lo que estás expresando, porque yo lo expresé en el transcurso de esta transmisión, pero vos estás en el lugar de los hechos, vos estás siguiendo in situ los partidos de Argentina, y a mí me da esa sensación. Ganamos los partidos que ganamos porque potencialmente le íbamos a ganar de cualquier manera a Argelia, sí, a Austria, sí, y a Jordania, pero eso no significa, eso no es igual a que estemos jugando demasiado bien.
7: No, no es un paso arrollador, ni mucho menos. Ganaste porque le vas a ganar acá, y le vas a ganar en Europa y en Asia, en África, a donde los enfrentes, les vas a ganar. Pero vamos a ponernos la mano en el corazón, muchachos. Si Argentina, el camino sigue siendo medianamente este, llegás a cuartos de final, quizás me equivoco, pero llegás al trote. Sin ningún rival picante, potente, polenta, como se dice en el barrio, que te puede realmente mostrar una exigencia y a ver cómo estás vos ante la adversidad para poder responder y reaccionar si te toca estar en la mala en algún momento del partido.
2: Nico, a ver, me parece que sacamos toda la conclusión, más o menos, que Argentina fue muy superior a los tres rivales de la fase de grupos. Pero claramente no hubo brillo, porque tampoco hubo esa necesidad de mostrar ese brillo.
7: Tienes razón.
2: Estaba recordando que en Qatar 2022 el nivel de exigencia físico, futbolístico y mental llegó a un cuarto de final.
0: Sí, claro. Sí.
1: Sí. Y eso es cierto, porque también hay que decir que cuando estuvimos junto a Claudio Giglione en la gira previa del Mundial pasado en Estados Unidos, jugamos frente a dos rivales, Honduras, Jamaica, eran rivales menores, y decíamos, ¿cómo vamos a llegar a los partidos frente a los poderosos? Pero cuando le tocó jugar contra los poderosos, Argentina ya jugó dos o tres escalones más hacia arriba, y evidentemente mostró que cuando te toca un rival de mayor envergadura, aparece el equipo con otro tipo de juego y de prestancia frente al rival que te toque, ¿no?
7: Y tienen razón, o sea, estamos todos coincidiendo en que ganaste lo que tenías que ganar, jugaste lo que tenías que jugar, que por ahí no fuiste tan exigido, todo en todo vamos a estar de acuerdo. La realidad es que el fixture te marca esto. No te tocó en el grupo Brasil, Inglaterra y Francia. Te tocó Argelia, Austria y Jordania. Y hay algunas selecciones que, por ahí el caso de Uruguay, que decía, me tocó Cabo Verde y España y Arabia. Y bueno, si no puedo ser primero, saldré segundo. Y si no puedo ser segundo, saldré tercero. Y ni siquiera así le alcanzó a Uruguay, que es evidentemente la gran la decepción, el gran fracaso del fútbol sudamericano, siendo el único de los seis que llegó a la Copa del Mundo que no pudo pasar a la siguiente fase. Pero que ojalá que el equipo vaya evolucionando, que acompañen a Messi, porque realmente lo que está haciendo Messi es brillante. Ya nos hemos cansado de alabarlo porque realmente ha sido monumental un partido tras otro. Ayer jugó media hora, hizo un gol, y todo el mundo sabía que cuando entró hacía el gol, todo el mundo lo sabía, ¿viste? Cuando vos sentís esa vibra en la cancha, no es el deseo, vibra de que decís, este muchacho algo va a hacer, y fue lo que terminó sucediendo. No obstante, yo creo que el árbol no tiene que tapar el bosque. Y Scaloni, lo bueno es que en ninguna declaración, en ninguna conferencia dijo, estoy obnubilado, estoy maravillado, el equipo fue un violín impresionante, una orquesta sinfónica. No, en ningún momento dijo eso. Y eso está bueno para si por ahí alguno confunde victoria con buen juego.
2: Claro, y es como que hay un Messi como justificación a todo, ¿no? De repente vos tenés a Thiago Almada, que siempre aparece por ahí para cambiar el ritmo. Sí. A un Julián que volvió a marcar de penal, pero marcó, y uno entiende que se fue feliz.
1: Lautaro.
2: Lautaro. A un Julián que sigue bajo, eso también es verdad. A un Palacio que de cuatro no jugó mal, pero no sé si termina de convencer del todo, que sea una opción loable.
7: En ese lugar, ayer fue un bache, fue un tapabache ayer.
2: Claro. Tenés un buen partido de Senesi, un buen partido de Lo Celso, más allá del gol, pero siempre un Messi a justificación de todo, ¿no?
7: A ver, no nos olvidemos que en Qatar se empezó de una manera y con un equipo y con un estilo de juego. Y en el tercer partido, cuando contra México aparece Julián Álvarez y Enzo Fernández, Scaloni con Polonia los puso y nunca más salieron. Entonces, a mí me parece que ayer, me parece humildemente que ningún suplente, por ahí se destaca Lo Celso, pero me parece que ningún suplente ayer se ganó la titularidad, y eso no sé si es bueno.
1: Coincido, no sé si es bueno, porque ayer, vos fijate, si no me equivoco, Nico, dos titulares hubo en cancha de los supuestos titulares.
7: Sí, Lautaro y
1: Martínez. Y Lautaro Martínez.
7: Sí, nada más.
1: Lo Celso no se puede decir que haya descollado, porque el tiro libre va al ángulo, pero el arquero se corre y se va atrás de la barrera. Y en líneas generales, lo bueno para Lo Celso me parece que se destapó, que hizo el primer gol en un mundial, que jugó su primer partido en un mundial. Y después hubo unas actuaciones. Paredes no me parece que haya jugado un buen partido o un gran partido. Me pareció correcto y nada más. O sea, dentro de que además son las limitaciones del rival como Jordania, que es un rival tres, cuatro escalones bajos de lo que puede llegar a jugar Argentina.
7: Absolutamente, y después tenés algunas pinceladas de Nico Paz, que juega de una manera que necesita, me parece, un poco más de entender que hay que sacrificarse, de meter más, porque es un chico que tiene una zurda impresionante y que va a ser un carrerón seguramente, y de Simeone, que es una topadora que corre, pero bueno, hay que también moldearlos y prepararlos para cuando el equipo los necesite.
1: ¿Cómo ves el Argentina Cabo Verde en cuanto a la alineación de nuestro Celeste y Blanco?
7: Para mí, lo van a exigir a Guti Romero. Yo no, por lo que yo tuve de averiguaciones, es que en los estudios que se le hicieron, repito, los estudios que se le hicieron, y por más que lo quieran negar, los estudios que se le hicieron trajeron buenas noticias. Guti Romero no tiene ninguna lesión, y Guti Romero va a hacer todo lo posible, ustedes lo conocen muy bien, es duro como el roble, va a querer jugar, pero no lo van a arriesgar, teniendo en cuenta que el nivel de Otamendi está bien, es aceptable, que el rival no sé cuánto te puede llegar a atacar, y me parece que si Romero está en un 70, 80, 90% juega, caso contrario lo guardan para octavos de final, hay que llegar ganando, por supuesto. Después tenés Lisandro Martínez, va a jugar Molina, Montiel no está para jugar, así que ha demostrado, cortémosla con a la gente confundirla. No, Montiel no está para jugar, por eso ayer no jugó un minuto. El lateral izquierdo se armó el debate acá, ¿eh? Porque yo creo que Medina hoy está un poquito mejor que Tagliafico. Lo que pasa es que Tagliafico tiene más pasado con la camiseta de la selección. Claro. Pero Medina para mí jugó bien los dos partidos.
1: Es una y lo preservaron. Por el técnico, sí. Por supuesto ya la debe tener en la cabeza, Nico, de a quién va a poner el
7: viernes, ¿no? Claro, y después Enzo Fernández va a jugar, Rodrigo de Paul va a jugar, Alexis McAllister va a jugar. Para mí Almada o Nico González, no por algo ayer Nico González no jugó ningún minuto, ¿eh? Por eso yo ahí le pongo una fichita. Y Messi con Lautaro Martínez, yo no tengo dudas que el 9 va a ser la semana, creo, más fácil desde que Scaloni es técnico, de dilucidar quién va a ser el centro atacante contra los caboverdianos, que están eufóricos por jugar con la selección argentina. Ayer estábamos a leerlo, no le robo más tiempo, muchachos. Nos mandó un mensaje Adriano Custodio Méndez, estaba escuchando la transmisión ayer de Cadena 3 Santa Fe, y dijo: muchachos, se lo resumo, acá hay solamente felicidad por jugar contra la selección argentina. El resultado es anecdótico, es felicidad por jugar contra los campeones del mundo. Y le van a regalar a Messi una camiseta de Cabo Verde con el 10 justamente y el apellido de Messi impreso. Así que para ellos es fiesta total, para nosotros toda la obligación del mundo, porque si Argentina llega a quedar afuera con Cabo Verde, ni imagino lo de lo que estaríamos hablando el otro día.
0: Lo último que decía Nico, me lo confirmaba recién nuestro colega Emi Núñez, que habló con el presidente José María Neves, el presidente de Cabo Verde. Papá, diciendo lo que marcabas, habló en Super Depor Radio.
7: Abrazo para él.
0: Recién que,
7: abrazo.
0: Sí, que un notón que decía que lo mismo, sí, que decíamos, sí, que le van a regalar una camiseta con el nombre de Messi.
7: Sí, ayer nos decían eso, que está todo preparado por parte del cuerpo de prensa de Cabo Verde, que bueno, obviamente nadie conocía Cabo Verde, la gente va de turismo, quiere estar allí, un país que se habla en portugués, chiquitito, después de Curazao el más chiquito que ha jugado un mundial, una historia fenomenal de muchachos que ninguno juega en la liga de su país, que a uno lo contactaron por LinkedIn, que es una red justamente social, y que el muchacho creía que lo estaban haciendo una broma, y le tuvieron que volver a mandar el mensaje para que responda, y allí se dio la citación. Bueno, contra esa selección jugó Argentina, que hay que respetarla, porque salió viva del grupo de la muerte. Salió viva del grupo de la muerte.
0: Para mí, los tres volantes esos que tiene Argentina, jugando bien o mal, son tres volantes de control. Cuando parece que Argentina sufre, esos tres no sufren nunca. Ni Enzo Fernández, ni McAllister, ni De Paul.
2: Tienen en el medio enganches reconvertidos.
0: Claro, ¿viste? Esos tipos tienen el partido en el valero. Sí. Para mí los tres, ¿eh? Y ese es el gran caudal que tiene Argentina.
1: Mucha consistencia.
0: Que no ve en otro equipo, Gustav. No ve en otro equipo. No los ves.
1: No lo ves. Además, sabemos que la parte neurálgica de un equipo siempre es la mitad de la cancha, donde se empieza a cimentar la solidez. Más allá de que hablábamos antes de los delanteros de Holanda, ¿no? De Países Bajos, de Gapco, de Bruben, de Gravenberg, que pasa el ataque de manera impresionante. Pero esa soltura, solidez y consistencia que tienen Enzo, McAllister y De Paul, que además son campeones del mundo, no la tiene casi ninguno, ¿no?
0: No, y ahí está,
7: Y agrega Paredes.
0: Seguro. Sí.
2: Bueno, Nico, te
7: agradecemos. Son todos enganches.
2: Seguro. Sí. Nico, te agradecemos un montón, te mandamos un abrazo grande, estamos en contacto permanente, nosotros completamos desde aquí la tanda, el comentario de Guti, y nos vamos. Abrazo, Nico.
7: Abrazo grande, muchachos. Excelente transmisión, un gusto escucharlo. Chau.
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2: Presentamos a Guti con un pequeño comentario de lo que fue la victoria de Canadá sobre Sudáfrica. Guti.
0: Sí, él lo quiso ganar. El que lo quiso ganar lo ganó. Canadá estiró por ahí la definición y parecía que el partido se le había presentado varias veces y no se lo iba a servir hasta que apareció Eustaquio, una pelota corta que dejaron en el corazón del área, la agarró con el empeine y la metió abajo, nada que ver para William. Ganó el que lo quiso ganar, ganó el mejor de los dos. Este es el instante, el relatazo de Gustavo Vergara. Golazo de Canadá que ya está en octavos.
14: Va volcándose el medio, bien seguro, tocándole a la derecha, atención, va a venir el centro, viene el centro, rechazo, con de cabeza, muy bien, queda la pelota para el Tokio, gol, gol. ¡Yeah!

0: Eustaquio le clava una daga a Sudáfrica en el final del partido y hace que Canadá no quiera.
1: Canadá con ese relatazo le duró la gola a Gustavo Vergara. Gusta el cierre suyo.
2: Abrazo grande, querido Gaby. Gracias por compartir otra transmisión junto a Gustavo Gutiérrez, a Cachito Viedo, a Fede Borelo, a todos los que han contribuido con su granito de arena para otra transmisión más de la Radio del Mundial, Cadena 3 Argentina. Muchachos, hasta la próxima.

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0: es el tradicional mata-mata. Si no, pregúntenselo a los muchachos de Sudáfrica la cara que tenían cuando ese rechazo corto de cabeza quedó de frente y Eustaquio se llenó el empeine derecho con la pelota en el último minuto. Prácticamente había dado 5 el árbitro. Iban 2 o 3, la pelota se incrustó y hacían chilenita los canadienses en Los Ángeles. En la tribuna no se podía creer la alegría, había gente que lloraba. Y esto es así, y quiero decirles, primero que nada, antes de darle paso a mis compañeros, que efectivamente se ha dado esta vez como quizás se soñó hace muchísimos años, cuando se sembró una semillita, y podríamos decir año 1994, o antes, cuando se forjó la llegada del primer mundial a estas tierras. El deseo de que el bichito de la pasión del fútbol se prenda en la gente, pero no en el latino que ya lo tiene incorporado en su ADN, sino en el norteamericano medio, que como sabemos aquí, tiene deportivamente hablando su pasión repartida en otras actividades, ¿no? Fútbol americano, básquetbol, hockey sobre hielo, béisbol mayormente. No hay prácticamente ciudad importante que no tenga estas 4 disciplinas bien representadas, con fenomenales estadios y con toda una mercadotecnia alrededor de esos eventos que ya hemos contado adecuadamente. Pero faltaba el fútbol porque pasó desapercibido para el público en general en 1994, y aún en el 2024, les puedo asegurar que estuvimos aquí en la Copa América, pasaba que Estados Unidos jugaba sus partidos y la gente estaba como si tal cosa, comiendo algo, tomándose alguna cervecita, por supuesto, en un bar, departiendo, charlando, y mientras tanto Estados Unidos jugaba ahí en las pantallas y nadie le daba bola. O sea, nosotros estábamos en la calle advirtiendo esta rareza de que el hincha de aquí, el nativo, que ahora compra orgullosamente una camiseta blanca que parece de rugby, viste, así toda cruzada horizontalmente en rojo, con un bruto escudo, usa. Y ya se ponen otra cosita, ¿viste? Ya tienen flecos, y tienen gorros, y tienen banderas, y ya le han agregado un merchandising que no existía. Y vi, porque fui testigo de lo que me pasó la noche en que Turquía los embocó sobre la hora a los norteamericanos, cómo se arrastraban en el piso de dolor. Esas cosas que tienen que ver con el amor, ¿no? Porque a veces el hincha se hace más hincha, no solamente cuando gana sobre la hora y celebra, sino también cuando lo embocan, porque le da bronca, ¿viste? Y no lo puede creer y no lo puede entender. Pasé justo una noche tarde, mirá que el partido se jugaba en Los Ángeles. Estoy hablando de Estados Unidos-Turquía. Y en mi caso venía caminando por una callecita de Manhattan, ¿no? Exactamente en la otra punta del país. Y los bares estaban llenos de gente mirando el partido, pero con suma atención. Y gritando, y tiraban y revoleaban los vasos, y los jarrazos y la cerveza. ¿Cuándo le hizo el gol Turquía, mamita? Se pegaban patadas en la panza, no podían entender cómo el partido que más o menos lo tenían controlado lo pierden. Y eso que Estados Unidos había jugado bien y ya estaba clasificado y no había ningún riesgo, y vienen y pierden, che, y les agarró una bronca, y yo dije, guarda, ¿no? Les está agarrando esa cosita que es muy nuestra, de abrazarnos al amor, a veces el amor tóxico del fútbol, que no siempre cuenta alegrías, a veces tiene dramas, a veces tiene tristezas, a veces tiene derrotas, y esas derrotas increíblemente te aferran más a los colores, a las camisetas, a las pasiones. Lo están viviendo de a poquito los norteamericanos, y tienen un muy buen equipo, y tienen un fenomenal técnico, y tienen un camino más o menos allanado para intentar llegar lejos. Hablando de eso, estamos más que bien nosotros, ¿verdad? Mire el fixture, mi amigo oyente, la tenemos, no digo servida en bandeja, pero en comparación con el resto, si vos te pones a mirar el camino, Gaby, querido, te saludo. Muy buenas tardes, Gabriel. Estaba escuchándote recién. Si vos hablás de España, hablás de Francia, hablás de Brasil, hablás de Portugal, en menor medida Alemania, Inglaterra, Países Bajos, todos la tienen muy difícil hasta semis, ¿eh? Sí. En algún momento van a tener que jugar un partido cortando clavos con rivales a la par, cosa que no le pasa a Argentina. No. ¿Podría decirse eso? Buenas tardes.
1: ¿Cómo andás, Raúl? Buenas tardes para vos y para todos los compañeros. Claramente lo que está marcando, y también lo hemos dicho durante toda la transmisión del partido de Canadá contra Sudáfrica, vos mirás de un lado del cuadro, tenés un hipotético octavo de final con Alemania y Francia, y del otro lado de la llave del mismo cuadro tenés un Portugal-España. Y si mirás, a ver, en la otra punta, Brasil juega contra Japón y Costa de Marfil contra Noruega, de ahí sale un rival, pero si

0: inmaculado, en un momento espectacular, 6 goles en 3 partidos. Si este es su último Mundial, se está despidiendo a lo grande, grande, grande, dejando su marca histórica para siempre, indeleble en la historia de los Mundiales, y quiera Dios que lo tengamos así. Pero el resto de a poquito se está amalgamando y algunas cositas que lucen todavía por aceitarse. De eso vamos a hablar en un rato. Entiendo que está el Gato Greco en línea. Gatito, te he dado alcance, le quiero decir a la gente, he pasado unos días hermosos con él en Los Ángeles, cuando todo esto empezó, transmitimos juntos precisamente el debut auspicioso de Estados Unidos, y de ahí nos separamos. Él se vino para aquí, para Miami, y me tocó a mí hacer una recorrida muy hermosa, pero muy exigente, por un montón de ciudades, con un montón de coberturas, y nos volvemos a encontrar, pero no nos hemos visto la cara, porque él tiene un vehículo y yo tengo otro, y esta noche partimos a los aeropuertos a reunir la tropa. Es así, Gatito, ¿cómo estás? Buenas tardes.
1: Qué placer enorme saludarte, Raúl, abrazo grande. Claro que sí, estamos en los extremos de Miami, ¿no? Vos estás en Fort Lauderdale, yo estoy aquí en la zona de Miami Beach, 32 grados de temperatura, hermosa jornada. Y bueno, claro, la pasamos muy bien en Los Ángeles, en lo que tiene que ver con lo profesional, desde un imponente estadio como es el SoFi, transmitiendo una sorpresa, ¿no? La victoria de Estados Unidos contra otra sorpresa que estuvo en baja en ese partido, que fue lo de Paraguay. Y bueno, después nos dividimos, y yo el derrotero de aquí, de Miami, con 2 partidos de Uruguay, la desazón, obviamente, lo que fue el fracaso otra vez, pero en este caso dirigiendo a Uruguay por Bielsa, lo que fue lo de Brasil con Escocia, partidazo, inundados de escoceses aquí, al menos hasta al juego de Brasil, y lo que fue ayer un partidazo que faltó el gol, el de Colombia-Portugal, pero fue un partidazo, créeme, Raúl, que era prometedor en lo previo, el partido más importante en la fase de grupos. Y se plasmó en la cancha también, ¿no? Con un James Rodríguez en su totalidad, con Puerta, que ya viene mostrando que es un gran jugador por Colombia, con los notables arqueros de un lado y del otro también, salvando sus vallas, faltando a la cita Lucho Díaz por Colombia, Cristiano cuenta gotas por Portugal. Si me apuras un poquitito, te digo, Colombia mereció algo más, y la verdad que ayer sacó chapa, y así se lo vio y se lo notó a Lorenzo, que se lo preguntamos en conferencia de prensa, en el día de ayer post partido, si después de empatar con un rival de fute, precisamente como es el de Portugal, se erige Colombia como uno de los serios candidatos. Así que cuando quiera compartimos lo que tiene que ver con Lorenzo, también tenemos a Juan Pizorín, que lo abordamos en la zona mixta, hablamos en lo previo, Raúl, también con hinchas portugueses, y ahí sorprendían también, le preguntamos, ¿Cristiano, Ronaldo o Messi? Y en un ratito vamos a compartir lo que decía él también.
0: Dale, dale, ya te lo pido, Gato, me interesa que pongas en punta a lo de los hinchas, porque Cristiano es otro. Así como están dadas las cosas, podría ser un rival eventualmente en una final, Gaby, ¿verdad? Si claro. Más o menos los dos vienen
2: exactamente,
0: escalando.
2: Por el lado opuesto de los cuadros, claro. Únicamente se juntaría en una eventual final.
0: Claro, claro. Y como es la hora del hincha, primero los hinchas. Ayer con los ingleses, estar en un mundial te da ese toquecito de historia que uno va atesorando en las retinas, en el corazón, en el alma de periodista, de poder estar en el lugar de los hechos, mirarlo y recordarlo y algún día contarlo. Yo lo vi a Mbappé el día de su partido número 100 en la historia en su selección. Y lo vi haciendo algunos goles muy importantes. Y tener que decir con cierta inmodestia, permítanme, haberlo visto correr en Rusia cuando era mucho más joven, y si no ha perdido nada de la velocidad y le ha agregado potencia y una voracidad de gol realmente impactante, verlo, el desparramo que arma cuando le tiran una pelotita al claro, este muchacho realmente es imponente, ¿no? Más lo de Olise, lo de Dembélé, que venía medio flojito, metió 3 goles el otro día, como para que vayan teniendo, hablando de un tipo que supo cosechar balón de oro, y bueno, y ese mediocampo y ese gran arquero, y Francia es. Ayer estábamos tomando entre distintas opiniones en los hinchas ingleses, y a vos, ¿quién te parece que es el gran candidato? Y te digo que 5 de cada 10 te dicen Francia, ¿no? Y alguno te menciona Argentina, y alguno por un corazoncito afín con Cristiano apuesta por Portugal, pero Francia es el que viene cosechando quizás como estructura colectiva la preferencia de los extraños. Los propios sabemos, estamos obviamente consustanciados con que Argentina podrá en el camino, en la marcha.

tomando la forma de equipo que todavía no termina de tener, pero que sabemos individualmente tiene jugadores espectaculares. Señores, hablando de pasiones, aquí uno de los goles, el hombre que estaba reclamando a gritos un día como el de ayer, un sueño de poder jugar de una buena vez y encima de jugar un mundial, clavar un golazo de tiro libre con cierta complicidad del arquero, y este relato espectacular del Bocha Uriet para ustedes.

0: vuelve más feliz que nunca, que está viviendo un momento histórico en su vida. Ahí está Lo Celso con la camiseta de la selección y a los 19 minutos convierte para Argentina. Argentina mira a Miami, Argentina mira a Cabo Verde, pero sigue cumpliendo, pero sigue convirtiendo, pero sigue gritando Argentina.
1: ¡Ay! Para que vayan teniendo, para que vayan teniendo de lo que somos capaces los muchachos de la cadena del gol. Se viene una patota, había sido así diseñado. Un despliegue que arrancó por Los Ángeles, un grupito que estuvo lógicamente detrás de la selección argentina, cansa a Dallas, bajar a México para el debut del campeonato el 11 de junio, volver tras la huella de la selección, desprender gente a Miami, donde tenemos una gran cobertura de Cintia, de Manu Moreta, al que se ha sumado el gato con unas notas tremendas. Gatito, prepárame ahí lo de los hinchas. Haberme tocado a mí, Filadelfia, Boston, New Jersey, ver un montón de partidos, decir, estar y verlo a Mbappé, estar y verlo a Harry Kane. Ayer le tiraron solamente dos pelotas, dos a payasos, y el tipo convirtió uno de esos en gol. Se elevó por arriba de todo de una manera formidable y metió esa frente medio peladita que tiene más entradas que el MetLife y la clavó, y así llegaba a 11 goles en la historia de Inglaterra. Los creadores del fútbol, que desde 1966 que no ganan nada importante, y tienen tres o cuatro jugadores interesantísimos. Uno de ellos es Harry Kane, por cierto, Reilly, el otro, Bellingham, medio esternón fresco, diría el turco Hueve, pero qué jugador fino, qué jugador capaz de desequilibrar en cualquier momento. Tiene un gran arquero como Pickford. Digamos, hay una estructura competitiva en las principales selecciones que se van a empezar a sacar chispa desde ahora, y ustedes van a estar muy atentos a eso porque lo vamos a contar absolutamente todo. ¿Qué decían los hinchas de Portugal de su ídolo Cristiano Ronaldo, que es otra de las figuras estelares de este mundial, Gatito?
2: Bueno, vos sabés que tenía un atuendo especial el muchacho, una especie de pajarraco aparecía, y lo abordamos, les preguntamos sensaciones del mundial, vamos a compartirlo, ¿no? Porque le decíamos, ¿Cristiano Ronaldo o Messi? A ver qué respondía.
3: Bueno, estamos con Juanpe Sorín. Juanpe, sensaciones de lo que fue, comentaste, ¿no? Colombia-Portugal. Dio la sensación tal vez que Colombia mereció un poquito más, ¿no?
4: Sí, creo que mereció ganar el partido de Colombia, que dio un golpe de autoridad también en no especular.
5: Ah, ahí ponemos bien el audio, ahí lo buscamos. Ahí lo buscamos.
1: Mientras tanto, está llegando. No como el adelantado señor no sé cuánto cuando venían los conquistadores, ¿no? Vendría a ser el atrasado, que es prácticamente el único o el último que se va sumando. Es el Colo Giannola, que ha puesto en estas horas un pie en territorio estadounidense. Colo querido, contame tu derrotero, que espero sea un triunfero. ¿Por dónde andás?
6: El que ríe último ríe mejor, mi querido Raulito, ¿cómo le va? Buenas tardes. Bueno, ya está, he llegado anoche a Miami, estoy en la zona de Miami Beach, estamos, bueno, hoy domingo, fue un día ayer agotado, obviamente, pero bueno, hoy ha sido un día de ir a buscar la credencial, de ir a disfrutar un poquito de algunas cosas que teníamos que hacer antes ya de ponernos a laburar con Tutti para mañana lunes en la Popu. Y acá estamos, preparándonos porque...

0: sombra, estoy haciendo acá un break, pero bueno, lleno de argentinos por donde, pero por donde estés. Obviamente que acá en Miami hay el doble de argentinos que hay en cualquier sede del mundial. Y bueno, muchísimo argentino, mucha camiseta, gente de todas las provincias. Y también sabés con qué me he encontrado, con muchos colombianos, sobre todo en el aeropuerto.
1: Claro.
0: Venían muchos colombianos a Miami. Ayer llegaron con nosotros muchos, creo que, mira, un poco más de la, calculo que la mitad del avión eran colombianos. Así que, y acá hay muchos todavía, porque bueno, también están contentos, están esperanzados, están felices. Me encontré con algunos uruguayos cara larga y bueno, y acá estamos para disfrutar. Hablando de encontrarse, tuve la oportunidad recién de, en un lugar donde fuimos a comprar un poco de comida, encontrarme con Sergio Goicoechea, que está laburando acá como periodista también. Y bueno, ahí seguramente en un ratito van a ver en las redes la nota que hemos hecho con el Goico, que estaba un poquito cansado porque recién llegaba de Dallas. Y nos cuenta un poquito su opinión sobre la Argentina y a ver si, bueno, también lo apuramos un poquito si qué rival elegiría para una hipotética final. Y bueno, es como siempre, la que decimos todo, ¿no? Para ganar un mundial tenés que ganarle a cualquiera, así que. Pero bueno, estuvimos con él, charlamos un ratito, accedió a la nota, nos contó que por ahí ve algunas cosas que hacemos nosotros y los escucha. Así que, bueno, como siempre, ¿no? Cadena 3 con este gran equipazo acá en el mundial, ha llegado el último, acá estoy en suelo yanqui, así que bueno, para servirle, mis queridos amigos.
1: Perfecto, muy bien, Colo, muy bien. Para agregarle a nuestra querida y hermanita Radio Popular más voces, gran trabajo de Dai Terradas, del Mauri Cocolo, del Turco Genesir, y ahora viene el colorete, nada más y nada menos, así que en toda la programación, en todos los horarios van a tener todo el color, especialmente que es incluso más jugoso que lo deportivo, estrictamente hablando. Ahora sí, Gatito, lo tenemos al hincha portugués, a ver qué decía sobre esto.
2: A ver, los hinchas de Portugal se van armando para la fiesta del partido con Colombia. Mirá la vestimenta que tienen, impresionante. Para Cadena 3 Argentina, a ver, yo la respuesta la sé. ¿Hay uno de todos ustedes que diga Messi por sobre Cristiano o no? Todo Cristiano.
3: Lo mejor jugador que Cristiano y Messi, mejor que los dos juntos, Maradona, eso es lo mejor de todo.
2: Maradona.
3: El viejo Maradona,
2: sí. Bien, ¿te gusta Maradona? ¿Lo viste jugar a Diego?
3: Lo vi jugar, sí. Pero jugaba en Nápoles y en Barcelona.
2: Ah.
3: Y ha jugado contra Sporting de Lisboa y en Lisboa también.
2: Es el mejor de todos los tiempos.
3: Yo nunca he visto un. Yo vivo, con mi edad tengo 69 años, nunca he visto un jugador bueno. No tiene cabeza. Porque eres un genio, eres un genio.
2: Bien. ¿Esta vestimenta qué se debe?
3: Esta vestimenta es fiesta y el jugar de los indios, porque el niño brincaba a los indios, que estaba ser indio, y también, sobre todo, un homenaje a los tres jefes indios. Toro Sentado, Jerónimo, and Crazy Horse, pues fueron los grandes chefs que lucharon contra el colonialismo americano.
2: Perfecto. ¿Le tenés fe a Portugal para ganar el Mundial?
3: Y a mí me gustaba ver una final Portugal-Argentina.
2: ¡Uy, qué lindo!
3: Lindo, lindo, lindo.
2: ¿Imaginas un Argentina-Portugal?
3: Todo es posible, como le dices. Así que una Argentina-Portugal será algo especial. Ya ahora todos los amigos en Buenos Aires, porque tengo muchos que tienen que ver la televisión, el Carlos de Portugal, el que estaba en Grecia, el griego. Abrazo a todos. Y a la final que perco nos con nosotros, por favor, que ya tenéis dos,
1: Ahí está, qué lindo. Bueno, los viejitos que peinan cana se acuerdan del Diego, ¿eh? Se siguen acordando. Ayer algunos ingleses encontré. Algunos ingleses en la cancha que me lo nombraban a Maradona cuando yo les preguntaba por Messi, ¿no? No, ¿qué es Messi? Diego, me decía un inglés, ¿no? Que lo habrá sufrido en México 86. A propósito de ello, en esta ciudad mañana habrá un evento con los grandes campeones de México 86 a 40 años de aquella gran gesta. Ya vuelvo contigo, Gato, hacemos una pequeña pausa. Dale, Martín, y seguimos.
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va a pegar Lautaro y penal para Argentina, que gana 1-0, 29-54, 29-55. Va a ir Lautaro, va a ir el Toro, a ver Toro, para sacarse la sal, ¿eh? Ahí está el Toro, va Lautaro para pegarle, lo mira el arquero, Abulaila, la orden del Romano, prepara, ponda afuera.

0: bien que le vino a Argentina que Lautaro se saque la sal. Tipo Mano Santa con la Bebota, ¿te acordás, Gaby? ¿Eh? Cuando aparecía Olmedo con, claro, con la Adriana Broggi allí, y le sacaba la mala onda a un tipo que ha hecho tantos goles, Dios mío, y la Virgen, que esa cosa pasa por ahí, ¿no? ¿Te acordás que Lautaro era nuestro número 9 en Qatar? Le hizo un gol a los árabes y se lo anulan por medio hombro. O sea, por una caspa que tenía arriba del hombro, sí, se lo anulan.
1: Si mal no recuerdo, lo hizo, creo que lo hizo 3 y los 3 lo anularon.
0: Claro, claro. Y es una cosa cuando, viste, cuando ya te orina el elefante, vas muerto, ¿no es cierto? Y perdió el puesto y apareció Julián en toda su dimensión. Y el tipo en los mundiales no podía. Y ayer logró. Por eso tiene una significación valiosísima el gol de Lautaro, porque necesitamos a Lautaro en su plenitud. De hecho, él nos dio en Miami, en este mismo estadio, la Copa América. ¿Te acordás del golazo que le hizo a Colombia? Sí, sí. Cuando estaba muy palo y palo el partido y le tiraron una pelota larga y le reventó el arco. Entonces, tenerlo a Lautaro, habida cuenta que Julián hoy, como hemos venido comentando, está un poquito encarajinado con lo suyo en España y no está tan fino, bueno, que el hombre haya recuperado la fe es excelente. Colo, creo que tenías al Goico ahí. Adelante, vamos, Colo Giannola, que otro de los que hizo historia en los mundiales también está haciendo de las suyas aquí en Miami. Dale.
2: Antes de presentarte el Goico, me cruzo acá con un riojano que ha venido para Miami para disfrutar del Mundial. ¿Cómo es tu nombre?
3: ¿Qué tal? Mucho gusto. Matías Ludueña es mi nombre.
2: ¿En realidad sos cordobés?
3: Sí, cordobés, ya con 3 años en La Rioja viviendo. Así que hemos aprovechado para venir a ver el Mundial, a visitar la familia y, bueno, y a pasar un lindo momento acá con todos los argentinos, que, bueno, que es una locura, es una pasión.
2: Bueno, una buena excusa, digo, Mundial y familia.
3: Sí, sí, aprovechamos para poder pasar a visitar familia, Mundial y, bueno, y todo lo que ofrece acá las playas de Estados Unidos, viste, Miami, toda la alegría, claro, lo que se vive en la calle. La verdad es algo impresionante, nunca visto. La verdad es que estamos disfrutando a pleno, los días hermosos y, bueno, y el furor por el Mundial.
2: ¿Viste la cancha, me contaste?
3: Sí, sí, el primer partido fuimos a la cancha con mi cuñado y sus hijos, así que la pasamos hermoso.
2: ¿Y vas a seguir ahora? ¿La seguís en la selección?
3: Seguimos hasta 16 octavos y vamos a tratar de ver los octavos, que obviamente vamos a pasar, y con el sueño obviamente de llevarnos las cuartas de acá de Estados Unidos.
2: ¿Nos llevamos la cuarta?
3: Nos llevamos la cuarta, la que nos robaron en el 94, así que estamos todos con ese furor.
2: Gracias, amigo.
3: Un abrazo grande para toda la audiencia, saludo para vos y que la pasen genial.
2: Gracias, mi amigo, ahí está, ¿eh? Bueno, estaba acá, se estaba yendo con su hijita y su señora de la playa y, bueno, charlamos un ratito con él. Hablando de robar, mi querido Raúl, yo sostengo, me estás escuchando, ¿no?
0: Por supuesto, con atención.
2: No, no, perdón, ahí está, porque se me corta. Yo sostengo que en el 90 a los argentinos nos robaron la final. Pero bueno, un protagonista de ese mundial que estuvo en ese mundial, que nos llevó quizás también por atajar los penales decisivos a la final, fue Sergio Goicoechea, que para Cadena 3, para la Copa del Hincha, para la Popu, nos contaba esto.
4: Recién llegado de Dani.
2: ¿Recién llegado?
4: Sí.
2: Está muerto.
4: Sí, y tengo que ir a comer la que tengo ahí.
2: Sí, sí,
4: no,
2: sí,
4: no,
2: sí.
4: No me entretenga mucho.
2: No nos entretenemos porque vino, se compró su comidita y se va. Contame, esperanzado.
4: Sí, a mí no me modificó lo que pensaba antes de la Copa del Mundo. O sea, la verdad que la preocupación que tenía era por la cantidad de lesionados, de jugadores tocados que llegaban, que viste, cuando llega el momento acá que viene todo tan rápido, no te da tiempo, estaba un poco preocupado, pero la verdad que salió todo de lujo, digo, puntaje perfecto, pudo jugar, o sea, pudo disponer de todos los jugadores, eso es bueno también, dosificó los esfuerzos, llamamos, no se puede pedir.
2: Bueno, estamos ilusionados, jugamos ahora con Cabo Verde y de ahí, bueno.
4: Sí, después lo otro será así. Muchos dicen que ahora empieza el verdadero mundial, el mano a mano, no puede fallar porque tenés una noche más o menos y te quedas afuera.
2: Sí.
4: Pero lo importante es que el equipo está bien, o sea, está bien, se para, compite, sabe lo que juega, tiene experiencia en jugar este tipo de mano a mano, así que hay tranquilidad, o sea, va a defender, digo, y aquel que le quiera sacar la copa, la verdad es que va a tener que hacer las cosas ahí.
2: ¿Y te quedas al final?
4: Sí, sí, porque yo estoy con Disports, tenemos todos los partidos, ojalá que el 19 de julio sea Argentina contra...
2: ¿El que sea? ¿O claro, te gusta alguien? ¿El que venga?
5: El que venga.
4: Sí, el que venga. Será España, será Francia.
5: Hay que ganar a cualquiera.
4: Y a lo menos le tenés que ganar a cualquiera. O sea, si me decís por ahí no quiero a Francia para no darle revancha.
2: Ahí tenés. Ahí está. Sergito Goycochea. ¿Qué tal?
0: Muy bien, Colo, excelente participación de entrada, nota viva, nota con gran figura, así se hace, mi querido maestro. Y sí, efectivamente, los golpeamos a los italianos en Nápoles y nos hicieron la vendetta italiana en la final. Hubo un penalón a Calderón que lo vio todo el mundo menos el árbitro, y después el penal a Alemania. Si hubiera VAR, lo quiero ver 20 veces al penal que le cobraron a Alemania a favor. Pero bueno, son cosas de la vida, ya pasó. No hablemos de VAR sí, VAR no, porque algunas cosas nos pudieron haber dado y otras nos pudieron haber quitado en la historia de los mundiales. Manu Moreta, voy contigo. ¿Desde dónde, Manu, que sos una itinerante en esta Copa del Hincha? Muy buenas tardes.
6: Manu, te está hablando Raúl, te
0: pongo
6: al aire, vamos.
7: Dale.
0: Ahí está, ahí está.
7: Raúl, vamos, Raúl, Manu. Acá estoy.
6: Ahí está.
7: Acá estoy. ¿Cómo me escuchan?
0: Bien, con algo de delay, pero llegamos.
7: ¿Cómo me escuchan? ¿Me escuchan bien?
6: Con algo de delay, pero llegamos.
7: Llegamos, tenemos delay, venimos lento, pero venimos. Hola a toda la gente, qué alegría poderlos escuchar. Hoy me encuentro en Miami, me alejé un poquito del ruido para poder compartir con ustedes. Estoy en modo familia, pero les quería compartir algo que ayer me había pasado a la salida del estadio, porque fui a ver Portugal versus Colombia, un partido que, como buenos argentinos que nos gusta el fútbol, había que ver de alguna manera a Cristiano Ronaldo. Así es que vimos a Cristiano Ronaldo, vimos enfrentarse a James Rodríguez, recordamos que ellos eran compañeros en el Real Madrid, y a la salida les estuvimos preguntando un poco sobre el legado, ¿no?, que dejaba Cristiano Ronaldo, tanto a los colombianos como a los portugueses, al fútbol, y lo más curioso, las respuestas por ahí que nos iban dando, de que ellos bancaban a Messi, los colombianos, directamente, no, bancamos a Messi, y les preguntamos también sobre dónde ellos creían que iba a llegar la selección de Colombia en este Mundial. Y nos decían lo siguiente, a ver si los alcanzamos a escuchar.
8: A la final, obviamente, estamos en la final. Seguro que sí. Con el partido de hoy demostramos que no le tenemos miedo absolutamente a nadie. Yo siento que vamos a llegar muy lejos. Tenemos un equipazo que no había visto en 27 años de la última vez que vino la Copa del Mundo a Estados Unidos. Jugando así hasta semis, y si nos ilusionamos más, campeones. Hay que seguir jugando bien.
9: Argentina, Francia también está jugando muy bien. Sí, pero Argentina con esa confianza, están cómodos, ya tienen la experiencia en el final.
8: Semis, seguro. Ahorita ya tenemos la confianza, ya estamos nítidos. Y ahorita sí, mijo, nos fuimos. Semifinales.
7: ¿Qué te parece, Raúl? ¿Qué te parece que ellos con esta confianza quieren llegar a semifinales y a la final contra Argentina?
0: Espero que así sea, ojalá. Es algo que les sobra a los hinchas, así que de eso se trata la Copa del Hincha, de eso se trata el Mundial. Gracias, Manu, hacemos una pequeña pausa y seguimos.
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Messi tomó uno, dos, tres, cuatro pasos. Va a ir Lionel, ahí está para pegarle. Va Lionel, agazapado el arquero, prepara, punta, fuera.

0: clavó Messi, exactamente a los 35 minutos. Sigue escribiendo la historia, sigue escribiendo, sigue gritando, sigue soñando, sigue creciendo, sí, sigue creciendo. Es el artillero máximo de la historia de los mundiales. Se llama Lionel Messi, es argentino y acaba de convertir a los 35 del segundo. Argentina gana 3-1.
1: Magnífico tiro libre, magnífico relato, espectacular sonido, como para que vayan teniendo, y lo que vendrá será más emocionante, se los aseguro. Y por cierto que así como nos ha tocado verlo corretear y hacer desparramos a Mbappé a sus 27, que va detrás de la estela goleadora de Messi, con varios mundiales más por jugar, aún el joven delantero francés, y verlo a Kane elevarse y batir récords en su propio país, los chicos están viendo a Messi, están viendo a Messi y están guardando en las retinas lo que toda la tropa quiere seguir atesorando. Ahora que nos juntamos todos en Miami para el partido del próximo viernes a las 19 frente a Cabo Verde, el ignoto Cabo Verde, les juro que muchos hemos tenido que googlear a dónde quedaba Cabo Verde cuando nos enterábamos que íbamos a jugar, ¿no?, contra ellos, o que iba a sacarle un empate a España, por ejemplo. ¿Quién lo diría? Y así son las cosas. Pero como quiera que sea, mi querido Gaby, transmitimos todo, ¿eh? Mañana los tres grandes partidos con el Gato, con Celedón, Cocolo, Lombardi, Corradini, Schultes, Vergara, el Bocha. ¡Qué manera de tener relatores, Gorosito!
2: Absolutamente, querido Raúl. Comenzamos con Gustavito Vergara para lo que fue la victoria de Canadá contra Sudáfrica y el pase histórico de los canadienses a octavo de final de una competencia mundialista. Y para mañana tenemos a las 14 horas Argentina en Houston, Brasil frente a Japón, partido que se la trae, decía Gustavo Gutiérrez, no va a ser fácil para Brasil, el seleccionado nipón. A las 5:30 en Boston, Alemania frente a Paraguay, Alemania que ganó el grupo pero viene de un zapazo contra Ecuador y una mala actuación de Neuer, por ejemplo, el arquero histórico alemán, y un Paraguay que quiere volver a ser el que fue, ¿no? De repente comenzó con el pie izquierdo, ganó con un gol de Galarza, y después empató el último partido, así vienen los dos. Y el último del día de este lunes será a las 10 de la noche en Monterrey, Países Bajos contra Marruecos. En la previa, partidazo entre un candidato como Países Bajos y un equipo que desde el Mundial pasado viene haciendo las cosas muy bien y quiere seguir haciendo historia.
1: Claro, y estábamos ahí muy cerquita cuando el pibe Plata le robó la plata, las monedas, las tarjetas de crédito, todo a Neuer, ¿no? Tac, le puso la puntita del botín, la clavó en el ángulo y el estrépito del estadio, yo no lo había visto desde el gol de Lubito Fernández a River, ¿no? Una cosa así muy loca de la gente que parecía que se caía desde lo alto de las tribunas.
2: Y sabes que vimos, ¿no?, también me parece una especie de, si se quieren, de comillas, una revancha de Cacese, que fue silbado por los hinchas de Ecuador cuando fue nombrado en el estadio. Pero bueno, creo que se sacó toda la bronca que tenía contenida, ¿no?
1: Ya lo creo, y salió en el grito de gol a abrazarse con su esposa, fue otra imagen muy tierna que quedó de una revancha para este argentino que tiene un equipo bravo, ¿eh? No vayan a creer que Ecuador es fácil, es un equipo con mucho, mucho corazón y buen pie, buenos jugadores, se verá cómo sigue esta historia, pero nosotros, sabiendo que nos vamos a encontrar esta noche todos, tal cual como se había prefijado, pero que deben volar primero, desde el centro del país, donde se han dado una pincelada de tipo cowboy, ¿viste? Bien, bien yankee, pero yankee. Y se vienen para los condados de Miami Beach y de Fort Lauderdale. ¿Quién te diría, quién te ha visto y quién te ve, negrito de barrio, en los condados de Fort Lauderdale? Qué maravilla de lugar, qué bonito, unos 200.000 habitantes tendrá esta parte, donde en Florida por lo menos habrá más de 6 millones de habitantes, con una obra detrás de la otra, ¿no? Nosotros estamos acá en un hotel muy bonito que se llama Hampton, de las afueras. muy cómodos. Apenas llegábamos esta mañana al aeropuerto, nos esperaba una camioneta como de 8 asientos que tengo para ir a buscar a los muchachos más tardecito a la noche, cuando aterricen en el aeropuerto y nos juntemos todos. ¿Está Giglioni? ¿Está Lamberti en línea? Maestros queridos, nos estamos debiendo un churrasco. ¿Cómo andan?
3: ¿Cómo te va, querido Raúl? Aquí estamos en Kansas. Hemos desandado en un viaje espectacular. Salimos esta mañana, nos acostamos a las 3:30 de aquí y a las... ya estábamos en la ruta, ya estábamos instalados en Kansas porque teníamos todo previsto, anunciado de las a las 18. Perfecto, pero luego del mediodía nos va a contar Marcelo. Cambio de planes, día libre, eso creo que tiene mucho que ver con la infraestructura del hotel donde está la selección, que a nosotros nos paró, pero que realmente...
1: Como... Tengo un problemita con tu línea, Claudio, ¿la mejoramos? La mejoramos, así te puedo aprovechar, porque es valioso que nos puedas contar cómo es el ir y venir de las próximas horas en el viaje, y de paso que Marcelo nos tira algún datito más del equipo argentino. En línea, Adriano Tomás Custodio Méndez, un hombre que se hizo apodar el Negro Méndez, y si no me equivoco, jugó en la Argentina en los años 80, en varios clubes. Lo tengo, lo recuerdo, y ha sido futbolista de Cabo Verde. De hecho, él es nacido en la provincia ultramarina de Cabo Verde, São Vicente. Adriano, estás en línea aquí, Raúl, te saluda por Cadena 3.
4: Raúl, es un honor escucharte, ¿cómo estás?
1: Muy bien, un gusto, y me imagino un hecho impensado, lo que se va a vivir, lo que se está viviendo. Nosotros tenemos una hermanita caboverdiana en la localidad de San Marcos Sierra, en Córdoba, que el otro día le hicimos una nota y nos contaba lo hermoso que es Cabo Verde, las playas que tiene, su historia portuguesa, digámosle, y esta situación futbolística increíble que se está viviendo. Custodio Méndez, contanos cómo lo estás viviendo vos.
4: Sí, no la traté nunca la monja, pero la conozco, la conozco así de escucharla y de verle que hablan en el grupo de ella. Vos dijiste la palabra, lo dijiste vos cuando arrancaste, impensado. La verdad que yo en realidad lo he vivido con mucha tranquilidad durante los tres partidos, ¿no? Porque uno tiene que ser consciente de las limitaciones y la no experiencia o la falta de experiencia que tiene Cabo Verde en un mundial, ¿no? Pero se ve que este mundial, en su primer mundial, las cosas le ha sentado perfecto, muy bien, y como todo caboverdiano lo estamos disfrutando, y que sea lo que Dios quiera.
1: Bien, pertenecen a la Confederación Africana, ¿verdad? ¿Es ahí donde compite Cabo Verde como selección?
4: Exactamente, sí. Uh-huh. Estás en lo cierto.
1: Decime, Adriano, ¿y cuál sería el Boca River? ¿Hay una liga, hay varios equipos, hay algún estadio así como quien dice el estadio Kempes de Córdoba? ¿Hay un estadio importante en la islita?
4: No, mirá, son 10 islas, de las cuales hay 6, pero hay 8, cada isla tiene sus equipos. Que son muy poquitos. Ponele que en San Vicente puede haber entre 6 y 8 equipos: Derby, Mindres, Kestil, Académica, y después hay alguno más que ahora no me viene a la mente, que son los equipos de San Vicente, donde Amarante, donde yo he nacido, ¿no? Y después en Praia tenés los otros equipos, en cada lugar tenés sus equipos. Entonces, en cada isla se enfrenta entre ellos, ¿sí? Y después, él o los dos mejor clasificados se hace un torneo nacional, es decir, te puede tocar jugar contra equipo de Praia, contra equipo de Sal, y se van eliminando, y después queda un campeón nacional, pero que después de ahí no juega, no compite para nada internacional. Es un torneo local, nada más.
1: Bueno, me imagino que en contra de muchas opiniones, en tu caso, este asunto de hacer una copa con un montón de equipos que le dé a Cabo Verde, por ejemplo, la oportunidad, a Curazao la oportunidad. Ayer vi a Panamá quedar eliminado sin hacer un gol y ni sacar siquiera un punto. Soñaban con sacar su primer punto en un mundial. Hay una diferencia muy abismal entre lo que algunas selecciones han escrito en la historia y las que han, en la historia que han escrito otras, ¿no? Como es el caso de Argentina. Sin embargo, el fútbol permite estas cosas. ¿Hay algún 0,05% de chances de que Cabo Verde nos sorprenda, o vos crees que no?
4: Mira, el fútbol es fútbol. Tuve la suerte de estar adentro de la cancha casi 20 años, y hasta antes del último partido de Cabo Verde yo decía que era imposible que le sacara punto a España, que era imposible que le sacara puntos a Uruguay, que prácticamente no tenía chance, porque iba a ganar experiencia. Igual vaya a ver cuántos, ojalá el próximo mundial vuelva a estar, ¿no? Pero si vos me preguntás si yo pensaba, no lo pensaba, nunca se me pasó por la mente. Lo único que yo sabía que iban a competir, eso sí, pero al revés de otros seleccionados, Cabo Verde, como yo te dije recién, fue a competir, no fue a pasear, ¿me entendés? Fue a ganar experiencia, y en realidad le vino muy bien, y compitió de una manera, pero muy digna, y
1: ya lo creo.
4: Consiguiendo algo que ni el más optimista caboverdiano podía llegar a pensar, que Cabo Verde iba a sacar un punto en la zona, y terminó
1: siendo. Y mira, y clasificó y todo. Custodio Méndez, acá me pasa mi compañero Daniel Basterra, que además es hincha de Estudiantes, el recuerdo de tu paso por el club, y que anduviste muy bien en Temperley, y que has jugado en un montón de clubes aquí en América Latina. Ya sos un hombre sexagenario, pero muy joven, por supuesto, un hombre del deporte. Por último, Custodio, te pregunto en una línea, ¿qué es Cabo Verde como equipo? ¿Qué tiene de bueno a lo que haya que prestar atención? Si yo fuera Scaloni, diría, che, guarda con esto que tiene Cabo Verde.
4: Yo sé a dónde va tu pregunta y te lo voy a contestar gustosamente. Mira, Cabo Verde ya ganó. Por entrar en un mundial, ya ganó. Pasar de fase, ya recontra ganó, porque vos antes de una clasificación, que como dijiste, al abrir los cupos, muchos equipos tuvo la posibilidad de estar, y vuelvo a repetir, hubo seleccionados que fueron a pasear y fueron otros que fueron a competir. Cabo Verde fue a competir, fue a ganar experiencia. Scaloni tiene todo estudiado. Aparte, Argentina es Argentina, tiene un recambio espectacular. Pero si vos me decís qué porcentaje tiene Cabo Verde, y yo creo y creemos todos, que pocos o ninguno, que le va a hacer partido, obviamente que le va a hacer partido, pero ¿sabés quién le va a jugar en contra a Cabo Verde? Fue como a mí me pasó la primera vez con mis 18 años, cuando debuté en Estudiantes, que jugué contra Boca, que me crucé con Maradona, lo tuve a medio metro, en vez de ir a tratar de robarle la pelota, me quedé parado admirándolo. Bueno, eso es lo que no va a pasar tanto así, pero va a pasar cuando Cabo Verde tenga enfrente a la selección argentina. y tenga Messi. Y tenga claro, Messi enfrente.
1: Es así. Te encandilás con las luces. Muchas gracias.
4: Exactamente.
1: Adriano Tomás Custodio Méndez, que fue este jugador de la selección de Cabo Verde, que está viviendo un sueño. Gracias, Custodio, un abrazo muy grande.
4: Gracias a ustedes, abrazo.
1: Señoras y señores, somos la Copa del Hincha. Última pausa y cerramos.
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1: Vamos, Mauri.
2: ¿Qué tal, Raúl? ¿Cómo estás? Buenas noches. Un abrazo grande para todos. Escucha este título. Solo Messi hizo goles de jugada para Argentina en lo que va del Mundial. Ningún otro futbolista de campo del seleccionado argentino logró meter goles de jugada. De hecho, 6 de los 8 goles que lleva la selección argentina en el Mundial fueron anotados por Messi. 3 contra Argelia, recuerden el primero, pase de Rodrigo De Paul, el segundo después de un rebote del arquero tras un remate de McAllister, el tercero, una asistencia de Nico González, los 2 que hizo contra Austria, el centro atrás de Medina y a la carrera convirtió Messi, y el otro posterior a un rebote que él mismo había generado de una jugada previa. Y contra Jordania, los 2 jugadores no llamados Lionel Messi que convirtieron, lo hicieron de pelota parada. Lo Celso de tiro libre, Lautaro Martínez de penal, y cerró la cuenta Leo Messi de tiro libre. Ningún futbolista argentino que no sea Messi convirtió de jugada en lo que va del Mundial. Un detalle escondido detrás de la estadística. Te dejo un abrazo grande, Raúl. Buenas noches.

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1: Y eso que acaba de expresar Mauricio es una pequeña flaqueza, una pequeña sombra que se esconde detrás de la fortaleza de nuestro as de espada, ¿no? Siempre que recibimos en la mano nos toca el as de espada. Ahora, los que han jugado al truco saben que el as de espada necesita una cartita más, ¿no es cierto? Como para ir empujando la mano para poder aprovecharla y rematar y quedarse con el truco. ¿Verdad, mi querido Claudio? Todavía estamos esperando que este caldo termine de hervir y tengamos una sopa sabrosa. Claudio, querido.
2: Ahora sí, renovamos el saludo, querido Raúl. Nosotros en Kansas, ¿eh? Resignifique cuando dice nos encontramos todos. Mire que nosotros llegamos el primero, todavía no estamos esta noche.
1: Es cierto.
2: ¿Eh?
1: Es verdad.
2: No me dejen afuera. Bueno.
1: No, lo esperamos.
2: Sí. No, el primero llegó, el primero. Téngame en cuenta, junto con Marcelo. Estamos aquí para estar junto con la selección. Te decía antes que había un entrenamiento programado y después del mediodía se suspendió, se le dio el día libre, ahora lo va a decir Marcelo. Pero de lo que vos me preguntabas, el título que tenemos orgulloso, el título que tenemos orgulloso de campeón vigente y la actuación de Messi nos han transformado todos en casi abuelos con un nieto preferido en la consideración como ha jugado la selección. La selección defensivamente no ha recuperado nunca en la mitad de la cancha. Ayer nos hizo un gol Jordania y de haber tenido en el inicio de las contras precisión, nos hubiera complicado mucho más. Y ofensivamente, cuando juegan los titulares, estamos todos angostos. La selección ha jugado, para ser generoso, Raúl, sin Messi colectivamente, un 5-50. Ahora empieza el verdadero mundial, queda mucho para crecer, pero quiero que quede bien en claro que de la mano de Messi no tuvimos ningún problema, pero a este equipo le falta mucho para aspirar a ganar si un día Messi es controlado.
1: Claro, excelente. Marcelo Lamberti, claro, los chicos se quedan porque Argentina recién el primero de julio viene para acá, ¿no es cierto? Entonces hay que cubrir las prácticas y las conferencias y todo eso. Marce, del equipo, el Cuti lo van a probar, ¿qué pasa con el lateral izquierdo? ¿Cómo viene eso, ese armado para el partido por los porotos?
3: Gran placer de saludarte, Raúl. Vos sabés que estaba programado que hoy iba a practicar la selección argentina a las 6 de la tarde, después nos informaron que no, que hubo trabajo de gimnasio y que tenían la tarde libre. De aquí y hasta el 3, cuando juguemos el partido, el día primero vamos a estar viajando nosotros también, viaja la selección argentina. Los dilemas que uno entiende, puede tener Scaloni, por ahí sí, por ahí no, pasan primero por saber si el Cuti va a estar para jugar. La tranquilidad es total que si va todo por los parámetros normales, el Cuti juega. ¿Quién va a ser el marcador de punta por izquierda? Para mí ese es el tema. Ese es el tema, si va Tagliafico o si va Medina. La otra tendría que ver con quién va a ser el delantero, más allá que para mí está bastante resuelto y me parece que hoy Lautaro Martínez le ha o le está ganando la pulseada. Para mí vuelve Molina a marcar punta por la derecha. Hoy, después de haber jugado al día siguiente, cuando el equipo todavía no practicó, en la planilla cadena 3 ataja el Dibu, Molina, el Cuti, Lisandro Martínez y la duda, Tagliafico o Medina. Después, todo bastante previsible, juega De Paul, va a estar Enzo McAllister y para mí sigue Almada en el equipo titular, arriba Messi y Lautaro. Tiene que ir por ahí, amigo, la cosa.
1: Bárbaro, que descansen, que cenen rico y nos seguimos escuchando siempre, Marcelo y Claudio. Abrazo muy grande, que cerramos la hora del hincha.
2: Perfecto, un abrazo grande, Raúl.
3: Abrazo grande, nos vemos.
1: Y bueno, y así estamos desplegados, nos vamos juntando, nos vamos amuchando. Hoy nos pasamos a buscar por distintos aeropuertos, el grande, el internacional, que está en la parte sur de Miami, el de Fort Lauderdale para otros compañeros, para alojarlos por aquí. Queda esa guardia imprescindible con la selección argentina hasta que ellos vengan para este lugar donde se dice 100.000 argentinos van a estar pugnando por entrar a la cancha, pero entran 50. Y los otros que se van a quedar en la puerta, va a ser una cosa de locos. ¿Y sabes qué? va a estar tu radio favorita para contártelo. Gracias Gaby, gracias Fede, gracias Martín. Hasta aquí la hora del hincha. Llega el show de Cadena 3 con Gaby Sibilsky.

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La cadena 3 desde el estudio mayor, desde Córdoba, para el país y para el mundo, para el planeta. Aquí estamos para cerrar el domingo. Tenemos 4 horas por delante y te invitamos. Queremos que nos acompañes, queremos que te sumes. ¿Está el equipo listo? Sí, equipo. Acá está Martín Sebastián Rodríguez. En la puesta al aire, en la musicalización, está muy inspirado, está viendo qué temas van a sonar esta noche para cerrar el domingo y cerrando el mes también. Con una luna espectacular. Asómate un poquito y mírala. Si vas manejando la podés ver. Ojo, con cuidado, pero la podés ver porque me pasó cuando venía para la radio. Señoras y señores, mi nombre es Gabriela Sibilsky. Aquí comienza el show de Cadena 3. Buenas noches.

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Arrancar el programa con todo, porque es muy temprano todavía, es muy temprano, 20:17 minutos en todo el país. ¿Cómo están? Buenas noches. ¿Cómo va? ¿Cómo van cerrando el domingo? ¿Cómo está el fin de semana? ¿Cómo han pasado el fin de semana? ¿Cómo está transcurriendo este último domingo del mes, 28 de junio 2026? Les decía hace un ratito, con una luna espectacular, una luna llenita, casi llenita, porque se llena completamente mañana 29. Sí, pero ya se puede apreciar. Está genial, está muy, muy, muy bella, bellísima, bellísima, iluminando la noche, iluminándonos a todos, iluminando a Córdoba, iluminando al país, iluminándote a vos, que no sé por dónde estarás, no sé a dónde estarás escuchando la radio, pero espero y quiero, queremos que nos cuentes. Porque el mensajero ya está habilitado, el mensajero de Cadena 3. También nuestro canal de YouTube, a los que nos están escuchando por ahí, cadena3.com. Nos gustaría que nos escriban y que nos cuenten a dónde suena el show de Cadena 3 a esta hora. ¿Desde dónde? ¿Desde qué lugar del mundo nos están escuchando? ¿Cómo se ve la noche? ¿Cómo están cerrando el domingo? De a poquito, de a poquito, de a poquito. Algunos recién volviendo, mucho tránsito en la ciudad de Córdoba a esta hora, ¿eh? Por lo menos el centro, Nueva Córdoba, General Paz, por hay mucho, mucho tránsito, así que seguramente han salido, han paseado muchos. Otros no, se han quedado en casa, tranquilitos. Algunos habrán festejado algo. Sí, habrá habido algún cumple, alguna celebración, ya nos van a contar. Sí, el triunfo de Argentina, por supuesto. No quiero hablar mucho de fútbol en este programa, no quiero hablar de noticias, quiero que nos relajemos. Quiero que volemos a donde querramos cada uno, por favor, que nos relajemos. Eso, Martín se va a encargar de la música, por supuesto. ¿Y quién más? ¿Quién más? ¿Quién más sabe cómo hacerlo? Martín Sebastián Rodríguez está seleccionando las canciones para esta noche. Desde temprano le pregunté, ¿qué pensaste? Me dijo nada, nada, porque a él le gusta improvisar. Él se inspira en el momento y yo confío absolutamente en eso, porque soy muy parecida, soy muy parecida. No me gusta, me gusta improvisar, me gusta el peligro. No, justo el peligro. Señoras y señores, lo que queremos es pasarla bien, compartir esta noche con ustedes, que se sumen. Les decía, mensajero habilitado, YouTube también, canal. La temperatura está ahora en Córdoba, 11 grados 2. Espérame un segundo, Martín. 11 grados 2 en Córdoba, 51 el porcentaje de la humedad. No sé qué se viene. El viento del este a 8 kilómetros por hora, la visibilidad óptima. Para mañana lunes, no nos adelantemos tanto, pero bueno, te digo, para mañana lunes, sí, va a estar frío. Estamos en invierno. La mínima 2 grados, la máxima 15. ¿Qué te puedo decir? Que te tenés que abrigar, que te tenés que abrazar, que tenemos que estar así. En invierno, ¿qué va a ser? Tenemos mucha música por delante. Buenas noches, bienvenidos.

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encuentres gloria, que encuentres alegría. Eso es lo que queremos para este domingo. Laura que dice, el domingo se pasa volando, pero con esta música se sufre menos. Sí, tiene toda la razón. Hay muchos mensajes, muchos que ya se están prendiendo, muchos que ya están en casa preparando algo rico para comer, preparándose para mañana arrancar la semana, para cerrar este finde, para prepararse con todo. Algo livianito a lo mejor, sí, lo que quedó del mediodía, qué sé yo, algo livianito y relajarse y arrancar sin tanta ansiedad el lunes, sin tanta ansiedad. Muchas personas sufren el bajón del domingo a la tarde, a la noche. Bueno, nosotros tratamos de que con estas canciones sea mucho más leve, que no se sufra. Es el minuto, es el momento. Recién las 20:35 en toda la República Argentina. Acá nosotros poniéndole canciones al último domingo del mes de junio, 28 de junio 2026. ¡Qué rápido! ¡Qué rápido pasó, por favor! ¡Qué rápido! Desde nuestro canal de YouTube, Alfredo, desde Comodoro Rivadavia, escuchando la radio, desde Aymogasta, La Rioja, extrañando a la familia, Axel y Roxana. ¿Qué más? Gaby, excelente el programa, te escucho desde que estás todos los domingos, me acompañas mientras trabajo. Muchos éxitos, dice Aurora, muchas gracias, qué bueno. Buenas noches, Gaby, desde Caleta Olivia, Santa Cruz, escuchándote, excelente el programa, dice Matías Romero. Gaby, querida, te deseamos un buen programa. Vos preguntaste, ¿qué hacemos acá? Ya en camita. Abrazo. Raúl y Valeria desde la Francia. Mira vos, ya en la camucha. Bueno, tempranito, seguramente van a madrugar. Y qué bueno que nosotros tengamos el privilegio de acompañarlos. Gaby, acompañándote desde Villa María, disfrutando de la buena música. Quiero un beso y que me dediques un lindo tema, a ver con qué me sorprendes, dice Sergio Eduardo Smith. Bueno, el beso va desde acá, grande, que llegue. ¿Qué más? Buenas noches, saludos, Santiago de San Lorenzo, Santa Fe. Hola, Santa Fe, trabajando, llevando a la gente a la termoeléctrica. Bien, Edgardo que dice, qué comienzo. Un tema del Puma Rodríguez dedicado a mi amor Roxana. Perfecto, vamos agendando cada canción, vamos agendando cada tema, porque esta noche tiene mucho todavía. Recién comienza, recién arranca el final de este domingo y nosotros te estamos acompañando y nos gustaría que te sumes. Está el mensajero listo, está nuestro canal de YouTube también para saber a dónde estás, para ubicarte, para que nos cuentes por ahí qué estás preparando para cenar, cómo te preparas para la semana, cómo te fue este fin de semana. ¿Pudiste relajarte? ¿Pudiste descansar? ¿Estuviste con amigos, con familia, con amores? Bueno, vos nos contarás. Acá suena el show de Cadena 3 Argentina hasta las 0 horas, hasta la medianoche. Buenas noches, bienvenidos.

Oye, este sábado cumplió años mi señora esposa, Liz. Y bueno, después el festejo de Argentina, y aquí estamos, festejando la vida, trabajando.

Mariposa Traicionera lo programó recién a través de un audio hermoso. Pablo Pagani, feliz cumple para Liz. Feliz cumpleaños. Qué lindo que lo hayan festejado bien. ¿A dónde van? A Puerto de Arroyo Seco. Buen viaje, buen viaje. Que lo pasen hermoso y que tengan gran comienzo de semana también. Abrazo grande para todos los que quieran enviar un audio también, por supuesto. El mensajero también está habilitado para eso. No solo para que nos escriban, también para que graben algún mensaje bonito, para que nos cuenten cómo lo pasaron, cómo lo están pasando, cómo proyectan la semana, algo lindo que quieran compartir con nosotros. Desde nuestro canal de YouTube, por ejemplo, saludos desde Mendoza, dice Dani. Daniel Enrique dice, hola, un saludo para Marcelo Márquez de Malabrigo, Santa Fe, muy bueno el programa, gracias. En nuestro mensajero a esta hora dicen, estamos escuchando con mi hijo Carlitos y Ramiro desde Villa de Soto, Carlos Alfredo Zárate, muchas gracias. Buenas noches. Yo lo pasé muy bonito en el cumpleaños de mi hijo Guillermo, a quien amo mucho, dice Ana María Vergara, otro que cumplió años. Feliz cumple, Guillermo. Gaby, muy bueno el programa, excelente la música. Sergio de Rafaela, Sergio Alacia. Bueno, ahí está Martín programando todas las canciones. Gaby, ¿tendrás de Julio Iglesias Me Olvidé de Vivir? Pregunta Francisco Luis. Sí, tenemos, sí, está. Vamos agendando y vamos programando para un poquito más tarde, cuando tenemos canciones un poquito más tranqui. Se vienen, acordate que todos los domingos tenemos la hora de los lentos. Tenemos una hora especial para unos lentos, para unos lentos mortales. 20:53 minutos en toda la República Argentina. Nos contás cómo va cerrando el fin de semana, cómo te preparás para arrancar el lunes, si estás cenando algo rico, si recién estás pensando en qué van a cenar, si están volviendo de algún paseo, si lo pasaste tranquilito en tu casa. A esta hora en Córdoba, 11 grados, 2 décimas la temperatura, 51 el porcentaje de la humedad, el viento del este a 8 kilómetros por hora. La visibilidad es óptima. Para mañana lunes, atención, abrigarse, la mínima 2 grados, la máxima 15. Señoras y señores, minutos para cerrar la primera hora del show de la cadena 3. Minutos para llegar a las 21. Nos quedamos hasta la medianoche. ¿Te quedás con nosotros? Dale. ¿Nos acompañás? Vamos.

0: Milei confirmó a Diego Santilli como nuevo jefe de gabinete. El presidente oficializó la designación con una foto junto a Karina Milei. Santilli reemplazará a Manuel Adorni y asumirá el martes a las 16 en la Casa Rosada. Tragedia en Córdoba. Un peatón murió atropellado sobre la ruta 19. Santilli habló tras su designación. Es el mayor desafío de mi vida. Terremotos en Venezuela. Asciende a 1.430 la cifra oficial de muertos. Lo informó el jefe del Parlamento del gobierno venezolano, Jorge Rodríguez. Hay al menos 3.238 heridos. Una nueva réplica de menor magnitud generó tensión este domingo en La Guaira. Siguen las tareas de rescate. Tragedia aérea en Francia. Murieron 11 personas tras la caída de una avioneta. Mientras tanto, se estrelló un helicóptero en Arabia Saudita. Hay al menos 14 muertos. Y ahora en Córdoba y todo el país, 21:03.
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